0: Buenas tardes. ¿Cómo están? Muy contentos. Estamos, gracias a Dios, por la vida, el ministerio, la diócesis, por todos nosotros. Sean todos bienvenidos. En el nombre del Padre, y del Hijo, y del Espíritu Santo. Amén. La gracia y la paz de parte de Dios nuestro Padre y de Jesucristo el Señor estén siempre con todos ustedes.
1: Nos podemos sentar. El día de hoy queremos agradecer la presencia de Dios en la vida del señor obispo. Escuchemos con atención la semblanza de su vida.
2: Con profundo espíritu de gratitud, la Iglesia Particular de Ciudad Juárez da gracias a Dios por el fecundo ministerio episcopal de Monseñor José Guadalupe Torres Campos, quien durante más de 11 años ha guiado esta diócesis como padre, pastor y servidor del Evangelio. Monseñor José Guadalupe Torres Campos nació el 19 de enero de 1960 en León, Guanajuato, hijo de don Isaías Torres Ruiz y doña Beatriz Campos Peña. Creció en el seno de una familia numerosa y profundamente cristiana, siendo el quinto de 15 hermanos. Desde su infancia descubrió el llamado del Señor al sacerdocio, ingresando al seminario menor en León, donde inició el camino de discernimiento y formación que habría de marcar su vida. Realizó los estudios de filosofía y teología en el seminario mayor de León y posteriormente fue enviado a Roma para continuar su preparación académica en la Pontificia Universidad Gregoriana, donde obtuvo la licenciatura en Historia de la Iglesia en 1988. Recibió la ordenación sacerdotal el 2 de julio de 1984 para la diócesis de León. Durante su ministerio presbiteral, desempeñó importantes responsabilidades en los campos de la formación sacerdotal, la administración eclesiástica y la pastoral parroquial. Fue profesor de Historia de la Iglesia y Patrología, prefecto del seminario menor, secretario particular del obispo, notario del tribunal eclesiástico, secretario canciller, vicario parroquial, párroco, decano, vicario episcopal y finalmente vicario general de la diócesis de Irapuato. El 10 de diciembre de 2005, su santidad el Papa Benedicto XVI lo nombró obispo auxiliar de nuestra diócesis de Ciudad Juárez. Recibió la ordenación episcopal el 22 de febrero de 2006, iniciando así su ministerio como sucesor de los apóstoles. Durante esta etapa colaboró estrechamente en el gobierno pastoral de la diócesis como vicario general, moderador de la curia y responsable de diversas áreas pastorales, acompañando a nuestra iglesia de Ciudad Juárez en años particularmente complejos y difíciles para la vida social de la frontera. El 25 de diciembre de 2008 fue nombrado por el Papa Benedicto XVI primer obispo de la recién erigida diócesis de Gómez Palacio, Durango. Allí emprendió la misión de organizar y consolidar una nueva iglesia particular, estableciendo estructuras pastorales y administrativas, fortaleciendo la identidad diocesana e impulsando decididamente la evangelización, la formación de agentes de pastoral y el florecimiento de las vocaciones. El 20 de diciembre de 2014, su santidad el Papa Francisco lo nombró cuarto obispo de la diócesis de Ciudad Juárez, tomando posesión canónica el 20 de febrero de 2015. Desde entonces, su ministerio ha estado profundamente marcado por la realidad propia de una diócesis fronteriza. Ha promovido una iglesia cercana al sufrimiento de las personas, comprometida con la dignidad humana, sensible al fenómeno migratorio y solidaria con quienes viven situaciones de pobreza, violencia, exclusión o vulnerabilidad. Su acción pastoral ha impulsado una iglesia evangelizadora, misionera y en salida, fortaleciendo la comunión eclesial, la corresponsabilidad de los laicos, la formación permanente del clero, la promoción vocacional y la vida pastoral de las parroquias. Dentro de la Conferencia del Episcopado Mexicano, ha prestado también importantes servicios en diversas comisiones y dimensiones episcopales, particularmente en los ámbitos de la movilidad humana, la justicia y la paz, aportando su experiencia pastoral desde una de las regiones fronterizas más significativas del país. Durante su ministerio como cuarto obispo de la diócesis de Ciudad Juárez, le correspondió recibir como pastor titular la histórica visita apostólica del Papa Francisco el 17 de febrero de 2016. Aquel acontecimiento constituyó un momento singular para la vida de la Iglesia en México y para nuestra Iglesia de Ciudad Juárez. El 13 de mayo de 2026, Su Santidad el Papa León XIV lo nombró obispo de la diócesis de Catepec, confiándole el cuidado pastoral de esta iglesia particular. Después de más de 11 años al frente de nuestra diócesis, inicia una nueva etapa en su ministerio episcopal, llevando consigo la experiencia de una iglesia de frontera que ha enriquecido profundamente su servicio como pastor. En esta solemne Eucaristía de Acción de Gracias, el presbiterio, los diáconos, la vida consagrada y todo el pueblo de Dios que peregrina en la diócesis de Ciudad Juárez elevan su más sincero reconocimiento al Señor por el ministerio episcopal de Monseñor José Guadalupe Torres Campos. Durante estos años nos ha guiado con espíritu de fe, cercanía y amor a Cristo y a su Iglesia. Ha confirmado la fe al pueblo santo de Dios, fortalecido la comunión diocesana, alentando la formación de las nuevas vocaciones, acompañando el caminar de las familias, los migrantes y los más vulnerables, e impulsando una iglesia misionera comprometida con la paz, la justicia y la dignidad de toda persona. Con gratitud por su entrega generosa, por su testimonio de sencillez, por su dedicación incansable y por el afecto paternal con que ha servido a nuestra iglesia, la diócesis de Ciudad Juárez lo encomienda al Señor por la intercesión de la Santísima Virgen María de Guadalupe. Pedimos que el Espíritu Santo siga iluminando y fortaleciendo su ministerio episcopal en la nueva misión que la Iglesia le ha confiado en la diócesis de Catepec, para que continúe siendo un pastor según el corazón de Cristo, anunciando el Evangelio con alegría y conduciendo al pueblo santo de Dios por caminos de fe, esperanza y caridad. Muchas gracias, Monseñor José Guadalupe Torres Campos. Que el Señor recompense abundantemente su entrega y haga fecundo su ministerio en la Iglesia que ahora le ha sido confiada.

humildes y penitentes como el publicano en el templo, acerquémonos al Dios justo y pidámosle que tenga piedad de nosotros, ya que también nosotros reconocemos que somos pecadores.

Oremos. Padre Santo, tú que me has elegido no por méritos míos a participar del eterno sacerdocio de Cristo en el servicio de tu iglesia, concédeme anunciar tu evangelio con humildad y valentía y administrar con fidelidad tus sacramentos.

0: sentados.
1: La mesa de la palabra se dispone. En esta revelación, Dios invisible, movido por el amor, habla a los hombres como amigos. Trata con ellos para invitarlos y recibirlos en su compañía. Dispongámonos a ser testigos de las obras que Dios realiza en la historia de la salvación.
2: Del libro del profeta Isaías. El Espíritu del Señor está sobre mí, porque me ha ungido y me ha enviado para anunciar la buena nueva a los pobres, a curar a los de corazón quebrantado, a proclamar el perdón a los cautivos y la libertad a los prisioneros, a pregonar el año de gracia del Señor, el día de la venganza de nuestro Dios. El Señor me ha enviado a consolar a los afligidos de Sión, a cambiar su ceniza en diadema, sus lágrimas en aceite perfumado de alegría y su abatimiento en cánticos. Palabra de Dios.
0: Te alabamos, Señor.

0: De la segunda carta del apóstol San Pablo a Timoteo. Querido hermano, te recomiendo que reavives el don de Dios que recibiste cuando te impuse las manos. Porque el Señor no nos ha dado un espíritu de temor, sino de fortaleza, de amor y de moderación. No te avergüences, pues, de dar testimonio de nuestro Señor. No te avergüences de mí, que estoy preso por su causa. Al contrario, comparte conmigo los sufrimientos por la predicación del Evangelio, sostenido por la fuerza de Dios. Él nos ha salvado y nos ha llamado a llevar una vida santa, no por nuestros méritos, sino por su propia determinación y por la gracia que nos ha sido dada en Cristo Jesús desde toda la eternidad. Esta gracia es la que se ha manifestado ahora con el advenimiento de nuestro Señor Jesucristo, quien ha destruido la muerte e irradiado la vida y la inmortalidad por medio del Evangelio, del que he sido predicador, apóstol y maestro. Por este motivo, soporto esta prisión, pero no me da vergüenza, porque sé en quién he puesto mi confianza, y estoy seguro de que Él, con su poder, cuidará hasta el último día lo que me ha encomendado. Conforma tu predicación a la sólida doctrina que recibiste de mí acerca de la fe y el amor que tienen su fundamento en Cristo Jesús. Guarda este tesoro con la ayuda del Espíritu Santo que habita en nosotros. Palabra de Dios.
1: Te alabamos, Señor.

0: El Señor esté con ustedes.
1: Y con tu espíritu.
0: Del Santo Evangelio según San Juan.
2: Gloria a ti, Señor.

0: En aquel tiempo hubo una boda en Caná de Galilea a la cual asistió la madre de Jesús. Este y sus discípulos fueron también invitados. Como llegara a faltar el vino, María le dijo a Jesús: "Ya no tienen vino". Jesús le contestó: "Mujer, ¿qué podemos hacer tú y yo? Todavía no llega mi hora". Pero ella dijo a los que servían: "Hagan lo que él les diga". Había ahí 6 tinajas de piedra, de unos 100 litros cada una, que servían para la purificación de los judíos. Jesús dijo a los que servían: "Llenen de agua esas tinajas". Y las llenaron hasta el borde. Entonces les dijo: "Saquen ahora un poco y llévenselo al encargado de la fiesta". Así lo hicieron, y en cuanto él, encargado de la fiesta, probó el agua convertida en vino, sin saber su procedencia, porque solo los sirvientes la sabían, llamó al novio y le dijo: "Todo el mundo sirve primero el vino mejor, y cuando los invitados ya han bebido bastante, se sirve el corriente. Tú, en cambio, has guardado el vino mejor hasta ahora". Esto que Jesús hizo en Caná de Galilea fue el primero de sus signos. Así manifestó su gloria y sus discípulos creyeron en él. Palabra del Señor.
1: Gloria a ti, Señor Jesús.
2: Permanecemos de pie e inclinamos la cabeza para recibir la bendición con los santos evangelios.

Muy queridos diáconos, queridos seminaristas, muy queridas hermanas religiosas, consagradas, saludo a los jóvenes que están en el preseminario, que han venido, ahí está la semilla que se siembra, buscando el llamado. Qué alegría verlos y animarlos, queridos jóvenes. Muy querida familia que me acompañan, mi familia aquí presente siempre en mi vida, en nuestra vida de familia. Muy amados hermanos todos en el Señor. Haced lo que Él os diga. Es la invitación que María, nuestra madre, hace al cristiano, al discípulo, al apóstol, al ser humano, a nosotros, a mí como obispo. Hagan lo que Él, su Hijo, les pida. Eso requiere la presencia del Espíritu Santo, sin duda alguna. No podemos llamar a Jesús Señor si no es con la fuerza del Espíritu Santo, diría. No podemos hacer lo que Él nos diga si no es con la gracia del Espíritu Santo. Por eso con Isaías, en la primera lectura, el Espíritu del Señor está sobre mí. Me ha ungido y me ha enviado a todos los laicos, a todos los consagrados y consagradas, los matrimonios, familias, los diáconos, presbíteros y obispo. El Espíritu del Señor está, su poder, su fuerza. Es el que nos impulsa, nos guía, nos da su luz, nos da su gracia. Hemos sido ungidos para seguir a Jesús, para escuchar a Jesús, para escuchar su palabra, hacer la vida, seguirlo. Cada quien por distintos caminos, cada quien según su vocación. Cada uno de nosotros, el llamado que el Señor nos hace, haced lo que Él os diga. Con alegría, con gozo, con gran fervor, con gran entusiasmo. El Evangelio habla que se acabó el vino en aquella fiesta, en aquella boda. Que faltara el vino en aquella región entonces era algo escandaloso. Pero ahí está María, atenta a nuestra madre, siempre. Qué hermosa reina y señora, mamá en el cielo tenemos, María, su cercanía, su presencia amorosa, una madre tierna, con su ternura, con su calidez. Siempre ahí presente nuestra madre, como estuvo presente aquel día en la boda, en nuestra vida. Tan solo en mi vida, hablando ya de mí, permítanme expresarlo, la presencia de María en mi vida, como en todos, sin duda alguna, lo digo como experiencia desde el nombre Guadalupe, encomendado a María desde recién nacido. Siempre la presencia de María, mi mamá, siempre la devoción a San Juan de los Lagos, allí en León, nuestra Madre Santísima de la Luz, en varios lugares donde he estado, la Virgen de Guadalupe, como aquí, Nuestra Señora de la Soledad en Irapuato, la presencia de María, ahí está María, ahí está María. Acompañándonos, qué falta, qué se necesita, qué quieres. Y allí está siempre María,

todo en ese papel de intercesora. En mi vida de obispo, sacerdote, en mi vida toda, 42 años de sacerdote, ahora 20 de obispo, María. Y sin duda alguna en tu vida, en tu matrimonio, en la vida de cada uno, agradecer siempre la amorosa presencia de nuestra Madre Santísima. Falta el vino. E intercede, Hijo, falta el vino. Le pide a su Hijo, ¿puedes hacer algo? Yo tengo la certeza, yo tengo la seguridad, sé quién eres. No lo dice públicamente, pero sabe quién es su Hijo. Falta el vino. Y el Hijo, como que de momento se resiste, no ha llegado mi hora, pero finalmente el Hijo obedece a su madre. Y entonces rápidamente la frase que nos invita a reflexionar, hagan lo que Él les diga. En nuestra vida, ahí está María. En mi vida de obispo ahora, hagan lo que Él les diga. Me pide ir aquí, me pide ir allá, me pide hacer esto, me pide aquel otro. ¿Qué me está pidiendo Dios? Escuchar a nuestra madre. Hagan, haz, obispo, lo que mi Hijo te pide. Y hazlo con alegría, con gusto, con amor, con entrega, con generosidad. Sin duda alguna, nuestra experiencia como laicos, como sacerdotes, como familias, matrimonios, diáconos, seminaristas, aspirantes al seminario, en fin, cada uno de nosotros con gusto, con alegría, siempre respondiéndole sí al Señor. Había seis tinajas de vino ahí, llénenlas de agua. En ese sentido, valga la comparación, tenemos en la diócesis 6 grandes tinajas. Y yo doy gracias a Dios hoy en este día que he llamado de acción de gracias por esos 11 años que hemos compartido juntos, pastor, obispo, y Grey, comunidad episcopal, 6 grandes tinajas. Una, la tinaja de los laicos. Aquí muchísimos laicos que se han distinguido todo este tiempo siempre, pero de estos 11 años son muchos, abundantes laicos comprometidos, abundantes, gran cantidad de laicos bien preparados, formados, con un servicio incondicional. Ahí está el laico, el sacerdote solicita algún servicio, alguna tarea del laico, y el laico, sí, siempre colaborando, siempre con alegría, con entrega y sobre todo su gran testimonio de vida en su fe, en su servicio. El laicado, una gran tinaja. Una segunda tinaja, la vida consagrada. Cada religiosa, todas las religiosas de nuestra diócesis, que se distinguen por sus carismas abundantes, quién la educación, quiénes los pobres, los niños, quién la pastoral, quién la adoración perpetua, quién los enfermos, en fin, quiénes con personas especiales en situación de peligro, de trata. Tenemos carismas valiosísimos en esta gran tinaja de la vida consagrada. Su fidelidad, su alegría, su entrega generosa. Qué valiosa es la vida consagrada para la Iglesia, para nuestra diócesis. Una tercera gran tinaja que tenemos, nuestro seminario menor, introductorio, filosofía, teología, una gran tinaja, vocaciones, hay que trabajar. Los obispos estamos en este trienio impulsando la cultura vocacional, las vocaciones a la vida cristiana, a la vida de gracia, del bautismo,
del matrimonio, de la vida consagrada, de la soltería, del sacerdocio, vocaciones. Nuestro seminario tan importante, el centro, el corazón de la diócesis, que se distinguen en su dinamismo, en su formación integral, en ese deseo de aprender, prepararse para servir. Nuestro seminario, la gran tinaja. Una cuarta tinaja de esas seis que menciona el Evangelio, el diaconado. Tenemos ahora dos recién diáconos transitorios. Tenemos casi ya 30 diáconos permanentes. También es una gran tinaja que tenemos en nuestra diócesis, un valor, un tesoro, los diáconos permanentes. También por su testimonio, por su entrega en su matrimonio, en su familia, los permanentes, su generosidad, su fidelidad, ahí siempre presente su entrega. Una gran tinaja de una riqueza en la iglesia, en la diócesis, el diaconado permanente. Tenemos una quinta tinaja que es los presbíteros, nuestros grandes presbíteros, fieles, entregados, un presbiterio maravilloso, entregado, que nos reunimos cada martes, fiel, alegre, con gran iniciativa, con gran servicio, con gran fidelidad para Dios, para la iglesia, para la diócesis, mis queridos y más cercanos colaboradores, nuestros presbíteros, que tanto queremos, llamamos y que valoramos tanto su ministerio. Y diría una gran tinaja que somos todos como diócesis, una gran tinaja, enorme, maravillosa, hermosa, nuestra querida y amada diócesis de Ciudad Juárez, que ha puesto bajo mi guía pastoral durante estos 11 años al frente como su pastor, su obispo, y juntos el obispo, el pastor, la comunidad, todos hemos hecho un trabajo en conjunto, en unidad, en comunión, maravilloso. Pero todo es obra del Espíritu Santo. ¿Qué sería de nosotros si no es bajo la acción del Espíritu Santo? El Espíritu del Señor nos da su gracia, su espíritu, su fuerza, su sabiduría, nos guía, nos une, nos congrega, suscita carismas, vocaciones, nos impulsa el Espíritu Santo del obispo, el Espíritu Santo en los presbíteros, diáconos, seminaristas, consagradas, laicos, familia, jóvenes vocacionales, en fin, el Espíritu Santo que nos envía a todos a sanar, a consolar, a proclamar la palabra de Dios, a evangelizar, a hacer el bien, a ser testigos de Cristo. Faltó el vino, pero ahí está el Señor. Ahí está Dios. La certeza experimentado en todos esos 11 años, la certeza de la presencia de Cristo en la boda, en la vida de iglesia diocesana, en cada uno de nosotros, la presencia del Espíritu de Cristo en nosotros, en nuestra querida diócesis de Ciudad Juárez, la presencia de ese vino nuevo que ha dejado para hoy, para nosotros, para siempre. Esas seis tinajas, esa gran tinaja que somos nosotros, es la iglesia que recibe la bendición de Dios, que recibimos todos la abundancia del vino exquisito de su palabra, de su cuerpo, de su sangre, siempre en esa disponibilidad de servir, de dar la vida, de entregarnos. Por eso hoy he querido darle el sentido de esta celebración de acción de gracias. Yo doy gracias a Dios por estas seis tinajas, por todos ustedes, por su entrega, por su dinamismo, por su fe, por su fidelidad, por
por el ejemplo que me han dado, porque me han sostenido durante todos estos días con su cariño, con su afecto, con su palabra, con su oración, con su presencia, con su servicio. Importante la labor de todos y de cada uno de ustedes, también muy importante. Junto a esas tinajas se agrega nuestras autoridades aquí presentes en ustedes, queridos autoridades, también es importante, somos parte de una familia, de una iglesia en la fe, a nivel municipio, a nivel gobierno del estado, siempre en comunión, en armonía, en respeto, siempre en colaboración. También eso suma a la gran tinaja de la humanidad, de la diócesis, con nuestras autoridades, los medios de comunicación, siempre cercanos, siempre atentos, siempre serviciales, respetuosos, siempre en comunicación, siempre animándolos a que nos ayuden a transmitir la fe, transmitir el evangelio, noticias, información, etcétera. La presencia en esta gran suma de tinajas de los medios de comunicación. Por eso, muchas gracias. Por eso, infinitas gracias a Dios. Y por eso cantamos también con el salmista: el Señor es mi pastor, nada me faltará. Hemos cantado hermosamente el salmo. Yo en lo personal como obispo he sentido la presencia de Cristo pastor a mí, que me ha llamado como pastor desde el sacerdocio, presbítero, ahora como obispo, nada me falta, porque el Señor está conmigo, el Señor pastor está conmigo, me alimenta, me ha alimentado, me ha fortalecido, me ha iluminado, me ha, en las caídas, me ha levantado, en la enfermedad me ha sanado, la presencia del pastor. Y en ustedes, en la diócesis, el Señor es nuestro pastor, nada nos falta, provee, anima, ilumina, guía, alimenta, nos da de beber su palabra, su cuerpo, su sangre. El Señor es nuestro pastor. Y todos participamos de ese pastoreo. El obispo, en primer lugar, pastor en toda la diócesis, pero también nuestros hermanos presbíteros ahí en sus comunidades parroquiales, auxiliados por los diáconos, los matrimonios, las familias, la vida consagrada, los laicos, la presencia de Jesucristo, el buen pastor en nuestra diócesis, en nuestra vida. Por eso, gracias a Dios, gracias a nuestra Madre Santísima por hacerse presente en mi vida, en nuestra vida, de una manera maravillosa. Han sido 11 años maravillosos, 11 años felices, con retos, con dificultades, con momentos difíciles, como los tenemos todos, pero siempre hemos salido, y así seguirá siendo una diócesis fuerte, resiliente, grande, hacia adelante, siempre porque el Señor está con nosotros, porque es nuestro pastor, nos da su espíritu, porque se hace cercano a nosotros en el camino, en la oración, en la entrega, en la colaboración mutua, en la alegría. El Señor nos bendice de una manera maravillosa a mí. En lo personal, como obispo, el Señor me ha bendecido estos 11 años en cada uno de ustedes. Ustedes son y seguirán siendo una bendición para mi vida personal, para mi vida de obispo, ahora aquí, que culmino en estos días, ahora en Ecatepec, mi nueva misión, mi nuevo destino, también con alegría, pero siempre vamos a estar en comunión de amor, de padre y pastor. Siempre los llevo en mi corazón, en mis pensamientos, en mis sentimientos, y permanecemos unidos. Hemos dicho en estos días, en alguna entrevista, dos diócesis que se hermanan ahora más estrechamente: Ciudad Juárez, Ecatepec, dos diócesis que esperemos colaborar, ayudarnos, caminar juntos, auxiliarnos, orar unos por otros, seguir siempre adelante, siempre con fe, con alegría, con entusiasmo. Nuestra Madre Santísima,
También mi gratitud para ella, nuestra madre, que me cuida, me protege, está conmigo. Y por eso elegí desde un inicio este lema del Evangelio de hoy: haced lo que Él les diga. Estaremos en expectativa de un, esperemos que pronto, un nuevo pastor, un nuevo obispo para nosotros, para Ciudad Juárez. Vamos a estar ahí empujando, ahí con el nuncio, vamos a estar ahí detrás del nuncio, que el Señor pronto nos conceda un nuevo pastor que siga, que continúe su labor, que continúe el pastoreo, como lo han hecho mis antecesores, señor Talamás, don Juan Sandoval, don Renato, queridísimo don Renato, yo y el que venga, en fin, siempre con una gran fe, con alegría, con gozo, con entrega. Por eso muchas gracias a todos ustedes, muchas, muchas gracias, he aprendido mucho de ustedes, todo mi corazón, toda mi alegría, todo lo que soy, se los debo a ustedes en estos 11 años y seguimos adelante. Sigan adelante, perseveren. Como les digo a los jóvenes de confirmaciones, ya al final, no se vayan a ir, no se me enfríen, no se me alejen. Así nosotros, así ustedes, así yo, no enfriarnos, permanecer, seguir adelante en el amor a Dios, en el amor al prójimo, siempre de la mano de nuestra Madre Santísima, la Virgen de Guadalupe, así sea.

0: poderoso, creador del cielo y de la tierra, de todo lo visible y lo invisible. Creo en un solo Señor Jesucristo, Hijo único de Dios, nacido del Padre antes de todos los siglos, Dios de Dios, luz de luz, Dios verdadero de Dios verdadero, engendrado, no creado, de la misma naturaleza del Padre, porque en todo fue hecho, que por nosotros los hombres y por nuestra salvación bajó del cielo, y por obra del Espíritu Santo se encarnó de María la Virgen, se hizo hombre, y por nuestra causa fue crucificado en tiempos de Poncio Pilato, padeció y fue sepultado, y resucitó al tercer día según las Escrituras, y subió al cielo, y está sentado a la derecha del Padre, y de nuevo verá con gloria para juzgar a vivos y muertos, y su reino tendrá fin. Creo en el Espíritu Santo, Señor y Dador de vida, que procede del Padre y del Hijo. Con el Padre y el Hijo reciben la misma adoración y gloria que habló por los profetas. Con la Iglesia que es una, santa, pública y apostólica. Dice eso, que hay un solo bautismo para el perdón de los pecados. Espero la resurrección de los muertos y la vida del mundo futuro. Amén. Oremos, hermanos, al Señor, que con su Espíritu acompaña a la Iglesia y por medio de sus ministros la santifica, la pastorea y la consuela en sus tristezas y se alegra en sus alegrías. Respondemos a cada petición. Jesús, buen pastor, escucha nuestra súplica.
1: Por don José Guadalupe, que culmina una etapa de su ministerio episcopal en medio de nosotros, respondiendo al llamado del Señor que lo envía a la diócesis de Ecatepec, para que, lleno de la fuerza del Espíritu Santo, conduzca a la Iglesia como pastor, roguemos al Señor.
0: Jesús, buen pastor, escucha nuestra súplica.
1: Por la familia de don José Guadalupe Torres Campos, para que siempre vivan enamorados del Evangelio y agradecidos por el don del sacerdocio en dos de los miembros de su familia, roguemos al Señor.
0: Jesús, buen pastor, escucha nuestra súplica.
1: Por los pobres y marginados, para que el Señor los consuele en sus tristezas y les permita unir sus padecimientos a la pasión de la cruz, roguemos al Señor. Por las distintas comunidades donde don José Guadalupe ha desempeñado el ministerio sacerdotal y episcopal, para que cada uno de ellas dé abundantes frutos, roguemos al Señor.
0: Jesús, buen pastor, escucha nuestra súplica.
1: Por todos los hombres y mujeres de buena voluntad que formamos la diócesis de Ciudad Juárez, laicos, vida consagrada, diáconos y presbíteros, para que Dios nos fortalezca en la fe, la esperanza y la caridad, roguemos al Señor.
0: Acoge, Señor, la oración de tu pueblo, ya que has querido escogerme para servir a tu Iglesia. Concédeme la gracia de ser siempre fiel al ministerio que me has confiado. Por Jesucristo nuestro Señor.
2: El pan y el vino es la ofrenda del pueblo de Dios que coloca en las manos del sacerdote para que ofrezca un sacrificio agradable al Padre y para el bien de toda la Santa Iglesia. Traigamos al altar el pan y el vino.

Sigamos orando, hermanos, para que el sacrificio mío y de ustedes sea agradable a Dios Padre Todopoderoso. Te ofrecemos, Señor, este sacrificio de alabanza para que aumentes en nosotros el espíritu de servicio y lleves a su plenitud lo que sin méritos propios nos confiaste. Por Cristo nuestro.

En tu Hijo Jesucristo, sacerdote eterno, siervo obediente, pastor de los pobres, has puesto el origen y la fuente de todo ministerio en la viva tradición apostólica de tu pueblo peregrino en el tiempo. Con la variedad de los dones y de los carismas, tú eliges dispensadores de los santos misterios para que en todas las naciones de la tierra se ofrezca el sacrificio perfecto y con la palabra y los sacramentos se edifique la iglesia, comunidad de la nueva alianza, templo de tu gloria. Por este misterio de salvación, unidos a los ángeles y a los santos, cantamos.

0: Padre misericordioso, te pedimos humildemente por Jesucristo, tu Hijo nuestro Señor, que aceptes y bendigas estos dones. Este es sacrificio santo y puro que te ofrecemos ante todo, por tu Iglesia Santa y Católica, para que le concedas la paz y la protejas, la congregues en la unidad y la gobiernes en el mundo entero, con tu servidor el Papa León XIV, conmigo, indigno siervo tuyo, y todos los demás obispos que fieles a la verdad promueven la fe católica y apostólica.
1: Acuérdate, Señor, de tus hijos y de todos los aquí reunidos, cuya fe y entrega bien conoces. Por ellos y todos los suyos, por el perdón de sus pecados y la salvación que esperan, te ofrecemos, y ellos mismos te ofrecen, este sacrificio de alabanza a ti, eterno Dios, vivo y verdadero.
2: Reunidos en comunión con toda la Iglesia, veneramos la memoria ante todo de la gloriosa siempre Virgen María, Madre de Jesucristo, nuestro Dios y Señor, la de su esposo San José, la de los santos apóstoles y mártires Pedro y Pablo, Andrés, Santiago y Juan, Tomás, Santiago, Felipe, Bartolomé, Mateo, Simón y Tadeo, Lino, Cleto, Clemente, Sixto, Cornelio, Cipriano, Lorenzo, Crisógono, Juan y Pablo, Cosme y Damián, y la de todos los santos, por sus méritos y oraciones, concédenos en todo tu protección.
0: Acepta, Señor, en tu bondad esta ofrenda de tus siervos y de toda tu familia santa. Ordena en tu paz nuestros días, líbranos de la condenación eterna y cuéntanos entre tus elegidos. Bendice y santifique esta ofrenda, Padre, haciéndola perfecta, espiritual y digna de ti, que se convierta para nosotros en el cuerpo y la sangre de tu Hijo amado, Jesucristo nuestro Señor, el cual a la víspera de su pasión tomó pan en sus santas y venerables manos, elevando los ojos al cielo. Hacia ti, Dios Padre suyo todopoderoso, dando gracias te bendijo, lo partió y lo dio a sus discípulos diciendo: tomen y coman todos de él, porque esto es mi cuerpo que será entregado por ustedes.

0: Del mismo modo, acabada la cena, tomó este cáliz glorioso en sus santas y venerables manos. Dando gracias, te bendijo y lo dio a sus discípulos diciendo: tomen y beban todos de él, porque este es el cáliz de mi sangre, sangre de la alianza nueva y eterna, que será derramada por ustedes y por muchos para el perdón de los pecados. Hagan esto en conmemoración mía,
1: Señor.

0: Por eso, Padre, nosotros, tus siervos y todo tu pueblo santo, al celebrar este memorial de la muerte gloriosa de Jesucristo, tu Hijo nuestro Señor, de su santa resurrección del lugar de los muertos y de su admirable ascensión a los cielos, te ofrecemos, Dios de gloria y majestad, de los mismos bienes que nos has dado, el sacrificio puro, inmaculado y santo, pan de vida eterna y cáliz de eterna salvación. Mira con ojos de bondad esta ofrenda y acéptala como aceptaste los dones del justo Abel, el sacrificio de Abraham, nuestro padre en la fe, y la oblación pura de tu sumo sacerdote Melquisedec. Te pedimos humildemente, Dios Todopoderoso, que esta ofrenda sea llevada a tu presencia hasta el altar del cielo por manos de tu ángel, para que cuando recibimos el cuerpo y la sangre de tu Hijo, al participar aquí de este altar, seamos colmados de gracia y bendición.
1: Acuérdate también, Señor, de tus hijos que nos han precedido con el signo de la fe y duermen ya el sueño de la paz. A ellos, Señor, y a cuantos descansan en Cristo, concédeles el lugar del consuelo, de la luz y de la paz.
2: Y a nosotros, pecadores siervos tuyos, que confiamos en tu infinita misericordia, admítenos en la asamblea de los santos apóstoles y mártires, Juan el Bautista, Esteban, Matías y Bernabé, Ignacio, Alejandro, Marcelino y Pedro, Felicitas y Perpetua, Águeda, Lucía, Inés, Cecilia, Anastasia y de todos los santos. Y acéptanos en su compañía, no por nuestros méritos, sino conforme a tu bondad, por Cristo Señor nuestro. Por quien sigues creando todos los bienes.
0: Por Cristo, por quien sigues creando todos los bienes, los santificas, los llenas de vida, los bendices, los repartes entre nosotros.

0: Líbranos de todos los males, Señor, y concédenos la paz en nuestros días, para que, ayudados por tu misericordia, vivamos siempre libres de pecado y protegidos de toda perturbación, mientras esperamos la gloriosa venida de nuestro Salvador Jesucristo. Señor Jesucristo, que dijiste a tus apóstoles, la paz les dejo, mi paz les doy. No tengas en cuenta nuestros pecados, sino la fe de tu iglesia. Y conforme a tu palabra, concede la paz y la unidad. Tú que vives y reinas por los siglos de los siglos.
1: Amén.
0: La paz del Señor esté siempre con ustedes.
1: Y con tu espíritu.
2: Como hijos de Dios, intercambien ahora un signo de comunión fraterna.
0: La paz sea con Dios. La paz sea contigo. La paz sea contigo. La paz suya. La paz sea contigo. La paz sea contigo, Poncho. La paz sea contigo. La paz. La paz sea contigo. La paz sea contigo. La paz sea contigo. La paz sea contigo.

Este es el Cordero de Dios que quita el pecado del mundo. Dichosos los invitados a la cena del Señor.

0: Oremos por la gracia de tu nombre, Señor. He celebrado con gozo el misterio de la fe. Haz que manifieste con mi vida al Cristo que ofrecí y recibí en este sacrificio. Que reina por los siglos de los siglos.
1: Nos podemos sentar. El reverendo padre Armando Benavides, vicario general, toma la palabra para dirigirse al señor obispo y expresarle nuestra gratitud en nombre de todo el presbiterio, diáconos y todo el pueblo de Dios.
2: Hace 11 años, señor, que recibíamos una noticia que nos llenó de alegría, particularmente aquí en Juárez. El Santo Padre había nombrado como nuestro obispo a usted, don José Guadalupe. Fue un momento de mucha alegría, estábamos felices y esperanzados. Y así ha sido durante todos estos años, marcados también por momentos muy enriquecedores que vivimos juntos. Llegaba un obispo entusiasta para una diócesis muy dinámica y con muchos retos. Recuerdo que hasta el nuncio, muy orgulloso, nos decía: ¿qué te parece lo que te mandamos? Lo que les mandamos, ¿verdad? Así, de parte del Santo Padre. Con un presbiterio también, señor obispo, hermanos, un presbiterio entusiasta, unido al testimonio fiel de la vida consagrada y de nuestros diáconos, especialmente diáconos permanentes, pero sobre todo con un laicado dinámico y participativo, que es algo característico de aquí de Juárez, su laicado. Es el tesoro de nuestra diócesis, todos nuestros hermanos laicos. Así vivimos juntos momentos muy significativos y bellos, y también momentos difíciles, como usted nos decía en la homilía, destacando especialmente

0: El episcopado mexicano, con el establecimiento de las comisiones y dimensiones. Creo que muchos de los aquí presentes se ubican muy bien cuál es su comisión, cuál es su dimensión también en nuestro plan diocesano. Es una tarea inacabada, Señor. Todavía es una tarea que nos deja nuestro Dios, que nos deja usted mismo. Su carácter episcopal, señor obispo, es reflejo también de su estilo personal, un estilo de ser muy humano, pero siempre caminando en la fe, un hombre de Dios. Nos ha ayudado usted a ser discípulos y vamos haciendo conciencia de nuestra humanidad redimida por Cristo. Gracias también por su paciencia, por su testimonio en medio de nosotros. Hemos ido aprendiendo juntos a ser mejores personas y mejores discípulos de Cristo. De nuevo, Señor, muchas gracias por su paciencia, por su templanza y su confianza. Creo que es parte también muy especial de su carácter, de su personalidad, especialmente con nosotros los sacerdotes. Gracias por la confianza. Perdón por aquellos momentos en los que en vez de ser sus colaboradores hemos sido una carga para usted. También este día me hago portavoz de tantas personas de los distintos grupos, movimientos y parroquias que le quieren expresar su respeto y su cariño. Siempre a donde quiera que me topo, ¿verdad? Algún grupo, alguna persona. ¿Cómo está el obispo? Dígale, ¿verdad? Que le queremos mucho, que le acompañamos con nuestra oración. Señor obispo, muchas gracias por todo. Cuente siempre con nuestra oración y también nos encomendamos a la suya. Parafraseando al padre Aurelio, le decimos, Ciudad Juárez es su casa. ¿Verdad? Así como dice su parroquia, ¿verdad? Ciudad Juárez es su casa. Juárez siempre será su casa, Señor. Que la Virgen de Guadalupe, nuestra patrona, y San Lorenzo le acompañen siempre.
1: Gracias.
0: Un aplauso.
1: Gracias.

0: También, hermanos, estamos atentamente invitados todos a que vayamos al seminario a continuar nuestra convivencia. Allá habrá una cena, una taquiza, así que estamos invitados todos. Siéntanse muy invitados. Ahí nos vemos en la explanada del seminario. Muchas gracias.
1: Muchas gracias, gracias. Nuevamente agradecerles esta Eucaristía, es una acción de gracias. Gracias por todo este tiempo. Que hemos estado juntos. Gracias, gracias. Agradecer al señor presidente Pérez su presencia, su esposa, por todo el apoyo en todos los presidentes con los que he convivido en usted hoy aquí. También a Pepe Ruiz, su esposa, como representante de la gobernadora Mar. Un saludo a la gobernadora de mi parte, a todos los funcionarios, a todos. Mi familia, aquí está Jorge, el padre Jorge, aquí está. Mis hermanos, mis sobrinos que han venido a acompañarme. A todos, Enrique. Sabes, mi gratitud, mi cariño a tu familia, a todos, mi gratitud, y seguimos adelante. Ahorita vamos a, todos hay que ir, todos nos vamos al seminario, todos, nadie se puede quedar, todos nos vamos al seminario, una verbena, una acción de gracias, música, unos taquitos, bueno, ahí conviviremos un momento de así. Los quiero mucho, los amo, seguimos adelante, gracias.

0: El Señor esté con ustedes. Que el Dios de todo consuelo disponga los días de ustedes en su paz y los llene de sus bendiciones. Amén. Que los libre siempre de toda perturbación y afiance en su amor sus corazones. Amén. Que llenos de fe, esperanza y caridad pasen por la vida haciendo el bien y puedan así alcanzar la felicidad eterna. La bendición de Dios Todopoderoso, Padre, Hijo y Espíritu Santo, permanezca siempre con ustedes.
1: Amén. La alegría del Señor, pueden ir en paz.
0: Gracias. Los amo de corazón a todos. Los quiero mucho.

0: Beto.
1: Los
2: agradecemos a todas las personas que se unieron a nosotros en esta transmisión especial. Agradecemos de antemano su sólida presencia. Que el Señor, la Virgen y San José les bendiga siempre. Este despedida tan emocionante.
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9: Oración por la paz. Señor Jesús, tú eres nuestra paz. Mira nuestra patria dañada por la violencia y dispersa por el miedo y la inseguridad. Consuela el dolor de quienes sufren. Da acierto a las decisiones de quienes nos gobiernan. Toca el corazón de quienes olvidan que somos hermanos y provocan sufrimiento y muerte. Dales el don de la conversión. Protege a las familias, a nuestros niños, adolescentes y jóvenes, a nuestros pueblos y comunidades. Que como discípulos misioneros tuyos, ciudadanos responsables, sepamos ser promotores de justicia y de paz, para que en ti nuestro pueblo tenga vida digna. Amén. Santa María de Guadalupe, Reina de la Paz, ruega por nosotros.
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13: En aquel tiempo los apóstoles le dijeron al Señor: aumentanos la fe. Y Jesús le contestó: si ustedes tuvieran fe como un granito de mostaza, le dirían a ese árbol: arráncate de raíz y plántate en el mar, y les haría caso. ¿Quién de ustedes que tiene un siervo arando o pastoreando, cuando llega del campo le dice: siéntate a la mesa? ¿No le dice más bien: prepárame la comida y sírveme mientras yo como y bebo, y luego comes y bebes tú? Tienen que darle las gracias al criado por lo que ha hecho por ustedes. Así también ustedes, cuando hayan hecho todo lo que tenían que hacer, digan: somos siervos inútiles, solo cumplimos con nuestro deber. Palabra del Señor. Pueden sentarse. Gloria a Dios. Hoy se nos habla de la fe. Diga al de lado: la fe es un tesoro. Ahorita antes de la misa bauticé a José Miguel, que es familia mía, pariente mío. Y la semana pasada bauticé a Ana Paula, que es ahijada mía. Cuando los bauticé, les entregué una velita a los padres y padrinos y les dije: reciban la luz de Cristo, ayuden a este bebé a que conserve su fe y su lámpara encendida hasta que llegue donde Dios, que no se le apague. Yo recuerdo cuando estaba en el seminario en Colombia, que el seminario quedaba en una hacienda, y enfrente había otra hacienda con una clínica de San Juan de Dios, otra hacienda con una casa de retiro de las Hijas de Cristo Rey, otra hacienda de las Hijas de María Madre de la Iglesia, mucha finca. Y un día que estaba lloviznando, nos dicen: ahora todos tienen que salir con esa vela encendida y no dejar que se les apague hasta que lleguen a la finca de las Hijas de Cristo Rey, que allá tenemos la charla. Era una charla sobre la fe. Yo pensé: al que llegue con la vela prendida, seguro que le dan un premio. Y como yo siempre vivía limpio, sin un centavo ni nada, un premio me convenía mucho. Y yo cuidé que no se me apagara la vela, pero era difícil, la brisa, la llovizna, y el trecho no era corto. Me chamusqué un poco las manos con la cera y todo, pero llegué con mi vela prendida. A otros se les apagó y llegaron con la vela apagada, tratando de prenderla en la entrada, y le dijeron: no, ya no se vale, usted llegó con la vela apagada. Otros se les apagó y se la prendieron con el del lado. Y la charla fue: piense cada uno cómo le fue con su vela, punto. Eso fue toda la charla. Yo llegué con mi vela, o sea, el que conserva la fe y le crece la fe hasta que llega al cielo. Diga al de lado: eso es difícil, eso requiere sacrificio y mucho esfuerzo. Otros se les apaga la vela y se la prenden otros. Se la prende la esposa, se la prende el hijo, se la prende un amigo, ¿sí o no? Va a un cursillo, a un retiro carismático, un Emaús, y se le enciende la fe que había perdido. Pero hay del que se le apague la fe, porque sin fe, diga al de lado, sin fe estamos fregados. Porque primero, la fe, muchas cosas más que esta, pero primero, la fe, diga al de lado, le da sentido a tu vida. Esta vida tiene sus cosas sabrosas, pero esta vida es muy dura. A uno se le muere la familia. Levanta la mano a todo lo que se le ha muerto un familiar. Mire, eso no soy yo nada más, a todo el mundo se le muere la familia. La familia se le va a vivir a otro sitio lejos. Le rompen el corazón. Al que tú más quieres es el que más daño te hace. Y todos en la vida tienen etapas de vacas flacas, etapas donde no hay dinero, donde uno pierde su trabajo, donde se rompen sus sueños. Si uno no tiene fe, si uno no sabe que hay un Dios allá arriba que nos mandó para acá y que nos cuida y que nos va a recibir al final, qué triste es afrontar la muerte sin fe. ¿Es así o no es así? Dígame, pobrecita la gente sin fe. Yo recuerdo hace años, que yo tenía un compañero sacerdote, ese salió después. Buen mozo el tipo. Tenía cara de galán y cuerpo de galán. Él estudió conmigo en mi mismo curso de por ahí de la zona metropolitana de Caracas. Y estaba viva Sofía Imbert.
14: Sofía Imbert, ¿se acuerdan?
13: Esa misma. Que es una genio, una gran venezolana, judía, una maravilla de mujer. Yo la he admirado toda mi vida. Pero no tenía fe. Ni su esposo. ¿Recuerdan que su esposo, cuando pensó que estaba en el ciclo máximo de su vida, se suicidó? Y eso a ella le dolió porque ella no se suicidó, ni gafa que fuera. Pero él tomó esa decisión, ya yo estoy bien, ya yo hice lo que iba a hacer, chao. Y se mató. Y ella tenía el duelo reciente, yo no me perdía el programa de ella por las mañanas, el programa de Sofía Imbert siempre lo veía. Y ella se fue a caminar para el Ávila y se encontró con mi compañero sacerdote, el buen mozo. Y lo llamó para hacer una entrevista, para mí que para seguirlo viendo, porque... Entonces, ella me impresionó mucho, porque es una mujer muy inteligente, que le dijo, cuéntenos para la audiencia, ¿cómo es que su mamá estuvo en su primera misa? Y él dijo, bueno, lo que le conté cuando estábamos en el Ávila, que mi mamá había muerto, pero yo mandé que le reservaran su espacio en el banco, mi primera misa, porque yo sé que mi mamá está viva y estaba allí conmigo en mi primera misa. Y en ese momento, como con una gran nostalgia, una mujer que tenía dinero, Sofía Imbert siempre tuvo dinero, tenía fama, tenía prestigio, culta, tenía todo, le dice con una voz de pobre, qué bello sería creer que los que se nos han ido nos siguen amando. Acababa de morir su esposo. Ella creía que el esposo, cuando murió, se acabó. Qué triste. Dígale de lado, nosotros necesitamos ser eternos, dígase. Y no es una ilusión, la fe nos hace saber, porque la fe es como un sentido, como la vista, como el gusto, como el tacto, como el radar de los murciélagos. Nosotros sabemos que existe lo eterno, que existe Dios, que existen los ángeles y que tenemos un alma espiritual y que aunque morimos, seguimos viviendo. ¿Es así o no es así? Qué triste la viudez, la orfandad y dígame la muerte de un hijo. Pensar que ya uno nunca más va a verse en esos ojos, eso es la ausencia de la fe. Después, la fe, dice Jesús, que la fe nos ayuda a mover montañas, la fe hace milagros. ¿Quiénes de ustedes han tenido en ustedes o en familiares cercanos una enfermedad terrible o una situación terrible y la fe los ha ayudado a salir para adelante y se ha arreglado todo? Levanten la mano los que han sido curados por la fe, levantados por la fe, restaurados por la fe. Porque cuando tenemos fe movemos montañas. Pero además de eso, la fe nos da vida eterna. Pues Jesucristo dice, el que crea en mí no morirá, sino que tendrá vida eterna. Yo tengo vida eterna desde los 16 años. No es que la voy a tener, la tengo. A mí me bautizaron recién nacido, como José Miguel, que lo bauticé un mes nada más. ¿Dónde está? ¿Lo tienen aquí a José Miguel? Se lo llevaron para la casa, pues está muy chiquito, están amamantándolo todavía. Un mes. Así que bautizar los bebés, un mes, chiquitico. Así me bautizaron a mí pequeñito. Ahí ya tenía la semilla de la fe, pero a los 16 años en mi conversión en la renovación carismática fue que yo activé mi fe, creí en Jesucristo, reconocí a Jesucristo, me entregué a Jesucristo y ya yo tengo vida eterna. Yo me muero y sigo, se van a dar cuenta. Le voy a salir. Yo me muero y sigo. Y voy a rezar por ustedes y los voy a ayudar a ustedes. Y me voy a ocupar en el cielo de suscitar vocaciones de predicadores. Si Dios no, Cristo no viene antes que yo me muera, si tengo un trecho en el cielo, yo me voy a ocupar con Dios de que se levanten predicadores para renovar la Iglesia Católica y extender el reino de Cristo. Y entonces, yo tengo una misión ya en el cielo que hacer, no que voy a estar sentado con un arpa todo el día, aleluya, ¡ale, fastidio! Santa Teresita decía, yo voy a pasar mi cielo haciendo el bien en la tierra. O sea que la gente que anda en torno mío se asustan porque yo digo, ay, ya estoy más cerca de mi muerte, ya tengo 60, ¿cree que estoy deprimido? No, estoy entusiasmado. Pero tú imaginas después de toda mi vida cargando este cuerpo, saber que en el cielo me lo van a cambiar. Va a ser gordo pero sin peso. Voy a poder otra vez chuparme el dedo gordo del pie. Eso Dios lo va a permitir. En el cielo está la felicidad. Y Cristo nos dice, el que tiene fe tiene vida eterna. Por decirlo al de lado, cuide su fe. Hay que cuidar la fe. Ya hablaremos del cuidado de la fe. No me dejen terminar, si se me dice el Padre, lo del cuidado de la fe. Porque la gran pregunta ahora es esta. Yo tengo fe. Tú tienes fe. Diga al de lado, pregúnteselo. Miren, yo les digo una cosa. Yo tengo que cuidar mucho mi fe porque yo soy de poca fe. Yo a veces tengo que decir, ateo, sal de este cuerpo. Pues como en el seminario nos hacen racionalizar tanto, yo no me creo cualquier cuento. A mí me dicen, ay, padre, mire, apareció la Virgen. Yo digo, eso es una hoja de guaramo. Padre, mire, José Gregorio Hernández en el plato. No, eso es una mancha de carabota. Eso no me va a convencer a mí que es José Gregorio. A mí cuesta para convencerme de un milagro, ¿sabes? Yo soy en eso bien incrédulo. Yo sé que Dios los hace y lo creo. Pero tengo que verlo claro para creerlo. Porque hay mucha gente que cree en cualquier babosada. Diga al de lado, eso no es fe, eso es estupidez. Diga al de lado. Ay, no, que mira, entre las dos ramitas se hace como la forma de la Virgen del Carmen. Eso no es ninguna aparición, eso son dos ramitas que hacen la forma de la Virgen del Carmen. ¿Entienden eso, sí o no? No, uno no puede estar creyendo en cualquier cosa. Hay mucho pillo, mucho pillo. No, que esta Virgen mana aceite de coco, porque hace de coco. No. Primero vamos a ver, ¿sí o no? Vamos a estudiarlo. Por eso la iglesia es muy cauta. No acepta un milagro así como así. Porque un milagro es que Dios rompa las reglas de la naturaleza y Dios esas reglas las puso muy buenas, no las anda rompiendo a cada rato. Las rompe nada más cuando es muy necesario. Pero yo sí tengo fe en Jesucristo. Y yo le digo una cosa, yo soy como San José María Escrivá de Balaguer. Él decía, quiero tener tanta fe que Dios me haga el milagro que hace falta, que haga falta. Y tanta fe que no me haga falta ningún milagro. ¿Ven qué bonito es, no es así? Quiero tener tanta fe que Dios pueda hacerme el milagro que haga falta. Pero quiero tener tanta fe que no me haga falta ningún milagro. Porque la gente cree que si tú tienes fe, vas a tener una fe con unos milagros que te van a hacer la vida dulcita. Dios te sacará a veces por la fe de grandes atolladeros, pero diga al de al lado, la vida sigue siendo la vida. Dígale, y siempre tendrás que echarte desodorante. No, como yo tengo fe, ya yo no sudo, yo brillo. No, ponte a creer. ¿Ah? Yo le pedí a Dios que el sudor mío no oliera. No, yo le pedí a Dios que no me diera más hambre. Yo le pedí a Dios, no. La vida es dura y hay que pasarla porque la vida es un proceso que Dios nos tiene en eso porque nos hace falta. Ahora, ¿tendré yo fe? Ahí sale el apóstol Santiago. Muéstrame tu fe sin obras, que no me la vas a poder mostrar, que yo por mis obras te manifestaré mi fe. Diga, la fe se traduce en amor. Si no ama, no tiene fe. Amor a Dios y amor a los hermanos. El amor a Dios y el amor a los hermanos. Hay que unas monjitas están buscando dónde fundar un convento y no tienen un terreno. Y usted tiene un terreno buenísimo, perfecto, en el lugar perfecto para el convento. El terreno tiene luz, tiene agua, usted tiene dos opciones. Darle el terreno a las monjitas para que construyan su convento. O venderlo para hacer un edificio de apartamentos y hacerse multimillonario. ¿Sabe qué es fe? Hermanas, vengan acá. ¿Cuánto me pueden dar ustedes por el terreno? Muchas bendiciones. Y será cooperador nuestro. Rezaremos por usted todas nuestras vidas. Y los niños podrán ser recogidos, los niños de la calle. Bueno, ahí lo tienen. Dígale al lado, la familia te va a caer encima. ¿Saben qué es fe? No, dice ella. Tú a mí no me tocas así hasta que no nos casemos. Pero chica, ¿tú de qué siglo eres? Libera tu mente. Ningún libera tu mente. Yo me caso por la iglesia. Y cuando usted tenga fe de verdad, pero yo no me voy a casar con un incrédulo. Bueno, si quieres voy a misa contigo. No, no es que vas a venir a misa. Es que vas a hacer Emaús, cursillo de cristiandad, retiro básico. Porque yo estoy ayunando y rezando por ti para que seas un marido como vale la pena. Porque yo con mi vida lo que voy a fundar es un hogar para la gloria de Dios. No un sitio donde tú me vas a tener a mí prohibiéndome ir para misa. Y mucho menos lo que tú quieres hacer ahora. Eso es fe. Bueno, chicas, si la cosa es tan difícil, vamos a dejarlo hasta aquí. Será otro, tú te lo pierdes. Chao, Dios te bendiga. Y la mamá le dice, pero lo dejaste al nieto de Trump. Eso es fe. Diga al de al lado, por la fe perdemos muchas oportunidades en este mundo, dígaselo. No, aquí está este negocio, buenísimo, te vas a hacer rico en 3 meses. Ah, pero eso no es honesto. No es honesto, pero yo tengo ya contratado a la gente que nos puede juzgar por eso. No, no, contrataste a Dios. Yo tengo fe, sus ojos me están mirando. Y el otro se burla de ti, te dice que eres un tonto. Ahí está la fe. Por la fe perdemos mucho, pero también por la fe hacemos mucho. Una fe, como dice San Pablo, activa por el amor. Por ejemplo, levantar tu hogar. Levantar un hogar cristiano basado en el sacramento del matrimonio. Con 4 hijos. Diga al de lado, Conchita tuvo 9. La mamá de Amenodoro, un señor de Bejuma, tuvo 16. Aquí está mi concuñada Milagro, que su mamá tuvo 18, ¿sí o no? Denle un aplauso a la señora Carmen, que tuvo 18 muchachos. 18 hijos. Mire. Y todos queridos, amados y apapachados, recordando a la mejor madre del mundo. ¿Es así o no es así? 18 parió 21. Se le salvaron 18, pero hubo 3 que perdió chiquito. Chúpate esa mandarina. Y ahora, no, 1 y de casualidad. Y 1 y 3 mascotas. Porque estamos tan para allá que no quieren tener 2 niños porque son mucho gasto. Pero al perro le pagan escuela, clínica, ¿sí o no? Médico. Lo mismo gasta un perro en un país desarrollado que 35 niñitos aquí. No estoy contra las mascotas, pero no me parece que se deban equiparar a los seres humanos. Porque son hermosos animales que Dios creó, pero no son, ya me va a caer un puño de gente que sí son gente. Bueno, si lo piensa así, piénselo, no voy a pelear. Pero me refiero a que el egoísmo, el no poner a Cristo en el centro, al no tener una visión de fe, sino una visión solamente egoísta, impide que la gente, ya nadie se casa por la iglesia. Si esta tarde estoy feliz porque voy a hacer una boda. No he hecho ninguna este año. ¿Ah? Hasta brinqué. Casi ya no hay bodas. Porque la gente no tiene fe y dicen que creen en Dios. Diga al de al lado, el diablo también cree en Dios. Y tiembla. El diablo cree en Dios, pero no tiene fe. Porque justamente hablando de matrimonio, fe es hacer con Dios lo que la gente hace aquí cuando se casa por la iglesia. Yo considero que todos los que se paran aquí están un poco para allá. Están locos por esa mujer o por ese hombre. Pues, ¿qué le dicen? Creo en ti, confío en ti, me quedo contigo para toda mi vida, te voy a hacer feliz, voy a vivir para ti. Eso es un matrimonio, ¿sí o no? Matrimonio de verdad. Y la fe es un matrimonio con Dios. Señor, yo creo en ti, confío en ti, te voy a hacer feliz y te voy a servir, como dice el Evangelio de hoy. Y a mí tú no me tienes que dar las gracias, sino mandame qué tengo que hacer. Porque dice Jesús, ¿tengo yo que darle las gracias a ustedes cuando me sirvan? No. Porque Él es el grande, diga el de lado, y a usted por más que le cueste, usted es el pequeñito, dígase el de lado. Por más que le cueste, el grande es Dios. La fe te hace ver quién es Él. Y como dice ese dicho famoso, repítalo conmigo, a Jesucristo es imposible conocerlo y no amarlo. Amarlo y no servirlo. Servirlo y no seguirlo. O sea, cuando tú lo conoces, te enamora. Y cuando tú te enamoras, tú lo tienes que servir. Dense cuenta, las mujeres, cuando se enamoran de verdad, una mujer de los leones del Caracas, que se enamora de verdad un magallanero, se le entrega al Magallanes. Ah, no, bueno, ella tiene derecho también de seguir en su equipo, ¿sí o no? Pero al menos cuando su esposo quiera ver el partido del Magallanes, aunque ella le repugne, se queda con él y le da una cervecita. ¿Es así o no es así? Porque ella lo tiene que acompañar, porque es en la salud, en la enfermedad, en la prosperidad y en la adversidad. Cuando gana el Magallanes y cuando gana el Caracas. Juntos para siempre. Y así uno tiene que entregarse a Cristo y decirle, Cristo, ¿qué me pides tú a mí? Que levante una familia, me caso bien y levanto bien una familia. Que me quede soltero sirviéndote en un hospital. Hoy yo estaba viendo en África un programa de las misiones donde está el ébola, a una científica soltera, y le preguntaron, ¿y cuál es su proyecto? Dice, bueno, cuando yo termine aquí, la compañía que me está pagando aquí para recoger sangre con ébola, para preparar vacunas para el ébola, eso es más peligroso, mire, que un mono con una hojilla en un ascensor. Estoy haciendo este trabajo aquí en África, comiendo en africano y todo, y cuando termine, bueno, me jubilaré y viviré mi vida tranquila, seguiré con mis estudios científicos. ¿Y por qué usted hace todo esto? Por Jesucristo. ¿Y su matrimonio? No, mi vida es esta. ¿Y sus hijos? No, mis hijos son estos. Dios llama a gente así. Dígale, el matrimonio no es el único camino. Una persona puede consagrarse totalmente al servicio de los demás y de Cristo, o puede ser llamado a la vida religiosa o al sacerdocio. Yo por lo menos fui llamado al sacerdocio, yo tengo 60 años y me preocupa lo que me he reservado, porque Cristo es tan grande que todo es para Él. Mi descanso es para Él, yo descanso para seguir sirviéndole a Él, predicarlo a Él. Ya estoy viejo, ya no funciono como cuando tenía 30 años. Ojalá a los 30 años hubiera tenido la sabiduría que tengo ahora. Primero uno tiene fuerza, después tiene sabiduría. Primero uno tiene sabiduría, después no tiene fuerza. La vida es cruel. Pero hasta el último momento de esta vida, servirle a Jesucristo. Y llegar al final diciéndole, Señor, aquí está mi lámpara. Mantuve el aceite. Aquí es el tema. ¿Cómo se cuida la fe? El día de la Virgen de Coromoto ustedes trajeron bastantes maticas y yo no las quiero dejar morir. Entonces algunas tengo que descubrir si son de sol o si son de sombra. La pones en el sol y al mediodía está así. Ah, no, esta no es de sol. ¿Dónde le va mejor? Por aquí, que le pega un poquito de luz, pero hay más sombra. Todavía está triste. De repente la pongo en un sitio donde florece, está bonita, aquí es que le gusta a ella. Dígale al lado, esté donde su fe crece. Ay, yo voy por una parroquia donde el padre es tremendamente difícil, porque el padre está muy viejito, y más vieja que el padre están las cornetas del sonido. Y entonces toda la homilía es así, como la maestra Charlie Brown.
15: A cruces en la fe. Esa es la esperanza, pues soy.
13: Pero en esa iglesia, con ese padrecito que no se entiende, estamos unos laicos que nos ayudamos unos a otros, recogemos plata para los pobres, arreglamos la iglesia, y estoy tan bien con mi grupo que ahí crezco, quédese ahí. No se vaya para donde está el padre que habla clarito. Ahora usted lo alimenta mejor, muévase a donde su fe crezca dentro de la Iglesia Católica. Que hice mi experiencia de Emaús y me llena el Emaús y estoy pendiente del Emaús, bueno, siga Emaús. Que a mí me gusta es el cursillo de colores, siga de colores con las ultrellas, ayude, vaya en plantilla si puede, métase en el cursillo hasta el fondo. Que me gusta la renovación carismática, trabaje por la renovación carismática, ore en lengua, pídale a Dios el don de lengua, cante, brinque, baile, predique, sane enfermo, expulse demonios, llénese del Espíritu Santo. Que a usted le guste el Opus Dei, cómprese el misal gordote ese para ir a misa todos los días, vaya al círculo, reúnase, vaya a las tertulias, tenga su director espiritual. Gracias a Dios la Iglesia Católica no es estándar. Nuestros queridos testigos de Jehová sí son estándar, todos igualitos. La Iglesia Católica tiene Lumen Dei, tiene de todo. Al que le gusta durito, así, rígido, rígidamente. Al que le gusta abierto, abiertamente. Diga al de lado, respete al otro. No es que a mí no me gustan esas misas donde brincan. Ellos son brincones, déjenos la brincadeira. Que a ellos les gusta así. No, que a mí no me gustan esas misas en latín. Ellos entienden latín, usted no, porque es bruto. Déjelos a ellos allí con su latín, con su canto gregoriano. ¿Por qué tenemos nosotros que uniformarnos si Dios nos hizo diversos como los pajaritos? ¿Es así o no es así? Pero usted busque y después, si quiere, con su estilo, si usted quiere mantener la fe, diga de lado, tiene que orar. Orar. A su manera. Hay gente que ora con el rosario. Hay gente que hace oración mental, teresiana de Santa Teresa, interna, entran dentro de ellos, se imaginan un misterio de la vida de Cristo, lo meditan, lo lleva a la contemplación. Gente que de los talleres y vida de Ignacio Larrañaga, gente que le gusta orar con los salmos. Encuentre su manera de rezar y manténgala. Y usted sepa una cosa, hay momentos en que la oración se hace muy difícil. Ahí es cuando crece. Miren los matrimonios. Díganme los casados que están aquí, que han triunfado en su matrimonio, que se mantienen. ¿Qué es lo que los ha hecho crecer? ¿Los momentos dulcitos o los momentos difíciles? Mentira, los dos. Porque los dulcitos también los echan para adelante, ¿sí o no? Que él te llegue para la casa y te diga, mamá, tú como has cargado conmigo como una cruz, te tengo un crucero. ¡Otro! No, un crucero de verdad. Y la lleva para un crucero. Eso es dulcito, ¿sí o no? Eso los hace crecer. Pero llega un momento en que tienen que enfrentar la enfermedad de uno de los dos. O el divorcio de un hijo. Eso los une también bastante. Y así con Dios nos unen los momentos en que uno tiene oración sabrosa. Usted me dice a mí, ¿cuáles han sido las oraciones más sabrosas? Yo puedo recordar. Una tarde en Toledo, en España, yo era diácono preparándome al sacerdocio. Estaba cayendo el sol en un atardecer de verano. Yo tenía una imagen de la Inmaculada muy bella en mi escritorio. En los rayos del sol, tipo color naranja, caían sobre la imagen. Yo me arrodillé frente a mi escritorio, saqué mi rosario y es inolvidable ese momento sabroso que me unió con Dios. Yo estuve tan cerca de la Virgen y de Dios en ese momento que no quería que el rosario se acabara. Y han habido otros días que usted me ve dando vueltas por el cuarto y el libro que rezamos los curas, el breviario ahí. Prendo el televisor y me pongo a ver Mentalista. Termina el Mentalista y viene emergencia médica. Sala de emergencia. Termina sala de emergencia y viene aeropuerto. Positivo para cocaína. Y ya son las 11:30. Ya empiezo yo. a rezar laude a las 11:30 de la noche, antes que sean las 12, para terminar la oración del día anterior, que no tuve las más mínimas ganas de rezar. Dígale, eso se llama sequedad. Pero rezo. Y si no rezo, busco confesarme. Porque el deber de un cura, sobre todo, es rezar. Y yo sé que si yo dejo la oración hoy y mañana y pasado, mi fe se va para abajo, mi servicio se va para abajo, y de repente yo, en vez de estar aquí el domingo dándoles a ustedes la misa, todos van a decir: ¿dónde está el padre Roberto? Bueno, yo lo vi esta mañana. ¿A qué hora? A las 6:30 salió, se montó en el carro, y lo único que le escuché fue que: vamos a la playa, calienta el sol, chividividi, poropopo. Yo puedo, si no rezo, perder la fe. Yo que le predico a tantos, y gracias a Dios mi fe y a la Virgen María es una columna bien cimentada, si yo dejo la oración, pierdo la fe. Y si no la traduzco en amor, también pierdo la fe. Puedes ir al de al lado: ¿para qué quieres tú la fe si no guía tu vida? Y por eso la fe la sostiene el Espíritu Santo. Nosotros no podemos darle fe a nadie. Hay que pedírsela a Dios. Por eso algunas mujeres pierden el tiempo con su esposo. ¡Vamos para misa! ¡Vamos para misa! ¡Vamos para misa! ¡No te cocino más! ¡Vamos para misa! ¡No te plancho la ropa! ¡Vamos para misa! ¡O te pego! Y el marido vendrá para misa. Más uno de aquí se ríe porque está acordando los golpes que le han dado. Pero así no es. Usted tiene que arrodillarse delante del Señor y decir: Señor, por favor, dale fe a mi marido. Dale fe a mis hijos, porque la fe es un don de Dios. Después ayúdala a conservarla. Pero la fe viene de Dios, la fe se pide, la fe se recibe. Y si alguno de ustedes que me está escuchando, hay gente que a mí me escucha no porque tenga fe, sino porque yo le caigo bien. O no sé por qué, porque no tiene otra cosa que escuchar. Se le echó a perder el YouTube y quedó ahí pegado conmigo. O el canal de TV Familia. Dígale a Dios: Señor, dame fe. Dame fe. Y le quiero decir una cosa finalmente: si tuviéramos fe, viviríamos tranquilos. Pues dígale al lado: Dios es tu papá. Dios te ama. Ay, mijo. Vamos a nada más a analizar eso un momentico, y después cantamos: el Dios que hizo el cielo y la tierra se ocupa de mí. Ese es el secreto de la verdadera paz. Saber que Dios me ama. Dígale: Dios es infinito. Lo puede todo. Lo sabe todo. Escucha cada respiración tuya. Yo estuve emocionado, pues esta semana me hicieron un ecocardiograma. Salí perfecto. El médico me dice a mí: usted no se merece el corazón que tiene. Y me encanta cuando me hace el eco el doctor Paolo ver mi corazón. Yo me volteaba para verlo. Pero yo decía: ese corazón ya tiene 60 años y bastantes meses, ya va para 61. Late, que late, late, que late. Y nunca se ha parado. Y siempre ha latido bien. Mira, cada latido lo ha impulsado Dios. Dios es el que sostiene tu corazón latiendo. Dios es el que te hace pestañear para que tu ojo no se seque. Y cuando se acerca la más mínima cosa, Dios te baja el párpado. Dios está detrás de todo. Y un Dios que te quiere tanto, que te mantiene los ojos húmedos, que hace latir tu corazón, él, lo que Él permita es bueno. ¿Es así o no es así? Así que tú vives relax. Relax. Lo que venga viene de la mano de Dios. Bendito sea. Ahí está el secreto de la verdadera paz. Cuando tú tienes fe y sabes que Dios así ama a todo el mundo, diga al de lado: todo va a terminar bien. Yo no sé cómo, pero todo va a terminar bien. Y por eso hay tanto desastre en el mundo, porque Dios tiene que mover todas las libertades. Dios es inmenso, tiene que mover todo el universo para llevarnos a la felicidad de todos nosotros, porque todo va a terminar bien. Que hay gente que se puede condenar, sí, los super ultra rebeldes. Esta semana puse en mis redes cómo ir al infierno en tres pasos, pero eso se lo voy a explicar otro día. El que quiera ahí va, pero tiene que ser voluntario, porque el Padre no quiere a nadie en el infierno. Tiene que ir contra Dios totalmente. Entonces Dios es amor, Dios cuida de ti, no tengas más miedo. No estés inquieto. Si vas a viajar, si tienes un problema legal, lo que salga es lo que Dios quiere. Usted ya se encomendó, entréguese y confíe y camine para adelante, que los ojos de Dios están sobre usted. Amén. Así que ahora vamos a recibir paz por la fe. En primer lugar, por la fe, Cristo murió por todos ustedes. ¿Lo creen, sí o no? Derramó su sangre. Él ha decidido perdonarlo a usted. El Papa Francisco es escandaloso porque, igual que Cristo, no le pone requerimientos al perdón de Dios. El perdón de Dios es gratis en el Evangelio. Esa es la buena noticia. El agua que te bautizó no ha dejado de correr y te lava todos los días. Tú eres su hijo. Y aunque seas un sinvergüenza, eres su hijo. Y las mamás aquí saben que los hijos, aunque a veces sean malos, uno los ve buenos, ¿sí o no? Porque son el hijo. Dios es misericordia. Y ese Dios cuida de ti. Cuida tu salud, cuida tu familia, cuida tus sueños. Sírvelo, síguelo, pregúntale, papá, ¿qué quieres que haga? Papá Dios, dime qué hacer. Déjame seguir tus caminos. Y te va a convencer con su palabra que dice, yo quiero que tú seas humilde, que seas misericordioso y que camines en mi presencia. Lo quiero es misericordia, no sacrificios. Quiero que me conozcas, no que me des dinero, ni velas, ni flores. Si quieres las traes. Pero yo lo que quiero es que tú me conozcas y que seas misericordioso como yo. Eso es todo lo que Dios te pide. Te vamos a cerrar los ojos y a sentir el amor de Dios sobre nosotros. Esta canción nació en mi corazón hace muchos años. La llevo a donde predico. Y para mí que está encerrando esta canción, el Evangelio y el secreto de la felicidad.

Edad Media el Papa se fue del Vaticano a Francia a vivir. Por varias generaciones. La iglesia estaba toda echada a perder. Y la arregló una mujer, Santa Catalina de Siena, que tenía tanta fe que no comió más, igual que la Madre María de San José. Y usted no come ni toma agua. No, con la hostia basta, no es Dios. La hostia nada más. Y esa mujer que tenía tanta fe, le dijeron, ¿qué hace usted cuando reza? Decía, pienso, tengo dueño, soy buscada, soy amada. Entonces yo decía, qué bonita esa oración, ¿verdad? Por eso yo hice esa cancioncita. Sus ojos están sobre mí. Esa es inspirada en ella.

tus ojos están sobre ti, tú tienes dueño, no eres un ser independiente que tienes que buscar cómo esforzarte por vivir tu existencia como un huérfano en medio del universo. ¡Mentira! Tú tienes dueño, tú eres de alguien. Si todos te dejan, Él no te deja. Si todo lo pierdes, a Él no lo pierde. Dios existe y tú eres suyo y Dios es tuyo. Tú que te sientes solo, que no tienes familia. Yo tengo hermanas y tengo mucha gente que me quiere, pero yo vivo más solo que la una. Y en esa soledad no estoy solo. Pero yo lo tengo a Él y Él me tiene a mí.

Amén. Para los que servimos a Dios y a la iglesia en la voz de Jesús, es un gran gozo que tú hayas recibido el don de la palabra de Dios y esperamos que dé mucho fruto en tu vida y en tu corazón. Y te bendigo en el nombre del Padre, del Hijo y del Espíritu Santo. Amén.

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0: Oración por la paz. Señor Jesús, tú eres nuestra paz. Mira nuestra patria dañada por la violencia y dispersa por el miedo y la inseguridad. Consuela el dolor de quienes sufren. Da acierto a las decisiones de quienes nos gobiernan. Toca el corazón de quienes olvidan que somos hermanos y provocan sufrimiento y muerte. Dales el don de la conversión. Protege a las familias, a nuestros niños, adolescentes y jóvenes, a nuestros pueblos y comunidades, que como discípulos misioneros tuyos, ciudadanos responsables, sepamos ser promotores de justicia y de paz, para que en ti nuestro pueblo tenga vida digna. Amén. Santa María de Guadalupe, Reina de la Paz, ruega por nosotros.
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Señor Jesús, aunque pase por valles oscuros, sé que tú estás conmigo. Aunque a veces siento que mi mundo se acaba, sé que tú me das tu mano y me levantas, porque tú me has amado hasta el extremo, Señor, y en ti puedo encontrar la paz que el mundo me ha robado. Gracias, Jesús, amado mío, porque cuando más te necesito, tú siempre allí estás. Te amo, Jesús, con todo mi corazón.

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7: Oración por la paz. Señor Jesús, tú eres nuestra paz. Mira nuestra patria dañada por la violencia y dispersa por el miedo y la inseguridad. Consuela el dolor de quienes sufren. Da acierto a las decisiones de quienes nos gobiernan. Toca el corazón de quienes olvidan que somos hermanos y provocan sufrimiento y muerte. Dales el don de la conversión. Protege a las familias, a nuestros niños, adolescentes y jóvenes, a nuestros pueblos y comunidades, que como discípulos misioneros tuyos, ciudadanos responsables, sepamos ser promotores de justicia y de paz, para que en ti nuestro pueblo tenga vida digna. Amén. Santa María de Guadalupe, Reina de la Paz, ruega por nosotros.

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0: Vamos a considerar los misterios gozosos.
1: Ora y espera. No te inquietes. La inquietud no conduce a nada. Dios es misericordioso y escuchará tu oración.
0: Primer misterio gozoso, la Anunciación.
2: Padre nuestro que estás en el cielo, santificado sea tu nombre. Venga a nosotros tu reino. Hágase tu voluntad en la tierra como en el cielo.
3: Danos hoy nuestro pan de cada día. Perdona nuestras ofensas, como también nosotros perdonamos a los que nos ofenden. No nos dejes caer en la tentación y líbranos del mal. Amén.
0: El ángel Gabriel fue enviado por Dios a una virgen y el nombre de la virgen era María.
2: Dios te salve María, llena eres de gracia, el Señor es contigo. Bendita tú eres entre todas las mujeres y bendito es el fruto de tu vientre, Jesús.
3: Santa María, Madre de Dios, ruega por nosotros pecadores, ahora y en la hora de nuestra muerte. Amén.
0: Alégrate, llena de gracia, el Señor es contigo.
2: Dios te salve María, llena eres de gracia, el Señor es contigo. Bendita tú eres entre todas las mujeres y bendito es el fruto de tu vientre, Jesús.
3: Santa María, Madre de Dios, ruega por nosotros pecadores, ahora y en la hora de nuestra muerte. Amén.
0: Al oír estas palabras, María se turbó y se preguntaba qué podría significar este saludo.
2: Dios te salve María, llena eres de gracia, el Señor es contigo. Bendita tú eres entre todas las mujeres y bendito es el fruto de tu vientre, Jesús.
3: Santa María, Madre de Dios, ruega por nosotros pecadores, ahora y en la hora de nuestra muerte. Amén.
0: Mas el ángel le dijo, no temas María, porque has hallado gracia con Dios.
2: Dios te salve María, llena eres de gracia, el Señor es contigo. Bendita tú eres entre todas las mujeres y bendito es el fruto de tu vientre, Jesús.
3: Santa María, Madre de Dios, ruega por nosotros pecadores, ahora y en la hora de nuestra muerte. Amén.
0: He aquí que vas a concebir en tu seno y darás a luz a un hijo y le pondrás por nombre Jesús.
2: Dios te salve María, llena eres de gracia, el Señor es contigo. Bendita tú eres entre todas las mujeres y bendito es el fruto de tu vientre, Jesús.
3: Santa María, Madre de Dios, ruega por nosotros pecadores, ahora y en la hora de nuestra muerte. Amén.
0: Él será llamado Hijo del Altísimo y su reino no tendrá fin.
2: Dios te salve María, llena eres de gracia, el Señor es contigo. Bendita tú eres entre todas las mujeres y bendito es el fruto de tu vientre, Jesús.
3: Santa María, Madre de Dios, ruega por nosotros pecadores, ahora y en la hora de nuestra muerte. Amén.
0: Entonces María dijo al ángel, ¿cómo podrá ser, pues no conozco varón?
2: Dios te salve María, llena eres de gracia, el Señor es contigo. Bendita tú eres entre todas las mujeres y bendito es el fruto de tu vientre, Jesús.
3: Santa María, Madre de Dios, ruega por nosotros pecadores, ahora y en la hora de nuestra muerte. Amén.
0: El Espíritu Santo vendrá sobre ti y el poder del Altísimo te cubrirá.
2: Dios te salve María, llena eres de gracia, el Señor es contigo. Bendita tú eres entre todas las mujeres y bendito es el fruto de tu vientre, Jesús.
3: Santa María, Madre de Dios, ruega por nosotros pecadores, ahora y en la hora de nuestra muerte. Amén.
0: Porque el santo ser que nacerá será llamado Hijo de Dios.
2: Dios te salve María, llena eres de gracia, el Señor es contigo. Bendita tú eres entre todas las mujeres y bendito es el fruto de tu vientre, Jesús.
3: Santa María, Madre de Dios, ruega por nosotros pecadores, ahora y en la hora de nuestra muerte. Amén.
0: Entonces María dijo, he aquí la esclava del Señor, hágase en mí según tu palabra.
2: Dios te salve María, llena eres de gracia, el Señor es contigo. Bendita tú eres entre todas las mujeres y bendito es el fruto de tu vientre, Jesús.
3: Santa María, Madre de Dios, ruega por nosotros pecadores, ahora y en la hora de nuestra muerte. Amén.
2: Gloria al Padre, al Hijo y al Espíritu Santo.
3: Como era en el principio, ahora y siempre, por los siglos de los siglos. Amén.
1: María, Madre de Gracia, Madre de Misericordia,
3: en la vida y en la muerte, ampáranos, Gran Señora.
0: Segundo misterio gozoso, María visita a su prima Santa Isabel.
2: Padre nuestro que estás en el cielo, santificado sea tu nombre, venga a nosotros tu reino, hágase tu voluntad en la tierra como en el cielo.
3: Danos hoy nuestro pan de cada día, perdona nuestras ofensas, como también nosotros perdonamos a los que nos ofenden. No nos dejes caer en la tentación y líbranos del mal. Amén.
0: En aquellos días María fue a una región montañosa, entró en la casa de Zacarías y saludó a Isabel.
2: Dios te salve María, llena eres de gracia, el Señor es contigo. Bendita tú eres entre todas las mujeres y bendito es el fruto de tu vientre, Jesús.
3: Santa María, Madre de Dios, ruega por nosotros pecadores, ahora y en la hora de nuestra muerte. Amén.
0: Cuando Isabel oyó el saludo de María, el niño saltó de gozo en su seno, e Isabel quedó llena del Espíritu Santo.
2: Dios te salve María, llena eres de gracia, el Señor es contigo. Bendita tú eres entre todas las mujeres y bendito es el fruto de tu vientre Jesús.
3: Santa María, Madre de Dios, ruega por nosotros pecadores, ahora y en la hora de nuestra muerte. Amén.
0: Y exclamó en voz alta, bendita tú entre las mujeres y bendito el fruto de tu seno.
2: Dios te salve María, llena eres de gracia, el Señor es contigo. Bendita tú eres entre todas las mujeres y bendito es el fruto de tu vientre Jesús.
3: Santa María, Madre de Dios, ruega por nosotros pecadores, ahora y en la hora de nuestra muerte. Amén.
0: Dichosa tú que has creído, porque se cumplirá en ti las promesas hechas por el Señor.
2: Dios te salve María, llena eres de gracia, el Señor es contigo. Bendita tú eres entre todas las mujeres y bendito es el fruto de tu vientre Jesús.
3: Santa María, Madre de Dios, ruega por nosotros pecadores, ahora y en la hora de nuestra muerte. Amén.
0: Y María dijo, mi alma glorifica al Señor y mi espíritu se regocija en Dios mi Salvador, porque ha mirado la humillación de su esclava.
2: Dios te salve María, llena eres de gracia, el Señor es contigo. Bendita tú eres entre todas las mujeres y bendito es el fruto de tu vientre Jesús.
3: Santa María, Madre de Dios, ruega por nosotros pecadores, ahora y en la hora de nuestra muerte. Amén.
0: Y he aquí, que desde ahora me llamarán todas las generaciones bendita, porque aquel que es todopoderoso hizo cosas grandes en mí.
2: Dios te salve María, llena eres de gracia, el Señor es contigo. Bendita tú eres entre todas las mujeres y bendito es el fruto de tu vientre Jesús.
3: Santa María, Madre de Dios, ruega por nosotros pecadores, ahora y en la hora de nuestra muerte. Amén.
0: Santo es su nombre y su misericordia para los que le temen. No variará de generación en generación.
2: Dios te salve María, llena eres de gracia, el Señor es contigo. Bendita tú eres entre todas las mujeres y bendito es el fruto de tu vientre Jesús.
3: Santa María, Madre de Dios, ruega por nosotros pecadores, ahora y en la hora de nuestra muerte. Amén.
0: Desplegó el poder de su brazo, dispersó a los que se vanaglorian y a los orgullosos de corazón.
2: Dios te salve María, llena eres de gracia, el Señor es contigo. Bendita tú eres entre todas las mujeres y bendito es el fruto de tu vientre Jesús.
3: Santa María, Madre de Dios, ruega por nosotros pecadores, ahora y en la hora de nuestra muerte. Amén.
0: Quitó del trono a los poderosos y ensalzó a los humildes.
2: Dios te salve María, llena eres de gracia, el Señor es contigo. Bendita tú eres entre todas las mujeres y bendito es el fruto de tu vientre Jesús.
3: Santa María, Madre de Dios, ruega por nosotros pecadores, ahora y en la hora de nuestra muerte. Amén.
0: Colmó de bienes a los hambrientos y a los ricos despidió vacíos.
2: Dios te salve María, llena eres de gracia, el Señor es contigo. Bendita tú eres entre todas las mujeres y bendito es el fruto de tu vientre Jesús.
3: Santa María, Madre de Dios, ruega por nosotros pecadores, ahora y en la hora de nuestra muerte. Amén.
2: Gloria al Padre, al Hijo y al Espíritu Santo.
3: Como era en el principio, ahora y siempre, por los siglos de los siglos. Amén.
1: Sagrado Corazón de Jesús,
3: en vos confío.
0: Tercer misterio gozoso, el nacimiento de Jesús.
2: Padre nuestro que estás en el cielo, santificado sea tu nombre, venga a nosotros tu reino, hágase tu voluntad en la tierra como en el cielo.
3: Danos hoy nuestro pan de cada día, perdona nuestras ofensas, como también nosotros perdonamos a los que nos ofenden. No nos dejes caer en la tentación y líbranos del mal. Amén.
0: Mientras estaban José y María en Belén, llegó para ella el tiempo de su alumbramiento.
2: Dios te salve María, llena eres de gracia, el Señor es contigo. Bendita tú eres entre todas las mujeres y bendito es el fruto de tu vientre Jesús.
3: Santa María, Madre de Dios, ruega por nosotros pecadores, ahora y en la hora de nuestra muerte. Amén.
0: Y dio a luz a su primogénito y lo envolvió en pañales.
2: Dios te salve María, llena eres de gracia, el Señor es contigo. Bendita tú eres entre todas las mujeres y bendito es el fruto de tu vientre Jesús.
3: Santa María, Madre de Dios, ruega por nosotros pecadores, ahora y en la hora de nuestra muerte. Amén.
0: Y lo acostó en un pesebre porque no hubo lugar para ellos en la posada.
2: Dios te salve María, llena eres de gracia, el Señor es contigo. Bendita tú eres entre todas las mujeres y bendito es el fruto de tu vientre Jesús.
3: Santa María, Madre de Dios, ruega por nosotros pecadores, ahora y en la hora de nuestra muerte. Amén.
0: Había en aquel entorno unos pastores y aquí que un ángel del Señor se les apareció.
2: Dios te salve María, llena eres de gracia, el Señor es contigo. Bendita tú eres entre todas las mujeres y bendito es el fruto de tu vientre Jesús.
3: Santa María, Madre de Dios, ruega por nosotros pecadores,
4: ahora y en la hora de nuestra muerte. Amén.
0: Y les dijo, no temáis, les anuncio una gran alegría para todo el pueblo.
2: Dios te salve María, llena eres de gracia, el Señor es contigo. Bendita tú eres entre todas las mujeres y bendito es el fruto de tu vientre Jesús.
4: Santa María, Madre de Dios, ruega por nosotros pecadores, ahora y en la hora de nuestra muerte. Amén.
0: Pues hoy os ha nacido en la ciudad de David un Salvador que es Cristo Señor.
2: Dios te salve María, llena eres de gracia, el Señor es contigo. Bendita tú eres entre todas las mujeres y bendito es el fruto de tu vientre Jesús.
4: Santa María, Madre de Dios, ruega por nosotros pecadores, ahora y en la hora de nuestra muerte. Amén.
0: Gloria a Dios en las alturas y en la tierra paz a los hombres de buena voluntad.
2: Dios te salve María, llena eres de gracia, el Señor es contigo. Bendita tú eres entre todas las mujeres y bendito es el fruto de tu vientre Jesús.
4: Santa María, Madre de Dios, ruega por nosotros pecadores, ahora y en la hora de nuestra muerte. Amén.
0: Llegaron de Oriente unos magos, entrando en la casa vieron al niño con María, su madre.
2: Dios te salve María, llena eres de gracia, el Señor es contigo. Bendita tú eres entre todas las mujeres y bendito es el fruto de tu vientre Jesús.
4: Santa María, Madre de Dios, ruega por nosotros pecadores, ahora y en la hora de nuestra muerte. Amén.
0: Entonces, postrándose, le ofrecieron sus dones, oro, incienso y mirra.
2: Dios te salve María, llena eres de gracia, el Señor es contigo. Bendita tú eres entre todas las mujeres y bendito es el fruto de tu vientre Jesús.
4: Santa María, Madre de Dios, ruega por nosotros pecadores, ahora y en la hora de nuestra muerte. Amén.
0: Y María guardaba todas estas cosas en su corazón.
2: Dios te salve María, llena eres de gracia, el Señor es contigo. Bendita tú eres entre todas las mujeres y bendito es el fruto de tu vientre Jesús.
4: Santa María, Madre de Dios, ruega por nosotros pecadores, ahora y en la hora de nuestra muerte. Amén.
2: Gloria al Padre, al Hijo y al Espíritu Santo.
3: Como era en el principio, ahora y siempre, por los siglos de los siglos. Amén.
1: María, Madre de Gracia, Madre de Misericordia,
3: en la vida y en la muerte, ampáranos, Gran Señora.
0: Cuarto misterio gozoso, la presentación del Niño Dios en el Templo.
2: Padre nuestro que estás en el cielo, santificado sea tu nombre, venga a nosotros tu reino, hágase tu voluntad en la tierra como en el cielo.
3: Danos hoy nuestro pan de cada día, perdona nuestras ofensas, como también nosotros perdonamos a los que nos ofenden. No nos dejes caer en la tentación y líbranos del mal. Amén.
0: Según la ley de Moisés, llevaron a Jesús a Jerusalén para presentarlo al Señor.
2: Dios te salve María, llena eres de gracia, el Señor es contigo. Bendita tú eres entre todas las mujeres y bendito es el fruto de tu vientre Jesús.
4: Santa María, Madre de Dios, ruega por nosotros pecadores, ahora y en la hora de nuestra muerte. Amén.
0: Y he aquí que había en Jerusalén un hombre llamado Simeón, hombre justo y piadoso.
2: Dios te salve María, llena eres de gracia, el Señor es contigo. Bendita tú eres entre todas las mujeres y bendito es el fruto de tu vientre Jesús.
4: Santa María, Madre de Dios, ruega por nosotros pecadores, ahora y en la hora de nuestra muerte. Amén.
0: A quien le había revelado el Espíritu Santo que no moriría sin haber visto al Cristo del Señor.
2: Dios te salve María, llena eres de gracia, el Señor es contigo. Bendita tú eres entre todas las mujeres y bendito es el fruto de tu vientre Jesús.
4: Santa María, Madre de Dios, ruega por nosotros pecadores, ahora y en la hora de nuestra muerte. Amén.
0: Y cuando María y José, sus padres, llevaron a Jesús al templo, él lo tomó en sus brazos y bendijo a Dios.
2: Dios te salve María, llena eres de gracia, el Señor es contigo. Bendita tú eres entre todas las mujeres y bendito es el fruto de tu vientre Jesús.
4: Santa María, Madre de Dios, ruega por nosotros pecadores, ahora y en la hora de nuestra muerte. Amén.
0: Ahora, Señor, puedes dejar a tu siervo que muera en paz según tu palabra.
2: Dios te salve María, llena eres de gracia, el Señor es contigo. Bendita tú eres entre todas las mujeres y bendito es el fruto de tu vientre Jesús.
4: Santa María, Madre de Dios, ruega por nosotros pecadores, ahora y en la hora de nuestra muerte. Amén.
0: Porque mis ojos han visto la salvación que preparaste a la vista de todos los pueblos.
2: Dios te salve María, llena eres de gracia, el Señor es contigo. Bendita tú eres entre todas las mujeres y bendito es el fruto de tu vientre Jesús.
4: Santa María, Madre de Dios, ruega por nosotros pecadores, ahora y en la hora de nuestra muerte. Amén.
0: Luz de revelación para los gentiles y gloria de tu pueblo Israel.
2: Dios te salve María, llena eres de gracia, el Señor es contigo. Bendita tú eres entre todas las mujeres y bendito es el fruto de tu vientre Jesús.
4: Santa María, Madre de Dios, ruega por nosotros. la hora de nuestra muerte. Amén.
0: Y dijo María, su madre, este niño está destinado para la caída y para la elevación de muchos en Israel y para ser una señal de contradicción.
2: Dios te salve María, llena eres de gracia, el Señor es contigo. Bendita tú eres entre todas las mujeres y bendito es el fruto de tu vientre Jesús.
4: Santa María, Madre de Dios, ruega por nosotros pecadores, ahora y en la hora de nuestra muerte. Amén.
0: Y a tu misma alma una espada la atravesará, a fin de que sean descubiertos los pensamientos de muchos corazones.
2: Dios te salve María, llena eres de gracia, el Señor es contigo. Bendita tú eres entre todas las mujeres, y bendito es el fruto de tu vientre Jesús.
4: Santa María, Madre de Dios, ruega por nosotros pecadores, ahora y en la hora de nuestra muerte. Amén.
0: Volvieron a su ciudad Nazaret, y el niño crecía y la sabiduría estaba en él.
2: Dios te salve María, llena eres de gracia, el Señor es contigo. Bendita tú eres entre todas las mujeres, y bendito es el fruto de tu vientre Jesús.
4: Santa María, Madre de Dios, ruega por nosotros pecadores, ahora y en la hora de nuestra muerte. Amén.
2: Gloria al Padre, al Hijo y al Espíritu Santo.
3: Como era en el principio, ahora y siempre, por los siglos de los siglos. Amén.
1: Sagrado Corazón de Jesús,
4: en vos confío.
0: Quinto misterio gozoso, el niño Jesús perdido y encontrado en el templo.
1: Padre nuestro que estás en el cielo, santificado sea tu nombre, venga a nosotros tu reino, hágase tu voluntad en la tierra como en el cielo.
4: Danos hoy nuestro pan de cada día, perdona nuestras ofensas, como también nosotros perdonamos a los que nos ofenden. No nos dejes caer en la tentación y líbranos del mal. Amén.
0: Cuando tuvo Jesús 12 años, fueron a Jerusalén, según la costumbre para la fiesta de la Pascua.
2: Dios te salve María, llena eres de gracia, el Señor es contigo. Bendita tú eres entre todas las mujeres y bendito es el fruto de tu vientre Jesús.
4: Santa María, Madre de Dios, ruega por nosotros pecadores, ahora y en la hora de nuestra muerte. Amén.
0: Mas a su regreso, se quedó el niño Jesús en Jerusalén sin que sus padres lo advirtieran.
2: Dios te salve María, llena eres de gracia, el Señor es contigo. Bendita tú eres entre todas las mujeres y bendito es el fruto de tu vientre Jesús.
4: Santa María, Madre de Dios, ruega por nosotros pecadores, ahora y en la hora de nuestra muerte. Amén.
0: Se volvieron a Jerusalén en su busca y al tercer día lo encontraron en el templo.
2: Dios te salve María, llena eres de gracia, el Señor es contigo. Bendita tú eres entre todas las mujeres y bendito es el fruto de tu vientre Jesús.
4: Santa María, Madre de Dios, ruega por nosotros pecadores, ahora y en la hora de nuestra muerte. Amén.
0: Estaba en medio de los doctores de la ley, escuchándolos e interrogándolos.
2: Dios te salve María, llena eres de gracia, el Señor es contigo. Bendita tú eres entre todas las mujeres y bendito es el fruto de tu vientre Jesús.
4: Santa María, Madre de Dios, ruega por nosotros pecadores, ahora y en la hora de nuestra muerte. Amén.
0: Y todos los que le oían estaban asombrados de su inteligencia y de sus respuestas.
2: Dios te salve María, llena eres de gracia, el Señor es contigo. Bendita tú eres entre todas las mujeres y bendito es el fruto de tu vientre Jesús.
4: Santa María, Madre de Dios, ruega por nosotros pecadores, ahora y en la hora de nuestra muerte. Amén.
0: Hijo, ¿por qué te has comportado así con nosotros? Tu padre y yo te hemos buscado con angustia.
2: Dios te salve María, llena eres de gracia, el Señor es contigo. Bendita tú eres entre todas las mujeres y bendito es el fruto de tu vientre Jesús.
4: Santa María, Madre de Dios, ruega por nosotros pecadores, ahora y en la hora de nuestra muerte. Amén.
0: ¿Cómo es que me buscan? ¿No saben que debo atender los asuntos de mi padre?
2: Dios te salve María, llena eres de gracia, el Señor es contigo. Bendita tú eres entre todas las mujeres y bendito es el fruto de tu vientre Jesús.
4: Santa María, Madre de Dios, ruega por nosotros pecadores, ahora y en la hora de nuestra muerte. Amén.
0: Pero ellos no entendieron estas palabras.
2: Dios te salve María, llena eres de gracia, el Señor es contigo. Bendita tú eres entre todas las mujeres y bendito es el fruto de tu vientre Jesús.
4: Santa María, Madre de Dios, ruega por nosotros pecadores, ahora y en la hora de nuestra muerte. Amén.
0: Y regresó con ellos a Nazaret y les estaba sujeto.
2: Dios te salve María, llena eres de gracia, el Señor es contigo. Bendita tú eres entre todas las mujeres y bendito es el fruto de tu vientre Jesús.
4: Santa María, Madre de Dios, ruega por nosotros pecadores, ahora y en la hora de nuestra muerte. Amén.
0: Jesús crecía en sabiduría, edad y en gracia ante Dios y ante los hombres.
2: Dios te salve María, llena eres de gracia, el Señor es contigo. Bendita tú eres entre todas las mujeres, y bendito es el fruto de tu vientre Jesús.
4: Santa María, Madre de Dios, ruega por nosotros pecadores, ahora y en la hora de nuestra muerte. Amén.
2: Gloria al Padre, al Hijo y al Espíritu Santo.
4: Como era en el principio, ahora y siempre, por los siglos de los siglos. Amén.
1: María, Madre de Gracia, Madre de Misericordia,
4: en la vida y en la muerte, ampáranos, Gran Señora.
2: Padre nuestro que estás en el cielo, santificado sea tu nombre, venga a nosotros tu reino, hágase tu voluntad en la tierra como en el cielo.
4: Danos hoy nuestro pan de cada día, perdona nuestras ofensas, como también nosotros perdonamos a los que nos ofenden. No nos dejes caer en la tentación, y líbranos del mal. Amén.
1: Dios te salve María Santísima, Templo y trono de la Santísima Trinidad, Virgen concebida sin la mancha del pecado original. Dios te salve, Reina y Madre de Misericordia, vida y dulzura y esperanza nuestra, Dios te salve. A ti llamamos los desterrados hijos de Eva, a ti suspiramos gimiendo y llorando en este valle de lágrimas. Ea pues, Señora abogada nuestra, vuelve a nosotros esos tus ojos misericordiosos, y después de este destierro muéstranos a Jesús, fruto bendito de tu vientre. Oh clemente, oh piadosa, oh dulce Virgen María, ruega por nosotros, Santa Madre de Dios, para que seamos dignos de alcanzar las promesas de nuestro Señor Jesucristo. Amén.
2: Señor, ten piedad.
4: Señor, ten piedad.
2: Cristo, ten piedad.
4: Cristo, ten piedad.
2: Señor, ten piedad.
4: Señor, ten piedad.
2: Cristo, óyenos.
4: Cristo, óyenos.
2: Cristo, escúchanos.
4: Cristo, escúchanos.
2: Dios Padre Celestial, que eres Dios,
4: ten piedad de nosotros.
2: Dios Hijo Redentor del mundo, que eres Dios,
4: ten piedad de nosotros.
2: Espíritu Santo, que eres Dios,
4: ten piedad de nosotros.
2: Santísima Trinidad, que eres un solo Dios,
4: ten piedad de nosotros.
2: Santa María,
4: ruega por nosotros.
2: Santa Madre de Dios,
4: ruega por nosotros.
2: Santa Virgen de las Vírgenes,
4: ruega por nosotros.
2: Madre de Jesucristo,
4: ruega por nosotros.
2: Madre de la Divina Gracia,
4: ruega por nosotros.
2: Madre Purísima,
4: ruega por nosotros.
2: Madre Castísima,
4: ruega por nosotros.
2: Madre intacta,
4: ruega por nosotros.
2: Madre sin mancha,
4: ruega por nosotros.
2: Madre amable,
4: ruega por nosotros.
2: Madre del buen consejo,
4: ruega por nosotros.
2: Madre del creador,
4: ruega por nosotros.
2: Madre del salvador,
4: ruega por nosotros.
2: Madre de la iglesia,
4: ruega por nosotros.
2: Virgen prudentísima,
4: ruega por nosotros.
2: Virgen venerable,
4: ruega por nosotros.
2: Virgen digna de alabanza,
4: ruega por nosotros.
2: Virgen poderosa,
4: ruega por nosotros.
2: Virgen misericordiosa,
4: ruega por nosotros.
2: Virgen fiel,
4: ruega por nosotros.
2: Espejo de justicia,
4: ruega por nosotros.
2: Trono de la sabiduría,
4: ruega por nosotros.
2: Causa de nuestra alegría,
4: ruega por nosotros.
2: Vaso espiritual,
4: ruega por nosotros.
2: Vaso honorable,
4: ruega por nosotros.
2: Rosa mística,
4: ruega por nosotros.
2: Torre de David,
4: ruega por nosotros.
2: Torre de marfil,
4: ruega por nosotros.
2: Casa de oro,
4: ruega por nosotros.
2: Arca de la alianza,
4: ruega por nosotros.
2: Puerta del cielo,
4: ruega por nosotros.
2: Estrella de la mañana,
4: ruega por nosotros.
2: Salud de los enfermos,
4: ruega por nosotros.
2: Refugio de los pecadores,
4: ruega por nosotros.
2: Consoladora de los afligidos,
4: ruega por nosotros.
2: Auxilio de los cristianos,
4: ruega por nosotros.
2: Reina de los ángeles,
4: ruega por nosotros.
2: Reina de los patriarcas,
4: ruega por nosotros.
2: Reina de los profetas,
4: ruega por nosotros.
2: Reina de los apóstoles,
4: ruega por nosotros.
2: Reina de los mártires,
4: ruega por nosotros.
2: Reina de los confesores,
4: ruega por nosotros.
2: Reina de las vírgenes,
4: ruega por nosotros.
2: Reina de todos los santos,
4: ruega por nosotros.
2: Reina concebida sin pecado original,
4: ruega por nosotros.
2: Reina subida al cielo en cuerpo y alma,
4: ruega por nosotros.
2: Reina del Santísimo Rosario,
4: ruega por nosotros.
2: Reina de la Orden Capuchina,
4: ruega por nosotros.
2: Reina de la Paz,
4: ruega por nosotros.
2: Cordero de Dios que quitas el pecado del mundo, Cordero de Dios que quitas el pecado del mundo,
4: escúchanos, Señor.
2: Cordero de Dios que quitas el pecado del mundo,
4: ten piedad y misericordia de nosotros.
2: Bajo tu amparo nos acogemos, Santa Madre de Dios. No desprecies las súplicas que te dirigimos en nuestras necesidades, antes bien líbranos de todos los peligros, oh Virgen gloriosa y bendita. Ruega por nosotros, Santa Madre de Dios,
4: para que seamos dignos de alcanzar las promesas de nuestro Señor Jesucristo.
1: Oremos con las palabras del Padre Pío. Señor Jesucristo, que por amor a los hombres permaneces noche y día en el sacramento del altar, esperando, llamando, acogiendo a los que vienen a visitarte. Yo creo que estás presente en el Sagrario. Te adoro abismado en mi propia nada. Te agradezco por tantas gracias que me has concedido, en especial por haberte entregado a mí, por haberme dado como madre a tu misma madre y por haberme llamado a esta iglesia. Amén.

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1: Oración por la paz. Señor Jesús, tú eres nuestra paz. Mira nuestra patria dañada por la violencia y dispersa por el miedo y la inseguridad. Consuela el dolor de quienes sufren. Da acierto a las decisiones de quienes nos gobiernan. Toca el corazón de quienes olvidan que somos hermanos y provocan sufrimiento y muerte. Dales el don de la conversión. Protege a las familias, a nuestros niños, adolescentes y jóvenes, a nuestros pueblos y comunidades, que como discípulos misioneros tuyos, ciudadanos responsables, sepamos ser promotores de justicia y de paz, para que en ti nuestro pueblo tenga vida digna. Amén. Santa María de Guadalupe, Reina de la Paz, ruega por nosotros.

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4: Hoy, lunes 13 de julio, escuchemos el Santo Evangelio según San Mateo.
5: En aquel tiempo, Jesús dijo a sus apóstoles: No piensen que he venido a traer la paz a la tierra. No he venido a traer la paz, sino la guerra. He venido a enfrentar al hijo con su padre, a la hija con su madre, a la nuera con su suegra, y los enemigos de cada uno serán los de su propia familia. El que ama a su padre o a su madre más que a mí, no es digno de mí. El que ama a su hijo o a su hija más que a mí, no es digno de mí. Y el que no toma su cruz y me sigue, no es digno de mí. El que salve su vida, la perderá. Y el que la pierda por mí, la salvará. Quien los recibe a ustedes, me recibe a mí. Y quien me recibe a mí, recibe al que me ha enviado. El que recibe a un profeta por ser profeta, recibirá recompensa de profeta. El que recibe a un justo por ser justo, recibirá recompensa de justo. Quien diere, aunque no sea más que un vaso de agua fría a uno de estos pequeños, por ser discípulo mío, yo les aseguro que no perderá su recompensa. Cuando acabó de dar estas instrucciones a sus 12 discípulos, Jesús partió de ahí para enseñar y predicar en otras ciudades. Palabra del Señor. En cierto país consumían tal cantidad de pescado que empezó a escasear en las costas. Así que los barcos pesqueros tuvieron que adentrarse mucho más en el mar para conseguir su alimento. Esto implicaba que el pescado ya no llegara fresco. Entonces pusieron grandes congeladores en los barcos para conservarlos. Sin embargo, el sabor se perdía mucho y los consumidores se quejaban. Así que vieron como solución el llevar el pescado vivo en tanques, de modo que más fresco no podía estar. Pero aún así, el exigente paladar de los consumidores distinguía que a ese pescado le faltaba algo. Fue entonces que a alguien se le ocurrió una genial idea: meter un pequeño tiburón en el tanque de los peces, de modo que, al igual que en su estado natural, estuvieran acostumbrados a seguir luchando por sobrevivir, y es así que se conservaba su sabor original. Así es la vida del cristiano. que mantiene su sabor, su esencia, su ser sal de la tierra mientras se mantenga en constante lucha. Vive en permanente pie de guerra. No hay punto en su vida donde pueda estacionarse en la quietud o en la comodidad, ya que es una inagotable batalla por la santidad, contra la tentación, contra las adversidades y por continuar su misión, que nunca se agotará. Una iglesia en crisis no es una iglesia accidentada, manchada y herida por salir al campo de batalla, sino aquella iglesia enferma de aburrimiento, acomodada en conservar sus privilegios, en una aparente paz que no es sino conformismo y cobardía. Tu fe se mantiene viva por estar en constante crecimiento, enfrentando nuevos desafíos, purificándose con nuevas pruebas. Cuando te sientas demasiado a gusto dentro de tus seguros límites, recuerda que sirves a aquel que no vino a traer la paz, sino la guerra. No esa guerra injusta donde mueren millones de inocentes, sino esa batalla permanente del que nunca deja de conquistar el reino de los cielos, venciéndose a sí mismo y yendo contra la corriente de este mundo. Que tengas un día lleno de bendiciones.
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1: Oración por la paz. Señor Jesús, tú eres nuestra paz. Mira nuestra patria dañada por la violencia y dispersa por el miedo y la inseguridad. Consuela el dolor de quienes sufren. Da acierto a las decisiones de quienes nos gobiernan. Toca el corazón de quienes olvidan que somos hermanos y provocan sufrimiento y muerte. Dales el don de la conversión. Protege a las familias, a nuestros niños, adolescentes y jóvenes, a nuestros pueblos y comunidades, que como discípulos misioneros tuyos, ciudadanos responsables, sepamos ser promotores de justicia y de paz, para que en ti nuestro pueblo tenga vida digna. Amén. Santa María de Guadalupe, Reina de la Paz, ruega por nosotros.
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5: Revista del Consumidor Radio.
6: ¿Estás pensando en una nueva pantalla para ver el Mundial? Antes de gastar tu dinero, escucha esta información.
7: Te diremos los resultados del análisis de 49 modelos de pantallas LED y cómo andan de precio.
6: ¿Cuáles ofrecen mejor calidad de imagen? ¿Qué tan importante es el audio? ¿Todas traen garantía? Aquí tenemos las respuestas y los mejores tips para hacer una buena compra.
7: Además, que no te metan gol. Si vas a viajar a una sede del Mundial, ojo, porque junto con la emoción, también aumentan los fraudes.
6: Quédate en Revista del Consumidor Radio y entérate.
7: Juega seguro dentro y fuera de la cancha. Comenzamos. Revista del Consumidor.
6: Si estás pensando ver el Mundial en una nueva pantalla, Profeco te da la información que te ayudará a elegir el modelo más conveniente para tu hogar y economía.
7: Porque la mejor jugada es tu pantalla.
6: El Laboratorio Nacional de Protección al Consumidor analizó 49 pantallas LED de entre 40 y 65 pulgadas.
7: Todos los modelos analizados son Smart TV y permiten conectarse por Wi-Fi a servicios y plataformas de contenidos audiovisuales en línea.
6: lo que debes saber.
7: Las pantallas LED no necesitan fluorescencia para iluminarse y gracias a ello tienen algunas ventajas. Consumen menos energía, dan más brillo, colores precisos y reproducen videos de formatos avanzados.
6: Actualmente existen tecnologías como OLED, QLED y Mini LED que buscan mejorar el contraste, el color y profundidad de imagen.
7: Ya es común encontrar resolución 4K UHD e incluso 8K para contenidos con muchísimo detalle.
6: Esto las convierte en la opción ideal para deportes, películas, videojuegos o...
7: para gritarle al árbitro en ultra alta definición.
6: Aunque la tecnología en pantallas ha cambiado mucho, su objetivo siempre ha sido el mismo:
7: que disfrutes tus contenidos favoritos con la mejor calidad posible.
6: Por eso, el personal del laboratorio realizó una serie de pruebas.
7: ¿Cómo se verificó la calidad de las pantallas?
6: Para revisar la calidad de la imagen se tomaron en cuenta el color, el contraste, la uniformidad de la imagen en toda la pantalla y el nivel del color negro.
7: Entre más se logre un negro profundo, es mejor calidad de imagen.
6: Por el contrario, los modelos que solo alcanzan un gris oscuro perdieron puntos en su calificación.
7: Para evaluar la calidad de audio, el laboratorio implementó una metodología propia que le permitió identificar la fidelidad y la distorsión del sonido.
6: Aunque la mayoría de las pantallas integra bocinas sencillas por su diseño delgado, algunas cuentan con conexiones o salidas de audio digital, ideales para conectar barras de sonido o teatros en casa.
7: También se evaluó la información comercial, porque esta es indispensable en todos los productos que adquirimos.
6: Se revisó que las pantallas presenten en español, entre otros requisitos, marca, modelo, país de origen y voltaje.
7: No puede faltar un instructivo con notas precautorias.
6: Y la garantía debe señalar sus alcances y restricciones.
7: Aquí hubo hallazgos importantes.
6: Casi la mitad de los modelos analizados no cumplieron con todos los elementos para hacer válida la garantía.
7: En 7 pantallas se piden más requisitos de los establecidos para hacerla efectiva.
6: Además, los instructivos de 5 modelos no presentan todos los requisitos de información.
7: En cuanto a los atributos relevantes que presentan las pantallas, se analizaron de forma visual y documental.
6: Se reportan en las tablas de resultados con el fin de ofrecerte más referentes de comparación y que puedas elegir mejor. De los 49 modelos analizados, la mayoría obtuvo una calificación general de muy buena.
7: Esto significa que ofrecen un desempeño ideal para ver televisión abierta en alta definición, películas y contenido en streaming.
6: Incluso, 3 modelos lograron una calificación global de excelente.
7: Y algo interesante es que hasta los modelos con las calificaciones más bajas ofrecen un desempeño aceptable para contenidos básicos y videos por internet.
6: ¿Cómo andan en su relación precio-calidad?
7: Las pantallas de 40 y 43 pulgadas tienen un rango de precios de menos de 3,000 a más de 6,000. La mayoría de ellas calificaron con MB.
6: Los modelos de 50 pulgadas son buenos y muy buenos en calidad. Andan de 4 a 8,000 pesos.
7: De las pantallas de 55 y 58 pulgadas, la más accesible calificó con MB. Cuesta poco más de 5,000 pesos.
6: Las más caras de este tamaño calificaron con excelencia. Una cuesta alrededor de 18,000 pesos y la otra casi 21,000.
7: De los modelos de 65 pulgadas, el de precio más bajo está en poco más de 8,000 pesos y es muy bueno en calidad.
6: En cambio, otro que obtuvo una calificación menor llega a más de 20,000 pesos.
7: El modelo de 65 pulgadas que logró la excelencia tiene un precio de casi 25,000 pesos.
6: Antes de comprar una pantalla, toma esto en cuenta.
7: Sé honesto, ¿realmente necesitas pagar por atributos adicionales? Porque sí, muchas veces terminamos pagando funciones que nunca usamos.
6: Verifica qué conexiones incluye.
7: Y revisa las apps integradas y servicios de streaming disponibles.
6: Recuerda que algunas plataformas requieren suscripción para funcionar.
7: Tips.
6: Cada característica adicional incrementa el precio de una pantalla. Analiza si usarás todas sus funciones.
7: Solicita que te sellen la garantía. Es indispensable para cualquier reclamo.
6: Fotocopia el recibo de compra. El papel térmico se degrada, se borra y por eso debes contar con una fotocopia o respaldo digital.
7: Analiza si conviene la garantía extendida. Algunas tiendas ofrecen ampliarla.
6: Implica un gasto adicional que, ante una avería, puede incluir la reparación o la sustitución de la pantalla.
7: Para conocer más detalles del estudio de calidad de pantallas LED, así como recomendaciones para instalarla y cuidarla, consulta la revista del consumidor en su versión impresa o digital.
8: consumidor.
6: Ahora vamos a información interesante y muy útil para evitar caer en fraudes, pues estos son cada vez más sofisticados.
7: Que no te metan gol.
6: Boletos falsos, paquetes turísticos fantasma, reservaciones inexistentes. Cada mundial trae consigo personas que buscan aprovecharse de las y los consumidores.
7: Para evitar caer en engaños, desconfía de las siguientes situaciones.
6: Desconfía de ofertas demasiado buenas para ser verdad. Si un paquete tiene precios exageradamente bajos o te presionan para comprar antes de que se acabe, cuidado.
7: Parques turísticos fantasma que prometen servicios todo incluido, pero que no están confirmados, son parciales o inexistentes.
6: Servicios falsos prometen vuelos, hospedaje y entradas, pero al final nada se realiza, no se emiten comprobantes.
7: Y cuidado también con los sitios falsos de internet, mensajes o anuncios que imitan páginas oficiales para robar tus datos personales o bancarios.
6: Otra señal de alerta, personas que se presentan como asesores sin trabajar realmente para una agencia formal.
7: O agencias que solo existen en redes sociales y nunca proporcionan domicilio físico o teléfono fijo. O sea, no existen realmente. Por eso se les dice fantasma.
6: ¿Y cómo puedes protegerte?
7: Primero, verifica la reputación de la agencia. Lee reseñas, investiga opiniones y confirma que esté registrada en el Registro Nacional de Turismo.
6: Cuando vayas a pagar, cerciórate de que utilicen métodos de pago seguros. Nada de transferencias a cuentas personales y monitorea constantemente tus movimientos bancarios.
7: Antes de viajar, confirma directamente con hoteles o aerolíneas que tus reservaciones realmente existan.
6: Y muy importante, lee siempre los términos y condiciones. Las agencias formales explican claramente políticas de cancelación, cambios y devoluciones.
7: Además, guarda todo, correos electrónicos, comprobantes de pago, capturas de pantalla y mensajes. Esta información puede servir como evidencia en caso de fraude.
6: Y si tienes un problema o detectas alguna irregularidad,
7: acude a la Procuraduría Federal del Consumidor, Profeco.
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7: En este Mundial,
6: no dejes que te metan gol. 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
7: Revista del Consumidor. 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
1: Oración por la paz. Señor Jesús, tú eres nuestra paz. Mira nuestra patria dañada por la violencia y dispersa por el miedo y la inseguridad. Consuela el dolor de quienes sufren. Da acierto a las decisiones de quienes nos gobiernan. Toca el corazón de quienes olvidan que somos hermanos y provocan sufrimiento y muerte. Dales el don de la conversión. Protege a las familias, a nuestros niños, adolescentes y jóvenes, a nuestros pueblos y comunidades, que como discípulos misioneros tuyos, ciudadanos responsables, sepamos ser promotores de justicia y de paz, para que en ti nuestro pueblo tenga vida digna. Amén. Santa María de Guadalupe, Reina de la Paz, ruega por nosotros.
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7: Oración por la paz. Señor Jesús, tú eres nuestra paz. Mira nuestra patria dañada por la violencia y dispersa por el miedo y la inseguridad. Consuela el dolor de quienes sufren. Da acierto a las decisiones de quienes nos gobiernan. Toca el corazón de quienes olvidan que somos hermanos y provocan sufrimiento y muerte. Dales el don de la conversión. Protege a las familias, a nuestros niños, adolescentes y jóvenes, a nuestros pueblos y comunidades, que como discípulos misioneros tuyos, ciudadanos responsables, sepamos ser promotores de justicia y de paz, para que en ti nuestro pueblo tenga vida digna. Amén. Santa María de Guadalupe, Reina de la Paz, ruega por nosotros.
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0: Vamos a considerar los misterios dolorosos que se rezan martes y viernes.
1: Trae a tu memoria lo que sucedía en el corazón de nuestra Madre del Cielo al pie de la cruz. Es tan intenso su dolor que permanece impertérrita ante su Hijo crucificado, pero no puedes decir que haya sido abandonada. Al contrario, ¿cuándo la amó más y mejor que cuando sufría y ni siquiera le era posible llorar?
0: Primer misterio doloroso, la agonía en el huerto de los olivos.
1: Padre nuestro que estás en el cielo, santificado sea tu nombre, venga a nosotros tu reino, hágase tu voluntad en la tierra como en el cielo.
2: Danos hoy nuestro pan de cada día, perdona nuestras ofensas, como también nosotros perdonamos a los que nos ofenden. No nos dejes caer en la tentación, y líbranos del mal. Amén.
0: Jesús llegó con ellos al huerto llamado Getsemaní y comenzó a entristecerse y a angustiarse.
1: Dios te salve María, llena eres de gracia, el Señor es contigo. Bendita tú eres entre todas las mujeres y bendito es el fruto de tu vientre Jesús.
2: Santa María, Madre de Dios, ruega por nosotros pecadores, ahora y en la hora de nuestra muerte. Amén.
0: Después les dijo, mi alma está mortalmente triste, quedaos aquí y velad conmigo.
1: Dios te salve María, llena eres de gracia, el Señor es contigo. Bendita tú eres entre todas las mujeres y bendito es el fruto de tu vientre Jesús.
2: Santa María, Madre de Dios, ruega por nosotros pecadores, ahora y en la hora de nuestra muerte. Amén.
0: Y apartándose un poco, se postró con el rostro en tierra y oró.
1: Dios te salve María, llena eres de gracia, el Señor es contigo. Bendita tú eres entre todas las mujeres y bendito es el fruto de tu vientre Jesús.
2: Santa María, Madre de Dios, ruega por nosotros pecadores, ahora y en la hora de nuestra muerte. Amén.
0: Padre, si quieres, aparta de mí este cáliz, pero que no se haga mi voluntad, sino la tuya.
1: Dios te salve María, llena eres de gracia, el Señor es contigo. Bendita tú eres entre todas las mujeres y bendito es el fruto de tu vientre Jesús.
2: Santa María, Madre de Dios, ruega por nosotros pecadores, ahora y en la hora de nuestra muerte. Amén.
0: Y mientras oraba, se le apareció un ángel venido del cielo y lo confortaba.
1: Dios te salve María, llena eres de gracia, el Señor es contigo. Bendita tú eres entre todas las mujeres y bendito es el fruto de tu vientre Jesús.
2: Santa María, Madre de Dios, ruega por nosotros pecadores, ahora y en la hora de nuestra muerte. Amén.
0: Y entrando en agonía, oraba sin cesar.
1: Dios te salve María, llena eres de gracia, el Señor es contigo. Bendita tú eres entre todas las mujeres y bendito es el fruto de tu vientre Jesús.
2: Santa María, Madre de Dios, ruega por nosotros pecadores, ahora y en la hora de nuestra muerte. Amén.
0: Y su sudor era como gotas de sangre que caía sobre la tierra.
1: Dios te salve María, llena eres de gracia, el Señor es contigo. Bendita tú eres entre todas las mujeres y bendito es el fruto de tu vientre Jesús.
2: Santa María, Madre de Dios, ruega por nosotros pecadores, ahora y en la hora de nuestra muerte. Amén.
0: Viene donde los discípulos y los encuentra durmiendo y les dice, ¿no habéis podido siquiera una hora velar conmigo?
1: Dios te salve María, llena eres de gracia, el Señor es contigo. Bendita tú eres entre todas las mujeres y bendito es el fruto de tu vientre Jesús.
2: Santa María, Madre de Dios, ruega por nosotros pecadores, ahora y en la hora de nuestra muerte. Amén.
0: Velad y orad, para que no caigáis en tentación.
1: Dios te salve María, llena eres de gracia, el Señor es contigo. Bendita tú eres entre todas las mujeres, y bendito es el fruto de tu vientre Jesús.
2: Santa María, Madre de Dios, ruega por nosotros pecadores, ahora y en la hora de nuestra muerte. Amén.
0: El espíritu dispuesto está, mas la carne es débil.
1: Dios te salve María, llena eres de gracia, el Señor es contigo. Bendita tú eres entre todas las mujeres, y bendito es el fruto de tu vientre Jesús.
2: Santa María, Madre de Dios, ruega por nosotros pecadores, ahora y en la hora de nuestra muerte. Amén.
1: Gloria al Padre, al Hijo y al Espíritu Santo.
2: Como era en el principio, ahora y siempre, por los siglos de los siglos. Amén.
1: María, Madre de Gracia, Madre de Misericordia,
3: en la vida y en la muerte, ampáranos, Gran Señora.
0: Segundo misterio doloroso, Jesús es azotado y atado a la columna.
1: Padre nuestro que estás en el cielo, santificado sea tu nombre, venga a nosotros tu reino, hágase tu voluntad en la tierra como en el cielo.
2: Danos hoy nuestro pan de cada día, perdona nuestras ofensas, como también nosotros perdonamos a los que nos ofenden. No nos dejes caer en la tentación, y líbranos del mal. Amén.
0: Después de atar a Jesús, lo entregaron a Pilato, y éste le preguntó, ¿eres tú el rey de los judíos?
1: Dios te salve María, llena eres de gracia, el Señor es contigo. Bendita tú eres entre todas las mujeres y bendito es el fruto de tu vientre, Jesús.
3: Santa María, Madre de Dios, ruega por nosotros pecadores, ahora y en la hora de nuestra muerte. Amén.
0: Contestó Jesús, mi reino no es de este mundo, pero como dices, soy rey.
1: Dios te salve María, llena eres de gracia, el Señor es contigo. Bendita tú eres entre todas las mujeres y bendito es el fruto de tu vientre, Jesús.
3: Santa María, Madre de Dios, ruega por nosotros pecadores, ahora y en la hora de nuestra muerte. Amén.
0: Yo para eso nací y para eso vine al mundo, para dar testimonio de la verdad, y todo el que es de la verdad escucha mi voz.
1: Dios te salve María, llena eres de gracia, el Señor es contigo. Bendita tú eres entre todas las mujeres y bendito es el fruto de tu vientre, Jesús.
3: Santa María, Madre de Dios, ruega por nosotros pecadores, ahora y en la hora de nuestra muerte. Amén.
0: Pilato le preguntó, ¿qué es la verdad? Y salió y dijo a los judíos, yo no encuentro culpa alguna en él.
1: Dios te salve María, llena eres de gracia, el Señor es contigo. Bendita tú eres entre todas las mujeres y bendito es el fruto de tu vientre, Jesús.
3: Santa María, Madre de Dios, ruega por nosotros pecadores, ahora y en la hora de nuestra muerte. Amén.
0: Por tanto, lo mandaré castigar y lo dejaré en libertad. Entonces Pilato ordenó que lo azotaran.
1: Dios te salve María, llena eres de gracia, el Señor es contigo. Bendita tú eres entre todas las mujeres y bendito es el fruto de tu vientre, Jesús.
3: Santa María, Madre de Dios, ruega por nosotros pecadores, ahora y en la hora de nuestra muerte. Amén.
0: Fue un hombre despreciado, el desecho de los hombres, varón de dolores.
1: Dios te salve María, llena eres de gracia, el Señor es contigo. Bendita tú eres entre todas las mujeres y bendito es el fruto de tu vientre, Jesús.
3: Santa María, Madre de Dios, ruega por nosotros pecadores, ahora y en la hora de nuestra muerte. Amén.
0: Fue maltratado y se humilló sin decir palabra, como cordero que es llevado al matadero.
1: Dios te salve María, llena eres de gracia, el Señor es contigo. Bendita tú eres entre todas las mujeres, y bendito es el fruto de tu vientre, Jesús.
3: Santa María, Madre de Dios, ruega por nosotros pecadores, ahora y en la hora de nuestra muerte. Amén.
0: Fue traspasado por nuestros pecados, quebrantado por nuestras culpas.
1: Dios te salve María, llena eres de gracia, el Señor es contigo. Bendita tú eres entre todas las mujeres, y bendito es el fruto de tu vientre, Jesús.
3: Santa María, Madre de Dios, ruega por nosotros pecadores, ahora y en la hora de nuestra muerte. Amén.
0: Él, en verdad, ha tomado sobre sí nuestro sufrimiento, ha cargado con nuestros dolores.
1: Dios te salve María, llena eres de gracia, el Señor es contigo. Bendita tú eres entre todas las mujeres, y bendito es el fruto de tu vientre, Jesús.
3: Santa María, Madre de Dios, ruega por nosotros pecadores, ahora y en la hora de nuestra muerte. Amén.
0: El castigo cayó sobre él, y a través de sus llagas hemos sido curados.
1: Dios te salve María, llena eres de gracia, el Señor es contigo. Bendita tú eres entre todas las mujeres, y bendito es el fruto de tu vientre, Jesús.
3: Santa María, Madre de Dios, ruega por nosotros pecadores, ahora y en la hora de nuestra muerte. Amén.
1: Gloria al Padre, al Hijo y al Espíritu Santo.
3: Como era en el principio, ahora y siempre, por los siglos de los siglos. Amén.
1: Sagrado Corazón de Jesús,
3: en vos confío.
0: Tercer misterio doloroso, la coronación de espinas.
1: Padre nuestro que estás en el cielo, santificado sea tu nombre, venga a nosotros tu reino, hágase tu voluntad en la tierra como en el cielo.
3: Danos hoy nuestro pan de cada día, perdona nuestras ofensas, como también nosotros perdonamos a los que nos ofenden. No nos dejes caer en la tentación y líbranos del mal. Amén.
0: Los soldados lo condujeron al pretorio, lo despojaron de sus vestidos y lo revistieron con un manto de color púrpura.
1: Dios te salve María, llena eres de gracia, el Señor es contigo. Bendita tú eres entre todas las mujeres y bendito es el fruto de tu vientre, Jesús.
3: Santa María, Madre de Dios, ruega por nosotros pecadores, ahora y en la hora de nuestra muerte. Amén.
0: Trenzaron también una corona de espinas y la colocaron sobre su cabeza, y pusieron una caña en su mano derecha.
1: Dios te salve María, llena eres de gracia, el Señor es contigo. Bendita tú eres entre todas las mujeres y bendito es el fruto de tu vientre, Jesús.
3: Santa María, Madre de Dios, ruega por nosotros pecadores, ahora y en la hora de nuestra muerte. Amén.
0: Y doblando la rodilla delante de él, lo escarnecían diciendo, salve, Rey de los judíos.
1: Dios te salve María, llena eres de gracia, el Señor es contigo. Bendita tú eres entre todas las mujeres y bendito es el fruto de tu vientre, Jesús.
3: Santa María, Madre de Dios, ruega por nosotros pecadores, ahora y en la hora de nuestra muerte. Amén.
0: Y escupiendo sobre él, tomaban la caña y lo golpeaban en la cabeza.
1: Dios te salve María, llena eres de gracia, el Señor es contigo. Bendita tú eres entre todas las mujeres y bendito es el fruto de tu vientre Jesús.
3: Santa María, Madre de Dios, ruega por nosotros pecadores, ahora y en la hora de nuestra muerte. Amén.
0: Pilato tomó agua y se lavó las manos delante del pueblo diciendo, yo soy inocente de la sangre de este justo.
1: Dios te salve María, llena eres de gracia, el Señor es contigo. Bendita tú eres entre todas las mujeres y bendito es el fruto de tu vientre Jesús.
3: Santa María, Madre de Dios, ruega por nosotros pecadores, ahora y en la hora de nuestra muerte. Amén.
0: Entonces Jesús salió con la corona de espinas y el manto de color púrpura.
1: Dios te salve María, llena eres de gracia, el Señor es contigo. Bendita tú eres entre todas las mujeres y bendito es el fruto de tu vientre Jesús.
3: Santa María, Madre de Dios, ruega por nosotros pecadores, ahora y en la hora de nuestra muerte. Amén.
0: He aquí al hombre, dijo Pilato, pero ellos se pusieron a gritar, crucifícalo, crucifícalo.
1: Dios te salve María, llena eres de gracia, el Señor es contigo. Bendita tú eres entre todas las mujeres, y bendito es el fruto de tu vientre Jesús.
3: Santa María, Madre de Dios, ruega por nosotros pecadores, ahora y en la hora de nuestra muerte. Amén.
0: ¿Por qué? ¿Qué mal ha hecho? Pero ellos gritaron más fuerte, crucifícalo.
1: Dios te salve María, llena eres de gracia, el Señor es contigo. Bendita tú eres entre todas las mujeres, y bendito es el fruto de tu vientre Jesús.
3: Santa María, Madre de Dios, ruega por nosotros pecadores, ahora y en la hora de nuestra muerte. Amén.
0: A vuestro rey he de crucificar, a lo cual los sumos sacerdotes respondieron, nosotros no tenemos más rey que el César.
1: Dios te salve María, llena eres de gracia, el Señor es contigo. Bendita tú eres entre todas las mujeres, y bendito es el fruto de tu vientre, Jesús.
3: Santa María, Madre de Dios, ruega por nosotros pecadores, ahora y en la hora de nuestra muerte. Amén.
0: Entonces Pilato, queriendo calmar a la turba, lo entregó para ser crucificado.
1: Dios te salve María, llena eres de gracia, el Señor es contigo. Bendita tú eres entre todas las mujeres, y bendito es el fruto de tu vientre, Jesús.
3: Santa María, Madre de Dios, ruega por nosotros pecadores, ahora y en la hora de nuestra muerte. Amén.
1: Gloria al Padre, al Hijo y al Espíritu Santo.
3: Como era en el principio, ahora y siempre, por los siglos de los siglos. Amén.
1: María, Madre de Gracia, Madre de Misericordia,
3: en la vida y en la muerte, ampáranos, Gran Señora.
0: Cuarto misterio doloroso. Jesús lleva la cruz a cuestas.
1: Padre nuestro que estás en el cielo, santificado sea tu nombre. Venga a nosotros tu reino. Hágase tu voluntad en la tierra como en el cielo.
3: Danos hoy nuestro pan de cada día, perdona nuestras ofensas, como también nosotros perdonamos a los que nos ofenden. No nos dejes caer en la tentación, y líbranos del mal. Amén.
0: Si alguien quiere venir en pos de mí, que renuncie a sí mismo.
1: Dios te salve María, llena eres de gracia, el Señor es contigo. Bendita tú eres entre todas las mujeres, y bendito es el fruto de tu vientre Jesús.
3: Santa María, Madre de Dios, ruega por nosotros pecadores, ahora y en la hora de nuestra muerte. Amén.
0: Tome su cruz de cada día y sígame.
1: Dios te salve María, llena eres de gracia, el Señor es contigo. Bendita tú eres entre todas las mujeres y bendito es el fruto de tu vientre Jesús.
3: Santa María, Madre de Dios, ruega por nosotros pecadores, ahora y en la hora de nuestra muerte. Amén.
0: Y a él, llevando su cruz, lo condujeron al lugar llamado Gólgota.
1: Dios te salve María, llena eres de gracia, el Señor es contigo. Bendita tú eres entre todas las mujeres y bendito es el fruto de tu vientre Jesús.
3: Santa María, Madre de Dios, ruega por nosotros pecadores, ahora y en la hora de nuestra muerte. Amén.
0: En el camino, echaron mano de un cierto Simón de Cirene, obligándole a ir cargando la cruz detrás de Jesús.
1: Dios te salve María, llena eres de gracia, el Señor es contigo. Bendita tú eres entre todas las mujeres y bendito es el fruto de tu vientre Jesús.
3: Santa María, Madre de Dios, ruega por nosotros pecadores, ahora y en la hora de nuestra muerte. Amén.
0: Tomad sobre vosotros mi yugo y aprended de mí.
1: Dios te salve María, llena eres de gracia, el Señor es contigo. Bendita tú eres entre todas las mujeres y bendito es el fruto de tu vientre Jesús.
3: Santa María, Madre de Dios, ruega por nosotros pecadores, ahora y en la hora de nuestra muerte. Amén.
0: Que soy manso y humilde de corazón.
1: Dios te salve María, llena eres de gracia, el Señor es contigo. Bendita tú eres entre todas las mujeres y bendito es el fruto de tu vientre Jesús.
3: Santa María, Madre de Dios, ruega por nosotros pecadores, ahora y en la hora de nuestra muerte. Amén.
0: Y encontraréis reposo para vuestras almas, porque mi yugo es suave y mi carga ligera.
1: Dios te salve María, llena eres de gracia, el Señor es contigo.
4: bendita tú eres entre todas las mujeres, y bendito es el fruto de tu vientre, Jesús.
3: Santa María, Madre de Dios, ruega por nosotros pecadores, ahora y en la hora de nuestra muerte. Amén.
0: Lo acompañaba una gran muchedumbre del pueblo y de mujeres que se lamentaban y lloraban por él.
4: Dios te salve María, llena eres de gracia, el Señor es contigo. Bendita tú eres entre todas las mujeres y bendito es el fruto de tu vientre, Jesús.
3: Santa María, Madre de Dios, ruega por nosotros pecadores, ahora y en la hora de nuestra muerte. Amén.
0: Mas Jesús, volviéndose hacia ellas, les dijo: Hijas de Jerusalén, no lloréis por mí, sino por vosotras y vuestros hijos.
4: Dios te salve María, llena eres de gracia, el Señor es contigo. Bendita tú eres entre todas las mujeres, y bendito es el fruto de tu vientre, Jesús.
3: Santa María, Madre de Dios, ruega por nosotros pecadores, ahora y en la hora de nuestra muerte. Amén.
0: Porque si esto hacen con el leño verde, ¿qué no harán con el seco?
4: Dios te salve María, llena eres de gracia, el Señor es contigo. Bendita tú eres entre todas las mujeres, y bendito es el fruto de tu vientre, Jesús.
3: Santa María, Madre de Dios, ruega por nosotros pecadores, ahora y en la hora de nuestra muerte. Amén.
4: Gloria al Padre, al Hijo y al Espíritu Santo.
3: Como era en el principio, ahora y siempre, por los siglos de los siglos. Amén.
1: Sagrado Corazón de Jesús,
3: en vos confío.
0: Quinto misterio doloroso, la crucifixión de Jesús.
1: Padre nuestro que estás en el cielo, santificado sea tu nombre. Venga a nosotros tu reino. Hágase tu voluntad en la tierra como en el cielo.
2: Danos hoy nuestro pan de cada día. Perdona nuestras ofensas, como también nosotros perdonamos a los que nos ofenden. No nos dejes caer en la tentación y líbranos del mal. Amén.
0: Cuando llegaron al lugar llamado Calvario, lo crucificaron.
4: Dios te salve María, llena eres de gracia, el Señor es contigo. Bendita tú eres entre todas las mujeres y bendito es el fruto de tu vientre, Jesús.
3: Santa María, Madre de Dios, ruega por nosotros pecadores, ahora y en la hora de nuestra muerte. Amén.
0: Y Jesús dijo: Padre, perdónales porque no saben lo que hacen.
4: Dios te salve María, llena eres de gracia, el Señor es contigo. Bendita tú eres entre todas las mujeres y bendito es el fruto de tu vientre, Jesús.
3: Santa María, Madre de Dios, ruega por nosotros pecadores, ahora y en la hora de nuestra muerte. Amén.
0: Y uno de los bandidos crucificados con él le dijo: Jesús, acuérdate de mí cuando llegues a tu reino.
4: Dios te salve María, llena eres de gracia, el Señor es contigo. Bendita tú eres entre todas las mujeres y bendito es el fruto de tu vientre, Jesús.
3: Santa María, Madre de Dios, ruega por nosotros pecadores, ahora y en la hora de nuestra muerte. Amén.
0: Y Jesús le respondió: en verdad te digo, hoy estarás conmigo en el paraíso.
4: Dios te salve María, llena eres de gracia, el Señor es contigo. Bendita tú eres entre todas las mujeres y bendito es el fruto de tu vientre, Jesús.
3: Santa María, Madre de Dios, ruega por nosotros pecadores, ahora y en la hora de nuestra muerte. Amén.
0: Junto a la cruz de Jesús estaba de pie su madre y el discípulo que amaba.
4: Dios te salve María, llena eres de gracia, el Señor es contigo. Bendita tú eres entre todas las mujeres y bendito es el fruto de tu vientre, Jesús.
3: Santa María, Madre de Dios, ruega por nosotros pecadores, ahora y en la hora de nuestra muerte. Amén.
0: Jesús dijo a su madre: Mujer, he ahí a tu hijo. Y después dijo al discípulo: He ahí a tu madre.
4: Dios te salve María, llena eres de gracia, el Señor es contigo. Bendita tú eres entre todas las mujeres y bendito es el fruto de tu vientre, Jesús.
3: Santa María, Madre de Dios, ruega por nosotros pecadores, ahora y en la hora de nuestra muerte. Amén.
0: Y desde ese momento, el discípulo la recibió en su casa.
4: Dios te salve María, llena eres de gracia, el Señor es contigo. Bendita tú eres entre todas las mujeres y bendito es el fruto de tu vientre, Jesús.
3: Santa María, Madre de Dios, ruega por nosotros pecadores, ahora y en la hora de nuestra muerte. Amén.
0: Las tinieblas cubrieron toda la tierra y el velo del templo se rasgó en dos.
4: Dios te salve María, llena eres de gracia, el Señor es contigo. Bendita tú eres entre todas las mujeres y bendito es el fruto de tu vientre, Jesús.
3: Santa María, Madre de Dios, ruega por nosotros pecadores, ahora y en la hora de nuestra muerte. Amén.
0: Jesús, clamando con voz potente, dijo: Padre, en tus manos encomiendo mi espíritu.
4: Dios te salve María, llena eres de gracia, el Señor es contigo. Bendita tú eres entre todas las mujeres y bendito es el fruto de tu vientre, Jesús.
3: Santa María, Madre de Dios, ruega por nosotros pecadores, ahora y en la hora de nuestra muerte. Amén.
0: E inclinando la cabeza, entregó el Espíritu.
4: Dios te salve María, llena eres de gracia, el Señor es contigo. Bendita tú eres entre todas las mujeres y bendito es el fruto de tu vientre, Jesús.
3: Santa María, Madre de Dios, ruega por nosotros pecadores, ahora y en la hora de nuestra muerte. Amén.
1: Gloria al Padre, al Hijo y al Espíritu Santo.
3: Como era en el principio, ahora y siempre, por los siglos de los siglos. Amén.
1: María, Madre de Gracia, Madre de Misericordia.
3: En la vida y en la muerte, ampáranos, Gran Señora.
1: Padre nuestro que estás en el cielo, santificado sea tu nombre. Venga a nosotros tu reino. Hágase tu voluntad en la tierra como en el cielo.
3: Danos hoy nuestro pan de cada día. Perdona nuestras ofensas, como también nosotros perdonamos a los que nos ofenden. No nos dejes caer en la tentación y líbranos del mal. Amén.
1: Dios te salve María Santísima, templo y trono de la Santísima Trinidad, Virgen concebida sin la mancha del pecado original. Dios te salve, Reina y Madre de Misericordia, vida y dulzura y esperanza nuestra, Dios te salve. A ti llamamos los desterrados hijos de Eva, a ti suspiramos gimiendo y llorando en este valle de lágrimas. Ea pues, Señora abogada nuestra, vuelve a nosotros esos tus ojos misericordiosos, y después de este destierro muéstranos a Jesús, fruto bendito de tu vientre. Oh clemente, oh piadosa, oh dulce Virgen María, ruega por nosotros, Santa Madre de Dios, para que seamos dignos de alcanzar las promesas de nuestro Señor Jesucristo. Amén. Señor, ten piedad.
3: Señor, ten piedad.
1: Cristo, ten piedad.
3: Cristo, ten piedad.
1: Señor, ten piedad.
3: Señor, ten piedad.
1: Cristo, óyenos.
3: Cristo, óyenos.
1: Cristo, escúchanos.
3: Cristo, escúchanos.
1: Dios Padre Celestial, que eres Dios.
3: Ten piedad de nosotros.
1: Dios Hijo Redentor del mundo, que eres Dios.
3: Ten piedad de nosotros.
1: Espíritu Santo, que eres Dios.
3: Ten piedad de nosotros.
1: Santísima Trinidad, que eres un solo Dios.
3: Ten piedad de nosotros.
1: Santa María.
3: Ruega por nosotros.
1: Santa Madre de Dios.
3: Ruega por nosotros.
1: Santa Virgen de las Vírgenes.
3: Ruega por nosotros.
1: Madre de Jesucristo.
3: Ruega por nosotros.
1: Madre de la Divina Gracia.
3: Ruega por nosotros.
1: Madre Purísima.
3: Ruega por nosotros.
1: Madre Castísima.
3: Ruega por nosotros.
1: Madre Intacta.
3: Ruega por nosotros.
1: Madre Sin Mancha.
3: Ruega por nosotros.
1: Madre Amable.
3: Ruega por nosotros.
1: Madre del Buen Consejo.
3: Ruega por nosotros.
1: Madre del Creador.
3: Ruega por nosotros.
1: Madre del Salvador.
3: Ruega por nosotros.
1: Madre de la Iglesia.
3: Ruega por nosotros.
1: Virgen Prudentísima.
3: Ruega por nosotros.
1: Virgen Venerable.
3: Ruega por nosotros.
1: Virgen Digna de Alabanza.
3: Ruega por nosotros.
1: Virgen Poderosa.
3: Ruega por nosotros.
1: Virgen Misericordiosa.
3: Ruega por nosotros.
1: Virgen Fiel.
3: Ruega por nosotros.
1: Espejo de Justicia.
3: Ruega por nosotros.
1: Trono de la Sabiduría.
3: Ruega por nosotros.
1: Causa de nuestra alegría.
3: Ruega por nosotros.
1: Vaso espiritual.
3: Ruega por nosotros.
1: Vaso honorable.
3: Ruega por nosotros.
1: Rosa mística.
3: Ruega por nosotros.
1: Torre de David.
3: Ruega por nosotros.
1: Torre de marfil.
3: Ruega por nosotros.
1: Casa de oro.
3: Ruega por nosotros.
1: Arca de la Alianza.
3: Ruega por nosotros.
1: Puerta del cielo.
3: Ruega por nosotros.
1: Estrella de la mañana.
3: Ruega por nosotros.
1: Salud de los enfermos.
3: Ruega por nosotros.
1: Refugio de los pecadores.
3: Ruega por nosotros.
1: Consoladora de los afligidos.
3: Ruega por nosotros.
1: Auxilio de los cristianos.
3: Ruega por nosotros.
1: Reina de los ángeles.
3: Ruega por nosotros.
1: Reina de los patriarcas.
3: Ruega por nosotros.
1: Reina de los profetas.
3: Ruega por nosotros.
1: Reina de los apóstoles.
3: Ruega por nosotros.
1: Reina de los mártires.
3: Ruega por nosotros.
1: Reina de los confesores.
3: Ruega por nosotros.
1: Reina de las vírgenes.
3: Ruega por nosotros.
1: Reina de todos los santos.
3: Ruega por nosotros.
1: Reina concebida sin pecado original.
3: Ruega por nosotros.
1: Reina subida al cielo en cuerpo y alma.
3: Ruega por nosotros.
1: Reina del Santísimo Rosario.
3: Ruega por nosotros.
1: Reina de la Orden Capuchina.
3: Ruega por nosotros.
1: Reina de la Paz.
3: Ruega por nosotros.
1: Cordero de Dios que quitas el pecado del mundo.
3: Perdónanos, Señor.
1: Cordero de Dios que quitas el pecado del mundo.
3: Escúchanos, Señor.
1: Cordero de Dios que quitas el pecado del mundo.
3: Ten piedad y misericordia de nosotros.
1: Bajo tu amparo nos acogemos, Santa Madre de Dios. No desprecies las súplicas que te dirigimos en nuestras necesidades. Antes bien, líbranos de todos los peligros, oh Virgen gloriosa y bendita. Ruega por nosotros, Santa Madre de Dios.
3: Para que seamos dignos de alcanzar las promesas de nuestro Señor Jesucristo.
1: Recemos esta oración compuesta por el Padre Pío. Oh Jesús, destruye en mí todo lo que no sea de tu agrado y escribe tus dolores en mi corazón con el fuego de tu caridad. Apriétame fuertemente junto a ti, suave y eternamente, para que nunca te abandonen tus dolores. Que yo pueda reposar sobre tu corazón en los sufrimientos de la vida para conseguir de este modo mi recuperación. Que mi espíritu no tenga otro deseo que vivir a tu lado en el huerto, y saciarme de las penas de tu corazón. Que mi alma se llene de tu sangre y se alimente contigo con el pan de tus sufrimientos. Amén.

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1: Oración por la paz. Señor Jesús, tú eres nuestra paz. Mira nuestra patria dañada por la violencia y dispersa por el miedo y la inseguridad. Consuela el dolor de quienes sufren. Da acierto a las decisiones de quienes nos gobiernan. Toca el corazón de quienes olvidan que somos hermanos y provocan sufrimiento y muerte. Dales el don de la conversión. Protege a las familias, a nuestros niños, adolescentes y jóvenes, a nuestros pueblos y comunidades, que como discípulos misioneros tuyos, ciudadanos responsables, sepamos ser promotores de justicia y de paz, para que en ti nuestro pueblo tenga vida digna. Amén. Santa María de Guadalupe, Reina de la Paz, ruega por nosotros.

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0: En el nombre del Padre, y del Hijo, y del Espíritu Santo.
1: Amén.
0: El Señor esté con vosotros.
1: Y con tu espíritu.
0: Todos los días empezamos la misa haciendo un examen de conciencia. Hoy el examen de conciencia lo haremos también durante la homilía, porque el Evangelio nos invita a ello. Pedimos perdón al Señor con humildad, porque tantas cosas que nos ha dado no se han traducido en agradecimiento y en amor a Él. Yo confieso ante Dios Todopoderoso y ante vosotros, hermanos, que he pecado mucho de pensamiento, palabra, obra y omisión, por mi culpa, por mi culpa, por mi gran culpa. Por eso ruego a Santa María, siempre Virgen, a los ángeles, a los santos y a vosotros, hermanos, que intercedáis por mí ante Dios nuestro Señor. Dios Todopoderoso tenga misericordia de nosotros, perdone nuestros pecados y nos lleve a la vida eterna.
1: Amén.
0: Señor, ten piedad.
1: Señor, ten piedad.
0: Cristo, ten piedad.
1: Cristo, ten piedad.
0: Señor, ten piedad.
1: Señor, ten piedad.
0: Oremos. Oh Dios, que muestras la luz de tu verdad a los que andan extraviados para que puedan volver al camino, concede a todos los que se profesan cristianos rechazar lo que es contrario a este nombre y cumplir cuanto en él se significa. Por nuestro Señor Jesucristo, tu Hijo, que vive y reina contigo en la unidad del Espíritu Santo y es Dios por los siglos de los siglos.
1: Amén.

0: Entonces el Señor dijo a Isaías: Ve al encuentro de Ahaz con tu hijo Sear-Yasub, hacia el extremo del canal de la alberca de arriba, junto a la calzada del campo del batanero, y dile: Conserva la calma, no temas, y que tu corazón no desfallezca ante esos dos restos de tizones humeantes. La ira ardiente de Racín y Siria, y del hijo de Romelías, porque aunque Siria y Efraín y el hijo de Romelías tramen ruina diciendo: Marchemos contra Judá, ataremucémoslas, entremos en ella y pongamos como rey al hijo de Tabeel. Así ha dicho el Señor. Ni ocurrirá ni se cumplirá. Damasco es capital de Siria, y a la cabeza de Damasco está Racín. Dentro de 65 años, Efraín destruido dejará de ser un pueblo. Samaria es capital de Efraín, y a la cabeza de Samaria está el hijo de Romelías. Si no creéis, no subsistiréis. Palabra de Dios.
1: Te alabamos, Señor.
0: Dios ha fundado su ciudad para siempre. Dios ha fundado su ciudad para siempre. Grande es el Señor y muy digno de alabanza. En la ciudad de nuestro Dios, su monte santo, altura hermosa, alegría de toda la tierra. Dios ha fundado su ciudad para siempre. El monte Sión, confín del cielo, ciudad del gran rey, entre sus palacios, Dios descuella como un alcázar. Dios
1: Dios
0: ha
1: ha
0: fundado
1: fundado
0: su
1: a su
0: ciudad
1: ciudad para
0: para siempre.
1: siempre.
0: Mirad, los reyes se aliaron para atacarla juntos, pero al verla quedaron aterrados y huyeron despavoridos. Dios
1: Dios
0: ha
1: ha
0: fundado
1: fundado
0: su
1: su
0: ciudad
1: ciudad
0: para
1: para
0: siempre.
1: siempre.
0: Allí los agarró un temblor y dolores como de parto, como un viento del desierto que destroza las naves de Tarsis. Dios
1: Dios ha
0: ha fundado
1: fundado
0: su
1: su
0: ciudad
1: ciudad para
0: para siempre.
1: siempre.
0: Aleluya, aleluya, aleluya.
1: Aleluya, aleluya, aleluya.
0: No endurezcáis vuestro corazón, escuchad la voz del Señor. Aleluya,
1: Aleluya,
0: aleluya, aleluya.
1: aleluya. El Señor esté con vosotros.
0: Y con tu espíritu.
1: Lectura del Santo Evangelio según San Mateo.
0: Gloria a ti, Señor.
1: En aquel tiempo se puso Jesús a recriminar a las ciudades donde había hecho la mayor parte de sus milagros porque no se habían convertido. Ay de ti, Corozaín, ay de ti, Betsaida, si en Tiro y en Sidón se hubieran hecho los milagros que en vosotras, hace tiempo que se habrían convertido cubiertas de sayal y de ceniza. Pues os digo, que el día del juicio les será más llevadero a Tiro y a Sidón que a vosotras. Y tú, Cafarnaún, ¿piensas escalar el cielo? Bajarás al abismo. Porque si en Sodoma se hubieran hecho los milagros que en ti, habría durado hasta hoy. Pues os digo que el día del juicio les será más llevadero a Sodoma que a ti. Palabra del Señor.
0: Gloria a ti, Señor Jesús.
1: Este es un examen de conciencia que el Señor quiere que hagamos. Siempre podemos fijarnos en lo que otros tienen y nosotros no tenemos. Quizá una familia con más dinero, quizá un país con más posibilidades de todo, educativas, económicas, quizá mejor salud que otros, quizá otros tienen más inteligencia, más gracia, más belleza. Siempre podemos fijarnos en lo que otros tienen y nosotros no tenemos. Pero ¿qué es lo que nosotros tenemos? En aquella parábola en la que el Señor habla de que reparte talentos, a uno le da uno, a otro cinco, a otro 10, no le pide al de uno lo que al de cinco o al de cinco lo que al de 10. El Señor no nos va a pedir cuenta por lo que no nos ha dado, sino por lo que sí nos ha dado, incluso aunque sea poco, un talento. El Señor no va a decirnos, el de 10 ha dado más que tú, va a decirnos, tú que has dado en función de lo que yo te he dado a ti. ¿Qué nos ha dado Dios a cada uno de nosotros? Ese es el examen de conciencia. ¿Qué he hecho yo con los dones que Dios me ha dado? Aquí el Señor incluso habla de milagros. Los milagros que hizo en Cafarnaúm, que era considerada su ciudad, lógicamente después de Nazaret, donde él había vivido. ¿Cuántos milagros ha hecho en nosotros? Yo soy consciente de los que ha hecho en mi vida. Milagros extraordinarios, si no, no serían milagros. ¿Qué he hecho de esos milagros? Soy consciente de la bendición que supuso la familia que tuve, que no era perfecta, porque nadie es perfecto. Soy consciente de la bendición que supuso nacer donde nací, que tampoco es perfecto, porque ninguna nación es perfecta. ¿Qué he hecho de los dones que he recibido? Recibí tantos, tantos. ¿Qué he hecho de los dones que he recibido? Es una gran responsabilidad. Y muchas veces pienso y reflexiono sobre esto y le pido perdón a Dios porque no he sido capaz, no digo de no dar fruto, digo de no dar el fruto que podría haber dado. Porque si he recibido 10, tengo que dar por 10, no por 8, no por 5, no por 1. Si he recibido 5, tengo que dar por 5, ni por 10, ni por 3. Tengo que dar por 5. Tenemos que meditar con frecuencia sobre cómo hemos sido bendecidos y preguntarnos si estamos dando gracias lo suficiente, gracias con el corazón y gracias con las obras. Y no debemos compararnos ni siquiera con los que aparentemente tienen más, porque quizá tengan más de algo, más inteligencia, más belleza, más cultura, pero a lo mejor les falta de otra cosa. Quizá nacieron en una familia más rica, pero sus padres no se amaban como los nuestros, o quizá tienen más salud que nosotros, pero son más egoístas. Examina tu conciencia, examina tu vida. Examina ese hilo de oro que Dios ha ido tejiendo a lo largo de tu vida, poniendo a personas que te ayudaban, que tenían paciencia contigo, que te enseñaban un camino recto. Personas de las que quizá ya ni te acuerdas, pero que fueron importantes en esa etapa, pues cuando eras un niño, cuando empezabas a abrirte camino en el mundo profesional, personas que te amaron y porque te amaron te dijeron las cosas con verdad, aunque te doliera escuchar esas cosas. ¡Cuántas bendiciones! ¡Cuántos regalos de Dios! ¿Qué he hecho del amor recibido? Soy agradecido. Soy agradecido con esas personas, rezando por ellas y ya están muertas. Soy agradecido hacia Dios que me lo ha dado todo. Y cuando el Señor me pide algo, incluso algo que me cuesta dar, tengo que pensar, pero Señor, si en realidad es tuyo, si no fuera por ti, no tendría este dinero. No tendría esta cultura, no tendría estas cualidades, no tendría esta vida, no tendría esta salud, que no es perfecta, no tendría esta salud, Si no fuera por ti, Señor, nada de lo que tengo y nada de lo que soy existiría. Por eso todo es gracia, todo es don, y por nuestra parte todo es deuda, deuda de amor al amor. Examina tu conciencia. ¿Qué has hecho de tus buenas intenciones, de tus buenos propósitos, de tus promesas? ¿Qué has hecho de aquellas cosas que dijiste que ibas a hacer o que prometías hacer si te daban aquel o el otro don, incluso aquel milagro? ¿Qué has hecho? ¿Qué has hecho de tus arrepentimientos? ¿Qué has hecho? Pidamos perdón y pidámosle al Señor que nos ayude a amarle cada día más, porque dando la vida por Él, aún no estaremos dando lo suficiente, aún no estaremos dando lo que Él se merece. Que así sea. Elevamos nuestras súplicas al Señor, pedimos por la Iglesia y por el Papa, roguemos al Señor.
0: Te rogamos, óyenos.
1: Por la paz, roguemos al Señor.
0: Te rogamos, óyenos.
1: Por los enfermos, roguemos al Señor.
0: Te rogamos, óyenos.
1: Por nuestros bienhechores, por los que nos piden oraciones, por nuestros enemigos, roguemos al Señor.
0: Te rogamos, óyenos.
1: Acoge, Dios Todopoderoso, las súplicas de tu pueblo que confía en tu amor. Te lo pedimos por Jesucristo, nuestro Señor.
0: Amén.

0: Bendito seas, Señor, por este pan, fruto de la tierra y del trabajo del hombre, que recibimos de tu generosidad y ahora te presentamos. Él será para nosotros pan de vida.
1: Bendito seas por siempre, Señor.
0: Bendito seas, Señor, por este vino, fruto de la vid y del trabajo del hombre, que recibimos de tu generosidad y ahora te presentamos. Él será para nosotros bebida de salvación.
1: Bendito seas por siempre, Señor.
0: Orad para que este sacrificio mío y vuestro sea agradable a Dios Padre Todopoderoso.
1: El Señor reciba de tus manos este sacrificio para alabanza y gloria de su nombre, para nuestro bien y el de toda su santa Iglesia.
0: Mira, Señor, los dones de tu Iglesia suplicante y concede que sean recibidos para crecimiento en santidad de los creyentes, por Jesucristo nuestro Señor.
1: Amén.
0: El Señor esté con vosotros.
1: Y con tu espíritu.
0: Levantemos el corazón.
1: Lo tenemos levantado hacia el Señor.
0: Demos gracias al Señor nuestro Dios.
1: Es justo y necesario.
0: En verdad es justo y necesario. Es nuestro deber y salvación darte gracias siempre y en todo lugar, Señor Padre Santo, Dios Todopoderoso y Eterno, porque has querido ser, por medio de tu amado Hijo, no sólo el creador del género humano, sino también su bondadoso restaurador. Por eso, con razón te sirven todas las criaturas, con justicia te alaban todos los redimidos y unánimes te bendicen tus santos. Con ellos, unidos a todos los ángeles, nosotros queremos celebrarte y te alabamos diciendo: Santo, Santo, Santo es el Señor Dios del universo. Llenos están el cielo y la tierra de tu gloria. Hosanna en el cielo. Bendito el que viene en nombre del Señor. Hosanna en el cielo. Santo eres en verdad, Señor, fuente de toda santidad. Por eso te pedimos que santifiques estos dones con la efusión de tu Espíritu, de manera que sean para nosotros cuerpo y sangre de Jesucristo nuestro Señor, el cual, cuando iba a ser entregado a su pasión, voluntariamente aceptada, tomó pan, dándote gracias, lo partió y lo dio a sus discípulos, diciendo: Tomad y comed todos de él, porque esto es mi cuerpo, que será entregado por vosotros. Del mismo modo, acabada la cena, tomó el cáliz, dándote gracias de nuevo, lo pasó a sus discípulos, diciendo: Tomad y bebed todos de él, porque este es el cáliz de mi sangre, sangre de la alianza nueva y eterna, que será derramada por vosotros y por muchos para el perdón de los pecados. Haced esto en conmemoración mía. Este es el sacramento de nuestra fe.
1: Anunciamos tu muerte, proclamamos tu resurrección. Ven, Señor Jesús.
0: Así pues, Padre, al celebrar ahora el memorial de la muerte y resurrección de tu Hijo, te ofrecemos el pan de vida y el cáliz de salvación y te damos gracias porque nos haces dignos de servirte en tu presencia. Te pedimos humildemente que el Espíritu Santo congregue en la unidad a cuantos participamos del cuerpo y sangre de Cristo. Acuérdate, Señor, de tu Iglesia extendida por toda la tierra y con el Papa León, con nuestro obispo Vincenzo y todos los pastores que cuidan de tu pueblo, llévala a su perfección por la caridad. Acuérdate también de nuestros hermanos que durmieron en la esperanza de la resurrección, de Migdalia, Guadalupe, Francisco, Gilma, Raúl y de todos los que han muerto en tu misericordia. Admíteles a contemplar la luz de tu rostro. Ten misericordia de todos nosotros, así con María, la Virgen Madre de Dios, su esposo San José, los apóstoles, cuantos vivieron en tu amistad a través de los tiempos, merezcamos por tu Hijo Jesucristo compartir la vida eterna y cantar tus alabanzas. Por Cristo, con Él y en Él. A ti, Dios Padre Omnipotente, en la unidad del Espíritu Santo, todo honor y toda gloria por los siglos de los siglos.
1: Amén.
0: Llenos de agradecimiento a Dios Padre, que nos entregó a su único Hijo para nuestra salvación, le decimos: Padre nuestro que estás en el cielo, santificado sea tu nombre. Venga a nosotros tu reino. Hágase tu voluntad en la tierra como en el cielo. Danos hoy nuestro pan de cada día. Perdona nuestras ofensas, como también nosotros perdonamos a los que nos ofenden. No nos dejes caer en la tentación y líbranos del mal. Líbranos, Señor, de todos los males. Concédenos la paz en nuestros días, para que, ayudados por tu misericordia, vivamos siempre libres de pecado y protegidos de toda perturbación, mientras esperamos la gloriosa venida de nuestro Salvador Jesucristo.
1: Tuyo es el reino, tuyo el poder y la gloria por siempre, Señor.
0: Señor Jesucristo, que dijiste a tus apóstoles: la paz os dejo, mi paz os doy. No tengas en cuenta nuestros pecados, sino la fe de tu Iglesia. Conforme a tu palabra, concédele la paz y la unidad. Tú que vives y reinas por los siglos de los siglos.
1: Amén.
0: La paz del Señor esté siempre con vosotros.
1: Con tu espíritu.
0: Daos unos a otros la paz. Cordero de Dios, que quitas el pecado del mundo, ten piedad de nosotros. Cordero de Dios, que quitas el pecado del mundo, ten piedad de nosotros. Cordero de Dios, que quitas el pecado del mundo, danos la paz. Este es el Cordero de Dios que quita el pecado del mundo. Dichosos los llamados a esta cena. Señor, no soy digno de que entres en mi casa, pero una palabra tuya bastará para sanar.
2: Creo, Jesús mío, que estás realmente presente en el Santísimo Sacramento del altar. Te amo sobre todas las cosas y deseo recibirte dentro de mi alma. Pero como ahora no puedo comulgar, ven al menos espiritualmente a mi corazón. Y como si ya te hubiese recibido, te abrazo y me uno del todo a ti. Señor, no permitas que me aparte de ti. Amén.

0: Oremos. Después de recibir estos dones, te pedimos, Señor, que aumente el fruto de nuestra salvación con la participación frecuente en este sacramento, por Jesucristo nuestro Señor.
1: Amén.
0: El Señor esté con vosotros.
1: Y con tu espíritu.
0: La bendición de Dios Todopoderoso, Padre, Hijo y Espíritu Santo, descienda sobre vosotros.
1: Amén.
0: Podéis ir en paz.
1: Demos gracias a Dios.
0: San Miguel Arcángel, defiéndenos en la lucha. Sé nuestro amparo contra la perversidad y asechanzas del demonio. Que Dios manifieste sobre él su poder, es nuestra humilde súplica. Y tú, oh príncipe de la milicia celestial, con el poder que Dios te ha conferido, arroja al infierno a Satanás y a los demás espíritus malignos que vagan por el mundo para la perdición de las almas. Amén. Dios te salve, reina y madre de misericordia, vida, dulzura, esperanza nuestra. Dios te salve. A ti llamamos los desterrados hijos de Eva. A ti suspiramos, gimiendo y llorando en este valle de lágrimas. Ea pues, Señora, abogada nuestra, vuelve a nosotros esos tus ojos misericordiosos. Y después de este destierro, muéstranos a Jesús, fruto bendito de tu vientre. Oh clementísima, oh piadosa, oh dulce y siempre Virgen María, ruega por nosotros, Santa Madre de Dios, para que seamos dignos de alcanzar las promesas de nuestro Señor Jesucristo. Amén. Jesús, me fío de ti, te quiero, te adoro, te doy gracias. Te pido perdón, te pido gracias, me ofrezco a ti como María. Amén. San Carlo Acutis, ruega por nosotros. San Francisco de Asís, ruega por nosotros. Ave María Purísima, sin pecado concebida.

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8: Oración por la paz. Señor Jesús, tú eres nuestra paz. Mira nuestra patria dañada por la violencia y dispersa por el miedo y la inseguridad. Consuela el dolor de quienes sufren. Da acierto a las decisiones de quienes nos gobiernan. Toca el corazón de quienes olvidan que somos hermanos y provocan sufrimiento y muerte. Dales el don de la conversión. Protege a las familias, a nuestros niños, adolescentes y jóvenes, a nuestros pueblos y comunidades, que como discípulos misioneros tuyos, ciudadanos responsables, sepamos ser promotores de justicia y de paz, para que en ti nuestro pueblo tenga vida digna. Amén. Santa María de Guadalupe, Reina de la Paz, ruega por nosotros.
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12: 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Iniciamos ¡Qué Padre Amanecer! Te dejamos con el director, Padre Juan Carlos López. ¡Adelante, Padre! Aprendamos juntos con la catequesis de este día.
13: ¿Qué tal? Bienvenidos a nuestra sexta catequesis sobre el Padre Nuestro. El tema de hoy es el tercer punto de lo que hemos llamado, siguiendo el esquema de San Ignacio de Loyola, la vía purgativa, que nos cambió el orden de la oración del Padre Nuestro, porque el primer martes vimos los contextos evangélicos, el segundo martes vimos Padre Nuestro que estás en el cielo, y luego santificado sea tu nombre. Esa fue nuestra tercera catequesis. La cuarta, entrando en el esquema de los ejercicios, hablamos de la vía purgativa en San Ignacio y comenzamos a hablar, perdona nuestras deudas, después no nos dejes caer en la tentación, y hoy es el tercer punto que toca esta vía purgativa, líbranos del mal. Y decíamos que era de llamar la atención que de siete peticiones del Padre Nuestro, tres estuvieran dedicadas al pecado, a la tentación y al mal. Vamos a empezar nuestra reflexión haciendo la oración que el mismo Cardenal Martini propuso la tarde que él predicó esta reflexión. Haznos conocer, oh Padre, a tu Hijo Jesús. Nosotros tratamos de conocerlo a través del Padre Nuestro que Él nos ha enseñado, porque estamos seguros que en esta oración ha puesto todo su corazón, todo aquello que más sentía dentro de sí, todo aquello que para Él era importante y ha querido comunicárnoslo. Haz que conozcamos, Padre, su conciencia íntima para ser iluminados, clarificados, ordenados interiormente. Te pedimos además, Padre, que por medio de tu Hijo, el poderte conocer, porque nadie te conoce sino solo aquel a quien el Hijo se lo quiera revelar, y te revela también a través de esta oración. Haz que conozcamos tu voluntad para acogerla y abrazarla, para abrazar nuestras cruces de cualquier género que sean, porque hacen parte de tu diseño de amor sobre nosotros. Interceda por nosotros, María, Madre nuestra y Madre de la Iglesia, que se abandonó a tu voluntad, oh Padre, con las palabras, se haga en mí como lo has dicho. Concédenos unirnos a María en su dedicación a hacer tu voluntad, para encontrar en ello el gozo pleno y la alegría para el mundo. Amén. Bueno, pues nuestra catequesis hoy lleva por título, líbranos del mal. Después de haber hecho nuestra oración, lo primero que tenemos que anotar es que, sorprendentemente, fíjense que yo estoy aprendiendo junto con ustedes. El Padre Nuestro es la oración que todos nos sabemos desde chiquitos. Probablemente es la primera oración que nos aprendimos gracias a nuestros papás o a nuestros abuelos o a quien nos educó en la fe, junto con el Ave María. Yo creo fueron nuestras dos primeras oraciones. Cuando estaba preparando la catequesis, lo primero que dice el cardenal, lo primero que tomamos conciencia como dato para la reflexión, es que en el Evangelio de Lucas no dice, líbranos del mal. Es Mateo quien nos transmite esta parte de la oración. Hay quienes se dedican al estudio exhaustivo de la Sagrada Escritura y se hacen la pregunta si Lucas omite esta petición o Mateo agrega esta petición. El punto es que aparece, no porque Lucas la omita o Mateo la agregue, es lo de menos, es un tema de estudio. El chiste es que aparece y se nos transmite como palabra inspirada, como palabra de Dios. Y pensándolo así nada más, al mencionar la frase, líbranos del mal, pudiera parecernos muy semejante a no nos dejes caer en la tentación. No me dejes caer en la tentación, líbrame del mal. Aunque lo hacemos en plural porque es oración comunitaria, no nos dejes caer en la tentación y líbranos del mal. Es otra manera de, y con esta pregunta entramos a la reflexión, sería simplemente otra manera de expresar no nos dejes caer en la tentación. Dice el cardenal que respondernos esta pregunta implica necesariamente voltear a ver el término original, que es en griego. Sin entrar en los detalles de la palabra griega, pero sí del significado del verbo griego que ocupa la oración, La palabra o el verbo griego por el que se ha traducido por el concepto de líbranos es muy ligero. Dice, realmente el concepto original, el verbo griego, significa arráncanos. De tal manera que la petición literalmente traducida, dice el cardenal, tendría que ser arráncanos del mal. Y hace una distinción en el sentido de estas dos palabras. Libéranos es como presérvanos. Es decir, libéranos de llegar a aquel peligro. Y el concepto original, arráncanos, es sácanos de un lugar de donde estamos. Incluso el arráncanos hace referencia a una expresión, a un modo violento. Arráncanos con fuerza. Sácanos de ahí. Y ponerle el ejemplo, dice, libéranos, la palabra de león, libéranos es que no nos lleguen a atrapar las fauces del león. Arráncanos es, ya estamos en las fauces del león, sácanos de ese martirio o de esa violencia que estamos sufriendo en las fauces de león. Y dice el cardenal, este es el sentido fuerte, profundo de la expresión libéranos, arráncanos. ¿Qué significa? Que en no nos permitas caer en la tentación es una petición de previsión. No quiero caer en la tentación, aún no estoy en ella, no estoy en el pecado. El arráncanos es la súplica que nace de la conciencia de saber que ya pequé. El arráncanos es la conciencia de saber ya estoy haciendo el mal, ya estoy inmerso en el mal o en el misterio de iniquidad del mal. Fíjense la fuerza de la petición. Ya le estamos diciendo, no solamente le estamos diciendo perdona nuestros pecados, porque nosotros también perdonamos, no me dejes caer en la tentación y enumerábamos las tentaciones posibles, hoy le decimos rescátame, arráncame de ese pecado en el que ya estoy. Y fíjense cómo tiene sentido la reflexión que va haciendo el cardenal unida a todo lo que hemos dicho. Te pido y el Señor perdona porque sabe que nuestra vida está marcada por la tentación. Por eso hablamos de la tentación el martes pasado. Y hoy tenemos que reconocer que la tentación no es solamente una amenaza, sino que son momentos o que hay momentos presentes, pasados, en los que de hecho hemos caído ya esa tentación y la tentación nos ha atrapado y nos tiene atrapados. Y por eso decimos, arráncanos. Ahora, arráncanos es sácanos con fuerza de aquello en lo que estoy metido, por la tentación, por el pecado. Pero la frase completa es, arráncanos del mal, líbranos del mal. Y el texto griego, otra vez nuevamente, el del mal, puede ser entendido como de los males o del malo. Es decir, pudiéramos estar pidiendo arráncame de los males, es decir, de la perversidad, de la maldad, de todo aquello que es malo como obras concretas. Pero también la petición puede ser arráncame de las manos del enemigo, porque el enemigo me tiene atrapado. Esta petición de arráncanos del mal puede ser doble, o de hecho es doble. Arráncame de mi pecado concreto en el que vivo, de las obras malas que realizo, pero también arráncame de las manos del enemigo que me puede tener sometido. Pero en una visión realista, no en una visión piadosa, el enemigo como aquel que realmente anda rondando como león rugiente buscando a quien devorar y que nos atrapa. Que nos atrapa no porque le interesemos, sino porque le interesa que nos alejemos de Dios. Entonces, la petición de arráncanos del mal sería, en sentido amplio, arráncanos de la fuerza del mal. La fuerza del mal que es producida por el enemigo, pero que es realizada en nuestros actos concretos de pecado. Es lo que le estamos pidiendo a Dios con esta petición. El cardenal Carlo María Martini tuvo, si no recuerdo en lo que he leído de su biografía, un sacerdote cercano a él que era su director espiritual, escritor también de vida espiritual, que de apellido es Ledrus, y lo cita mucho aquí en el libro que estamos siguiendo. Nunca lo había yo ocupado para la reflexión, creo, las citas que hace del padre Ledrus, pero hoy gran parte del tema lo cita o lo ocupa para hacer su reflexión. Dice el cardenal Carlo María Martini que el padre Ledrus explica o entiende este mal con una categoría o con una idea que le llama la mala conciencia. La mala conciencia, dice el cardenal, dice el padre Ledru, citado por el cardenal, que es el gusto que se experimenta de estar inmersos en la maldad y de orquestar planes para hacerla más perversa. La maldad, es decir, pensar. Y la misma escritura nos dice, aquellos que en la noche, no recuerdo si el pasaje del Antiguo Testamento, meditan para hacer el mal. Es decir, la petición está referida a situaciones reales de maldad, no de fragilidad ya, no de fragilidad humana o de tentación, sino es referencia a realidades malas, malignas, del mal pensado, del mal planeado, y al padre Ledru le llama mala conciencia. Nos pudiéramos sorprender de que existan personas del gusto, que experimenten el gusto por hacer el mal, sí, son los menos, gracias a Dios, pero sí existen. Y entonces dice el padre Ledru, citado por el cardenal Martini, que esta petición de líbranos, arráncanos del mal es arráncame de ese gusto que experimento por hacer el mal. Yo creo que la gran mayoría no lo experimentamos, no podemos ubicarnos en ese momento, pero hay que estar atentos, porque a lo mejor podemos pensar de quien planea la maldad, es decir, se da tiempo, voy a hacer esto para lastimar a aquel. O sea, cuando yo me doy el tiempo de pensar la maldad que voy a hacer con la conciencia del mal que estoy realizando. Y a lo mejor podemos pensar en quien planea un asesinato, en quien planea un secuestro, en quien planea un robo, en quien planea, no sé, piensen, podemos imaginar a partir de los ejemplos que he dado. Y ese es el extremo grande. Pero dice el padre Ledru, y profundizado por el cardenal María Martini, que ese es el momento alto de un camino que empezó en algo más pequeño. La mala conciencia lleva al gusto de males mayores cuando encontramos el gusto en males pequeños. Cuando yo sé que algo está mal, y aquí es importante o va a ser difícil hacer la distinción. Una cosa es caer en la tentación por la seducción de Satanás, y otra cosa del enemigo de Dios, y otra cosa es entregarme consciente, plena y libremente a realizar el mal, a obrar el mal, ¿verdad? Quedar inmerso en un ambiente constante de practicar el mal, ¿verdad? Pero nace, dice el padre Ledru, nace de cosas pequeñas y de las que tenemos que estar atentos todos nosotros, de esta que llama él mala conciencia. ¿Por qué? Dice, la mala conciencia nace de la amargura, del disgusto, del escepticismo. Mucha gente, en su amargura, por lo que ha sufrido, por lo que cree que ha sufrido, por las dificultades que ha vivido, experimenta amargura, experimenta disgusto, experimenta escepticismo y comienza a pensar el mal. Y a mí me sorprenden los ejemplos que pone el cardenal, tan sencillos. Dice, este tipo de personas de conciencia mala, que nace de la amargura, del disgusto, del escepticismo, son, por ejemplo, dice él, personas que les gusta escribir cartas anónimas para dañar a alguien. Y no lo hacen por mejorar las cosas, no lo hacen por cuidar, no lo hacen por salvaguardar, lo hacen por dañar a alguien. Son, por ejemplo, dice el cardenal también, las personas que en su amargura, en su disgusto o en su frustración, comienzan a denunciar a la gente. Es decir, son aquellos que evidencian los pecados de los otros, no con intención de la corrección fraterna, no con intención de la salvación, sino con la intención de dañar. Dice el cardenal, son también aquellos que arruinan la reputación de las personas. Fíjense, el chisme, la calumnia, la difamación, la exhibición de las personas, aunque en un nivel muy mínimo, es el paso a la mala conciencia, a instalarme en hacer el bien, a instalarme en ese gusto, en el mal, perdón, a instalarme en ese gusto de hacer el mal. Cuando le pedimos, dice el padre Ledru, cuando le pedimos, líbranos del mal, arráncanos del mal, estamos diciendo, arráncame de ese gusto que ya siento por hacer el mal. En cosas bien sencillas. Gente que, ay, pues al cabo todo el mundo lo sabe y lo dice. O gente que lastima, que daña, que juzga, que denuncia, pero no con intención del bien, sino con intención de lastimar. Y dice, ese ya es lo que incluye la petición, arráncame del mal que estoy practicando. Ahora, aquí habría que diferenciar entre la maldad y entre el pecado, ¿verdad? Entre la maldad y el pecado, entre la perversión y la tentación. Eso sería importante distinguirlo, ¿verdad? Porque una cosa es, dice el padre Ledros, una cosa es la maldad que yo hago con el gusto de hacerla y otra es el pecado en el que caigo y sufro porque no logré vencer la tentación. Ese mal concreto de nuestros pecados, dice el cardenal, está ya perdonado. Está ya perdonado por el sacrificio de la cruz, renovado en cada Eucaristía que celebramos. Pero esta maldad que yo llego a disfrutar y en la que me instalo y desde la que vivo, entonces implica que suplique a Dios, libérame, arráncame de esta maldad. Pensaba yo en la frase del Papa Francisco, una cosa es ser pecadores y otra cosa es ser corruptos. El corrupto en este sentido es el que disfruta el mal, el que planea el mal que va a realizar. El pecador es el que después de un tiempo de lucha frente a la tentación termina cayendo, termina cediendo ante la tentación después de un periodo de lucha. Pero ese experimenta el arrepentimiento, ese no olvida la conciencia de que, o su conciencia no le permite olvidar que aquello que está haciendo está mal. En cambio, el de conciencia mala ni siquiera se pregunta, ni siquiera se cuestiona sobre la maldad de lo que está haciendo. Al contrario, sabe incluso que está mal y lo vive, y lo puede llegar, y lo puede llegar a disfrutar. Bueno, pues en este sentido del mal que tenemos que ser liberados, del mal concreto que nosotros llegamos a cometer, que son nuestras obras equivocadas, nuestros pecados, y de la liberación que debe realizar Dios de las manos del enemigo en las que nos podemos encontrar, dice el cardenal, entonces es importante conocer los engaños del maligno para ser liberados de ese mal. Tenemos que conocer sus engaños para poder ser liberados de ese mal que nos acompaña a veces. Y dice entonces el cardenal, la pregunta es, ¿cómo obra el maligno? ¿Cómo obra el maligno? Y el cardenal anota cuatro, siguiendo a San Ignacio de Loyola, anota cuatro maneras en las que el maligno obra en nuestra vida. Dice, la primera de ellas es ante todo la seducción, como lo veíamos el martes pasado. La segunda obra del maligno es atacarnos con la tristeza. La tercera obra es asustarnos o llenarnos de miedo. Y la cuarta obra es aprovechar nuestras debilidades físicas y psíquicas. Aprovechar nuestras debilidades físicas y psíquicas son los cuatro modos en los que el enemigo de Dios actúa de ordinario. Seduce ante todo, esa es la primera obra del mal, seduce. Ya lo habíamos reflexionado el martes pasado, aquí simplemente repetimos, nos atrae con cosas aparentemente buenas. Nos atrae con cosas aparentemente buenas. Que esa es la obra más burda del enemigo de Dios. Son tentaciones tan evidentes como decíamos, la sensualidad, la avaricia, la codicia, lo que leíamos de una de las cartas de San Pablo el martes pasado, que son evidentemente malas, pero nos seduce y caemos en esas tentaciones. Las siguientes maneras de obrar, ¿verdad? Y yo creo que basta decir eso para no repetir lo mismo del martes pasado, la seducción. Otras maneras más sutiles o más preparadas, más inteligentes de obrar del maligno, del enemigo de Dios, es, por ejemplo, atacar con la tristeza. Cuando nosotros vamos haciendo el esfuerzo de vivir el Evangelio, cuando nosotros hacemos el esfuerzo de ser fieles al proyecto del reino de Dios, a pesar de los pecados ya cometidos, de las caídas ya sufridas, pero siempre reconciliados con Dios a través del sacramento de la confesión, algo que el enemigo va a hacer es hacer que nuestra conciencia tenga remordimientos. Vamos en nuestro camino de fidelidad y el enemigo, como una obra suya, es que nuestra conciencia remuerda. Es decir, el remordimiento de nuestro pecado y nos hace recordar nuestras faltas. ¿Para qué? Para que nos entristezcamos por el remordimiento. Nos hace entristecernos y crea impedimentos incluso. Turba nuestra mente con tales razones con el fin de que no vayamos nosotros adelante. Fíjense, nos llena del remordimiento de nuestros pecados pasados, incluso ya perdonados. Y nosotros nos llenamos de tristeza por lo que hemos hecho en nuestra vida y nos hace creer Él que esos son impedimentos, son obstáculos para seguir adelante en el camino de la fidelidad. Y nos hace creer que no hay remedio, que no hay perdón primero, que no hay remedio, que no hay solución y que no es posible seguir adelante. Y entonces en esa tristeza por lo que hemos vivido como obras malas, concretas, de las que también pedimos ser librados, arrancados, el enemigo nos hace creer que no somos capaces. Y al sentirnos tristes por nuestras faltas, por nuestros remordimientos, por los impedimentos que presenta el camino del discipulado, entonces perdemos nosotros la voluntad en medio de la tristeza, ¿verdad? No puedo seguir adelante, esto me supera, no soy capaz, no solo por las carencias reales, sino sobre todo por lo que ya hemos vivido. La tristeza, hermanos, no es de Dios. La tristeza siempre, la tristeza que se experimenta en el camino del discipulado, en el camino del seguimiento, siempre será una obra del maligno, una obra del enemigo de Dios. Otra manera de actuar, la tercera manera de actuar del maligno, es que nos asusta. El enemigo de Dios nos hace experimentar miedo frente a nuestras tentaciones, miedo frente a nuestras decisiones y nos hace creer que no tenemos fuerzas suficientes para salir adelante o que no seremos capaces de superar los retos. Es casi casi la misma consecuencia, la misma dinámica que la tristeza, pero en una es la tristeza por lo vivido y en la otra es el miedo por lo que tendremos que vivir para enfrentar como reto. La tristeza y el miedo en nuestro corazón de creyentes, en nuestro proyecto, frente a nuestras decisiones, frente a nuestros propósitos de salir adelante, será siempre una tentación, será siempre una obra del maligno. Por eso conviene estar atentos a nuestras tristezas, fruto de nuestras faltas que nos impiden o que nos quieren quitar la posibilidad de seguir adelante, y a los miedos también que vamos experimentando por la necesidad de enfrentar las tentaciones o los retos que la vida del discípulo nos plantea. Otra manera de obrar del enemigo de Dios es a partir de nuestras debilidades físicas y psíquicas. El cansancio, fíjense, el cansancio físico, la depresión, los sentimientos que nos bajan, el impulso, el ánimo, también los aprovecha el enemigo. Cuando estoy cansado, cuando estoy triste, no por la primera tristeza que hablábamos, sino la tristeza de la vida, ahí el enemigo. Él me puede hacer ponerme triste, es una obra de él, pero también él puede aprovechar la tristeza y el cansancio de la vida. Por eso es importante el descanso, por eso es importante el descanso físico y el descanso emocional, por eso es importante tener un buen estado de salud en todo sentido, emocional y físico, porque en medio de las debilidades físicas y psíquicas, el enemigo nos aplasta, nos ataca, dice el cardenal María Martín. Son pues estas cuatro obras del enemigo: la seducción, la tristeza, el miedo y el cansancio, aprovechar las debilidades físicas y psíquicas como nuestras depresiones o nuestras fatigas corporales. Bueno, pues el enemigo, el maligno, obra, pero también el Espíritu Santo obra. Y eso es importante tenerlo presente. Así como tenemos que conocer la obra del mal, tenemos que conocer la obra del Espíritu Bueno. Y el Espíritu Bueno obra de manera especial bajo dos modos.

El espíritu bueno nos consuela frente a la tristeza que el enemigo nos hace sentir y nos invita a resistir, nos hace fuertes frente al miedo que el maligno siembra en nuestro corazón. En medio de nuestra tristeza, por nuestros remordimientos o por los impedimentos que vamos experimentando, hay que escuchar al Espíritu Santo de Dios que nos consuela, que nos consuela. Es importante conocer esto. ¿Por qué? Porque frente a esa tristeza que no viene de Dios, Dios nos da el consuelo con su presencia, con el don de su Espíritu Santo que nos va a animar a seguir adelante a pesar de lo que hemos, vivido. Dice, citando a San Ignacio, es propio del Espíritu bueno darnos coraje, fuerza, consolación, lágrimas, inspiraciones y paz, haciendo fáciles las cosas y quitando todo obstáculo para que se vaya adelante en el buen obrar. De esta fuerza positiva brota la serenidad y la facilidad. Llamo consolación de San Ignacio todo crecimiento en la esperanza, en la fe y en la caridad, y todo tipo de íntima alegría que llama y atrae las cosas celestiales y la salvación de la propia alma, volviéndola a serenar y a pacificar en el propio Creador y Señor. Esto lo dice también San Ignacio de Loyola en la regla número 2 del discernimiento espiritual. Es decir, y yo creo que todos lo hemos experimentado. Hemos ido al sagrario, hemos ido a visitar el Santísimo, hemos participado de la Eucaristía, llenos de tristeza por lo que hemos vivido o por lo que estamos viviendo en el momento de nuestra oración. Pero en ese momento de oración experimentamos un momento de paz, un momento de consuelo, un momento de alegría, un impulso en nuestro ánimo, en nuestra fuerza, un crecimiento en la fe, en la esperanza, en la caridad, en medio de la desolación. El Espíritu Santo nos consuela. Y esa es obra del Espíritu Santo. Y espero y creo que todos, si prestamos atención, si somos atentos, nos vamos a dar cuenta que en medio de nuestras tristezas o nuestras desolaciones, nunca ha faltado el consuelo del Espíritu Santo, si estamos atentos, que nos impulsa, que nos anima, que nos empuja a salir adelante, como dice Él, esté dándonos valor, dándonos fuerza, dándonos coraje, dándonos consolas, inspiraciones y paz para seguir adelante. Todo crecimiento en la esperanza, en la fe y en la caridad es consolación del Espíritu Santo que nos anima a seguir adelante. Y en este mismo tema de la consolación sigue diciendo el cardenal, todo aquello que da un respiro, que facilita, que da serenidad y resuelve los problemas, es obra del buen espíritu. Debemos siempre recordar que nuestra existencia está caracterizada por una conflictualidad en la que estamos inmersos. Es una lucha, nuestra vida es una lucha y es fundamental y es de fundamental importancia conocer así nuestra vida. Va a estar entre el momento de la tristeza, que es la desolación, y el momento de la consolación. La desolación por la tristeza de nuestra vida, pero fruto de la acción del maligno, y la consolación fruto de la acción de Dios en nuestra vida, fruto de la presencia del Espíritu Santo. En consecuencia, es el Espíritu Santo que al consolarnos nos invita también a resistir. Si la obra del maligno es entristecernos y llenarnos de temor, la obra del Espíritu bueno, que es el Espíritu de Dios, es el Espíritu Santo, es la de consolarnos y la de invitarnos a resistir. Normalmente cuando nosotros nos llenamos de miedo por los retos que tenemos que enfrentar, nuestra primera tentación es huir y dejarlo todo. Entonces, por la situación, por el miedo, por la tristeza, y al contrario, el Espíritu Santo nos va a decir, el Espíritu bueno nos va a decir que hay que seguir adelante, que hay que seguir confiando en Dios, que hay que seguir perseverando, que hay que resistir en medio de esa tentación para salir adelante. Y dice el cardenal de esto, es indispensable en los momentos difíciles resistir. Y luego anota él, lamentablemente, a menudo se toman decisiones en los momentos de mayor confusión, turbamiento, amargura, y éstas resultan equivocadas. Porque mientras en la consolación nos guía y nos aconseja mucho más el espíritu bueno, en la desolación nos guía el espíritu malo con consejos que no nos ayudan a encontrar el camino correcto. Aquí la norma es que en tiempos de desolación no se hagan nunca cambios.

0: alimentándose de nuestras debilidades físicas y psíquicas. Pero frente a esas obras del maligno están las obras del Espíritu Bueno, que es la consolación y la fortaleza, la invitación a resistir. Sin embargo, dice, ahora sí anoto esta parte, reconociendo esta obra del maligno y esta obra del Espíritu Santo, es importante comprender la fuerza de esta palabra, arráncanos del mal. ¿Por qué? Pues porque hay que ser realistas de nuestra vida, no idealistas, realistas. El mal existe, el mal se realiza en nuestra vida. Realmente hay personas que, insisto, son las menos quienes encuentran gusto en hacer el mal. Pero por un lado está nuestra fragilidad, pero también está el hecho concreto de que nos hemos equivocado. Y al habiéndonos equivocado, vamos siendo esclavos o vamos metiéndonos en una situación de mal. Y el mal es capaz de realizar terribles obras. Lo vemos, por ejemplo, fíjense, en la historia de la teología, cuando se habla del mal o de la presencia del mal frente a la bondad de Dios, se decía simplemente que la ausencia que el mal era ausencia de Dios. Y bastaba esa respuesta, porque el mal no era tan radical como hemos llegado a ver expresiones de mal en nuestros tiempos o de un tiempo para acá. Pero un momento de quiebre en la reflexión que puso en crisis esta respuesta tradicional de la teología frente a la presencia del mal fue la Segunda Guerra Mundial. Los campos de concentración, los exterminios masivos, todo lo que se vio y todo lo que se sigue viendo en cualquier ámbito de nuestra vida. Es decir, eso nos invita a tener una visión realista, no idealista, como, ay, nuestra tentación. No, no, realmente somos capaces de hacer el mal. Si no nos cuidamos y no estamos atentos, el hombre, el ser humano, es capaz de hacer el mal, y males grandes. Pero sin embargo, dice el cardenal, y basta en voltear a ver la cruz y ver el mal del asesinato, de la crucifixión. Es fruto del pecado, es fruto del maligno. Pero es también, Dios lo aprovecha y lo hace redención. Entonces, precisamente decir, el mal es fuerte, tiene fuerza. El mal se realiza, el mal pesa en nuestra historia. Pero también en la que lo palpamos en la cruz, ¿verdad? Todo el peso del pecado, de la maldad, también contemplamos toda la fuerza del perdón, de la misericordia. Y le podemos decir a Dios que esperamos, que confiamos que así como Él venció el peso absoluto del mal, del pecado, que fue su muerte, y la venció con la resurrección, confiamos también nosotros que a Dios con su gracia podemos vencer el mal que nos rodea, como tentación, el mal como acciones equivocadas que hemos ya realizado. Y pedirle al Señor que nos consuele, y que nos, en medio de nuestras tristezas a causa de nuestras faltas, y que nos permita resistir frente a los miedos que nos da seguir adelante. Pues ojalá les haya ayudado la reflexión de esta parte del Padre Nuestro. Líbranos del mal, seguros de que el Señor tiene la fuerza de arrancarnos a cualquiera de cualquier vicio, de cualquier maldad en la que estamos viviendo. Hay que pedírselo y hay que sobre todo dejarnos guiar por el Espíritu Santo, que nos consuela y nos invita a resistir, ¿verdad? Bueno, pues a pedirle al Señor que nos libere del maligno, que nos permita ser fiel y que nos dé valor y consuelo en medio de nuestras tristezas y de nuestros miedos. Hay que escuchar al Espíritu Santo que nos conduzca y que nos guíe. Ya terminamos con esta tercera reflexión, la vía purgativa del Padre Nuestro. Si Dios concede, el próximo martes estaremos hablando de venga a nosotros tu reino. Me parece que esa es la reflexión del próximo martes. Quiero anotar nada más, ciertamente la tristeza es fruto de pecados cometidos por nosotros, de nuestros remordimientos, que me faltó decirlo en el punto, pero los pecados son nuestros, eso sí, pero ya son perdonados. La tristeza no es de Dios, la tristeza es del enemigo. Entonces uno podría decir, bueno, pero es que sí lo hice, sí lo viví, sí. Bueno, pues sí, pero ya se perdonó, ya se está en proceso de conversión. La tristeza por algo pasado, por algo en proceso de conversión, tiene que ser superada. Pues que Dios nos ayude con el consuelo del Espíritu Santo y con la fortaleza para resistir nuestros miedos. Que Dios los bendiga.
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3: Oración por la paz. Señor Jesús, tú eres nuestra paz. Mira nuestra patria dañada por la violencia y dispersa por el miedo y la inseguridad. Consuela el dolor de quienes sufren. Da acierto a las decisiones de quienes nos gobiernan. Toca el corazón de quienes olvidan que somos hermanos y provocan sufrimiento y muerte. Dales el don de la conversión. Protege a las familias, a nuestros niños, adolescentes y jóvenes, a nuestros pueblos y comunidades, que como discípulos misioneros tuyos, ciudadanos responsables, sepamos ser promotores de justicia y de paz, para que en ti nuestro pueblo tenga vida digna. Amén. Santa María de Guadalupe, Reina de la Paz, ruega por nosotros.
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2: Oración por la paz. Señor Jesús, tú eres nuestra paz. Mira nuestra patria dañada por la violencia y dispersa por el miedo y la inseguridad. Consuela el dolor de quienes sufren. Da acierto a las decisiones de quienes nos gobiernan. Toca el corazón de quienes olvidan que somos hermanos y provocan sufrimiento y muerte. Dales el don de la conversión. Protege a las familias, a nuestros niños, adolescentes y jóvenes, a nuestros pueblos y comunidades, que como discípulos misioneros tuyos, ciudadanos responsables, sepamos ser promotores de justicia y de paz, para que en ti nuestro pueblo tenga vida digna. Amén. Santa María de Guadalupe, Reina de la Paz, ruega por nosotros.
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0: Hola, hola, hola, hola. Hola, ¿qué tal? Muy buenos días. Es un gusto, es un placer estar con ustedes. Les saluda a su amiga Esmeralda Barragán, agradeciéndole su fiel sintonía a través del 1560M Radio Guadalupana. Gracias por despertar con la alegría del Evangelio. Hoy, martes 14 de julio.
1: ¿Qué tal?
0: Ya estamos a mitad de mes. ¿Sí? Mañana es quincena.
1: Prácticamente.
0: A todos los que les pagan por quincena, qué emoción.
1: Ay, ya sé, ya sé.
0: A todos los que ahí reciben su salario cada 15 días, qué emoción. Porque, bueno, pues disfrutando el séptimo mes del año. Híjole, qué pronto se nos ha ido este tiempo. Pero sin duda, llenos de alegría, llenos de bendición y con una actitud positiva, ¿eh? Hoy, por más que lo quieran hacer enojar, usted no se enoje. No se deje. Pero es para mí un gusto y un placer estar en esta mañana con mi queridísima doctora.
1: Tan hermosa mi amiguita, mi Esme, tan preciosa. Muy buenos días, buenos días. También le saluda con mucho gusto la doctora. Ay, ¿yo por qué digo la doctora?
0: Le saluda a su
1: amiga Verónica Ramírez. Esta mañanita con el gusto y la emoción de poder estar el día de hoy aquí acompañándolos, pues a través del 1560 de la M, mi querida Esme, a través de YouTube, a través del canal de Facebook. Pues qué bueno que ya está con nosotros esta mañanita aquí en Alegres Mañanas. Con nuestro buen Lorenzo Antonio en los controles de cabina. Y bueno, pues agradeciéndole su sintonía esta mañanita. De verdad es que qué padre que hoy martes nos podemos encontrar aquí en el radio, a través de la magia del radio.
2: Hola, ¿qué tal, chicas? ¿Cómo están?
1: Bien, bien.
2: ¿Han sido buenas o no?
0: Con los sentimientos encontrados.
1: Sí,
2: ya sé. Sí, encontrados.
1: Pero muy, muy encontrados.
2: Así que si nos encuentran nuestros sentimientos, nos los devuelven.
0: Porque los traemos.
1: Ya sé, andan todos perdidos.
0: Andan todos perdidos.
1: Nuestras
0: totalmente.
1: Emociones perdidas y revueltas.
0: Oigan, ayer, Claudita, preséntate.
2: A ver, mi nombre es Claudia Robles, es un gusto de verdad poder compartir con cada uno de ustedes, y es que no podíamos dejar de mencionar nuestros sentimientos, porque el día de ayer, que yo espero que usted también, ¿verdad?
1: Haya estado ahí.
2: Haya estado, nos haya mirado, porque ahora sí anduvimos las tres por distintos
1: donde
2: lugar.
1: Pudimos.
2: Claro. Donde pudimos. Y
0: donde
2: que también,
0: encontramos.
2: Donde encontramos. Y que también usted, pues, tenga los sentimientos encontrados. No sé, déjenos sus comentarios a través del Facebook, a través de la llamadita, a través del WhatsApp, donde nosotros podemos compartir con ustedes también esos sentimientos y compartirlos,
0: ¿no? Así es. El día de ayer se llevó a cabo la misa de agradecimiento y despedida a nuestro señor obispo en la parroquia del Señor de la Misericordia. Y de verdad que pudimos compartir una tarde llena de, ahora sí que de sentimientos, de agradecimientos, pero sin duda, pues de tristezas, de te apachurra.
1: Ay,
0: el corazón.
1: Sí,
0: oiga, quien
1: sí,
0: diga
1: sí.
0: Que no, miente. El tan solo verlo llegar, ¿verdad? Y yo reflexionaba y veía, ¿no? Hemos tenido un obispo a lo largo de estos 11 años, pues un obispo, algo que a mí me llama mucho la atención, pues bien independiente, ¿no?
1: Sí.
0: ¿Cómo llega él? A lo mejor ya nos habíamos acostumbrado, bueno, pues ya también la edad de nuestro señor obispo de feliz memoria, ¿verdad? El don Renato.
1: Don Renato.
0: Bueno, pues que ya él ya, por su edad, tenía muchas cosas ahí, las que ya se le ayudaban, lo llevaban, lo traían, todo esto. Uh-huh. Entonces, cuando vemos llegar un obispo, oiga, nos estábamos acordando, Oscar y yo, me dice, pues, o sea, en realidad el señor llegó de 50 y tantos años aquí con nosotros.
2: A ver, sácale cuentas.
0: Sí, pues, de 56
2: 56 años.
3: Llegó aquí.
2: Oye, un obispo joven.
0: Sí. Entonces, yo recuerdo que sí, ¿verdad? Verlo llegar siempre, él manejando, sí. Llegaba. Y luego, algo muy bonito de don José Guadalupe, pues el llegar y tomarse ese tiempo de saludar a la gente, ¿no?
3: Oye, sí.
0: Llegar siempre, no siempre. Unos pocos, muchos minutos antes sí, de las celebraciones, y llegar y tomarse ese tiempo de saludar, de poder tener ese contacto, ¿no? Sí. Y pues el día de ayer no fue la excepción, ¿verdad?
3: No, mi Esme, yo ayer estaba, no sé ustedes, pero yo me quedé impresionada, impactada así de la cantidad de personas, la cantidad de personas, pero lo que más, así más, el señor obispo se dio el tiempo, el espacio, el cariño para cada uno de los que se acercaban a él, tanto dentro de la parroquia al término de la misa, como en el evento, ¿no? Ahí en el seminario. No, yo volteaba y la fila no se terminaba.
0: Oye, y no cuando terminó la misa, yo me quedé, ahora sí que hasta que me corrieron de ahí de la iglesia, porque pues era algo muy bonito que se tomara una fotografía con los del coro.
3: Con los del coro,
0: ¿verdad?
3: Claro.
0: Que un coro de verdad.
3: Oye, sí.
0: Una felicitación.
3: Qué bárbaros.
0: De verdad, súper. Ahí al padre Víctor, ¿verdad? Y a la maestra Pamela, ¿verdad?
3: Sí.
0: Porque sí, de verdad, un trabajo. Bueno, ellos son ahí los que dan la cara, ¿verdad? Ahí al frente y verlos. De verdad, le digo yo a Mateo, oye, Mateo, le digo, ¿qué hasta escogieron los cantos para que estuviéramos a moco tendido? De verdad, yo no dejaba yo al final, no dejaba yo de llorar.
3: Sí.
0: Y muchas personas que agradezco, ¿verdad, Alicia? La tan hermosa, ahí se acerca y todas ahí como consolándome. Pero era así el poder ver de que cada uno de los cantos, ¿verdad? Bien escogiditos, bien pensados, para agradecer primeramente a nuestro Dios el haber tenido esta oportunidad.
3: Sí.
0: Y sin duda, bueno, pues cuando empiezas a figurar en tu mente la persona de don José Guadalupe, ay no, pues miren, ya hasta quiero llorar otra vez. Pero ay, de verdad que muy, muy emotivo. Ahí se tomó gente fotografía ahí en el Señor de la Misericordia.
3: No, hombre, de todo.
0: Y les digo, vuelvo yo, Señor. No sé qué va a pasar ahí en Ecatepec. Porque imagínense nosotros y un millón más allá.
3: Nosotros más un millón más.
0: Sí. Nosotros más un millón más.
2: Y él lo dijo, y mencionó en la entrevista, dije que dos diócesis hermanadas.
0: Ay, sí.
3: Entonces ahora van a ser 3 millones.
0: No, aquello de verdad, y tomarse ese tiempo, el ver así a los ojos y saludar de mano, todas esas muestras de cariño tan espontáneas, ¿no? La porra, el gritar que viva nuestro obispo. Yo recuerdo un chico ahí en el coro que él se desgarraba por gritar y echarle porra ahí a nuestro obispo. No, de verdad que fue una santa misa. Hermosa,
3: todo,
0: que la vamos a guardar mucho en nuestro corazón.
3: Sí, sí, también los mensajes de los padres, ¿no? Al principio, el padre Víctor fue,
0: cuando fue, lee toda esta historia.
3: Toda su semblanza del Señor, y luego al final el padre Armando también con todas las palabras que le dijo. No, y la humildad del señor obispo.
0: No,
2: también.
3: Es que todo estuvo así de verdad, muy llegador, muy llegador, pues no esperábamos menos, ¿verdad? Y tanto de nuestro señor obispo, por supuesto, como de toda la diócesis, toda la gente vuelta así, como todo el corazón de afuera para él, o sea, no, una cosa impresionante. Yo ayer así como que me llené de mucha, mucha buena energía, mucho amor que se sentía en el ambiente.
0: Oye, algo que quiero ahí poner.
3: A ver,
2: échale, Lorenz.
0: Marca texto. Oigan, eran demasiados sacerdotes.
3: Sí. O sea, así también.
0: O sea, yo he visto, sí, a nuestros sacerdotes, sí. Cuando son las ordenaciones y todo.
3: Sí.
0: Pero ayer, yo dije, ¿de dónde salió tanto?
3: Ay, sí.
0: Eran así impresionantes. También algo que sin duda vale la pena resaltar es agradecer a Dios el amor que nos ha dado también a través de tantos diáconos, muchachos.
3: Ay,
0: diáconos,
3: sí, también.
0: Permanentes.
2: Pues acuérdate que los últimos fueron 9 los que ordenó.
0: O sea, yo digo, Dios mío, qué iglesia tan bonita nos está dejando, ¿verdad? Este pastor, ¿verdad? Claro, por la gracia de Dios, pero sin duda, pues esa semillita, ¿no?, que motiva, esa cercanía que ha tenido el obispo para con estas familias, con estos hombres que le han dicho sí a través de este ministerio que es el diaconado permanente, ¿verdad? Imagínense cuántas familias no están ahí entregadas a que este hombre, a estos hombres, pues no solamente se van a ocupar, se ocupan de su familia, sino también de nuestra madre iglesia, ¿no? Uh-huh. Eso me llena mucho de alegría, porque estamos bien cobijados, ¿eh? María Santísima nos tiene, una vez más, vuelvo a insistir, la diócesis de Ciudad Juárez está protegida, blindada por María Santísima, ¿eh?
2: Oye, pues es que es la patrona, y fíjate, sí. Va a Catepec y también hay la quinta aparición.
0: Sí,
2: también en la patrona.
0: Sí.
2: Ahí, sí. Pues no que se la reguemos, señor, sino que dijimos, y si también ya, si le dijimos aquí, no, listo para recibir al Papa.
0: Sí, que allá sí lo va a tener que recibir.
2: Oye, es que recién llega y,
3: sí.
0: ¿Quién quite? ¿Quién quite? No, pero miren, vean esto,
2: Estamos viendo imágenes, aquí, gracias Lawrence, ahí nos está poniendo extractos de la misa donde mencionaba, ¿no?, los sacerdotes, todos los sacerdotes que están aquí en nuestra diócesis de Ciudad Juárez, tanto diocesanos como religiosos.
0: Sí. No, es que vean cuántos, sí. O sea, al final cuando se toma la foto con todo el presbiterio, un momento tan bonito, tan emotivo, miren, ahí vemos a los padres bien guapos, mírenlos todos ellos, no, que Dios nuestro Señor, en su infinito amor y misericordia, pues seguimos orando por nuestros sacerdotes, que nos siga dando sacerdotes, una diócesis donde hemos tenido la oportunidad de, como fieles, tener esa amistad, y esa amistad, esa cercanía.
3: Ah, sí, además la cercanía, porque la mayoría de los sacerdotes son
0: mi padre Sergio Hernández.
3: ¿Verdad? La mayoría de nuestros sacerdotes son muy cercanos a su comunidad. Mira, el hermano del señor obispo.
0: Sí, mira, el padre Omarcito,
2: padre Poncho, padre Víctor.
0: Mira, el padre Víctor. Oye, ¿también saben cuándo ahí se me yo?
3: Ahí viene el señor obispo.
0: Cuando al final del
2: padre Armando.
0: Del padre Armando.
2: Que iba a decir él. Unas palabras ya no pudo.
0: Oye, pero cuando al final dice el padre Armando y que María Santísima y San Lorenzo lo acompañen. Fíjense, porque pues sin duda, ¿verdad? También San Lorenzo aquí como copatrono, ¿no? De nuestra ciudad, ¿no? Todo lo que conocemos de la vida y obra de San Lorenzo. Y pues No, de verdad que emotiva, mira, el padre Marce. Ay, Javis, que no he tenido la oportunidad de saludarlo ya, nuestro diácono transitorio. Miren, el padre Diego, el padre Leonardo. Ay, no, de verdad. Su familia.
2: Y su familia, y lo que dijo, ¿no? Su familia siempre presente en su vida.
3: Oye, y el señor obispo, siempre una sonrisa, siempre con su sonrisa el señor obispo, nunca lo ves cansado, ¿no? Nunca lo ves ¿verdad? No, no, así no, como, no. Háganse para allá, hoy no quiero fotos, hoy no, o sea, todo el tiempo,
2: todavía ayer en la noche,
3: todo el tiempo, la convivencia. Pues sí, ya era tarde y él seguía abrazando, claro, sonriendo y tomándose la foto.
0: Oigan, algo que también cabe resaltar es que también qué importancia, ¿no?, de las autoridades municipales que se dieron cita, se hicieron presente también de parte del gobierno del estado también. ¿Cómo pues es tan importante, ¿no? Porque parte de ser un buen cristiano, de ser un buen católico, pues es cumplir también como se debe, como ciudadanos, ¿no? Y también pues el reconocer esta figura de nuestro, ahora sí que de nuestro padre y pastor, que pues ya está.
3: Homilía.
0: Sí.
2: Homilía. ¿Tienes audio, Lorenz? A ver, ahí nomás algo breve que
3: sí, que podamos escuchar.
2: Porque estuvo muy bonito la homilía.
4: Tenemos a dos
2: muy bonito.
4: Recién diáconos transitorios. Tenemos casi ya 30 diáconos permanentes. También es una gran tinaja que tenemos en nuestra diócesis, un valor, un tesoro, los diáconos permanentes. También por su testimonio, por su entrega en su matrimonio, en su familia, los permanentes, su generosidad, su fidelidad, ahí siempre presente, su entrega. Una gran tinaja de una riqueza en la iglesia, en la diócesis, el diaconado permanente. Tenemos una quinta tinaja que es los presbíteros, nuestros grandes presbíteros fieles, entregados, un presbiterio maravilloso, entregado, que nos reunimos cada martes, fiel, alegre, con gran iniciativa, con gran servicio, con gran fidelidad para Dios, para la iglesia, para la diócesis, mis queridos y más cercanos colaboradores, nuestros presbíteros, que tanto queremos, llamamos y que valoramos tanto su ministerio. Y diría una gran tinaja que somos todos como diócesis, una gran tinaja, enorme, maravillosa, hermosa, nuestra querida y amada diócesis de Ciudad Juárez, que ha puesto bajo mi guía pastoral durante estos 11 años al frente como su pastor, su obispo, y juntos, el obispo, el pastor, la comunidad, todos hemos hecho un trabajo en conjunto, en unidad, en comunión, maravilloso. Pero todo es obra del Espíritu Santo. ¿Qué sería de nosotros si no es bajo la acción del Espíritu Santo? El Espíritu del Señor nos da su gracia, su espíritu, su fuerza, su sabiduría, nos guía, nos une, nos congrega, suscita carismas, vocaciones, nos impulsa el Espíritu Santo del obispo, el Espíritu Santo en los presbíteros, diáconos, seminaristas, consagradas, laicos, familia, jóvenes vocacionales, en fin, el Espíritu Santo que nos envía a todos a sanar, a consolar, a proclamar la palabra de Dios, a evangelizar, a hacer el bien, a ser testigos de Cristo. Faltó el vino, pero ahí está el Señor. Ahí está Dios, la certeza, he experimentado en todos esos 11 años la certeza de la presencia de Cristo en la boda, en la vida de iglesia diocesana, en cada uno de nosotros, la presencia del Espíritu de Cristo en nosotros, en nuestra querida diócesis de Ciudad Juárez, la presencia de ese vino nuevo que ha dejado para hoy, para nosotros, para siempre. Esas seis tinajas, esa gran tinaja que somos nosotros, es la iglesia que recibe la bendición de Dios.

0: Dios, que recibimos todos la abundancia del vino exquisito de su palabra, de su cuerpo, de su sangre, siempre en esa disponibilidad de servir, de dar la vida, de entregarnos. Por eso hoy he querido darle el sentido de esta celebración de acción de gracias. Yo doy gracias a Dios por estas 6 tinajas, por todos ustedes, por su entrega, por su dinamismo, por su fe, por su fidelidad, por el ejemplo que me han dado, porque me han sostenido durante todos estos días con su cariño, con su afecto, con su palabra, con su oración, con su presencia, con su servicio. Importante la labor de todos y de cada uno de ustedes, también muy importante. Junto a esas tinajas se agrega nuestras autoridades aquí presentes en ustedes, queridos autoridades. También es importante.
1: Bueno, ahí está. ¿Cómo ven, chicas?
2: Ay, no.
1: ¿Cómo
2: ven? No, pues, ¿qué te digo?
1: Sin palabras, yo creo que con un nudo. Entonces, pues, muchas gracias de verdad a nuestro Señor. Hoy solo hemos dicho, ¿verdad?, a lo largo de todas estas semanas, la entrevista que tuvimos, un obispo con olor a abeja, que siempre estuvo cercano.
3: Siempre.
1: Atento.
2: Totalmente.
1: Entonces, pues ayer
3: siempre,
1: fue su misa.
3: Siempre, miren, les digo, no, tanto que agradecer.
1: Uh-huh. Así es.
2: Sí.
1: Así que bueno, pues con esto queríamos hacer un poquito lo que se vivió, ¿verdad?, el día de ayer, desde la Eucaristía, la convivencia, lo que decías de la foto de todo el presbiterio. Que yo dije, ¿y si van a caber todos ahí?
3: Sí.
1: Yo la verdad estaba, dije, ¿sí van a caber?
2: Pues ahí como se pudieron ir acomodando, ¿verdad? Y mira,
3: ay, tan bellos.
2: Ir acomodando.
3: Oye, me encantaron unos que de plano ahí en el piso, ahí se pusieron. Ay, no.
2: Qué
3: bonito. Qué hermoso, ¿no? Poder ver y tener.
2: Jesús arriba, la imagen de
3: del Señor,
2: del Señor de la misericordia arriba.
3: Oigan, es que vean ustedes ahí. Qué hermoso,
2: mira,
3: pues ver la juventud, ahí la juventud en su
2: Santo
3: máximo
2: Dios.
3: Esplendor.
2: Qué padre, ahora sí.
3: Y ver la madurez, ¿no? También ahí en vida.
2: Tantos hombres, sí. Ver a tantos hombres que aman
3: Héctor.
2: A Dios, ¿no? Que lo aman y que lo hacen amar, ¿no? Amar y hacerlo amar.
3: Así es. Y cada uno en estos trabajos y en estas encomiendas en las que... Pues el Señor, el Espíritu Santo, le dio discernimiento a nuestro obispo y muchos de ellos, pues en, hasta muchos de ellos haciendo y realizando actividades propias del presbiterio, pero nuevas, ¿no? Como a los que se van al seminario, a los que se van a, que hay cambios de parroquia y que ahora les toca hacer esto y que, no, de verdad que sin duda... Una gran bendición.
1: Así
3: una gran
1: es.
3: Bendición.
2: La gente no dejábamos, porque yo también fui de las que me acerqué ahí, a foto, y foto tras foto, qué bueno.
1: Totalmente. Muy bien. Oiga, pues con esto vamos a hacer una pausa y regresamos rapidísimo mientras nosotros aquí nos ponemos un poquito... Pero vamos, sí. Vamos a hacer una pausa y regresamos. Estamos en Alegres Mañanas
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2: Oración por la paz. Señor Jesús, tú eres nuestra paz. Mira nuestra patria dañada por la violencia y dispersa por el miedo y la inseguridad. Consuela el dolor de quienes sufren. Da acierto a las decisiones de quienes nos gobiernan. Toca el corazón de quienes

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0: regresamos y continuamos. Estamos en su programa
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0: Mis hermanos, es un gusto y un placer estar con ustedes en este nuestro segundo bloque de programa. Te saludamos tus amigas.
2: Claro. Vero.
0: Esme. Y allá en nuestros controles, Lorenzo Antonio. Pues muy contentos, mis hermanos, y muy agradecidos en este martes de poder estar juntas y sin duda del estar recordando, pues ahora sí que la noche de anoche, que fue muy emotiva y muy especial. Gracias a todas las personas que siguieron esta transmisión a través de los micrófonos de Radio Guadalupana. De verdad, muy agradecidos, porque gracias a la radio, a este medio católico, el cual pues también hay que reconocer que nuestro señor obispo, pues siempre recomendando Radio Guadalupana, siempre estando bien puesta la camiseta, pues también gracias a todo su apoyo, ha seguido las transmisiones de Radio Guadalupana y muchos de ustedes que por alguna razón, ¿verdad?, ya sea enfermedad, sea pues la edad, o muchos enfermitos o presos de su libertad, bueno, pues pueden seguir y tener un contacto con la diócesis de Ciudad Juárez, con su fe, y pueden seguir y disfrutar de todas estas celebraciones.
2: Así es, así que, oiga, gracias de verdad por sus mensajes. Por aquí Laura Ida nos comparte, dice, buenos días chicas, alegres, muy emotiva la celebración de ayer, tuve la bendición de participar en el coro y quedé maravillada de toda la unión y amor fraternal. Y después en el seminario, muchas felicidades a todos, el servicio brindado, tacos deliciosos, pastel, sí, ambiente ricos. Y convivencia.
3: Sí, todo
0: muy rico. Los taquitos.
3: Sí, te decía yo, o sea, el servicio que se notó ayer, ¿no? De todos, o sea, no es que una cosa impactante, la verdad.
2: Totalmente, así.
0: Oiga,
2: que
0: parece hasta que el mes del seminario, ¿verdad?
2: Oye, sí, yo me quedé.
3: Hasta más. Ay, sí.
0: No, sí, de verdad. El estacionamiento. Oye, yo me quedé así como la típica señora que hace la fiesta, ¿no? Dije, ay, pobrecitos, estos se quedaron con todo el argüente. Nuestros seminaristas, y digo, y están de vacaciones, o sea que los padres formadores.
3: No, pues la comunidad, o sea, yo vi muchos servidores, ¿no?
2: Sí, por
3: muchos
2: ejemplo, servidores. Los que estaban sirviendo eran los de renovación.
0: Sí, no, pero yo digo, y todo lo que se te quedó ahí, hay que, porque yo vi desde días antes, ¿te acuerdas que pasamos el sábado? Uh-huh. Ya estaban poniendo las carpas, sí, ya estaban, sí. O sea, todo el trabajo que hay detrás, ¿no?
3: Sí, pues sí.
0: Y todo el que se queda ahorita.
2: Totalmente, aquí está todo.
0: Todos los trastes.
2: Bueno, pues ahí está. Gracias de verdad por sus mensajitos, sus felicitaciones. Y bueno, si el señor obispo nos está escuchando, señor, descanse.
3: Si no nos escuche, duérmase.
2: Bueno, a lo mejor sí nos está escuchando.
3: Bueno, está bien, sí, que nos escuche así, acostadito,
2: descansando.
3: No, yo al final sí le dije, señor, qué bárbaro, lo admiro, o sea, admirable su fortaleza.
2: Sí.
3: Su fortaleza, yo le di un abrazo, yo creo que eran como más de las 11 de la noche cuando ya me tocó a mí que pude acercarme, y ya éramos de los últimos.
2: Sí.
3: Y de verdad le dije, señor, su fortaleza, de verdad, admirable. Admirable su fortaleza y, pues bueno, qué buen ejemplo nos deja, ¿no? Reflejo de lo que él estuvo sembrando. Uh-huh. Y ahí va la frase en ese sentido.
2: Pues échale, vámonos con la
0: con
2: frase.
0: Con la frase del día.
2: La frase del día. Échale, Lawrence, vámonos.
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3: Y fíjate que hoy yo les quiero compartir dos frases, pero sí como dos vertientes de que nos van a llevar como a lo mismo. Mm-hmm. Te decía yo ahorita de lo que pasó ayer que vivimos. Mm-hmm. Una que dice aquí, ¿no? Siembra flores y cosecharás fragancia.
2: Okay.
3: Siembra cariño y cosecharás amistad. Siembra sonrisas y cosecharás alegría. Siembra verdad y cosecharás confianza. Siembra amor y cosecharás felicidad. Y ayer yo también veía al señor obispo tan feliz. O sea, como decías, ¿no? Estas emociones encontradas de decir, ya no voy a ver a esta diócesis, a estas personas que forman esta diócesis, pero como esa felicidad, ¿no? Reflejo precisamente de toda la siembra que él hizo, ¿no? O sea, toda la siembra que él hizo de amor, de cariño, de escucha, de atención, de presencia. Y pues ayer él cosechó, ayer él vio esa cosecha de todo lo que él estuvo haciendo. Y por otro lado, fíjense, chicas, el Evangelio de hoy, no sé si tuvieron ya oportunidad nuestros amigos de escuchar el Evangelio esta mañana, pero el Evangelio de hoy precisamente el Señor nos recuerda, lo que yo me quedé mucho con el Evangelio de hoy es, qué triste que no nos demos cuenta todo lo bueno que Dios ha hecho por nosotros, todo lo bueno, y nosotros como diócesis, como personas, como comunidad, como, no sé, de manera individual, ¿qué es aquello que yo no estoy reconociendo que Dios me da a través de las personas, a través de todo lo que tengo en mí, ¿no? Casa, comida, bueno, tantas cosas, y entre ellas, pues, que nos dio un pastor lleno de amor, ¿no? Lleno de amor y bondad para todos nosotros, y ese es el recordatorio del día de hoy del Evangelio, que también dije, no quiero dejar pasarlo, porque incluso el Salmo dice, qué grande es el Señor, ¿no? Grande es el Señor y muy digno de alabanza. En la ciudad de nuestro Dios, su monte santo, altura hermosa, alegría de toda la tierra. La verdad es que para mí hoy la lectura que es en donde él les dice, a ver, ustedes vine yo aquí, hice milagros en esta zona y no los reconocieron, ¿no? Ese recordatorio. Entonces, bueno, pues también ahí que aquello que se siembra se siga cultivando. El señor obispo, yo creo que tuvo oportunidad de cosechar ahí de su siembra durante estos 11 años, y pues bueno, que nosotros como comunidad también sigamos, ¿no? Sembrando, cultivando, cuidando lo sembrado para que sigamos también cosechando.
5: Así es, así que muy llegadora,
3: ¿verdad?
5: Directa.
3: Yo por eso te digo, ay, lo leí y dije, no, hay que hacernos este recordatorio.
5: Sí,
3: a mí me ayudó mucho esta mañana.
5: Sí, si usted quiere comunicarse o mandar su mensaje, recuerde que en nuestras líneas están abiertas, que él le deja nuestro señor obispo José Guadalupe Torres Campos, ¿verdad? No sé, en cuanto a su persona, en cuanto a lo pastoral, en cuanto a su familia, ¿qué legado le ha dejado? Porque ya hemos dicho mucho de los presbíteros, de los diáconos permanentes, de los movimientos, pero yo creo que nosotros ya lo hicimos el jueves, ¿verdad? Ya lo hicimos el jueves, pero sabemos que hay muchos testimonios aquí en la diócesis de Ciudad Juárez. Precisamente veía yo la foto, Esme, la que pusiste con Mateo y Teresita, de Jesús de Salvador, pues los vio chiquitos.
0: Sí, es que todos los que han crecido, ¿no? Hemos crecido. Les digo que hoy en la mañana yo me levanté con ese sentimiento. Dije, fíjense, hace 11 años, ¿qué estábamos haciendo, no? Hace 11 años que él llegó, pues nuestros hijos pequeñitos, la Ami ni en el mundo.
3: Ya sé.
0: Y digo, ¿cómo hemos crecido en edad? Ahora sí que... En sabiduría no tanto, no se crean, pero hemos crecido
3: también, sí.
0: En edad, en sabiduría, en amor fraterno, hemos experimentado tantas cosas, ¿verdad? Hemos vivido sin duda, yo les digo, él llegó y luego, ándele, que ahí se le va el Papa. Y luego la pandemia, ¿verdad? Sin duda. Esa cercanía que tuvo nuestro obispo durante el tiempo de la pandemia es algo que a mí me gustaría mucho resaltar, porque de verdad que la tecnología nos ayudó tanto, tanto, ¿verdad? Dios es bueno con nosotros siempre, y cómo lo podíamos seguir viendo, ¿verdad? A través de estas misas en las que él, pues, ahí solito, ¿verdad?
3: Sí.
0: Daba estas misas y podíamos tener esa cercanía de saber, pues, cómo estaba nuestro obispo. En este caso, pues, él siempre en esa cercanía, ¿verdad? En cuanto, ¿cuántas misas no nos tocaron cuando ya podíamos... volver a reunirnos. ¿Cuántas misas no nos tocaron con el cubrebocas?
3: Sí,
0: ¿te acuerdan?
3: Sí, sí, sí, sí.
0: Y cuando se nos enfermó, gachas, también. O sea, no, de verdad, o sea, les digo, una etapa dentro de este periodo, ¿verdad? De este tiempo en el que él estuvo, pues, viviendo cosas bien fuertes, ¿no? Bien fuertes, de verdad, como diócesis, uh-huh. Les digo, los movimientos, cambios, algo que también ahí decía mucho el padre Armando, creo que el padre Armando era el que lo mencionaba, pues también, el padre Víctor, pues en estos cambios cuando nos vamos a las dimensiones, ¿no? Cuando presentan el nuevo plan pastoral, uh-huh. también ahí que tuvimos la oportunidad de reunirnos, de aprender uh-huh, qué uh-huh. era este nuevo plan pastoral, de empezar esas mesas de trabajo, ¿se acuerdan? En las que, pues, todas las decisiones que él tomaba, siempre con allegados, con colaboradores, con muchos de nosotros que tuvimos la oportunidad también de formar parte de esas mesas de trabajo. O sea, sí, no era algo que nada más a él se le ocurría y que, ay, hoy vamos a hacer esto. No, todo súper pensado, todo en la oración, todo en la oración al Espíritu Santo. Y eso les digo, pues, ahorita lo vemos, ¿no? Uh-huh. Vemos este resultado donde, pues, ahí vamos, siguiéndole, echándole ganas. Y algo, les digo, somos más los buenos, ¿eh?
3: Sí. Oye, sin duda. Y muchos movimientos, ¿no? Muchos grupos.
5: Totalmente.
3: ¿Cómo se llaman? Sí, movimientos.
5: Sí, movimientos de la diócesis. Haciéndose presentes.
3: Muchos. ¿No? Y como dice ahorita Esme, que fueron surgiendo durante este uh-huh. periodo que el señor obispo estuvo aquí trabajando, ¿no?
0: Exactamente.
3: ¿Verdad? Como esa motivación, ¿no? Esa motivación claro. que él como que expresaba, no sé, o sea, algo que te inspiraba, ¿no?
0: Sí, de ser una diócesis más abierta en donde hay cabida, no sé si esa es la palabra correcta, para todo lo que querramos ser, ¿no? Se proponía, se iba, él se daba a esa apertura de tú llegar y decirle, oye, señor, pues quiero hacer esto, y siempre tener esa escucha. Cuando no era así, enfocarte, ¿no? A decir, bueno, pues a lo mejor es por este movimiento, uh-huh. váyanse por aquí, háganse por acá, y hoy ver, de verdad, hoy ver que seguimos trabajando, y algo que yo creo que la demostración más grande de agradecimiento que le podemos dar primeramente a Dios y al trabajo de don José Guadalupe, pues es que como diócesis sigamos trabajando, ¿verdad? Uh-huh. Sigamos trabajando, y con el que venga, el que Dios disponga, el obispo, lo cual ya estamos orando, ¿verdad? Para que el Señor nos mire con ojos de misericordia y nos mande un pastor a nuestra diócesis, pues eso es lo mejor que podemos hacer, lo aprendido, ¿no? A trabajar con esto que tenemos.
5: Así es. Así que, bueno, pues ahí está un poquito la frase, por eso decíamos muy directa, reflexiva.
0: Sí.
5: Y bueno, oigan, tenemos una recomendación para que escuchen el día de hoy, porque pues sí. Si nosotros estamos contentos, el programa que hoy les vamos a recomendar, pues también.
3: Con más ganas.
5: Échale, Lawrence, anas.
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1: Bueno, pues ese es el programa que recomendamos para esta mañanita el padre Marcelino. ¿Quién mejor que estuvo cercano con el
2: bien
1: obispo?
2: Bien cerquititas.
1: Y hoy es un programa especial testimonial de lo que él ha vivido con nuestro señor obispo. Así que por eso la recomendación. Imagínense el padre Marcelino, ahí maestro de... maestro de ceremonias, no, ese es el padre Leo, pero no, si es el maestro de ceremonias, el padre Marcelino, cercano a él, siempre en la liturgia, siempre llevando en los ensayos que hay para tomas de posesión, él va un día antes o unos días antes, al señor obispo todo bien y que las religiosas estén bien, entonces ahí el presbítero licenciado más famoso de la diócesis, pues nos tendrá algo preparado. Para el día de hoy.
2: Ya quiero escucharlo.
1: Testimonial, en punto de las 10 de la mañana puedes escucharlo.
3: Muy bien, lo escucharemos.
2: Pues es que él así bien cerquitas, ¿no?
3: Ya sé, sí, todo el tiempo ahí muy...
2: No, esto no.
3: Sí, y el padre Leo también, ¿verdad? Los dos así de...
2: Oye, y luego me encanta, ayer el padre Leonardo lo voy a ventanear. Ay, no sé.
1: A ver, échale,
2: no, porque en una parte de que estábamos ahí en la misa, o sea, voltea así y ve al... bueno, el que toma la mitra, ¿no? O sea, como que muévete, hace, y la agarra y se la quita.
3: Sí, sí, sí. Sí, él así como que quiere todo así como sí, muy bien,
2: sí,
3: ¿no?
2: Sí.
3: Como muy...
2: Oigan, bueno, pero pues algo vale la felicitación que le hace el Vaticano, ¿no? Al padre Leo, al padre Marcelino, en todo lo de la misa
3: sí.
2: del
3: ah, cierto.
2: Santo Padre. Sí, eso quiere decir sí, sí. que tenemos... De que hay
3: mejor,
2: niveles.
3: Lo mejor de lo mejor.
2: Que hay niveles, ¿verdad?
1: Hay niveles, totalmente.
2: Que hay niveles.
1: Totalmente.
2: Oh. Bueno, oye, pues no se pierdan este programa.
1: Sí, a las 10 de la mañana. 10 de la mañana ahí con el presbítero licenciado Marcelino Delfín Pozo. Un programa pues especial que él ha preparado.
3: Hay que
1: ya lo platicábamos desde el viernes, ¿verdad? Y yo creo que va a seguir comentando lo que se vivió ayer en la misa.
3: Seguro que sí.
1: Así que bueno, pues ahí está. Y ahora sí, pues vámonos a ver si Esme nos tiene una receta especial.
3: ¡Qué rico!
1: Del señor obispo, ¿nos va a hacer recordar lo que le gustaba o no? Algo que a ti te gustaba, sí, Esme. Ahorita lo comentamos. Échale, Lawrence.
2: Oigan, hay que aprovechar ahorita que estoy...
4: ¿Piensas en hacer algo rico para desayunar, comer o cenar? 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
2: Pues ahora sí que tuve 11 años para aprender a hacer esos chiles que me encantan. ¿Y qué creen?
1: ¿Cuáles
2: no
1: son?
2: Aprendí. Nunca me dieron la receta.
1: Es que es secreta. Sí. Pero ¿cuáles chiles estamos hablando? A ver, Esme,
2: oye,
1: porque a lo mejor algunos no.
2: Estamos hablando de unos chiles que, la verdad, yo les voy a ser honesta, yo nada más, yo los conocí y los comí,
3: nada más
2: pues
3: con
2: ahí
3: ellos.
2: En casa del señor obispo, ¿verdad? Uh-huh. Y que un saludo para sus hermanas, ¿verdad? Que ellas siempre bien lindas cuando... les tocaba venir, ¿verdad? Y estar aquí acompañándolo. Algo muy significativo que era el día de su santo, ¿verdad?
1: Sí.
2: Porque él el día de su santo.
3: Entonces,
2: ayer lo hablaba también, ¿verdad? Dice, pues es que hasta en el nombre llevo aquí a nuestra Madre Santísima Guadalupe, ¿no?
1: Guadalupe.
2: Entonces, sí, algo que a mí me encantaba, y Vero y Claudita no me van a dejar mentir, son esos ricos chiles rellenos que las hermanas Torres Campos le hacían al señor obispo, ¿eh?
1: Sí.
3: Venían
2: y lo consentían.
1: ¿Los harían en esta ocasión? Bueno, no, se iban hoy, fíjate.
2: Se iban hoy
1: las hermanas.
2: Quién sabe si se los hicieron, pero eran deliciosos. Y fíjese que ojalá y usted, si alguno de nuestros radioescuchas sabe la receta, que no la venga a dar, ¿no? Pues ya no la van a dar las hermanas Torres Campos, pero que alguien a lo mejor lo sabe hacer. Y ellos nos platicaban, yo me acuerdo que en aquella ocasión, pues nos platicaban que lo que procuraban pues era hacerle esos platillos típicos de allá de León, ¿verdad? Uh-huh. Que ellos comían. También se acuerdan las torrejas, qué ricas.
1: Ah, las torrejas también.
2: Las torrejas. El molito también.
1: El mole. El menudo, pues, era característico del señor. Siempre donde iba la comunidad que iba, quería sus tortillas para el menudo. Las carnitas. Se las comía así
2: en taco.
1: En taco. Fue de las cosas que yo
3: veía. Es que así se come allá.
2: Ajá. ¿Sí?
3: Sí.
2: Fíjense. Oigan, pero estos chiles, la característica es que eran unos chiles rellenos y no precisamente, bueno, como nosotros los comemos tradicionalmente acá en el norte, sobre todo aquí en Ciudad Juárez, ¿no? El chile relleno, que es el típico chile California relleno con de queso y campeado en huevito y luego ya en una salsita de tomate, ahí muy rica. Pues haga de cuenta que estos chiles eran igual, pero la diferencia es que era el chile este seco, ¿verdad?
3: Sí,
2: era este chile.
1: El pasilla mirasol.
2: Creo que es ancho. Es el chile ancho. Okay. El que hacen. Y de esta manera se hacían este platillo delicioso. Yo la verdad, tengo que ir a la NASA para saber cómo es que.
1: ¿A la NASA?
2: Pues es que no, se me hace muy complicado cómo puedes, un chile seco. Yo creo que debe de llevar ahí un proceso,
3: ¿verdad?
2: Que a lo mejor no ha de ser tan difícil, pero la verdad que como aquí no lo hacemos así, sí. Yo no sé, pero imagínate, para empezar, cuando un chile seco tiene totalmente adherida ahí la piel al chile, ¿no? Entonces, ¿qué proceso se lleva para poder hacerlo sobre todo blandito? O sea, porque está seco. Hacerlo blandito para poder quitar esa pielecita, rellenarlo, hacer el ampreado, ¿verdad? Ahí con el huevo, guisarlo y luego en esa salsita de tomate deliciosa. ¿A poco no? Uh-huh. Pues hay que hacerlo. Mira, Claudia se le está haciendo el agua a la boca.
1: Ándale, Esme, ándale.
2: Es que estaba súper delicioso.
3: Esme.
2: Los voy a investigar y los he de hacer en honor al señor obispo.
3: Sí, ahora vamos allá. El nombre es chiles a la Torres Campos.
2: ¿Verdad?
3: Sí. Así. Y así delicioso. Le pones al platillo.
2: Así,
3: Esme.
2: ¿Verdad? Y pues luego sí. Lo voy a ofrecer
3: lo
2: ahí. En Gordolobo.
3: Mira que podría hacer la sensación.
2: Oye, voy a tener más gente.
3: Ajá.
2: ¿Sí? No, es que de verdad era algo delicioso. Y les digo, y sin duda que la doctora no me va a dejar mentir, porque yo la vi que sí comía las torrejas.
3: Claro
2: que sí. Las torrejas eran
3: pero
2: deliciosas.
3: Eran dulces, ¿no?
2: Sí, las torrejas eran dulces.
3: También delicioso.
2: Sí, pero por ejemplo, les digo, es que qué hermoso es poder compartir, les digo, pues allá desde tierras lejanas que viene nuestro señor obispo, ¿no? Digo yo lejanas porque pues hasta el centro, ¿no? Y luego se viene acá hasta el norte y ahora otra vez ya va para allá, ¿no? Pero fíjense, las torrejas aquí en Juárez, pues solamente ese ahí el pan, ¿verdad? Como son tradicionales y miel. Párale de contar. Pero estas eran muy especiales, o sea, hechas en un postre muy elaborado. ¿Se acuerdan que hasta con canelita, lechita, y luego frías?
3: Frías. Muy buenas.
2: Deliciosas. Así es que, bueno, pues algo con lo que también queremos exaltar es eso que tiene la frontera más fabulosa y bella del mundo, ¿no? Que como es una frontera donde mucha gente viene de muchos lados, pues no solamente nos deja su recuerdo y su cariño de fraternidad, sino también nos dejan algo de ellos a través de la cocina, ¿no?
3: Pues sí.
2: Y algo que también vamos a recordar mucho es que al señor no le gusta la cebolla.
3: Ah, sí. Sí, ¿eh? Sí.
2: Y tal parece que la encuentra. Tiene ojos biónicos. No puedes mentirle que tiene cebolla.
3: ¿Tiene cebolla? No, claro que sí.
2: Él tiene ojos biónicos para detectar un pedacito de cebolla.
3: Totalmente.
2: Entonces, bueno, pues esta es parte de lo que ahora en Cocinando con mucho cariño, con mucho amor, pues recordando, ¿no?, también esos platillos. Él nos recuerda mucho de las guacamayas, ¿verdad?
3: Ah, las guacamayas.
2: Las guacamayas. Tú sí las probaste ya, ¿verdad?
5: Sí, yo ya las probé. Sí, sí. Pídanla, si no son así como para el picante, el que no pica, porque no.
2: Yo sí, no es, conozco es León, como, fíjate, ¿no? Yo no conozco Vámonos, León, no conozco Guanajuato, no conozco esa parte de México. Muy, Irapuato, muy bonito, ¿te acuerdan las fresas?
5: Las fresas,
2: siempre nos traía
5: siempre
2: el señor.
5: Traía fresas.
2: Sí, me encantan, esas las de chile.
5: Sin fresas. Sin fresas.
2: Ya no somos fresas.
5: El asado, que también le gustaba.
2: El de aquí de Juárez, le encantaba, ¿verdad?
3: Oye, fíjate que eso no le preguntamos, ¿verdad? ¿Qué comida se llevaba así como...? Para extrañar.
5: No, sí, dijo los burritos.
2: Los burritos.
3: ¿No? Sí, los burritos de asado.
5: Pues no sabemos, o burritos, pues
3: este. En general los burritos.
2: Las tortillas, ¿no?
5: Las tortillas recién hechas.
3: Ay, sí, qué rica.
2: Sí, sí, sí. Oye, yo recuerdo que en una ocasión nos tocó dar un servicio a Gordolobo allá con el padre. Le mandamos un saludo al padre Panchito. Y el asado le encantó, tanto que hasta pidió para llevar.
3: Ajá.
2: Le encantó. Entonces, pues imagínense, para mí ese es un honor, ¿verdad? A ver, también tuve la fortuna, ahorita me acuerdo, tuve la fortuna también, donde don Renato también probó mis delicias.
5: ¿Eh? Ay, ¿de don Renato? Claro.
3: Sí,
5: Esme.
3: Sí, no también le hiciste comidita.
2: Sí, fíjense, y algo que a mí me halagó tanto fue que me dijo mi párroco, me dijo, estuvo súper rica la cena, Esme. Le dije, ay, muchas gracias, padre. Y le dijo, no, esa meme te luciste, dice, porque generalmente don Renato no come, no cena. Se comió todo, no dejó nada. Entonces eso me encantó. Wow, entonces yo me quedé con eso de que le encantó mi comida.
3: Qué
2: entonces,
3: padre.
2: Pues cuando disfrutas y te gusta,
3: claro,
2: hacer
3: lo
2: pues,
3: que haces, claro.
2: ¿Verdad?
5: A mí me gusta mucho la comida de él.
3: Sí, la verdad que a mí también. Hace mucho que no las invito,
2: pero las voy a invitar a unas tostadas de tinga.
5: ¡Ay, sí!
2: A la clase le encanta la tinga.
3: Antes de que yo entre a clase.
2: Sí. Y luego a Berito le encanta mi brisket.
3: Sí, me encanta, sí. me encanta.
2: Le encanta
5: a mi brisket. ¿A usted qué le gusta de Esme? Pero díganos, escríbanos si ya ha probado la comida de Esme.
2: No, pero después me va a echar un montón con los del tour de la fe, que ahí se enojaban porque no era mi lunch. Ya para el año que entra, solamente yo voy a dar el box lunch.
3: Ya sé.
2: De una vez aquí
5: ya
2: voy a firmar.
5: Ya lo vas a firmar, le va a traer un papel.
2: Periódico Presencia y Radio Guadalupana.
3: Ya.
2: Nada
3: ya.
2: Más yo.
3: No están contratando.
2: Porque después de allá me andan reclamando. Ay, no, es que miren, cuando disfrutas, ¿a poco no? Mire, yo veo a la doctora. Ella dice, no, es que hoy no tengo tantos pacientes. La 11, 12 de la noche, la doctora apenas saliendo. O sea, cuando, de verdad que cuando Dios te pone, aparte de lo que te gusta, te pone al servicio de los demás, pues te encanta, ¿no?
3: Sí, sí, sí, sí.
2: O sea, la Claudia, 3 de la mañana, y ella sigue haciendo y editando.
5: Subiendo
2: spots
5: videos,
2: y
5: fotos,
2: subiendo videos y las charlas y todo para que la radio esté, mire, al 100.
5: Así que, oye, a propósito, ahí en las redes sociales de Periódico Presencia y Radio Guadalupana están las fotografías, están los videos también, hay unos reels para que ahí chequen las fotos tanto de la misa como de la convivencia, ¿eh? Y una disculpa ahí por la convivencia, me dijeron que la gente que entrevisté que se escuchaba bien bajito, es cuestión de audio, acuérdense que todo fue en vivo, pero sí se entiende un poquito bajito, pero ahí prometo que para lo de Catepec prometo tener más cuidado en eso, pues para que puedan escucharse bien.
2: Tienes que traernos muchos videos. Claudia.
5: Sí, de hecho, pues voy a hacer reels, historias, fotografías y ahí en redes previo. Yo espero poder tener unas entrevistas previas ahí para la catedral, mostrarles la catedral. Ay, dicen que sí, está muy bonita la catedral de Catepec.
2: Y ahí va a ser la pues toma, sí, creo, sí, que ahí en la catedral.
1: Nos traes imágenes. Sí,
5: ahí, también ahí para que sigan tanto pues es que ya Periódico Presencia irte, como no, Radio Guadalupana. No, mi director no quiso irme mucho antes, no. Entonces, fotografías, entrevistas, le hicieron un canto, hicieron una convocatoria de un canto. Entonces, poco. Espero poder entrevistar al autor. Wow. Entonces, es mi encomienda, aparte de, pues, el recorrido, la misa, la transmisión de la misa se va a hacer. Yo voy a hacer pequeñas cápsulas previas. Entonces, ahí para que sigan y compartan también. Y tenemos una llamada, una Lawrence. Llamadita. A ver, échale.
1: Sí, sí, hola, hola, buenos días.
6: Hola, muy buenos días, hermosos. ¿Cómo están?
1: Muy bien, bien, muchas gracias.
6: Gracias a Dios. ¿Quién nos habla? Estelita, está la esposa de Jorge.
2: ¡Ay, hola! ¡Ay, Estelita! ¿Cómo estás, Estelita?
6: Pues, oiga, aquí saboreándome, qué bárbaras ustedes, cómo sacan tentaciones.
2: ¿Verdad? Estelita, ¿tú no sabes hacer esos chiles?
6: Híjole, no. Mire, casi no lo... Discúlpeme, vengo aquí manejando, pero me atreví. Ya me paré porque sí, no aguanté la tentación. No he tenido el gusto de probar, tengo tantas ganas de probar tu comida, Esme, pero no se me ha hecho por una o por otra razón. Sí probé los ricos lonches del Tour de la Fe cuando fuimos, que fue el año pasado, no recuerdo por ahí. Pero me muero de ganas de probar tu comida.
2: Pues ya va a empezar la temporada de los chiles en nogada.
6: Sí, ya sé que tengo ganas, uno de los platillos que quiero probar tuyos, ¿verdad? Son los chiles en nogada. Sí. Y bueno, pues muchas otras cosas más, a ver cuándo se me hace. Gracias, y pues, nombre, Estelita, muchas gracias por esas recetas que compartes. A mí también me encanta la cocina. Sí, y sí. Me encanta. Muchas gracias. Aquí. Felicitándolas, qué gran ambiente tienen, qué bárbaras. Y pues no, nada, aquí escuchándolas y muchas felicidades por el programa.
1: Gracias por acompañarnos.
6: Dios me las bendiga, cuídense mucho y pues aquí la sigo escuchando.
5: Gracias Estelita. Maneje gracias. Con cuidado, acuérdese de la canción, ¿eh? Voy especiando para todos lados, sí.
2: Izquierda, derecha, arriba y enfrente.
6: Esa no me la sabía. Yo pensaba que la de válgame, Roberto Carlos, que va en su camión.
1: Esa es otra. Sí, esa es otra, la del camión. Sí. Ya sé cuál dice, sí, gracias.
2: Gracias, Estelita. Sí, yo decía esa, la de voy en mi carro para todos lados. Ay, cada carro por el bulevar. Izquierda, derecha, arriba, y enfrente, arriba, y enfrente, izquierda, derecha, arriba, enfrente.
1: Para atrás.
2: No me lo sé. Esa no te
1: lo sabías, Benito. ¿Cómo que no? No.
2: ¿Cuál dijo Roberto Carlos? Pues yo nada más
1: la del camionero. No, es que la de la carcacha es diferente, esa es otra. Pero hay una de... No me acuerdo si se llama el camionero. Sí, se llama camionero, fíjate.
2: Dice, sí, a ver, debo de conocer porque yo amo.
5: Pues ustedes, yo por eso me fui con los tucanes.
1: Ahí va. A ver si es.
2: O sea, aquí de Vero no vas a estar hablando porque es más grande.
1: ¡Ay! Ándale, esa es la del camionero.
2: Sí. Ah, sí, la de...

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1: Y es muy diferente la de la carcacha.
2: Sí, la de la
3: es otra, carcacha es otra.
2: Y luego, ¿qué me dicen la carcacha de Selena?
1: Ah, yo pensé que esa es
3: otra carcacha.
2: Carcacha, pasó pasito.
3: Yo pensé que esa. ¡No!

0: la de... Dice que no viene ahogando, la gente se pregunta, nadie sabe qué es Titi. Puñetas de triciclo con motor al revés. En la esquina yo
1: estoy. ¿Era de Roberto Carlos la que dices de la carcacha?
2: Sí, así se llama, este, la carcacha.
1: No, mi cacharrito.
2: Esa.
3: Esta es una de las muchas historias que suceden conmigo. Primero fue el susto cuando lo de León aquel. Después era prohibido fumar y me encontré con dinamita. Todo eso sin contar el tremendo impacto que me llevé con la historia de la chica del gorro. Mandé mi Cadillac al mecánico hace días,
0: hace tanto tiempo que en verdad lo merecía. Y como necesito tanto el carro, lo llevé a revisar.
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2: O sea, yo no son de mis tiempos, yo me acuerdo por mis días.
1: Yo sí, son de mis tiempos.
2: Ay, no, Verónica, claro que no.
1: No, bueno, mi papá era el que las cantaba, mi papá me las ponía.
2: ¿Esa?
1: Sí. Por eso me la sé, porque mi papá la cantaba mucho.
2: Frenaba un poco. Habla así de su carro. ¿De qué?
0: De Zambito, sí, señor. ¡Pipi!
1: ¡Ea!
0: Bueno.
1: Bueno, yo decía esta.
0: Esa es la que yo pensé, Estelita.
1: Mira, ya son pedos que
2: se cantaste. Y yo, o sea, se ríe, pero mire, yo cuando usted llega a mi casa, que es su casa, usted va a entrar, pasa la puerta y hace eso. Izquierda, derecha, arriba, entra y se
3: lados.
2: Y yo les digo, como los tucanes y tijuana, entra, izquierda, derecha, arriba, enfrente.
0: Ay, la que pensé, Estelita.

0: viejitas, Lorenz.
1: Son viejitas, Lorenz.
0: Bueno, oye, pues ahí está de... Gracias, Estelita. Y a propósito, ahorita que decíamos de la comida, pero también los cantos. Ya ves que ayer decían de las canciones del señor obispo, la de Hombre Normal, que yo, yo dije, la canta mejor él.
2: Sí, la verdad sí.
0: La verdad, la verdad sí.
1: Mejor él que Espinoza Paz.
2: Sí, sí, y es de las que siempre
0: pero ayer es que fue con el que abrió el mariachi.
1: Ajá, sí, sí.
0: Y se la dedicaron. Pues
1: pero
0: dije,
1: la cantaba mejor él.
0: El señor obispo, sí.
2: Pero, es que pero ustedes, sí terminó cantando él, ¿no?
1: Pues que ustedes se fueron de la comida.
2: No, yo sí.
1: No, no, ustedes se fueron de la comida el domingo.
0: Ah,
1: es que acuérdense que andamos en peregrinas, sí. en posadas de despedida.
0: Okay.
1: Me dice el padre Víctor. La que nos vale, qué padre, cuánto nos falta. Pero el domingo cantó.
2: También.
1: Y cantó su hermano.
2: Sí.
1: Cantó Hoy para mí. Es un día especial.
0: Hoy
1: no, de ahí quedó el ambiente.
2: Qué padre.
1: Sí. Estuvo padre. Sí, sí, pero ir cantar al señor obispo es un deleite.
0: Sí.
1: Sí, sí, sí. ¿Se acuerdan cuando le gustaba que le cantara yo la de Isabel Pantoja?
0: ¿Cuál es?
1: Ya que cantaba ahí con los Hogás. Un saludo a Pedro Hogás. Que siempre me ponían a cantar esa. La de Juan Gabriel. De perdona si te
0: hago llorar. Ah, sí, sí.
1: Esa le gustó,
0: sale bien.
1: Señor.
0: Bueno, muchas.
1: Y luego la Edide, ¿se acuerda?
0: Ah, sí, esa le vamos a cantarla. Esa era la que siempre.
1: Sí, esa canción le encanta. Es que, ¿a poco no? Miren, está tan bonito porque sin duda nos quedamos con grandes recuerdos, con grandes momentos. Uh-huh. Yo quería buscar ahí fotos y de verdad que no hallo ni a cuál irle, porque no, hermosas, sí. Algo que yo le reitero y se lo digo desde el fondo de mi corazón, pues es que sin duda no, vamos a recordar un pastor que volteó y dio voz a los que nadie volteaba a ver.
0: Ay.
1: A los que veían a veces, siempre el tener ese detalle de acercarse, de ir, de estar. Yo tengo una fotografía que a mí es una fotografía que me da tanta paz y tanta alegría, una fotografía que Margarita me... Pues imagínense cuántas fotos le ha tomado Margarita, ¿verdad? Pero una muy especial que Margarita me hizo llegar.
0: Margarita se tomó foto con
1: sí,
0: él. Casi claro. Nunca. Le digo, Margaret, tómese foto, le digo.
1: No, una fotografía que Margarita me hizo llegar hace muchos años, hace muchos, muchos años. Y la voy a compartir ahí en mis redes sociales porque de verdad es una fotografía que a mí en lo personal me trae y me da paz, me da alegría y me da mucha, mucha esperanza. ¿Por qué? Porque sin duda es parte de nosotros orar por ellos,
0: claro,
1: orar
0: claro.
1: Por nuestros sacerdotes, orar por nuestros, de verdad, por nuestros obispos, por nuestras autoridades. Esa es parte de nosotros como cristianos, como católicos, y siempre ver que ellos pues son Jesús, es una parte de Jesús aquí en la tierra, entonces hay que pedir mucho por ellos.
0: Así es, y bueno, pues antes de, y sí, vamos a quedarnos cantando esa canción, unos saluditos aquí de Felipe Ramírez, dice, buenos días, trío de chicas alegres, por acá, Casa de Huéspedes, dice, yay,
1: no
0: échenle, hermosas, échenle,
2: wow.
0: Hermosas, mira, qué bonita foto, esa deberías de enmarcarla,
1: sí.
0: No,
1: sí,
2: esa es para enmarcarla.
1: Es un regalo que muy especial para mi mamá, sí.
2: Totalmente.
1: Y mira. Pero que Margarita, de verdad,
2: wow.
1: Me encanta, me
2: sí,
1: encanta,
2: sí,
1: porque
2: sí,
1: precisamente sí. Él se tomaba estos tiempos.
2: Exacto.
1: Él se tomaba esta delicadeza para detenerse, y yo les aseguro que no fue porque era mi mamá, es porque, claro que yo pues me siento muy halagada, ¿verdad? Pero es porque él tenía esos detalles.
2: Así es.
1: Esos detalles de ir, de buscar, de encontrar la mirada. ¿Se acuerdan cuántas veces Nosotros, nada más nosotros, pues no hizo lo que le dijimos cuando el papá, ¿verdad? Pero, pues cuando sí. Le dijimos, señor, le vamos a gritar, y usted voltea y le dice al papá, allá están las muchachas, ¿sí? No. ¿Te acuerdas? De...
3: Ya sé.
1: Sí, de verdad, no nos hizo caso. O sea, sí volteó, pero no le dijo al papá que ya estábamos a ver y yo... La Vero ahí, yo con la rodilla ensangrentada, y no, ¡uy, señor! Ya ni me acordaba.
0: Y luego ni le dio agua.
1: Y luego ni le dio agua. Nosotros, por más que dijimos, señor, dele agua al Papa Francisco para que se quede en Juárez.
0: Pues es que el señor...
1: Quien toma agua de Juárez, se queda en Juárez.
0: Y el señor tomaría agua de no. Juárez últimamente. Ah, no, se me hace que
1: señor,
0: no.
1: Se me hace que no tomó, señor. Se nos sí, pasó, se Claudia, nos haberle pasó. Dado agua de la agua. Llave. Es que era de la llave y tomaban pura purificada.
3: Ay, no.
1: Qué ay, no, no, no. Oigan, es que, ¿a poco no? Miren, hasta esas ay, chanzas de cotorrear, de platicar con sí. él, eso nos lo llevamos y nos lo quedamos en el corazón. Y que muchos de ustedes tuvieron la oportunidad de vivirlo igual junto con nosotros,
0: sí,
1: ¿no?
0: Sí.
1: Porque él aquí presente, cuando estuvimos en internet, ¿se acuerdan, muchachas?
0: Sí,
1: ya, no bajaba la guardia, él decía, vamos a estar al aire, y vamos a estar al aire. Y mire, gracias a Dios, todo esto se ha concedido por obra y gracia de Dios.
0: Así es. Oye, por aquí también dentro de los saludos en Facebook, dice DJ Son Gohan, dice, buenos días, saludos cordiales y bendiciones desde la hermana República de la Colonia del Carmen y del Juárez Prehispánicos. Dice, martes del trío galáctico de RG. Gracias. Inés Santos dice, saludos y bendiciones, gracias por su presencia y por su bonito programa, y muy agradecida con Dios por el tiempo que nos dio el señor obispo. Gracias, don Guadalupe, por ser tan bonita persona, por su trabajo, por su cercanía a la gente, su amor a Dios. Muchas, muchas gracias. También a Miguel Satarain, que ahí nos dijo de los audios. Sí, Miguel, muchas gracias. Ahí prometo tener más atención.
1: Esa no la tiene.
0: No.
3: Oye, no. Mira, sí es cierto, esa no la tenemos.
1: Y miren quién está aquí.
3: Sí, madre. Sí, sí. O sea, es una foto que de verdad wow. Sí, muy especial. Ajá.
0: Muy bien, también ay, por acá Araceli Carrillo dice saludos en especial a Esme, que le di carrilla con el buffet en el Congreso de Catequistas y donde gracias. Estuvimos atendiendo a los sacerdotes y a nuestro obispo. Saludos, sí. Con mucho gusto.
1: Muchas gracias, saludos.
0: Muy bien. Oigan, pues son los saluditos y pues vamos a cantar esa canción. ¿Sí?
3: ¿Cuál de todas?
0: La de Vive.
3: Ah, sale.
0: Recordando que siempre... le gustaba mucho a nuestro señor obispo sí. Y siempre era, la cantábamos mucho cuando venía a cabina, ¿se
3: sí,
0: acuerdan que
3: sí,
0: siempre?
3: Sí, sí,
0: la cantábamos, así que échenle mucha, a ver, vamos a ponerle.
1: Mira, qué joven.
0: Dale. Mira, oh, sí. Hay una cosa, estamos las tres
3: sí.
0: Con él ahí.
3: Sí.
0: Ajá.
1: Ahí está presencia.
0: No,
1: la Claudia Silvina.
3: Sí.
0: Ok, vámonos.
1: Esas son de que me ha mandado Margarita.
0: Échenle pues, chicas.
3: A ver.

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0: pues con esto cerramos nuestro programa el día de hoy. Esperamos que usted lo haya disfrutado igual que nosotros, ¿eh? Igual que nosotros, y que los sentimientos pues van a seguir, ¿verdad? Sí. Y sabemos que nuestro señor obispo pues ha dejado huella en nuestro corazón y en toda la diócesis de totalmente, Ciudad Juárez. Totalmente. Así que pues ahí está. Pues vámonos, chicas, se nos terminó el programa.
1: Vámonos, vámonos, pues sí, vámonos, vámonos. Muchísimas gracias a todos y cada uno de ustedes por acompañarnos esta mañanita aquí en su programa.
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3: Oración por la paz. Señor Jesús, tú eres nuestra paz. Mira nuestra patria dañada por la violencia y dispersa por el miedo y la inseguridad. Consuela el dolor de quienes sufren. Da acierto a las decisiones de quienes nos gobiernan. Toca el corazón de quienes olvidan que somos hermanos y provocan sufrimiento y muerte. Dales el don de la conversión. Protege a las familias, a nuestros niños, adolescentes y jóvenes, a nuestros pueblos y comunidades, que como discípulos misioneros tuyos, ciudadanos responsables, sepamos ser promotores de justicia y de paz, para que en ti nuestro pueblo tenga vida digna. Amén. Santa María de Guadalupe, Reina de la Paz, ruega por nosotros.
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5: Yo soy el buen pastor que da la vida por sus ovejas.
6: El Señor esté con vosotros.
7: Y con tu espíritu.
6: Lectura del Santo Evangelio según San Mateo.
7: Gloria a ti, Señor.
6: En aquel tiempo dijo Jesús a sus apóstoles: el que quiere a su padre o a su madre más que a mí, no es digno de mí. El que quiere a su hijo o a su hija más que a mí, no es digno de mí. Y el que no carga con su cruz y me sigue, no es digno de mí. El que encuentre su vida la perderá, y el que pierda su vida por mí la encontrará. El que os recibe a vosotros, me recibe a mí. Y el que me recibe, recibe al que me ha enviado. El que recibe a un profeta porque es profeta, tendrá paga de profeta. Y el que recibe a un justo porque es justo, tendrá paga de justo. El que dé a beber, aunque no sea más que un vaso de agua fresca, a uno de estos pequeños, solo porque es mi discípulo, en verdad os digo que no perderá su recompensa. Palabra del Señor.
7: Gloria a ti, Señor Jesús.
6: La divinidad de Jesús no solamente queda manifestada a través de sus obras, sus milagros, su enseñanza y, por supuesto, la muerte en la cruz y la resurrección. La muerte porque fue juzgado y condenado por proclamarse Dios, la resurrección porque es la certeza de que aquello no era una ilusión de un loco, sino era simplemente la realidad. Cristo es Dios. Pero también hay otra prueba de la divinidad de Jesús, su pretensión de ser el primero en la vida de cada uno de sus seguidores. Solamente Dios puede decir que el que ama a su hijo más que a él no es digno de él. Solamente Dios. Los judíos lo entendieron muy bien, porque el primer mandamiento de la ley de Moisés es: amarás al Señor sobre todas las cosas. Naturalmente se incluye ahí también sobre todas las personas. Solo Dios puede pedirte que le ames a Él más que a nadie y más que a nada. Solo Dios puede pedirte eso. Sobre todo cuando lo que se está pidiendo de forma explícita es que los amores más nobles, más bellos, más instintivos, más fuertes, sean supeditados al amor de Dios. Cristo en el primer lugar de nuestro corazón, Cristo en el primer lugar de nuestra vida. Veamos las consecuencias. Amar al

sin ayuda de ninguna clase, se encuentra con que solo tiene un hijo que le ayude y este hijo tiene vocación. Son casos límites que hay que discernir, viendo todas las circunstancias. Pero hablo de otras condiciones menos frecuentes. Una persona siente la inquietud de entregarse al Señor, pero dice, yo tengo unos afectos, mis principales afectos son mis padres. Mis padres se oponen. ¿Qué tengo que hacer? Es que primero está Dios. O he entrado ya en el seminario, o incluso ya soy sacerdote, y no logro cortar el cordón umbilical con mi mamá. Oye, primero está Dios. Tienes que tener una relación con tus padres, pero una relación ordenada. El amor a los hijos. El amor a los hijos es algo instintivo y maravilloso. Pero ¿qué ocurriría si el amor a los hijos estuviera por encima del amor a Dios? Porque entonces podrías robar o matar incluso con la excusa de que estás pensando en el bien de tu familia. ¿Quieres más dinero para darle un futuro mejor a un hijo tuyo? Roba. O incluso mata. Pero lo hago por mis hijos. Sí, pero primero está Dios, que te dice no matarás, o que te dice no robarás. La excusa de tus hijos como motivo para cometer delitos no sirve a los ojos de Dios. Por supuesto, hay situaciones, van a matar a tu hijo, tienes que defender a tu hijo, pero eso son situaciones límites a las cuales no creo que se refiera el Señor con este mandato. De todas las formas, lo más exigente es lo que dice a continuación. Quien no carga con su cruz cada día por amor a mí, no es digno de mí. ¿Qué significa cargar con tu cruz cada día? La cruz que se repite y la cruz nueva que llega, la cruz prevista y la cruz imprevista. ¿Qué significa? ¿Qué significa cargar con la cruz? Primero, aceptar eso unido a Dios. Aceptarlo por amor a Él, unido a Dios, unido a Él, con la fuerza de Él, porque sin su gracia no podemos hacer el bien. Aceptar la cruz sin desesperar. Y ahí es donde entra la segunda cuestión, sin desesperar. Es decir, aceptar la cruz sin dejar de confiar que eso que no entiendo, que puede ser un problema físico, un problema moral, un problema familiar o un problema económico, que eso que no entiendo está permitido por Dios, por duro que sea aceptarlo. Pienso en este momento en los que están siendo víctimas de lo que está sucediendo en Venezuela, o lo que lleva 4 años pasando en Ucrania, o lo que ha pasado en tantos sitios en el Líbano. Te preguntas por qué. Dudas del amor de Dios. La cruz es aceptar ese misterio. La cruz no es solo aceptar el dolor, sino aceptar el misterio de por qué Dios permite ese dolor. Porque esa fue la cruz de Cristo. No fue solo cargar con el madero camino del Calvario, no fue solo recibir los 40 latigazos, no fue solo ser taladrado, clavado en la cruz. La cruz llega a su plenitud cuando el Señor pregunta, ¿por qué me has abandonado? Y cuando Él mismo responde a la pregunta diciendo, me fío, no entiendo, pero me fío de ti, en tus manos encomiendo mi espíritu. Para ser seguidor de Jesús,
hay que cargar con la cruz cada día. La cruz de los problemas. Pero siempre que hay un problema hay una pregunta. A veces la pregunta es más dolorosa que el propio problema, porque quizá no te está afectando a ti directamente. Pero sí te haces la pregunta, ¿por qué? ¿Por qué? Es inevitable la pregunta del por qué. ¿Por qué? Y la respuesta es, Señor, no entiendo, pero me fío de ti. Esta es mi cruz, Señor. Mi cruz es aceptar el no entender y seguir junto a ti, a tu lado, seguir tu camino. Una última cosa. El Señor pide limosna para sus apóstoles, pide limosna para sus sacerdotes. El Señor pide ayuda para el evangelizador y promete, ni un vaso de agua se quedará sin recompensa. No hay que olvidarlo. En este momento, además, pido ayuda para todos los que están sufriendo las consecuencias de los terremotos en Venezuela. Estamos organizándonos para hacer llegar directamente la ayuda. ¿Por qué? Pues porque alguien podría pensar, el Señor no ha hecho nada para parar el terremoto, y no sería verdad. El Señor te ha hecho a ti para paliar las consecuencias. Tú no estás sufriendo el terremoto, pero tú puedes ayudar con esfuerzo a que esas personas tengan un poco de esperanza, porque no les falta la ayuda de Dios a través de sus hermanos. Aceptemos nuestra cruz de cada día y digámosle, Señor, en este dolor, en este problema, no me alejo de ti. Mi cruz es no entender, Señor, yo confío en ti. Que así sea.

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1: Oración por la paz. Señor Jesús, tú eres nuestra paz. Mira nuestra patria dañada por la violencia y dispersa por el miedo y la inseguridad. Consuela el dolor de quienes sufren. Da acierto a las decisiones de quienes nos gobiernan. Toca el corazón de quienes olvidan que somos hermanos y provocan sufrimiento y muerte. Dales el don de la conversión. Protege a las familias, a nuestros niños, adolescentes y jóvenes, a nuestros pueblos y comunidades, que como discípulos misioneros tuyos, ciudadanos responsables, sepamos ser promotores de justicia y de paz, para que en ti nuestro pueblo tenga vida digna. Amén. Santa María de Guadalupe, Reina de la Paz, ruega por nosotros.
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3: Oración por la paz. Señor Jesús, tú eres nuestra paz. Mira nuestra patria dañada por la violencia y dispersa por el miedo y la inseguridad. Consuela el dolor de quienes sufren. Da acierto a las decisiones de quienes nos gobiernan. Toca el corazón de quienes olvidan que somos hermanos y provocan sufrimiento y muerte. Dales el don de la conversión. Protege a las familias, a nuestros niños, adolescentes y jóvenes, a nuestros pueblos y comunidades, que como discípulos misioneros tuyos, ciudadanos responsables, sepamos ser promotores de justicia y de paz, para que en ti nuestro pueblo tenga vida digna. Amén. Santa María de Guadalupe, Reina de la Paz, ruega por nosotros.
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3: Buenos días por la mañana. Soy el padre Marcelino, presidente de la Comisión Diocesana de Liturgia de esta hermosa diócesis de Ciudad Juárez. Pues, ¿qué estamos haciendo? Fíjense que ya estaba casi por terminar, pero todavía le falta unos dos programas más. Vivir la liturgia en la parroquia. Y hoy tocaremos un aspecto importante que es el cuidado de la liturgia en la catedral. Es interesante toda esta parte. Y se trata pues de, en el programa pasado, veíamos cómo celebrar con arte el cuidado de la acogida de las personas, el cuidado de la ministerialidad. Creo que se lo decía estos días, si no mal recuerdo, lo pensé, lo soñé, lo dije, lo proclamé, lo dije, no, quién sabe. Pero decía, ahora que estamos en las, hemos estado en las parroquias con los cambios de párroco, de veras, híjole, platicaba también con unos padres. Ayer fue el lunes, el domingo se me acercaba un padre y dice, oye, fíjate que ahora que estaba en las parroquias me he dado cuenta de unas cosas, de esto y de esto. Le digo, pues ya somos dos. Tú vas por la cuestión de esta línea, yo por la cuestión de liturgia, y se va dando cuenta que hay muchas cosas que uno ya ha dicho, ha enseñado, ha practicado, pero que en las parroquias, Cristo bendito, cada quien hace lo que quiere y como puede. En las tomas de posesión que llamamos, que es el inicio del ministerio de un nuevo párroco, híjole, una persona está en esto, está en aquello, 5 o 6 cosas a la vez, y hay como 45 gentes ahí para el ensayo, diciendo, Cristo bendito, y por más que le dice uno, por este lado, así se hace, por ahí, híjole. Pero al fin de cuentas ellos saben todo, ¿no? Esa es una de las grandes cuentas que tenemos en la vida pastoral, descuidar la ministerialidad, ¿eh? Ministerialidad. Bien. Ay, ya me voy a poner triste. Mejor vamos a rezar antes que yo me desanime más de lo que ya estoy.
1: 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Cristo se fija en cada uno de nosotros para hacernos conocer su voluntad. Dejemos que Dios toque nuestro corazón.
3: En el nombre del Padre, y del Hijo, y del Espíritu Santo. Amén. En mi aflicción llamé al Señor y Él me respondió. Líbrame, Señor, de los labios mentirosos, de la lengua traidora. ¿Qué te va a mandar a dar Dios, lengua traidora? Flechas de arquero afiladas con ascuas de retama. Ay de mí, desterrado en Masac, acampado en Kadar. Demasiado llevo viviendo con los que odian la paz. Cuando yo digo paz, ellos dicen guerra. En el nombre del Padre, y del Hijo, y del Espíritu Santo. Amén.
1: 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Presentamos el tema de este día.
3: Gracias por continuar con nosotros a través de Radio Guadalupana. La alegría del Evangelio está usted en su programa. Buenos días, Padre. Ay, Padre. Padre eterno. Bien. Espérenme, ya se volvió a trabar esta cosa. Pero ahorita la arreglamos, ¿eh? Yo creo que para Navidad ya quedó lista. Bien. Bien, ayer estábamos en la tarde, noche, ya a las 6 de la tarde, comenzamos la celebración ya de la despedida de don José Guadalupe Torres Campos a nivel diocesano. Mucha gente en la celebración. Después de la celebración, pues ya don José se quedó ahí a tomarse la foto. Como siempre, una de sus características, darse su tiempo para el pueblo de Dios. Y gustar de estar ahí con el pueblo de Dios por el hecho de estar. Podemos juzgar muchas cosas, pero a él le gusta estar con el pueblo de Dios ahí, que lo sientan cercano, que lo acompaña, que es un pastor que abraza, que escucha. Y la gente, los fieles, como un buen sentido de que tenemos para con las imágenes, recordemos, tocar lo bendito, válgase la expresión, que es correcta obviamente, y estar cerca del obispo, tocar al obispo, sentirse confortados, animados por lo que él representa, por lo que ha sido llamado pues a este ministerio. Y él disfruta mucho ese aspecto, ¿no? Es una de las cosas que yo le he contemplado a don José Guadalupe desde que llegó a esta hermosa diócesis, ya en su toma de posesión, ahí muy cercano con nuestra gente. Mucho que comentar, experiencias con él, de convivencia, de cercanía, de atención. Muchos han expresado en estos días un obispo cercano, un obispo muy humano, de mucha comprensión. Yo alguna vez a título personal le comentaba que le dije, ya lo veo a usted antes de tomar una decisión delante de Dios para hacer una decisión con misericordia. O por lo menos, digo, lo digo desde mi perspectiva personal, no desde la de él, sin buscar el mal, obviamente, tratar lo menos posible de lastimar a alguien con su decisión. Porque una decisión tomada por una autoridad siempre es difícil en cierto modo. Pero siempre dado a comprender, a ponderar, para ayudar. No importa qué hayamos hecho, ¿no? Pero él trata de, como lo diré, que levantemos la cabeza y retomemos nuestra vida con la propuesta que él nos hace, obviamente, ¿no? Son situaciones difíciles, son decisiones que él tiene que tomar, que no es nada fácil, ciertamente, ¿no? Pero bueno, ha sido una experiencia con él, un obispo que está en los detalles. Desde que llega a una parroquia, ve, observa, comenta, pregunta, se cerciora a través de la pregunta. Lo digo por experiencia propia, obviamente, cuando llegaba a la parroquia, ¿no? Preguntaba esto, preguntaba aquello, y fulano, eso se graba las personas, otro detalle, ¿no? Se graba las personas. Ayer le entregaba una carta de una pareja que me dijo, padre, se la entrega al obispo. Le dije, sí, con gusto. Y ella me dijo, son estas personas, son de estas características. Le dije, sí, sí. Son de esas cosas, ¿no? Muy, muy de él, muy característico de él. Con la experiencia de un servidor, de repente se aparecía en los eventos diocesanos y nos sorprendía, ¿no? Y llegar a saludar, andaba yo de paso, vine a saludarles, dos, tres palabritas, se te quedaba para la foto, para platicar con las personas, etcétera, ¿no? Pero su estilo así, ¿no? Cercano con el pueblo de Dios. Una experiencia muy bonita con él como obispo, como pastor. Yo siempre he dicho que los obispos son padres y pastores, ¿no? Y en ese sentido hay que reconocérselos. Y cuando me nombran encargado de liturgia, presidente, hay una reunión en el obispado en la parte superior, yo me quedo así como diciendo, ¿qué pasó? Le digo, pues es que no está enterado el señor obispo, acaba de llegar, no tenía mucho a esta diócesis, y ahí voy. Dice, no, ya te está esperando, y ahí voy. Y le dije, mire, pues yo no soy de esta diócesis, estoy de paso, todo lo que usted quiera, ¿no? Y me dice, tienes mi confianza, Cristo bendito y entre mí. Pero bueno, y yo decía, ¿por qué no eligieron a otro? Yo todavía no le sé esta cosa, no estoy empapado bien de la diócesis, uno piensa muchas cosas, ¿no? Pero tienes mi confianza. Y te quedas al frente. Dije, bueno, pues a darle que es mole de hoy entonces, ¿no? Esas cosas. Igual cuando me nombran encargado nacional de la Prefectura de Estudio de Sociedad Mexicana de Liturgistas, pues su detalle es llamar aquí a la radio, ¿no? Pues tienes mi confianza, vas a hacer un buen papel, etcétera. Y él siempre confía, ¿no? Yo creo que una de las características de don José Guadalupe Torres Campos, desde la experiencia con él, él confía. Y el confía es, hazlo, propón, trabaja, siembra, edifica en el nombre del Señor. Yo siempre he dicho, ¿no? Si nos dan un hueso, pues hay que chuparlo, ¿no? Es mi principio. No es esperar a ver qué voy a hacer con el hueso, ¿no? No. O voy a garrotear a alguien con el hueso, no. Póngase usted a jalar. Y siempre tuve presente durante el tiempo que aún él sigue con nosotros, las líneas pastorales, ¿no? La evangelización, la conversión pastoral y la comunión. Y sobre estas líneas, edificar todo el trabajo pastoral de lo que él nos encomienda, de la parroquia, de una comisión, de una dimensión, etcétera, ¿no? Y eso a mí se me grabó muy bien desde que llegó, son las tres líneas que él planteó. Y no es de los que, desde mi perspectiva, obviamente estoy platicando, no es que él ande atrás de uno arriándolo a uno, que si hiciste esto, hiciste aquello, o que yo esté esperando que él me diga qué hacer. No, si él me puso al frente es para proponer, para trabajar. Y hasta la fecha, bueno, por lo menos nunca me dijo que andaba yo mal en ese sentido, ¿no? De organizar, de trabajar. Yo creo que si no nos dicen nada, pues va uno trabajando, va uno viendo bien el asunto, ¿no? Muy bonita la experiencia con él como padre, como pastor, en la línea pastoral. Siempre muy cercano, muy atento, comprensivo igual, yo algunas dos, tres veces por ahí la regué en la liturgia, en algunas decisiones ahí, y le dije, oiga, fíjese, me equivoqué en esto, en aquello, ya investigué, y me dice, no te preocupes, nada más corrígelo, y con mucha caridad, él, no, hagan... Nada te turbe, nada te espante, ¿no? Simplemente decía, corrígelo, basta. Por otro lado, muy cuidadoso de la liturgia, sus detalles, los concelebrantes, las personas, la atención a las personas que van a estar presentes, todos los elementos que hay que prever para la celebración, el pendiente de todo, pendiente de todo. Y una vez, me acuerdo en una celebración, no recuerdo de qué, me decía, ¿y dónde está mi vicario general? Le dije, allá está, acá conmigo, tiene que estar conmigo, ese es su lugar, mi vicario general tiene que estar conmigo. Sí, señor, cómo no, ahorita lo arreglamos, no se preocupe. Muy paciente para la liturgia, le comentaba precisamente, creo que el miércoles santo por la tarde-noche preparando los aceites santos, le decía, oiga, de veras yo le agradezco mucho a usted la paciencia que nos tiene en la liturgia, porque había observado por ahí que alguien había manoteado a un diácono, le pegó en la mano, se aceleró el que presidía. Y dije, Cristo bendito, dije, qué paciencia nos tiene don José Guadalupe en eso, está en la liturgia, ¿no? Entonces son experiencias muy bonitas, ¿no? Me quedo con un buen sabor de convivencia, de cercanía, de respeto también con el señor obispo. Desde mi experiencia, obviamente, un obispo ejemplar, que dejó trabajar, tomar iniciativas, que alguna vez me corrigió, hice caso a la corrección, obviamente, no me quedé en el, ay, ¿para qué me están? No. Y yo creo que si él como padre y pastor me corrigió, es que me vio el defecto para que yo me alineara. Y le agradezco mucho su cercanía, su compañía, su orientación, su consejo, su confianza y sus detalles también, hombre de detalles, que parece que no, pero ahí está en los detalles. Incluso una vez en mi cumpleaños me invitó a comer y eso a mí me golpeó, ¿no? Porque yo no lo esperaba, me invitó a su casa, pensé que era para otro asunto de tratar de platicar y ahí iba yo la lista de cosas para, no, simplemente una comida y muy bonito el detalle, lo recuerdo y no lo puedo olvidar obviamente, ¿no? Pero bueno, que el Señor bendiga a don José Guadalupe en su nueva encomienda, ha dejado un buen sabor de su presencia como padre y pastor en esta diócesis, con un servidor obviamente. Ya lo platiqué algunas cosas con él muy, muy brevemente, pero esperamos que el Señor lo acompañe y lo fortalezca en su nueva encomienda. Y rezar por un nuevo obispo, que nos dé el obispo que necesitamos para continuar con este caminar como iglesia peregrina en Ciudad Juárez. Bien, llegamos a la mitad del programa, quédese con nosotros, regresamos después del corte que estamos aquí ya pendientes. Gracias, Lorenzo.
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4: Oración por la paz. Señor Jesús, tú eres nuestra paz. Mira nuestra patria dañada por la violencia y dispersa por el miedo y la inseguridad. Consuela el dolor de quienes sufren. Da acierto a las decisiones de quienes nos gobiernan. Toca el corazón de quienes olvidan que somos hermanos y provocan sufrimiento y muerte. Dales el don de la conversión. Protege a las familias, a nuestros niños, adolescentes y jóvenes, a nuestros pueblos y comunidades, que como discípulos misioneros tuyos, ciudadanos responsables, sepamos ser promotores de justicia y de paz, para que en ti nuestro pueblo tenga vida digna. Amén. Santa María de Guadalupe, Reina de la Paz, ruega por nosotros.
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3: Gracias por continuar con nosotros a través de Radio Guadalupana, la alegría del Evangelio. Estás en su programa Buenos Días, Padre. Bien, vamos a continuar pues ya con nuestro programa. Lo que veníamos viendo la semana pasada sobre celebrar con arte, alabar con arte. Perdido. Ok. Ando perdido. Hoy no hay. Bueno, hay saludos. A Carolina Hernández, amén. Saludos. Esta semana también tuvimos. El domingo despedimos ya a nuestro diácono Félix, que ha sido destinado a una nueva parroquia. Le agradecemos pues su compañía, su presencia en la comunidad y que el Señor le acompañe en su nueva encomienda. Lo que le dije ya lo puede usted ver ahí en la página de la parroquia y le agradecemos pues de haber compartido con nosotros la experiencia de fe y de peregrinar ahí en San José de Lomas, ¿sí? Buenos días, Padre. Saludos de parte de Yael, Tabito y Darlene. Buenos días por la mañana. Estamos, acuérdense, no es la otra señal, ese es para el otro programa. Ya saben cuál es la otra señal. Saludos al Parre, saludamos al Parre que siempre está ahí pendiente. Yael es un niño monaguillo que ahora este fin de mes, si no mal recuerdo, cumpleaños, ahí lo tenemos para mencionarlo en la misa, creo que la última semana del mes, el último domingo del mes, su presentación de 3 años, ya es nuestro monaguillo, y lo hace muy bien, y además escucha al Parre, y se echó un bailongo el domingo, ahí bailó conmigo el niño, muy bien. Saludos pues a todos los niños. Tabito, Darlene y no sé quién más por ahí. Buenos días, Carmen. Saludos de la Winnie Planner y
7: y Ari. Saludos, Ari. Ariadna. Saludos. Esa es la que me falta. ¿Dónde está Ariadna? El nombre. Ya me acordé. Bien. Nada más no me ande haciendo otras, ¿cómo se llama? Otras parties. Berenice Ortega, buenos días, padre, qué alegría escucharlo, usted siempre con toda la actitud, Dios le bendiga. Igualmente, Berenice, un abrazote por allí. Bien, ¿qué más podemos decir? Yo creo que ya, ya muchos andan de vacaciones, ni a Dios nos dicen, de veras. Pero bueno, ya nosotros vamos a tomar también nuestras vacaciones, ya necesitamos, bien, aunque sea aquí a las islas de Honolulu, aunque sea. Bien, vamos pues continuando con nuestro programa. En cuanto al

compromiso de alabar con arte, el dice el autor, sobre todo el cuidado de las personas, cada uno cuando entra en la aula litúrgica, debe tener la neta sensación de no ser un anónimo colocado casualmente dentro de un ambiente impersonal, sino una persona única, irrepetible, amada y redimida. Porque aquí es palpable la realidad de que el Señor Jesucristo es redentor del hombre y por lo tanto el hombre es el camino primero y fundamento de la iglesia. Así lo dice Juan Pablo II en Redemptor Hominis, número 14. Por esos motivos la liturgia es para el hombre y para los hombres. Ahí les hablan, ¿eh? Ahí les hablan porque luego, de verdad, yo he dicho, saludemos a las personas. Buenos días, pase, ¿cómo está? Mucho gusto. Que llegan a veces, lo decía creo que la edición pasada, llegan y nadie los pela. Y ahí andan como ovejas sin pastor los pobres, que buscando la oficina, que buscando cualquier cosa o la entrada en la parroquia. Hablando del rey de Roma, ahí esta parroquia donde yo estoy, tienen la costumbre de entrar por un lado, rara vez abren la puerta central, ¿verdad? Yo ya recibí ciertas tradiciones. Y sí, la gente, por más que uno le abra, siempre de un costado. O sea, entran por un costado. Y yo creo que esas cosas también hay que ser amables. Y mire, la entrada es por este lado. Están mal acostumbrados a entrar por... Pero bueno, sí. Siempre ser amables. En la cocina, buenos días, ¿qué le servimos? ¿Qué le gusta? Yo decía, no, hay que tener esas carototas que no están en las cocinas de ciertas parroquias. Sin raspar muebles, sin raspar muebles. Entonces, buenos días, ¿de qué va a querer el guisado? Mire, tenemos de este. ¿Cuántos burritos va a querer? No, pues así no, menos llego a comprar. Aunque sea me voy ya iba a decir un comercial, pero me lo van a cobrar mejor, no. Entonces, que nos sintamos primero persona al ser tratados y que nosotros como cristianos ya cautivos que pertenecemos a una vida parroquial, saber acoger al hermano en Cristo, ¿no? Es Cristo quien lo recibe, es Cristo quien le da su lugar ahí en la comunidad y es que se sienta persona. Saludar por lo menos. Entonces, todos esos elementos son necesarios para tenerlos en cuenta. ¿Y qué más? Creo que no más en ese sentido, lo que dice el autor, ¿no? Ya me perdí otra vez, ando perdido. Hoy ando medio perdidote. El cuidado de las personas, ¿eh? La edición pasada decía incluso de las personas que llegan y van llevando un señor o una señora en silla de ruedas, pues tener esa atención, ¿no? También para estas personas, etcétera, ¿no? Bien, vamos continuando pues con nuestra reflexión y vamos a hablar de algo, el cuidado de la liturgia en la cátedra, ya nos pone aquí algunos elementos el autor. Yo me traje un librazo así de esos que se entretiene uno. Y este librazo es el ceremonial de los obispos. Entonces, el ceremonial de los obispos... es para preparar precisamente la liturgia del obispo, donde el obispo se hace presente. Y es un libro que muy poca gente utiliza. Y estoy hablando incluso de los que creen que saben. Ya cuando alguien se paniquea es que no sabe. La verdad que estaba yo en las visitas, bueno, preparando las visitas de las visitas, las tomas de posesión que llamamos erróneamente así, que es el inicio del ministerio del nuevo párroco, así se llama la celebración, pero decimos toma de posesión del nuevo párroco,

Suele pasar, suele. Quiere estar en todo, pero cuando le toca no está. Pero bueno, entonces, el ceremonial de los obispos nos habla de la liturgia episcopal, es del obispo en general, la dignidad de la iglesia, el obispo fundamento y signo de comunión en iglesia particular, la importancia de la liturgia episcopal, el obispo y el cumplimiento de su oficio de predicar, ¿eh? Entonces, este es un librazo, no cuesta 2 pesos, ciertamente. Hasta para eso hay que tener dinero. Pero bueno, sí, gasto uno. Como diría el padre Alejandro Martínez, en lo que más gasto uno es en libros. Voy a leer el número 11, que nada más para hacer referencia a lo que también nos va a tratar el autor del artículo que estamos profundizando. El número 11 del ceremonial de los obispos, o ceremoniale episcoporum, dice: el oficio del obispo como doctor de su iglesia, santificador y pastor. Oigan, el oficio del obispo como doctor de su iglesia, santificador y pastor, ojo, aquí hay un adjetivo, doctor, de su iglesia. No estamos hablando de doctor médico, sino en cuanto a su función, en cuanto a su sabiduría, su formación, su preparación. Resplandece especialmente en la celebración de la Sagrada Liturgia que realiza con el pueblo. Y dice la Sacrosanctum Concilium número 41, citada aquí en el ceremonial. Por eso conviene que todos tengan en gran aprecio la vida litúrgica de la diócesis en torno al obispo, sobre todo en la iglesia catedral, persuadidos de que la principal manifestación de la iglesia se realiza en la participación plena y activa de todo el pueblo santo de Dios en las mismas celebraciones litúrgicas, particularmente en la misma Eucaristía, en una misma oración, junto al único altar donde preside el obispo, rodeado de su presbiterio y ministro. Número 12. Las sagradas celebraciones que preside el obispo manifiestan, pues, el misterio de la iglesia en el cual está presente Cristo. No son, por lo tanto, una mera suntuosidad de ceremonias. Por lo demás, conviene que las mismas celebraciones sean modelo para toda la diócesis y resplandezcan por la participación activa del pueblo. Por tanto, la comunidad congregada participe en ellas con el canto, el diálogo, el silencio sagrado, la atención interna y la participación sacramental. Híjole, muchas cosas para una celebración. Ojo, repito. Conviene que las mismas celebraciones sean modelo para toda la diócesis, ya lo comentaremos con el autor, y resplandezcan por la participación activa del pueblo. Por tanto, la comunidad congregada participe en ellas con el canto, el diálogo, el silencio sagrado, la atención interna y la participación sacramental. Número 13. En tiempos determinados y en los principales días del año litúrgico, prevéase esta plena manifestación de la iglesia particular, a la cual se invite al pueblo para que concurra de las diferentes partes de la diócesis y, en cuanto se pueda, a los presbíteros, para que los fieles y los presbíteros puedan más fácilmente reunirse de todas partes, anúnciese la reunión en varias ocasiones y diversos lugares de la diócesis. En estas reuniones extiéndase la caridad de los fieles a la Iglesia Universal y despiértese en ellos un servicio más ferviente del Evangelio y de los hombres. Entonces, la importancia, pues, de las celebraciones del obispo. No voy a tratar todo el ceremonial de obispo allá por el año 3024. Yo creo que veremos el ceremonial de los obispos. Por lo pronto, no. ¿Qué contiene así a grandes rasgos el oficio y ministerios en la liturgia? Es decir, ¿cuáles son los ministerios que debe tener la misa del obispo?
la iglesia catedral, las vestiduras, las insignias, los signos de referencia en general, la incensación, el orden para darles el signo de la paz. No es que me subo y me doy la paz con el obispo, no, hay todo un rito para eso. Manera de tener las manos, el uso del agua bendita, cuidado de los libros litúrgicos, la misa estacional del obispo diocesano, otras misas celebradas por el obispo, misa presidida por el obispo sin que celebre la Eucaristía. Ándate paseando. Me vino a la memoria por ahí una discusión que hubo, en el buen sentido de la discusión, ¿no? Si el obispo preside en la toma de posesión, preside o no preside, o nada más una parte y la otra parte. Pero quedó inconcluso el diálogo porque se quedaron pensando los especialistas y todavía no resuelven el business. Pero bueno, esperamos que más adelante. Luego, la liturgia de las horas, todo lo que cuando participa el obispo, durante el año litúrgico, el tiempo de Adviento, de Navidad, la presentación del Señor, tiempo de Cuaresma, y va detallando cada una de las celebraciones donde el obispo participa y los detalles de aquellos que colaboramos en la misa del obispo que nos corresponde realizar. Todas ahí vienen hasta los difuntos. Los sacramentos, cuando hay diácono, cuando no hay diácono, ordenación de presbíteros, la celebración de los sacramentales, todas las bendiciones habidas por haber, incluyendo las exequias presididas por el obispo, institución de ministros, lectores, acólitos, bendición del altar, de la iglesia, bendición de una fuente bautismal, bendición de una cruz nueva, bendición de la campana. Ojo, aquí detalla el rito. No vienen las oraciones. Obviamente, para eso existen propiamente los libros litúrgicos. Este, si ser un libro litúrgico, es de contenido litúrgico. ¡Qué curioso! El ritual de la coronación de una imagen, bendición de un cementerio. Luego, días notables de la vida del obispo. La elección del obispo, ordenación del obispo, toma de posesión de la diócesis, aquí está. Recepción del obispo en su iglesia catedral, imposición del palio si es arzobispo, traslado de un obispo a otra sede o renuncia de un obispo, o sea que ya terminó su periodo de ser obispo, muerte y exequia de un obispo, sede episcopal vacante, sería interesante leer esto, sería interesante saberlo. Celebración de algunos aniversarios. A lo mejor la próxima semana, no, hasta después. Después vemos la sede vacante. Digo, desde el ritual, no todos los detalles, porque no, eso no me corresponde a mí. Cuando el obispo hace visita pastoral, introducción del nuevo párroco, aquí viene la celebración, que nosotros decimos toma de posesión, vestiduras de los prelados, etcétera, etcétera. Entonces, interesante esta cosa. Por si usted no sabía, ya existe esta parte. Me quedé con la sede episcopal, la 509. Déjeme, busco la página, a ver qué chisme trae. Como nos encanta, ¿no? Entonces, vamos viendo 509, 515, aquí está. Ok. No dice nada. Voy a leer lo que dice, 1166, al quedar vacante la sede episcopal, el administrador diocesano invita al clero y al pueblo a orar con frecuencia para que se les elija un pastor que responda a las necesidades de la iglesia. En todas las iglesias de la diócesis, celébrese por lo menos una vez la misa para elegir al obispo, mientras no ocurra un día de los que se incluyen bajo los números 1 al 4 de la tabla de los días litúrgicos. Bueno, dice más. Bueno, pues ya no vamos a leer nada. Bien, entonces, lo que vamos a comentar con el autor es desde el ceremonial de obispo, obviamente, y de la liturgia de la iglesia, y lo que se debe cuidar de la liturgia episcopal en la Santa Madre Iglesia Catedral. Bien, vamos pues con nuestro autor.
el cuidar la liturgia en la catedral. Junto a esta serie de cuidados de dimensión típicamente parroquial, Sacrosanctum Concilium 41 hace sobresalir los de dimensión diocesana y por lo tanto episcopal. En cada diócesis se piensa en la iglesia del obispo. Cada catedral constituye en cada ciudad episcopal un signo evidente de por sí y muy querido en el corazón de un pueblo. Toda la historia de una ciudad se condensa en ella. Lo mejor de su arte y su genio residen ahí como en su casa. Todos los momentos alegres y dramáticos de la Civitas encuentran en ese lugar su hábitat natural. Toda la santidad que ha florecido en una iglesia local a lo largo de los siglos en su catedral, su referencia natural. Las criptas custodian el Santa Santorum de cada diócesis, de forma que este edificio único nunca es llamado con el nombre común de iglesia, sino con un nombre propio determinado por el elemento que lo caracteriza y la hace única y especial, la Catedral del Obispo. La Civitas es la ciudad, tiene su, y los ciudadanos obviamente, tienen su sentido haciendo referencia natural, o su hábitat natural, dice el autor, es la catedral, donde florece la fe y donde, dice, las criptas custodian el Santa Santorum. Ojo, no entendamos las criptas que tenemos ahora, cuidado, porque es un error fatal, incluso histórico, ¿no? Cuando el autor hace referencia a las criptas que custodian el Santa Santorum, el lugar del santo de los santos, está haciendo referencia histórica, como lo hay en Roma en las basílicas antiguas, como San Pedro, por ejemplo, está el baldaquino y en la parte de abajo están los huesos del apóstol Pedro. Es decir, las criptas es el lugar donde sobre ellas, en la parte superior, se celebraba la Eucaristía, porque debajo del altar, en la planta baja, estaban el resto de los mártires que le dan solidez a la fe de la iglesia, el testimonio de la iglesia, y en torno a los mártires hacían referencia que dieron su vida por Cristo, sacrificaron su vida por Cristo, por eso la Eucaristía en la parte superior, y en ese sentido nosotros tenemos que entender las criptas de aquellos que han dado testimonio de la vida de la iglesia. A eso se refiere el autor cuando habla de las criptas. Con el tiempo también ahí se hicieron criptas en el sentido de que ahí estuvieron los restos de los obispos de la catedral o algún otro santo, etc. No voy a abundar en este punto, que sería interesante hacer esa referencia, el convite pascual, es decir, la Eucaristía y los mártires, ¿no? Entonces, interesante, altar, Eucaristía, mártires, en una sola en un solo lugar, valga la expresión, se me escapó la idea, pero bueno. Se sabe que la catedral, además, ¿qué más? Se sabe que la catedral tiene además de esto otras particularidades. Un capítulo de canónigos encargados explícitamente del culto. Aquí no tenemos canónigos, pero bueno, que sepan que existan los canónigos. ¿Dónde voy? Ya me perdí. Por andar viendo para allá, para afuera. Encargados explícitamente del culto. Tradiciones propias que generaciones de sacerdotes y laicos, seminaristas y miembros de asociaciones juveniles católicas
han aprendido a conocer y querer. Entonces, toda una relación ahí. Hace un rato hablábamos de la atención a las personas, ¿no? Aquí también ese trato, ese caminar, ese peregrinar juntos, del encuentro, desde la fe, obviamente. Órganos de gran valor, apoyados a menudo por varios instrumentos, con los cuales músicos titulados expresan sus virtuosismos, todas sus virtudes las ponen al servicio de la liturgia, de la celebración. Expertos maestros de ceremonias que solo aquí tienen la facultad de dirigir incluso a obispos. ¡Ay, caray! Dice un obispo así en una reunión de catequistas. Dice, usted es me tocaba estar al frente de esa ceremonia. Dice, ¿usted es el ceremonial? Le dije, sí. Es al único que obedezco. Así me dijo. Le digo, eso espero, ¿eh? Se la regresé. Pero bueno, hasta eso se portó muy bien el señor obispo, los obispos ese día. Bien, ya llegamos al final del programa. Lástima, Margarito. Entonces, vámonos porque aquí espantas después de las 11 de la mañana, ¿eh? Continúe con Radio Guadalupana. Que el Señor les bendiga, les guarde, les muestre su rostro de misericordia. Ay, espérame, y que les dé su paz. Y saludo a Cris Lola. Ah, pues se me olvidó los saludos. Evaristo Salayandía, saludos, felicidades por su programa. Froilán Epardo, Inés Santos, que está, le dice que le alegra, y Cris Lola María Elena Calderón, saludos a la Wendy. Ahora sí, vámonos que aquí espantan.

0: Gracias por tu sintonía a tu programa Buenos Días, Padre. Sintonízanos cada mañana y escucha a un sacerdote de nuestra diócesis que te espera para que lo acompañes. ¡Buenos días, Padre!
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14: Oración por la paz. Señor Jesús, tú eres nuestra paz. Mira nuestra patria dañada por la violencia y dispersa por el miedo y la inseguridad. Consuela el dolor de quienes sufren. Da acierto a las decisiones de quienes nos gobiernan. Toca el corazón de quienes olvidan que somos hermanos y provocan sufrimiento y muerte. Dales el don de la conversión. Protege a las familias, a nuestros niños, adolescentes y jóvenes, a nuestros pueblos y comunidades, que como discípulos misioneros tuyos, ciudadanos responsables, sepamos ser promotores de justicia y de paz, para que en ti nuestro pueblo tenga vida digna. Amén. Santa María de Guadalupe, Reina de la Paz, ruega por nosotros.
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19: Hola y bienvenidos al programa informativo en lengua española de Radio Vaticana y Vatican News. Un cordial saludo de la redacción hispanoamericana y de quien les habla, Sebastián Sansón Ferrari, este martes 14 de julio del año 2026 en la 15ª semana del tiempo ordinario. La Iglesia celebra la memoria litúrgica de San Camilo de Lelis, sacerdote fundador de los Ministros de los Enfermos. Hoy destacamos. El Papa León XIV prosigue su periodo de descanso en Castel Gandolfo hasta el lunes 27 de julio. Están suspendidas todas las audiencias generales de los miércoles, así como las audiencias privadas y especiales del pontífice. Borgo Laudato Si, líderes mundiales y expertos en inteligencia artificial debaten sobre el desarme. Del 14 al 16 de julio se celebran 3 días de trabajo en Castel Gandolfo y el Capitolio de Roma, que reúnen a 30 premios Nobel, representantes de 30 naciones, ex jefes de Estado y de Gobierno, 20 destacados expertos en inteligencia artificial y 30 de las universidades e instituciones de investigación más importantes del mundo. Se espera con gran interés la adopción de la Declaración de Roma para una paz desarmada y desarmante. La Iglesia de Asia cuestiona su sinodalidad y los puentes entre los pueblos. Del 20 al 26 de julio, en Yakarta, Indonesia, la Federación de Conferencias Episcopales de Asia congrega más de 120 participantes para definir la misión de la Iglesia en el continente. Entre los momentos clave se incluyen el discurso de apertura presidido por el Cardenal Gracias, enviado especial del Papa León XIV, la reflexión sobre la espiritualidad sinodal dirigida por el Cardenal Tagle y el mensaje del Obispo de Roma. En instantes, el detalle de las noticias. Buena sintonía. El Santo Padre León XIV prosigue su periodo de descanso en Castel Gandolfo, donde se encuentra hasta el próximo lunes 27 de julio. En estas semanas, como informara oportunamente la Prefectura de la Casa Pontificia, están suspendidas todas las audiencias generales de los miércoles, que se reanudan el 5 de agosto, así como en las audiencias privadas y especiales del Obispo de Roma. El Papa mantiene, en cambio, la cita semanal del rezo mariano del Ángelus los domingos 19 y 26 de julio al mediodía, hora local, en Italia, que dirige desde la Plaza de la Libertad en Castel Gandolfo y es transmitida en directo con comentarios en español a través de Radio Vaticana y Vatican News.
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19: Del 14 al 16 de julio se celebran 3 días de trabajo en Castel Gandolfo y el Capitolio de Roma, que reúnen a 30 premios Nobel, representantes de varias naciones, ex jefes de Estado y de Gobierno, 20 destacados expertos en inteligencia artificial y 30 de las universidades e instituciones de investigación más importantes del mundo. Se espera con gran interés la adopción de la Declaración de Roma para una paz desarmada y desarmante. El reporte de Joan Pacheco.
21: Del 14 al 16 de julio de 2026, el Vaticano, en el Borgo Laudato Si de los Jardines Pontificios de Castel Gandolfo, albergará la Asamblea Mundial de Premios Nobel sobre Inteligencia Artificial y Guerra Nuclear, que reunirá más de 200 participantes que destacan en el mundo y representan a las principales instituciones internacionales de investigación en los ámbitos de la paz y la inteligencia artificial. Inspirada en la encíclica del Papa León XIV, Magnifica Humanitas, dedicada a la protección de la persona humana en la era de la inteligencia artificial, la asamblea se celebra en un contexto marcado por los conflictos internacionales, la inestabilidad y el agravamiento de la situación nuclear, y se inscribe en la visión del pontífice de una paz desarmada y desarmante. Los trabajos culminarán con la redacción de la Declaración de Roma por una paz desarmada y desarmante, en la era de la inteligencia artificial, las armas nucleares y autónomas, los nuevos protocolos digitales y los modelos emergentes de desarrollo digital. El evento concluirá el 16 de julio con una sesión solemne en el Capitolio de Roma, en la Sala Julio Cesare.

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1: La Conferencia Boliviana del Clero Diocesano concluyó su 39ª Asamblea Ordinaria con un firme llamado a la unidad, la solidaridad y la reconciliación. Bolivia vive un contexto nacional marcado por la polarización, la pérdida de empleos y el aumento de la precariedad que afecta a numerosas familias. Del 7 al 10 de julio, sacerdotes de todo el país se reunieron en Tarija bajo el lema «Llevamos ese tesoro en vasijas de barro», inspirados en la carta apostólica del Papa León XIV dirigida a los sacerdotes. En el mensaje final de la asamblea, los participantes expresaron su preocupación por el crecimiento de la desconfianza, las divisiones y el regionalismo. Los prelados hicieron un llamado a fortalecer la cultura del encuentro y a practicar la solidaridad concreta con quienes viven en situación de mayor vulnerabilidad y optar por la no violencia como camino para superar las diferencias. Además, recordaron que la dignidad de toda persona humana debe estar siempre por encima de cualquier conflicto social, económico, político, porque la vida es un don sagrado de Dios. La asamblea invitó a los bolivianos a hacer realidad el lema nacional, la unión es la fuerza, transformándolo en un compromiso cotidiano de fraternidad. Finalmente, la Conferencia Boliviana del Clero Diocesano agradeció el acompañamiento de los obispos del país y destacó la importancia de seguir promoviendo espacios de diálogo y reconciliación para contribuir a la construcción de la paz. Desde Tarija, la Iglesia Boliviana renueva así un compromiso de ser signo de la esperanza y de acompañar al pueblo que busca caminos de unidad en medio de los desafíos que vive la nación.
2: El llamado a la conversión sinodal y la misión de ser puentes y constructores de puentes en Asia. Este es el tema inspirado en el Evangelio de Juan. Veréis cosas mayores que estas, elegido por la Federación de Conferencias Episcopales de Asia, FABC por sus siglas en inglés, para la 12ª Asamblea Plenaria que se celebrará en Yakarta, capital de Indonesia, del 20 al 26 de julio. Se espera la asistencia de más de 120 participantes, entre ellos obispos de toda Asia, representantes de conferencias episcopales, teólogos y expertos pastorales para discernir la futura misión de la Iglesia en el continente. El evento se inaugurará oficialmente con una misa el 21 de julio, presidida por el cardenal Oswald Gracias, arzobispo emérito de Bombay, enviado especial del Santo Padre León XIV. El día siguiente estará dedicado a la oración y a la reflexión sobre la espiritualidad sinodal, la construcción de puentes y la conversión pastoral para los líderes de la Iglesia en Asia, a cargo del cardenal Luis Antonio Tagle, proprefecto del Dicasterio para la Evangelización. A continuación, se celebrarán debates sobre la evolución de las realidades sociales y geopolíticas del continente, con un amplio espacio dedicado al testimonio sinodal de la Iglesia en un mundo cambiante, el contexto asiático en constante evolución y las formas concretas de fortalecer su papel como puente entre culturas. Los participantes también se reunirán en mesas redondas, debates regionales y sesiones en profundidad sobre el liderazgo sinodal, las prácticas pastorales y la colaboración entre las iglesias locales. El mensaje del Papa León XIV está previsto para el 25 de julio. La semana concluirá con una celebración eucarística en la Catedral de Nuestra Señora de la Asunción en Yakarta y una visita a la cercana mezquita Istiqlal a través del túnel de la amistad, símbolo del compromiso de Indonesia con la armonía y el diálogo interreligioso. Es mucho más que un evento eclesial, enfatiza el padre John Michen, secretario ejecutivo de la Oficina de Comunicación Social de la FEABC. Es un momento en el que las iglesias de Asia pueden escucharse mutuamente, discernir juntas y renovar su compromiso misionero. A través del Ministerio de Comunicaciones, la esperanza es acompañar este camino de fe y compartir sus frutos con los católicos de toda Asia y más allá, promoviendo una mayor comunión, participación y misión, agregó el sacerdote, quien también es director de programación de Radio Veritas Asia. La emisora fue fundada en 1969 como un medio de comunicación católico continental para servir a los países asiáticos en sus respectivos idiomas locales, lo que le valió el nombre de Voz del Cristianismo Asiático. Hoy, la Radio Veritas Asia llega a las audiencias a través de sus sitios web en 21 idiomas y diversas plataformas de redes sociales. En esta ocasión asegurará la cobertura de la Asamblea Plenaria en colaboración con los equipos de comunicación de la Arquidiócesis de Yakarta y la Conferencia Episcopal de Indonesia. Espero que la Asamblea elabore una hoja de ruta pastoral unificada y práctica para Asia que vaya más allá de las declaraciones y se traduzca en iniciativas de base, declara el obispo Samson Shukardeen de Hyderabad, presidente de la Conferencia Episcopal Católica de Pakistán. En particular, espero ver redes de apoyo más sólidas entre las conferencias episcopales, programas regionales reforzados para el desarrollo de la juventud y el liderazgo, y una voz católica asiática fuerte, clara y colectiva que defienda los derechos humanos y la libertad religiosa a nivel mundial, concluyó. La Iglesia de Almería, en España, se ha movilizado desde las primeras horas del incendio que afecta a las localidades de Vedar y Los Gallardos a partir del jueves 9 de julio para acompañar a las personas damnificadas y colaborar en la atención de las necesidades más apremiantes. Así lo explica el obispo de Almería, Monseñor Antonio Gómez Cantero, durante una entrevista concedida a Radio Vaticana, Vatican News. El prelado describe los primeros momentos de la emergencia como una situación especialmente compleja debido a la rápida propagación del fuego y a las características del terreno. Según indicó, las llamas avanzaban rápidamente por zonas de barrancos y áreas de difícil acceso, donde muchas viviendas se encontraban aisladas y comunicadas únicamente por caminos estrechos. Escuchemos al prelado.
3: Pues mira, la vida comunitaria es esencial, además es el ADN de nuestra vida cristiana. Es decir, nuestra fe es comunitaria porque creemos en un Dios trinitario y en un Dios que sus relaciones son relaciones de amor, nada más que de amor. Entonces, no se puede seguir en el individualismo, no se puede seguir en la queja constante, no se puede ahora buscar quién ha sido el culpable o quién no ha sido el culpable o por qué ese poste de la luz estaba como estaba. Ahora todos son culpabilidades y no es el momento de las culpabilidades. Es el momento de ser todos responsables con la gente que está sufriendo. Es el momento de ser una iglesia samaritana con el que está al borde del camino. Y algunos que no han perdido las casas, los de los pueblos de Vedar y Gallardos, no han perdido ninguna casa. Eran todos cortijos que estaban fuera o casas fuera. Pero algunos de estos nos tenemos que volver a replantear la fe, que no es una fe individualista para mí mismo, que la fe es con el hermano, con el que sufre. Y en este caso por eso digo que estas iglesias, que ya son samaritanas porque lo han demostrado, tendrán que seguir siendo samaritanas. Como hacía el buen samaritano, pues mirar, acoger, curar, sanar y proteger. Y además, si falta algo más, aquí estaré yo para darlo, que es lo que dice el buen samaritano de San Lucas, de la parábola de Cristo en San Lucas. Y nada más, tenemos que seguir adelante, porque el Señor está con nosotros y nos apremia, como dice San Pablo, el Señor nos apremia, nos apremia en la caridad, en el amor.
2: Estamos en una temporada de verano donde estos fenómenos son recurrentes, los incendios, ¿verdad? Usted hablaba de la responsabilidad. ¿Qué mensaje le gustaría dirigir a la comunidad cristiana en general para comprometerse más con el cuidado de la creación?
3: Bueno, primero ser responsables allá cuando utilicemos la creación. Uno no puede tirar una colilla en la carretera, no puede hacer un fuego para hacer una carne a la brasa en no sé dónde. Y en esto a veces toda la sociedad siempre hay gente que es irresponsable. Entonces tenemos que cuidar más en la responsabilidad. Y por la naturaleza hay que cuidarla. Es decir, si hay tantos fuegos en España, en Portugal fue gravísimo hace unos años, ardió casi toda Portugal, en Estados Unidos, en estos fuegos famosos que hemos conocido por la prensa, pero sigue habiendo fuegos. Hoy en España hay varios fuegos también, ¿no?
4: Hoy es martes, 14 de julio.

Serénate para disponerte a orar. Respira con atención y más profundamente, sintiendo que en el movimiento de tu respiración está contenido el sentido de nuestra vida. Al tomar el aire, recibimos todo lo que somos. Al soltarlo, lo entregamos, nos vaciamos, para empezar de nuevo. Deja que tu respiración se sienta habitada por una respiración mayor, por esa presencia que acompaña silenciosamente tu vida y la guarda. Quédate ahí unos momentos.

0: La lectura de hoy es del Evangelio de Mateo.
1: Jesús se puso a recriminar a las ciudades donde había hecho la mayor parte de sus milagros, porque no se habían convertido. ¡Ay de ti, Corozaín! ¡Ay de ti, Bethsaida! Si en Tiro y en Sidón se hubieran hecho los milagros que en vosotras, hace tiempo que se habrían convertido, cubiertas de sayal y ceniza. Pues os digo que el día del juicio les será más llevadero a Tiro y a Sidón que a vosotras. Y tú, Cafarnaún, ¿piensas escalar el cielo? Bajarás al abismo. Porque si en Sodoma se hubieran hecho los milagros que en ti, habría durado hasta hoy. Pues os digo que el día del juicio les será más llevadero a Sodoma que a ti.

Las palabras de Jesús hoy son fuertes y quizás muestran tristeza, enfado o algo de reproche. Pero detrás de esa recriminación hay amor por la gente de Corozaín, de Betsaida, de Cafarnaúm, y a la vez un gran dolor porque no quieren recibir aquello que se les ofrece gratuitamente. Se niegan a abrirse al don de Dios en sus mediaciones. Es más, lo rechazan.

también yo puedo ser, en ocasiones, como esos habitantes que viven ajenos a tanto bien recibido. Si fuera consciente de los muchos milagros que has hecho en mí, Señor. Si fuera consciente del milagro que es creer, de la bendición que es el techo sobre mi cabeza, el pan en mi mesa, el amor de mis gentes, el tener tu evangelio como guía. Hace ya tiempo que me habría convertido.

dejo que el Evangelio toque esas zonas más endurecidas en mí, más cerradas a los otros, más bloqueadas. Todo aquello en lo que necesito ganar en libertad y apertura. Comprendo que en las palabras de Jesús puede haber algo de reproche, de llamada y de aviso, pero también hay mucho de amor. Dios quiere que yo viva en plenitud, y a veces se exaspera porque sigo viviendo en la cerrazón y la estrechez de miras.

0: Ponte ahora en el lugar de Jesús. Pídele poder entrar en sus sentimientos, en su dolor que se vuelve firmeza y confrontación cuando no somos capaces de abrirnos al don de Dios, a su palabra, a lo que nos está ofreciendo cada día. ¿Qué harías tú si ves a un amigo o a alguien a quien quieres mucho que está arruinando su vida, que la está desperdiciando? ¿No tienes deseo de sacudirlo para que salga de su ceguera y pueda comenzar de nuevo? Vuelve a escuchar el Evangelio con ese deseo.
1: Jesús se puso a recriminar a las ciudades donde había hecho la mayor parte de sus milagros, porque no se habían convertido. ¡Ay de ti, Corozaín! ¡Ay de ti, Bethsaida! Si en Tiro y en Sidón se hubieran hecho los milagros que en vosotras, hace tiempo que se habrían convertido, cubiertas de sayal y ceniza. Pues os digo que el día del juicio les será más llevadero a Tiro y a Sidón que a vosotras. Y tú, Cafarnaún, ¿piensas escalar el cielo? Bajarás al abismo. Porque si en Sodoma se hubieran hecho los milagros que en ti, habría durado hasta hoy. Pues os digo que el día del juicio les será más llevadero a Sodoma que a ti.

Señor Jesús, a veces tus palabras son fuertes y no queremos escucharlas. No dejes de darme toques, de sacudirme cuando haga falta, de golpear con tus palabras la piedra del corazón para que se rompa y se abra. Toma mi pobreza y revísteme de tu paz. De ti me recibo, a ti me entrego.

0: Tomad, Señor, y recibid toda mi libertad, mi memoria, mi entendimiento y toda mi voluntad, todo mi haber y mi poseer. Vos me lo disteis, a vos, Señor, lo torno. Todo es vuestro, disponed a toda vuestra voluntad. Dadme vuestro amor y gracia, que ésta me basta.
1: Hasta aquí, amables oyentes, el programa informativo en lengua española de Radio Vaticana y Vatican News este martes 14 de julio de 2026. Gracias por su amable y fiel sintonía. Que tengan un feliz martes. Alabado sea Jesucristo. Laudetur Jesus Christus.
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3: Oración por la paz. Señor Jesús, tú eres nuestra paz. Mira nuestra patria dañada por la violencia y dispersa por el miedo y la inseguridad. Consuela el dolor de quienes sufren. Da acierto a las decisiones de quienes nos gobiernan. Toca el corazón de quienes olvidan que somos hermanos y provocan sufrimiento y muerte. Dales el don de la conversión. Protege a las familias, a nuestros niños, adolescentes y jóvenes, a nuestros pueblos y comunidades, que como discípulos misioneros tuyos, ciudadanos responsables, sepamos ser promotores de justicia y de paz, para que en ti nuestro pueblo tenga vida digna. Amén. Santa María de Guadalupe, Reina de la Paz, ruega por nosotros.
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Señor, me abro a tu amor y a tu misericordia. Abro las puertas de par en par de mi corazón y de todo lo que soy para que tu presencia penetre en mi vida. He pasado por tantas situaciones, he caído en tantos lugares, en tantas situaciones, complicaciones, que hoy veo mi corazón cerrado. En muchas ocasiones me he frustrado y he buscado amor en tantos lugares y he recibido decepción. Estoy cansado, gimo de angustia, gimo de dolor. Estoy enfermo, estoy atribulado y ando como un ciego en el camino. Por eso, Señor, sabiendo que tu amor es capaz, sabiendo que tu amor restaura mi corazón y mi vida, hoy te abro las puertas de mi vida y de mi corazón de par en par. Todo lo que soy y todo lo que tengo es tuyo. Tómalo, me entrego a ti, Señor. Hoy rindo mi corazón y rindo todo lo que soy. Hoy ponga a un lado todo lo que he sido y centro mi mirada en ti, Jesucristo. Hoy rompe con el velo que nos separaba y saca la amargura, la tristeza, la angustia y la ansiedad. Que tu amor descienda sobre mí y toque lo que soy.

Abro las puertas de mi corazón, Señor, levántame porque estoy caído. Levántame porque estoy caído y estoy lejos. Tu palabra, Señor, dice que tú eres rico en misericordia y que por el tanto amor que nos tienes, has enviado a Jesús. Y nosotros, que una vez estuvimos muertos en nuestros delitos y pecados, sin esperanza y sin Dios, hoy nos levantas en Jesús y nos levantas por Jesús y para Jesús. Por eso, Señor, estoy aquí humillado y rendido delante de tu presencia, hambriento y necesitado de ti. Hoy mi palabra sería: me dejo. Dejo que hagas lo que quieras en mi corazón. Dejo que hagas, que restaures, que sanes y que levantes. Oh Señor, acudo a tu misericordia.

Confieso tu nombre, Jesús. Jesús de Nazaret, ven. Ven y estabiliza mi vida, estabiliza mis emociones. Sana, Señor, mis enfermedades. Tu amor es capaz de levantar, de restaurar y de quebrantar todo lo que soy. Hoy mis enfermedades quedan sanadas. Hoy queda todo limpio para ti. Gracias, Señor, porque tu amor y tu misericordia me alcanzan. Yo caído, yo pisoteado y humillado, y tú me levantas, me renuevas y me estabilizas. Gracias, Señor, bendigo tu nombre y glorifico tu presencia en mi vida y en mi corazón. Estoy siendo redimido, levantado, estoy siendo sanado por ti. Señor, te alabo, te glorifico y te exalto. Bendito seas por siempre. Todo el honor y toda la gloria. Señor, me dejo abrazar por ti, porque tu amor echa fuera todo el temor y todo el miedo. Todo el miedo se va cuando tu presencia llega a mi vida. Por eso yo me dejo abrazar por ti. Tal vez estoy tiritando de miedo y el frío me arropa. El pecado, la oscuridad, tantas cosas que hay en mi vida, tantas debilidades. Señor, ven y abrázame. Todo lo que quieres para mí es bueno. Tu plan y tu proyecto superan mis capacidades y mi visión. Por eso, Señor, yo me dejo amar por ti. Yo me dejo abrazar por ti. Yo me dejo tocar por ti. Ven, ven, amado de mi corazón, y abrázame. Abrázame.

Se caen las cadenas de mi vida, de mi corazón. Todo cae delante de tu presencia. Todo cae de rodillas delante de ti. Tú eres el Salvador y tú eres el Señor. Y yo confío plenamente en que tu palabra y tu presencia está restaurando mi vida. Señor, gracias. Gracias por tu generosidad. Gracias, Señor, por ser tan misericordioso. Gracias, Señor, porque no viste mi caída, no viste mi pecado. Y si la viste, fue para decirme que tú eres capaz de levantarme una y otra vez del mismo lugar. Señor, agradezco tu misericordia. Siempre pensé que mi debilidad superaba mis fuerzas. Sin embargo, me di cuenta que en ti todo es posible. Y que tu fuerza vence la debilidad. Por lo tanto, en mi debilidad, entonces soy fuerte porque tú llegas a la debilidad. Tú llegas a la debilidad, tú llegas a mi fracaso. Tú llegas a mi quiebra. Tú llegas a mi desestabilización y me arropas con tu amor. Señor, ¿cómo no agradecerte? Gracias, muchas gracias, Dios. Tu amor hoy arropa toda mi vida. Y estoy feliz. Mi alegría y mi estabilidad es saber que tú estás conmigo y me amas. Gracias, Señor.

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4: Oración por la paz. Señor Jesús, tú eres nuestra paz. Mira nuestra patria dañada por la violencia y dispersa por el miedo y la inseguridad. Consuela el dolor de quienes sufren. Da acierto a las decisiones de quienes nos gobiernan. Toca el corazón de quienes olvidan que somos hermanos y provocan sufrimiento y muerte. Dales el don de la conversión. Protege a las familias, a nuestros niños, adolescentes y jóvenes, a nuestros pueblos y comunidades, que como discípulos misioneros tuyos, ciudadanos responsables, sepamos ser promotores de justicia y de paz, para que en ti nuestro pueblo tenga vida digna. Amén. Santa María de Guadalupe, Reina de la Paz, ruega por nosotros.
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0: En el nombre del Padre, y del Hijo, y del Espíritu Santo. El Ángelus. El ángel del Señor anunció a María.
1: Y concibió por obra del Espíritu Santo.
0: Dios te salve María, llena eres de gracia, el Señor es contigo. Bendita eres entre todas las mujeres, y bendito es el fruto de tu vientre, Jesús.
1: Santa María, Madre de Dios, ruega por nosotros pecadores, ahora y en la hora de nuestra muerte. Amén.
0: He aquí la esclava del Señor.
1: Hágase en mí según tu palabra.
0: Dios te salve María, llena eres de gracia, el Señor es contigo. Bendita eres entre todas las mujeres, y bendito es el fruto de tu vientre, Jesús.
1: Santa María, Madre de Dios, ruega por nosotros pecadores, ahora y en la hora de nuestra muerte. Amén.
0: Y el Verbo se hizo carne
1: y habitó entre nosotros.
0: Dios te salve María, llena eres de gracia, el Señor es contigo. Bendita eres entre todas las mujeres, y bendito es el fruto de tu vientre, Jesús.
1: Santa María, Madre de Dios, ruega por nosotros pecadores, ahora y en la hora de nuestra muerte. Amén.
0: Ruega por nosotros, Santa Madre de Dios,
1: para que seamos dignos de alcanzar las promesas de Cristo.
0: Oremos. Te rogamos, Señor, que infundas tu gracia en nosotros, para que los que por el anuncio del ángel hemos conocido el misterio de la encarnación de tu Hijo, Jesucristo, por su pasión y su cruz, lleguemos a la gloria de la resurrección. Por el mismo Jesucristo nuestro Señor. Amén.

la bendición de Dios Todopoderoso, Padre, Hijo y Espíritu Santo descienda sobre ustedes.

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Muy estimado diácono Juan Carlos, estimadas religiosas, muy amados hermanos todos en el Señor aquí presentes a través de la transmisión. El Papa, con tristeza, en una audiencia de miércoles, expresó su pesar diciendo en relación a México: cuántas muertes en México, qué tristeza, cuántas muertes. Basta, basta de tantas muertes. Junto con el Santo Padre, el Papa Francisco, todos también exclamamos con preocupación, con tristeza, este grito, este clamor: basta de tanta muerte, de tanto dolor, de tanta violencia, de tanta maldad en todo México, en nuestro estado, en nuestra ciudad. La parábola de hoy, el buen samaritano, describe la realidad por una parte, pero también es una invitación a hacer algo, a una respuesta desde el Evangelio. Aquel doctor de la ley le pregunta a Jesús: ¿qué debo hacer para conseguir la vida eterna? ¿Qué debo hacer para que haya paz? ¿Qué debo hacer para que haya armonía y fraternidad? ¿Qué debo hacer para que haya justicia, respeto a la vida de todos? ¿Qué debo de hacer? ¿Qué debemos hacer? La respuesta de Jesús: cumple los mandamientos, ama a Dios con todo tu corazón, ama a tu prójimo como a ti mismo. Amar de corazón a Dios, amar de corazón al prójimo, es la respuesta del Evangelio, es la propuesta de Cristo, es la propuesta de Dios. Amar de corazón a Dios y al prójimo. Y entonces viene la parábola del buen samaritano, la realidad: un hombre herido, tirado en el camino. Esta realidad, este hecho, es en todo México. ¿Cuántos hombres y mujeres, niños, adultos, consagrados, consagradas, sacerdotes, golpeados, asesinados, tirados en el camino, en el desierto, en cualquier parte? Este hombre herido es la realidad dramática que estamos viviendo en nuestro México. Tantos hombres y mujeres asesinados, golpeados, lastimados, olvidados. Esa es la realidad que nos golpea, que nos interpela el día de hoy, a todos. No podemos permanecer en silencio, por eso los obispos y muchos más hemos alzado la voz y hemos convocado a esta jornada de oración por la paz, hoy pidiendo por todos los caídos,
los lastimados, los asesinados por causa de la violencia. Ante esta realidad, ¿qué hacer? ¿Qué debo hacer, Señor? ¿Qué debemos hacer como sociedad, como iglesia, como humanidad? Dice el texto que pasaron un sacerdote y un levita, hombres de iglesia, de la religión, que conocían la ley, pero pasaron de largo la indiferencia, la cobardía, el miedo, pero sobre todo la indiferencia, no le importaron, no les importó aquel. Siguieron de paso, no lo miraron, no se detuvieron. Es un reclamo para nosotros, cuántas veces y a todos. Ese sacerdote, ese levita, puedo ser yo. ¿O cuántas veces he sido yo? ¿O cada uno de nosotros? ¿O la sociedad en general, la iglesia en sí misma? Pero también pueden ser las autoridades federales, estatales, municipales, de cualquier tipo. La indiferencia, la ignorancia, la justificación, el no hacer nada, echarle la culpa al otro, el sacerdote, el levita, no hicieron nada, no hacemos nada. Por eso basta, basta la violencia. Sigue la parábola diciendo: en eso pasó un samaritano, un samaritano. Se detuvo, se bajó de su cabalgadura, lo curó, lo atendió, lo vendó, lo subió a su caballo, lo llevó a un lugar seguro. Fue compasivo, misericordioso. La invitación ante la realidad de sufrimiento, de dolor, de muerte, de pecado, no es la indiferencia, no es la apatía, no es la soberbia, es la caridad, es la misericordia. En el caso nuestro, dice el Papa, como iglesia, ser una iglesia samaritana, compasiva, bajarnos de la idea del poder e ir al caído, al que sufre, al enfermo, al migrante, al herido, a la familia, al joven, detenernos, agacharnos, atenderlo, curarlo. Una iglesia samaritana, una iglesia compasiva y misericordiosa. Todos estamos llamados. Empezando por nosotros, por mi obispo, por la iglesia. Todos. Y esto corresponde también a la primera lectura, donde se nos invita el libro del Deuteronomio. Escucha la voz del Señor, tu Dios. ¿Qué nos dice esta realidad? Tanta muerte, ¿qué nos dice? ¿Qué nos dice Dios? Escucha la voz de Dios. ¿Qué me está diciendo Dios a mí, a ti, a cada uno, a la sociedad? ¿Qué me dice Dios? Volvemos a lo mismo. ¿Soy sordo, indiferente, no escucho a Dios? Un corazón endurecido, y la invitación es: escucha la voz del Señor, que te manda guardar sus mandamientos. Conviértete al Señor tu Dios con todo tu corazón y toda tu alma. Conviértete, cambiar de la actitud farisea, hipócrita, de aquel sacerdote y levita, de nosotros, a una actitud de compasión, de misericordia,
de amor a Dios y al prójimo como el samaritano, como Cristo, es Cristo. Ese samaritano es Cristo, ejemplo de Cristo que da la vida por nosotros, que es compasivo, misericordioso, ese Cristo del que la carta a los Colosenses nos dice, Cristo es imagen de Dios invisible, Dios es bueno, amor, Cristo es esa imagen del amor de Dios y pasó haciendo el bien, perdonó, curó, sanó, alimentó, resucitó, entregó su vida por nosotros, Él es el buen samaritano. Él es el buen samaritano. Conviértete, escucha la voz de Dios.

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1: Oración por la paz. Señor Jesús, tú eres nuestra paz. Mira nuestra patria dañada por la violencia y dispersa por el miedo y la inseguridad. Consuela el dolor de quienes sufren. Da acierto a las decisiones de quienes nos gobiernan. Toca el corazón de quienes olvidan que somos hermanos y provocan sufrimiento y muerte. Dales el don de la conversión. Protege a las familias, a nuestros niños, adolescentes y jóvenes, a nuestros pueblos y comunidades, que como discípulos misioneros tuyos, ciudadanos responsables, sepamos ser promotores de justicia y de paz, para que en ti nuestro pueblo tenga vida digna. Amén. Santa María de Guadalupe, Reina de la Paz, ruega por nosotros.

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2: ¿Qué tal? Muy buenas tardes, un gusto que estén aquí con nosotros, acompañándonos. Sean bienvenidos a su programa Empresa Responsable, un programa de la Unión Social de Empresarios aquí en Ciudad Juárez. Mi nombre es Silvia Arbeláez y nos acompaña en la conducción.
3: ¿Qué tal? Los saludo con gusto, Leonardo Molina. Sean bienvenidos.
2: Y tenemos un invitado que ya es conocido por varios de nosotros, ¿verdad? Que nos ha dado unos temas pues muy interesantes. Tenemos el gusto y el honor de tener el día de hoy
4: a Rogelio Carrasco Terrazas. Estoy, pues es un honor que me hayan invitado a compartirles este tema.
3: Gracias, mi Rogelio.
4: Gracias, Silvio. Gracias.
2: No, hombre, bienvenido y con esa experiencia, con estos temas tan interesantes. Fíjense que el día de hoy nuestro tema es liderazgo empresarial en el contexto de la doctrina social de la Iglesia. Y nos vamos a enfocar, esto es tan amplio, ¿verdad? Y nos vamos a enfocar en lo que es la autoridad. ¿Cómo ejerce la autoridad un líder? Entonces, quédense con nosotros aquí. Es un tema interesantísimo. Llámenos cualquier duda, pregunta, cualquier tema que quisieran relacionado a este tema, cualquier sugerencia, ¿verdad? Síganos acompañando en la sintonía de 1560 de su radio, en radioguadalupana.com. Síganos también a través de Facebook y de YouTube de Radio Guadalupana. Y bueno, pues empezamos con nuestro programa.
4: Gracias Silvia. Pues miren, yo quiero empezar por explicarle al público, a nuestra audiencia, que nosotros, la Unión de Empresarios a la que pertenecemos, la USEM, Unión Social de Empresarios de México. Nosotros, nuestro lema, nuestra misión, ¿verdad?, es unir, orientar y motivar para que unir, orientar y motivar a empresarios y dirigentes de empresa, okay, para que a la luz de la doctrina social de la Iglesia se comprometan a su mejoramiento personal, al de su empresa, y a fomentar un mejor ambiente de trabajo para lograr una sociedad más justa, más libre y más humana. Entonces, eso es importante porque eso nos aterriza todo lo que queremos hacer, ¿verdad? Entonces, dentro del contexto de la doctrina social de la Iglesia y del contexto de nuestra organización, todo lo tratamos de hacer nosotros en ese sentido, ¿verdad? Somos gente que estamos consciente de lo que es la doctrina social de la Iglesia, ¿verdad? La hemos estudiado y la estudiamos constantemente y hemos aprendido de ella muchas cosas. Una de las cosas que hemos aprendido es de dónde salió la doctrina social de la Iglesia. Y la doctrina social de la Iglesia le llamamos nosotros aquí en la USEM uno de los secretos mejores guardados de la Iglesia, ¿verdad? Porque la doctrina social de la Iglesia viene como una contrapropuesta, ¿verdad?, a todas las ideologías revolucionarias que salieron como consecuencia de la Ilustración y del movimiento protestante, ¿verdad? Pero particularmente del impulso marxista, de la ideología marxista que se da a mediados del siglo XIX. Entonces, en ese entonces sale la encíclica que se llama Rerum Novarum, ¿verdad?, del Papa León XIII, ¿verdad? Ahí está una de las explicaciones por qué el Papa León XIV, que es nuestro Papa de hoy, ¿verdad?, por eso escogió él ese nombre. León XIV, ¿verdad? Porque vi el contexto de la historia y vi el punto de quiebre en que estamos ahorita y esa es la razón por la que escogió, una de las razones por las que escogió ese nombre, haciendo alusión, porque hace 100 años de esa, de que todos estos hechos sucedieron. Entonces, la doctrina social de la Iglesia, para no ahondar mucho, tiene algunos preceptos, ¿verdad? Los preceptos más importantes son el concepto de la persona humana, ¿verdad? De la persona humana está en el centro. Entonces, la contrapropuesta de la Iglesia, ¿verdad? A toda la cuestión de la revolución industrial, ¿verdad? Y todo el cisma que representó la revolución industrial en las sociedades, donde de repente, de ser una, de siempre la economía del ser humano haber sido una, estaba basado en un sistema agrario, ¿verdad? Se convirtió, empezó a pasar de un sistema agrario a un sistema donde los comerciantes comenzaron a irrumpir en la sociedad, y luego después del comercio vino todos los avances tecnológicos que dieron como consecuencia la revolución industrial, ¿verdad? Y la revolución industrial, una de las cosas que tuvo, una de sus facetas, es la migración del campo hacia las grandes ciudades, ¿verdad? Y todo comenzó en Europa, este proceso comenzó en Europa, particularmente en Inglaterra primero y luego en Francia, ¿verdad? Entonces, esto convulsionó a la sociedad de tal manera, ¿verdad?, que empezaron a ver, se vio la necesidad de, irrumpe por ejemplo una nueva clase social, que es la clase social obrera, ¿verdad? Esa clase no existía, esa clase social, y es una clase social particularmente citadina. Entonces empezaron a haber ideologías, porque pues siendo humanos y siendo nuestra concupiscencia, ¿verdad?, y siendo quienes somos, pues empezamos a abusar de las circunstancias, ¿verdad? Y empecé las, o sea, no había reglas, ¿verdad?, las 8 horas de trabajo, o sea, ¿qué eran 8 horas? Eran 16 horas de trabajo, nomás ibas a dormir a la casa, las situaciones muy insalubres, trabajaban desde los, o sea, como los niños en una situación agraria, ayudaban, ¿verdad?, eran parte de la manutención de la casa, porque eran los que ayudaban a recolectar huevos, a ordeñar las vacas, desde muy chiquitos estaban ellos, pues se acostumbró también a eso, pero en el contexto de trabajos industriales, pues los chavalos los ponían a meterse a las minas porque están chiquitos, ¿verdad?, y sacar las minas de carbón, ¿verdad?, trabajos peligrosos, les robaban su niñez, es una circunstancia muy diferente. Entonces fue cuando empezaron a salir todas estas ideologías que empezaron a atentar contra Dios y su orden, ¿verdad?, y comenzaron a rebelarse contra el orden divino que Dios instituyó en la tierra, y de ahí emanan todas estas ideologías que culmina con el marxismo, ¿verdad?, que Carlos Marx tajantemente dice que la religión es el opio del pueblo, ¿verdad?, y es una ideología abiertamente atea, ¿verdad? Niega la existencia de Dios, y no nomás niega la existencia de Dios, niega la necesidad de una religión, y manifiesta a la religión como un obstáculo para que haya justicia social. Entonces, esa justicia social que se vea manifiesta por los abusos de un capitalismo sin orden, sin ton y son, ¿verdad?, que se daba en esas épocas, ciertamente, esa fue la respuesta. Entonces, la necesidad de la Iglesia, a través del Papa León XIII, fue enarbolar un argumento de lo que significaba el liderazgo cristiano, o sea, el que nos preguntáramos qué haría Jesús en cada una de las acciones que tomaba como dirigente de empresa, como empresarios, como comerciantes, como todas las personas. Entonces, pero no es una cosa sencilla, porque se requería de algo razonable y estructurado de una manera para poder contrarrestar todas estas filosofías, ¿verdad?, que se presentaban de una manera así muy rimbombante, ¿verdad? Desde un punto filosófico. Entonces, el Papa pues llegó a la conclusión, ¿verdad? Y para no andar, porque es un documento espléndido, ¿verdad? Precioso. Y llegaron cinco pilares de la, llegamos a cinco pilares de la que conforman lo que enarbola la idea de la doctrina social de la Iglesia, ¿verdad? Que es la respuesta a todos esos. Entonces, en vez de los abusos y la renuncia a Dios, pues él presenta otra vía, una vía razonable y divina al mismo tiempo. Entonces, primero, pues centra todo alrededor de la persona humana.
2: De la dignidad
4: Dignidad de la persona humana, que es el primer pilar de la doctrina social de la Iglesia. De ahí emana todo, ¿verdad? De reconocer que todos somos hijos de Dios y que estamos hechos en imagen y semejanza de él, y que merecemos un trato digno, ¿verdad? No más porque la situación nos puso a nosotros en una situación de privilegio como empresarios o como dirigentes, pero esas situaciones nos dan a nosotros una responsabilidad. No es un privilegio, sino es una responsabilidad.
3: Y mucha gente, ¿verdad?, se confunde pensando que adquirimos poder por ese privilegio, ¿no? Y nos aprovechamos de los que tienen más carencias, ¿no?
4: Exactamente.
2: Y falta de responsabilidad. Uh-huh. Sí.
4: Entonces, al centro de la persona, sí, la dignidad de la persona humana. Segundo, la solidaridad, ¿verdad? Tercero, la subsidiariedad, que es un concepto precioso, ¿eh? Y es un concepto muy poco conocido. Uh-huh. La solidaridad y la dignidad de la persona son como autodidactas, como que se entienden por sí solos. Uh-huh. Pero la subsidiariedad se tiene que explicar un poco más, ¿verdad? Entonces la solidaridad, el destino universal de los bienes, ¿sí? Donde todo lo que tenemos es precisamente para el uso común, ¿verdad? A nosotros nos encargó, si nos encargó riqueza o si nos encargó una inteligencia y una astucia que nos da la posibilidad de crear riqueza, esa riqueza tenemos que ser conscientes que es tiene un destino universal, ¿verdad? Uh-huh. Y se cierra con el bien común, claro. ¿Verdad? O sea, que es el bien común, el que realmente todo lo hagamos para, teniendo en cuenta que como administradores de las cosas que nos deja Dios, no somos dueños, solamente estamos administrando lo que nosotros, Dios nos ha dado por su providencia, ¿verdad? Entonces, en ese sentido, pues viene el concepto de cómo te conviertes en un buen administrador de esos bienes y dones que nos dio Dios. Así, ¿verdad? Es. Que nos dio Dios. Entonces, inevitablemente tiene que haber un liderazgo para que puedas lograr que esos bienes y esa astucia y esa inteligencia que te dio y ese conocimiento y esa posición de privilegio de haber ido a una buena escuela y haber ido donde tú pudieras explotar esos talentos que nos dio Dios nuestro Señor, esa situación los puedas explotar de manera coherente, ¿verdad? Y necesitas ejercer ese liderazgo, ¿verdad? Que es inevitable en organizaciones jerárquicas, ¿verdad? Porque para lograr algo, pues se necesita dividir las responsabilidades de un equipo y dirigir el pandero. No sé si vieron ahora qué suave ahora con el mundial, ¿verdad? La porra de Noruega,
2: sí,
4: ¿verdad?
2: Padrísima.
4: Donde está una persona con el tambor, ¿verdad? Y ese es el líder, ¿verdad? El que está arengando y es el que organiza la porra. Le pegan para y todos se van para todos. Entonces, es el remo, ¿verdad? Ajá. Están semejando el remo de los vikingos, que era lo que necesitaban para remar en esas aguas tan
2: turbulentas, ¿no?
4: Y en ese clima tan difícil que es el clima del Mar del Norte, ¿verdad? Entonces, eso es lo que hace un líder, ¿verdad? Esa es una parte de su necesidad. Y necesita haber una persona que se encargue de eso. Entonces, tiene que haber, para que funcionen las organizaciones, pues un sistema de jerarquía. Así como en la Iglesia, por ejemplo, pues tenemos al Papa, tenemos a los cardenales, tenemos a los señores obispos, y luego tenemos al clero, y luego tenemos a la feligresía, ¿verdad? No es unos más que otros. Simplemente es una situación que se necesita que alguien decida, ¿verdad? Porque si no, no sabemos a dónde ir.
2: ¿Cómo remar, no?
4: Entonces, de ahí emana un concepto, el concepto del líder empresarial. ¿Y de dónde deriva el liderazgo del líder de los líderes empresariales? ¿De dónde deriva la autoridad que se le cede? ¿Verdad? Entonces entramos al concepto de autoridad en el sentido de la doctrina social y en el sentido de cómo Jesús quiere o Jesús cómo le haría para hacer lo que hacemos cotidianamente todos, ¿verdad? Nosotros como empresarios. Uh-huh. Y hacer las cosas bonitas que se pueden lograr con inteligencia y con el liderazgo y con el arrastre que tiene un buen líder.
2: Un buen líder. De hecho, en la Biblia viene, y Jesús hablaba con autoridad. Uh-huh. O sea, lo recalca, lo remarca.
4: Así es, así es. Entonces, llegas a un punto en donde tienes que reflexionar en que si te ponen, si eres una autoridad porque te pusieron ahí, o si eres una autoridad porque te ganaste la autoridad en la que tienes ahí, ¿verdad? Uh-huh. Entonces esos conceptos empiezan a darnos para reflexionar.
2: Así es, ¿verdad? Ahí es donde te iba a preguntar, Rogelio, ¿un líder nace o se hace? Sí. Porque es así como que muy cuestionado eso, ¿no?
4: Sí, claro, claro, ¿no? Pues las dos cosas son, sí, sí hay líderes que nacen, inevitablemente podemos nosotros observar cómo existen muchachos y muchachas, ¿verdad? Desde niños en la primaria, que tienen un carisma particular, ¿verdad? Ese carisma, pues lo nota, ¿verdad? Arrastra a los grupitos, ¿verdad? Arrastra a los grupitos, en los grupitos hay un líder, se hacen las diferentes tribus y en cada tribu se tiene un lidercito, ¿verdad? Y eso es algo que se da natural, no es que se haga esa persona, sino es un carisma natural que tiene muchos ingredientes que pues tendríamos horas para discutirlos aquí. Pero también tenemos la posibilidad de hacernos líderes, ¿verdad? Entonces nosotros podemos convertirnos en los líderes que requiere nuestra sociedad, porque pues a mí me gusta mucho la frase de que si no eres parte de la solución de un problema, entonces eres parte del problema, ¿verdad? Entonces siempre tendemos a nosotros estarnos quejando de nuestras circunstancias, pero nosotros podemos ser líderes, y el líder más importante es, y a quien lidereamos más importante es a nosotros mismos, sí. Porque de la única persona que tenemos plenamente autoridad es de nosotros, ¿verdad? Entonces, por ahí empieza el buen líder. El buen líder empieza por sí mismo, ¿verdad? Por demostrar hacia aquel líder que carece del carisma natural, ¿verdad? Que solito lo dice. Bueno, pero hay un liderazgo, ¿verdad? Que se da con el ejemplo, ¿verdad? Porque el ejemplo arrastra. Entonces, yo les puedo poner un ejemplo de una cadena. Si tienes una cadena, si tienes hechas una cadena así, hecha bola, ¿verdad? Y empujas la cadena. Imagínense que están empujando una cadena. Esa cadena se va a ir para todos lados, ¿verdad? No va a agarrar para donde, sino se va así, se va a ir para donde tú quieras, ¿verdad? En cambio, si le jalas a la cadena, si jalas la cadena se va a organizar en una hilera y eventualmente todos se van a, y tú y van a ir hacia donde tú vas, ¿verdad? Ese es el ejemplo del líder que arrastra, ¿verdad? Ese liderazgo que se da con el ejemplo, ¿sí? Si pides puntualidad, pues tienes tú que ser el primer puntual, ¿verdad? Si claro. quieres honestidad, tienes que ser tú ser el primer honesto. Y ver la autoridad que tú te diste para ti mismo, porque por ejemplo, pues puede ser que tú hayas comenzado tu negocio, ¿verdad? Y empiezas tu negocio y se te va dando que va creciendo y tienes que contratar a colaboradores para que te ayuden, ¿verdad? Y automáticamente, pues cuando contratas un colaborador, tú asumes ya la responsabilidad, una jerarquía, ¿verdad? Uh-huh. De dirigir a esa persona. Entonces, esa responsabilidad, esa es la que se asume, ¿verdad? Esa responsabilidad se asume para que dirijas a la persona con responsabilidad, ¿verdad? Entonces, ¿cómo dirige uno a las personas con responsabilidad?
2: ¿Verdad? Esas serían, Rogelio, las preocupaciones de un gran líder.
4: Esas son las...
2: ¿Cómo dirigir a tu gente?
4: Sí, porque es la manera como... Si no naciste con el carisma, Silvia, si no nacimos con ese carisma que naturalmente arrastra, la gente, ¿cómo nos va a seguir? ¿Verdad? Entonces, ¿cómo te sigues? Pues yo creo que una de las maneras como sigues, como te sigue la gente, es cuando sienten una genuina, cuando sienten de su líder un genuino interés por las personas. Uh-huh. Cuando ellos sienten que genuinamente les interesas,
2: te preocupas por ellos,
4: entonces
2: cuidas,
4: ellos te siguen. Uh-huh. ¿Verdad? Eso es muy importante. ¿Y cómo ejerces esa responsabilidad? Pues ahí está la pirámide de Maslow, ¿verdad? Que es una pirámide donde jerarquiza, ¿verdad? Muy astutamente las diferentes necesidades que tiene el ser humano, ¿verdad? Para llegar a una vida plena, ¿verdad? Primero, pues, tienen las necesidades fisiológicas, ¿verdad? En la base de la pirámide están las necesidades fisiológicas. Eso tienes que estar sintonizado con las necesidades fisiológicas que tienen las personas, ¿verdad? O sea, respirar, comer, dormir y tener casa, comida y sustento, sí, ¿verdad? Lo básico. Pues es una responsabilidad muy grande porque están trabajando contigo y están trabajando para ti y están trabajando para un proyecto, ¿verdad? Entonces, pues tienes la responsabilidad que tenemos nosotros como empresarios que debemos asumir, es tratar de darles la posibilidad a nuestros colaboradores de que si no les podemos dar nosotros para que tengan la completamente satisfechas sus necesidades, porque a lo mejor son trabajos diferentes, por ejemplo, un trabajo que no pague mucho, que no puedas pagar mucho, lo que sí es tu responsabilidad es que formes o trates de formar un equipo y una empresa que tenga las posibilidades de darles a sus trabajadores
2: cubrir sus básicos, cubrir sus necesidades básicas, ¿no?
4: ¿Verdad? Entonces, entonces por ahí se empieza, entonces empiezas a cubrir las cosas, todo lo que necesitan los trabajadores. Y luego la segunda en la escala de la pirámide de Maslow es la seguridad, ¿verdad? ¿Qué es la seguridad? Pues tener salud, ¿verdad? Empleo que pues le estás dando, tener los recursos y la protección física, ¿verdad? Una seguridad que se sientan ellos seguros, ¿verdad? Eso conlleva a darles trabajo, ¿verdad? Uh-huh. Se dan esas cosas intrínsecamente cuando les ofreces a tus colaboradores un trabajo. Y luego está el número 3, que es el sentido de pertenencia, ¿sí? Un sentido de afiliación. Todos necesitamos ser parte de algo más grande que nosotros. ¿Y eso cómo se da el sentido de pertenencia? Pues ya le das pues ya tienes una pertenencia porque perteneces a la compañía, ¿verdad? Pero también hay una manera más astuta, ¿verdad? De ver por ellos y por esa necesidad que tienen las personas.
2: Y que se sigan sintiendo, ¿no? Porque pues eso es importante para que realmente se sientan parte de tu empresa, que estén contigo y que no, pues con cualquier evento que haya, pues se quieran ir, ¿no?
4: Así es.
2: Bueno, pues interesantísimo esto, Rogelio. Tenemos que irnos ahorita a un corte. Seguimos, sigan con nosotros aquí en su estación Radio Guadalupana. Regresamos.
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14: Oración por la paz. Señor Jesús, tú eres nuestra paz. Mira nuestra patria dañada por la violencia y dispersa por el miedo y la inseguridad. Consuela el dolor de quienes sufren. Da acierto a las decisiones de quienes nos gobiernan. Toca el corazón de quienes olvidan que somos hermanos y provocan sufrimiento y muerte. Dales el don de la conversión. Protege a las familias, a nuestros niños, adolescentes y jóvenes, a nuestros pueblos y comunidades, que como discípulos misioneros tuyos, ciudadanos responsables, sepamos ser promotores de justicia y de paz, para que en ti nuestro pueblo tenga vida digna. Amén. Santa María de Guadalupe, Reina de la Paz, ruega por nosotros.
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3: ¿Qué tal? Pues sean bienvenidos aquí a su programa Empresa Responsable, ya de regreso del corte. Vamos a dar unos saludos especiales a nuestro señor obispo, a don José Guadalupe Torres Campos, también al padre Juan Carlos López, que es el director de aquí de Radio Guadalupana, y también a Claudia Robles, que es la encargada de producción del programa. Aquí a Lawrence, que está en cabina, que nos está apoyando, muchos saludos. Y pues no se diga también a Francisco Velasco, nuestro presidente actual de USEM, y a los consejeros de USEM, y también pues a toda nuestra familia que nos están viendo y amigos, ¿verdad?
2: Sí.
4: Un saludo a mi mamá, que me está viendo por televisión, y a mi sobrina que me está viendo por televisión.
2: Saludos.
4: A mi sobrina Jimena.
3: Y a mi esposa.
2: Ah, muy bien, y a mi esposo, a mis hijos. Saludos a todo mundo. A todo mundo. Y pues bueno, muchas gracias por seguir aquí con nosotros, ¿verdad? Con este interesantísimo tema. Aquí tenemos a nuestro invitado del día de hoy, que es un empresario local, ¿verdad? Su negocio es Top Techtronics. Que te ubicas en Galerías
4: Sí, Tech. Estamos ahí en Galerías, tenemos ya más de 20 años en Galerías Tech. Empezamos de hecho empezamos hace 30 años, pero en Galerías tenemos alrededor de 20.
2: Estamos negocio en el, es de compra, venta, de mantenimiento, de equipo de reparación y todo. ¿Sí? Esto, ¿no?
4: Nosotros compramos, vendemos, reparamos y le damos mantenimiento a equipo de cómputo. ¿Sí? Wow. Ahí seguramente muchos de nuestra audiencia nos recordarán, estamos rumbo en planta abajo, por la entrada del banco
2: Banorte.
4: Sí, por la entrada de Banorte, te vas a topar con el comedor del Smart y a la izquierda estamos nosotros, está Ópticas 2020 y lo estamos un localito ahí, cuando gusten ahí estamos a sus órdenes.
2: Claro, súper bien y tan necesario, ¿no? Ahorita que seguimos así y que la tecnología sigue, entonces pues mucho trabajo, muy bien, muchas gracias.
4: Saludos allá a mis colaboradores, a Omar, a Daniel, a Juanito y a Ángel.
2: Muy bien. saludos. Excelente. Y aparte también nuestro invitado es expresidente de UCEM, entonces pues una gran experiencia, Rogelio, el pertenecer, ¿verdad?
4: Sí.
2: Aquí a UCEM y con tanta formación de todo lo que estamos hablando, ¿no? Por ejemplo, del diplomado, del DIFOSO, que es
4: algo. Sí, eso es algo muy importante. Miren, todo esto que estamos platicando, si les interesa, si hay algún empresario, algún dirigente de empresa que nos esté escuchando, y que le interese este tipo de temas, formación, de reflexionar sobre este tipo de temas, reflexionar sobre una mejor manera que proponemos, una mejor manera de administrar una empresa. Nosotros en la UCEM tratamos de organizar una vez al año un diplomado de formación social, ¿verdad? Ahorita está en puerta ese diplomado, está para
3: septiembre,
4: para finales de septiembre. Buscamos a alrededor de 30 empresarios o dirigentes de empresa que les guste el tema de reflexión de cómo poder unir, orientar y motivar a su empresa y a sus colaboradores para que a la luz de la doctrina social cristiana se comprometan a mejorar, ¿verdad? En el sentido para lograr una empresa plenamente humana y altamente productiva, ¿verdad? Entonces, nosotros le decimos la rentabilidad de los valores, o sea, los valores que nosotros le proyectamos a nuestros negocios y a las empresas hacen nuestras empresas más rentables, ¿verdad?
2: Así es, y da una mayor claridad, ¿no? De su misión, visión de cada uno de la empresa. Sí. Pues muy interesante.
3: Es que ese diplomado, pues ya todos los que estamos aquí ya lo tomamos. ¿No? La verdad lo recomendamos mucho porque aunque ya uno tenga un tiempo en la empresa o dirigiendo alguna empresa, el desconocer más a profundidad estos principios de la doctrina social cristiana, no tienes esa claridad o esa conciencia pues tan clara, ¿no? Uh-huh. Y vas a este diplomado de formación social, viene gente de fuera de todo el país, gente muy muy preparada en temas muy particulares cada quien, y en la forma que te lo explican pues te van generando conciencia. Uh-huh. Y te vas quedando tú así como que ay canijo, o sea, como que la ando regando aquí, como que me falta más autoridad acá, como que aquí la traigo demasiado alta, necesito ser un poquito más humilde. Entonces te llevan a esa conciencia y cambias tu liderazgo. Y no necesitas ser el dueño de la empresa, como bien lo dijiste, puedes ser un dirigente, uh-huh, un director, un gerente. O sea, yo creo que en una empresa la mayor parte de los integrantes de esa empresa tienen un liderazgo.
4: Sí.
3: Entonces es bien, bien importante que uno se autoanalice a través de este diplomado de cómo es tu liderazgo. Y no nada más, fíjense, esto es como dice el dicho, aquí mato dos pájaros de un tiro. Porque al ver cómo te conduces con tu empresa y tus que están abajo de ti, ¿no? Es tus compañeros, tus colaboradores, te das cuenta que esas son unas conductas que inclusive las tienes afuera. Te las llevas con tu familia, con tus amigos, con tus...
2: Sí, en tu entorno.
3: En tu entorno, inclusive deportivo, en la sociedad, en grupos de amistades. Entonces, todo eso cambia también ahí y obviamente te beneficias, ¿no? Entonces,
20: sí, no, definitivamente.
3: Los invitamos. Y hablando de eso, mi Roy, ahorita que hablabas de la encíclica del Papa León XIII, yo traía precisamente aquí unas preguntitas que ya traía preparadas. Y te quería preguntar, ¿verdad? ¿Cuáles consideras tú que son los errores más comunes de los líderes actuales que contradicen las enseñanzas, precisamente la encíclica de Rerum Novarum, y cómo podrían corregirse?
20: Mira, yo creo que lo principal, uno de los problemas principales es que queremos que la gente nos siga porque le decimos qué hacer, no porque nos vea qué hacer. O sea, no creo que nos favorezca a nosotros como empresarios decirle a la gente, haz lo que te digo, no haz como hago, ¿verdad? O sea, es de nuevo la cuestión, sí, del ejemplo, ¿verdad? De liderar con el ejemplo. Entonces, no le podemos pedir a las personas templanza si nosotros no somos templados. No les pedimos, le podemos pedir a la gente disciplina si nosotros no somos disciplinados, ¿verdad? No le podemos pedir a la gente humildad si nosotros no somos humildes. Entonces, esa es, yo creo que una de las cosas que se lo enfrenta uno a través de una reflexión profunda, el pasar por este conocimiento, ¿verdad? Que es el conocer la doctrina social de la iglesia aplicada a nuestras empresas a través del diplomado, ¿verdad? Y la verdad es que yo no recuerdo una persona, más o menos en lo que he estado yo en alrededor de 10 años participando en la USEM, que hemos dado entre 150 y 200 personas, 200 dirigentes empresarios que han tomado el difoso. O sea, no conozco una persona que no haya salido que diga que le cambió la vida, ¿verdad? Que le cambió la perspectiva, que le cambió, sí, todo. Entonces, regresando a tu pregunta, Nayo, es eso. Yo creo que ese es el principal, el no ser congruente con lo que dices y lo que haces, ¿verdad? Eso es algo muy importante.
3: Te complemento, a ver si estás de acuerdo conmigo. Yo creo que la intención de cada ser humano, de cómo quiere hacer las cosas, o es por el ego, en beneficiarte, o por al lado del amor, de ayudar a todos, ayudándonos, que es el bien común, ¿no?
2: Sí, así es, que es uno de los pilares que ahorita platicaba Roger, ¿verdad? De la doctrina social de la iglesia, sí, definitivamente.
3: Entonces hay colaboradores que puedan a lo mejor estar ahí y que llegan con un chip de vengo a beneficiarme y no de vengo a sumarme.
20: Así es.
3: O sea, para el bien común, porque si yo hago bien mi trabajo, y todos trabajamos en esa frecuencia, ¿verdad? De ver los unos por los otros, pues se dan los frutos, ¿no?
2: Así es.
20: Sí, así es. Es que fíjate que es una cuestión de hacer las cosas por Dios, ¿verdad? La diferencia de hacer las cosas por Dios o hacerlas por nosotros, ¿verdad? O sea, para Dios o para nosotros. Entonces, lo que haces cuando cambias esa actitud de hacer las cosas por Dios y para Dios, entonces cambia toda la, o sea, se te amplifica toda la, se te abre todo el panorama, ¿verdad? De posibilidades, porque entonces tienes una, estás trabajando por algo que va a trascender.
2: Exacto.
20: Que va a trascender tu vida.
2: Esa es la clave.
20: ¿Verdad? Entonces le da claridad a tu vida.
2: A tu existencia en sí.
20: Le da claridad, ¿no?, a tu existencia.
2: Sí, claro.
20: Le da una misión y una visión. ¿Verdad? Y esa claridad y esa misión, esa visión que te da Dios cuando aceptas, lo aceptas a Él como la razón por la que haces las cosas, ¿verdad? Después entonces tienes la posibilidad de compartírselo a tu gente, ¿verdad? Porque nadie puede dar lo que no tiene.
2: Claro.
20: Entonces, si ya tienes esa claridad, esa misión, esa claridad en tu vida, esa misión. La misión es Dios, ¿sí? Y la visión es Dios. Y eso te da la claridad que necesitas para siempre tener darle un sentido a la vida. Y eso se lo puedes transmitir a tu organización, dándole una misión. Una visión, el por qué están haciendo las cosas. Entonces, por ejemplo, hay una anécdota muy bonita que aprendí aquí en el curso de mis andanzas en la UCEM, que es de que una persona que llegan y le preguntan a un albañil, ¿verdad? Y, oiga, ¿qué está haciendo usted? No, pues aquí estoy poniendo un ladrillo, estaba poniendo ladrillos, ¿verdad? Entonces, llegan después de darle esa misión, esa visión a los albañiles, ¿verdad? Llegan y les preguntan, oigan, ¿qué está haciendo? Y dice, no, pues estoy haciendo una catedral.
2: Fíjate nomás, qué hermoso, ¿verdad? ¿No? Entonces, qué hermosa, qué cambio de visión.
20: O sea, y esas catedrales inclusive eran edificios que ellos ni siquiera ni iban a haber completado.
2: No, no,
20: que
2: duraban años.
20: Duran siglos.
2: Años.
20: O sea, si nomás tenemos que ver nada más el ejemplo de la Sagrada Familia es la Sagrada Familia de Barcelona.
2: En Barcelona. Sí.
20: Que tiene más de 100 años construyéndose y todavía no la termina.
2: Y todavía no está al 100. O sea,
20: ¿Cuánta gente no ha pasado por ahí que ha contribuido a la edificación de esa basílica? ¿Es basílica de catedral? Bueno, esa es la iglesia de la Sagrada Familia.
2: No es basílica.
20: Entonces, no es basílica, ¿verdad? Entonces, ellos, pues estaban construyendo más grande, algo más grande que ellos. Entonces, si esa
2: visión, ¿no? Es la que debemos de tener. Y continuando con esta, nos quedamos en el punto 2, que era la seguridad. Y entonces, vamos a seguir con el punto 3.
20: Entonces, después les decía, entonces, pues ya el punto aquí, Silvia y Nayo, es que el buen líder tiene que no tienes que ver las cosas, las metas como metas de hoy, aunque todo es un balance, ¿verdad? Pero tienes que ver holísticamente la empresa y tienes que ver holísticamente también a tus trabajadores. Entonces ver por sus necesidades fisiológicas, pero también ver por el reconocimiento, ¿verdad?, que después de cumplir con sus necesidades fisiológicas, después de cumplir con el sentido de seguridad que necesitan, con el sentido de pertenencia que les da la empresa, ¿verdad? Pues entonces sigue el sentido del reconocimiento que necesitamos todos necesitamos saber que existimos, ¿verdad? Que la gente sepa que existe, y la gente sabe que existe cuando nosotros nos donamos a esas personas. Entonces decía el Papa Francisco, que una de las cosas bien, bien gachas era que te pidieran limosna, ¿verdad? Y que hay veces ni los volteas a ver a la gente, ¿verdad? O no volteas a ver, entonces voltealos a ver, velos, y ese es la atención que le pones a la gente. Ya nada más por eso, ya es, te donas de una manera que para ellos es muy importante.
2: Y fíjate cómo ha afectado ahorita que dices para ver, el mirar, ¿no? Ahora que el Papa León fue a España en semanas anteriores, salió un escrito, un video que me gustó mucho, que decía, alzar la mirada, porque con esto de los celulares, a veces te la pasas, ¿verdad?, viendo hacia abajo, viendo el celular, y no volteas a ver. Entonces me encantó ese lema de alzar la mirada, o sea, y sí, ese alzar la mirada es mirar al otro, sí, o sea, sí, mirar sí al otro.
20: Es reconocerlo, ¿verdad? Reconocerlo, conocerlo, es de conocerlo. O sea, hay veces no conocemos a los colaboradores con los que trabajamos, es de preocuparnos, oye, pues cómo está tu familia, ver sus problemas, ¿verdad? Esa atención que requiere todas las personas, que es reconocerlo, otra vez se puede premiar, ¿verdad? También con premios, ¿por qué no? Es importante el premio, pero es la atención que le ponemos muchas veces a las personas que tanto les hace falta. Muchas veces más que hasta el dinero, ¿eh? Muchas veces más que hasta el dinero, y quizá en la mayoría de las veces. Y luego, la quinta es la autorrealización, ¿verdad? Cuando el lograr que ellos se desarrollen en todo el potencial y las posibilidades que tienen como personas, ¿sí? Con todas sus limitaciones y todo, que les ayudes a ser
3: desarrollar
20: quien
3: habilidades.
20: Dios quiso que ellos fueran, ¿verdad? Y que les ayudes a que ellos lleguen al cielo, ¿verdad? Entonces, pues es ahí donde tenemos que presentarles a un Dios vivo en nosotros, ¿verdad? A un Jesús vivo en nosotros y el ejemplo que nosotros ponemos ante ellos. No con discursos, ni con sermones, ni ahí tratar de agarrarlos a bibliazos, ¿verdad? No es esa la situación, sino con el ejemplo, con la atención, ¿verdad? Con el reconocimiento, con una palmada, con el darles un sentido a lo que están haciendo, ¿verdad? Que ellos sientan que están, no van ahí a arreglar una computadora o a vender una computadora, sino van a resolverle problemas a los clientes.
2: Fíjate qué hermoso.
3: A sus semejantes,
2: sí,
3: ¿verdad?
2: Sí, sí.
20: Están ellos, la dignidad que les da el estar solucionando problemas, sí, porque todos, sí, todos queremos solucionar problemas, y esa es la dignidad de una empresa, porque la empresa la favorecen solamente, una empresa la favorecen sus clientes yéndole a dar dinero solamente si le resuelves un problema que traen ellos.
3: Cubre sus necesidades.
2: Claro, una necesidad, ¿verdad? Sí.
20: O sea, si no, sí. Sí, o sea, no es gratis. Necesitas tú presentarles algo, ¿verdad? Que justifique el dar, que te den tu dinero, que ese dinero representa para ellos el esfuerzo y el trabajo de haberlo ganado, ¿verdad? Y siempre me decía mi papá, mis papás me decían que el trabajo dignifica al hombre, ¿verdad? Entonces, pues esa es la manera como dignificas a las personas. Tanto dignificas a las personas que están haciendo el trabajo, como dignificas a las personas a las que les haces el trabajo, ¿verdad? Es la dignidad humana con la que empezamos la conversación, ¿verdad? Que es la dignidad de la persona, que es el centro al final de todo. Y si tratamos de hacer eso y darle sentido a nuestras vidas y a las vidas de las personas que colaboran con nosotros en ese sentido, pues les vas a dar una misión y una visión de su vida, ¿verdad? Que a lo mejor no tenían, que están construyendo una catedral, que están solucionándole problemas a alguien, ¿verdad? O sea, esas, porque muchas veces la gente menosprecia lo que
3: está haciendo. Es que no le encuentra el sentido, ¿no?
2: Sí, sí.
3: Y al ver el propósito, hasta dónde llega lo que tú estás haciendo, para qué lo estás haciendo.
20: O sea, así es, porque todo trabajo, hasta limpiar letrinas, ¿verdad? Hasta limpiar letrinas te da la posibilidad de darle a ese trabajo humilde, ¿verdad? El sentido real de lo que representa, para que ellos se sientan orgullosos del trabajo que están haciendo.
2: Sí, porque ¿quién lo haría? O sea, cada quien hace sus trabajos diferentes, ¿no? Exacto. Entonces, de verdad, y tanto, bueno, en la actualidad, y siempre ha habido, pero en la actualidad, tanta falta de sentido de vida, ¿no? O sea,
20: sí,
2: luego
20: claro,
2: tanto suicidio, tanto pérdidas que no hay, eso es lo que falta, un sentido de vida. O sea, no hubo tal vez un apoyo de ver que tu vida tiene sentido, Dios te creó para algo.
20: Sí.
2: Y sí, definitivamente, el trabajo dignifica, ¿no? O sea, eso es, o sea, claro, no es llevarlo como una carga, como un... dignifica. Si nos levantáramos todos los días, ¿no? En las mañanas, o sea, sabiendo que ese día, el ir a tu trabajo, vas a dignificar, estás ofreciéndolo a Dios, yo creo que sería muy diferente, ¿no? Tu
20: sí,
2: sentido diario.
20: Claro, y nos da también un reto, ¿verdad? Es un reto porque pues debemos ver a la empresa como la oportunidad que nos da Dios para darle sentido a las vidas de todos los que, de todas las personas que tienen contacto con ella, ya sea colaboradores, sea clientes, ¿sí? Hasta la persona que te renta, ¿verdad? Los vecinos, o sea, los bancos, quien te presta dinero, los proveedores, todas las personas que tienen, y se va haciendo un círculo virtuoso.
2: Así es.
20: ¿Verdad? Se va haciendo un círculo virtuoso, una economía del amor al prójimo como a ti mismo, ¿verdad? Que es lo que quiere últimamente que Jesús quiere de nosotros, ¿verdad? Esa es la manera como...
2: Qué barbaridad, no, pues es que se pasa rapidísimo y con este tema tan interesante de verdad y tan necesario, ¿verdad? Para todos, para cada uno de nosotros.
20: Claro.
2: ¿Con qué te quedas,
3: Nayo? De hecho, iba a compartir, ¿verdad? ¿Qué me quedo yo? Estamos hablando del sentido, porque como dices tú, hay mucha gente que está deprimida, hay gente que está en las empresas, pero van porque tienen la necesidad, no porque realmente quieran hacer sus trabajos adecuadamente, y hay gente que se aprovecha de las empresas, que van de una empresa a otra y inclusive pues demandan a la empresa. Entonces yo me quedo y invito a la audiencia, ¿no? que reflexionemos, y este tipo de diplomados es lo que nos lleva, ¿no? De generar conciencia, de entender cuál es el propósito de las cosas, entendiendo el propósito de por qué cada empresa que se dedique a cierta cosa, entendiendo el propósito y la finalidad, se le encuentra el sentido de las cosas, ¿no? Uh-huh. Entonces, para mí es primero entender el propósito para poder llegar a tener el sentido. O sea, ya le encuentro el sentido a las cosas. Pero primero tengo que saber cuál es el propósito, ¿no?
2: Así es.
3: Y estar consciente.
2: Así es. Roger, nuestro gran invitado, un mensaje.
20: No, pues, miren, sí me gustaría que si ustedes no son empresarios, nuestra audiencia, si conocen a algún empresario, si nos está escuchando algún empresario, se acerque a la USEM, ¿verdad? Ahí tenemos nuestra página, para que nosotros sesionamos en Playa Vichys todos los miércoles, ¿verdad? Sí, los miércoles a las 8 de la mañana están invitados. Si nos están escuchando, con mucho gusto ahí los atendemos y les damos dirección para que se unan a nuestra causa. Creemos que todas las personas que han, como les digo, todas las personas que se han unido a esta causa, les da la posibilidad de edificar a una mejor persona, ¿verdad? Siempre encuentra también en ella una amistad que perdura, ¿verdad? Porque hemos encontrado, hemos hecho amistades muy bonitas y muy satisfactorias.

0: historias innecesarias en esta, en esta, con la conducción de nuestras vidas. Pues agradecerles, ¿verdad?, la invitación.
1: Sí, igual pueden llamar aquí a los teléfonos de Radio Guadalupana, el 656-887-3702. También, si hay gente que vive al paso, puede llamar al 915-235-9525. O también por WhatsApp pueden mandar mensaje al 656-122-9434.
2: Así es. Y bueno, pues para ya concluir también, definitivamente, es de verdad, tomar el difoso es algo muy enriquecedor, es sacar eso que Dios nos dio, ¿verdad? Tal vez usted esté ya practicando algunas de todas estas pilares de la doctrina social, pero es hacer conciencia, ¿no? Como todo lo que hemos dicho. Entonces, pues muchísimas gracias, de verdad, yo me voy con esto del ejemplo, que ya lo sabemos, pero hay que estar reflexionando, el ejemplo arrastra, entonces vamos a estar muy alertas, ¿no? Pedirle a Dios que nos ilumine, que nos mande su espíritu de luz para estar alertas en todo lo que hacemos. Y pues ahora sí que levantarnos cada día, ¿no? Con ese pensamiento.
1: Servir al prójimo.
2: Servir al prójimo y la misión y visión de nuestra empresa. Y esta encomienda que Dios nos dio, ¿no? De ser empresarios. Pues muchísimas gracias, les agradecemos mucho que hayan estado con nosotros. No se olvide, los martes de 12:30 a 1:30, aquí estamos en su programa Empresa Responsable, por empresas altamente productivas, plenamente humanas y socialmente responsables. Nos vemos hasta la próxima.
1: Gracias.
2: Gracias.

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3: Oración por la paz. Señor Jesús, tú eres nuestra paz. Mira nuestra patria dañada por la violencia y dispersa por el miedo y la inseguridad. Consuela el dolor de quienes sufren. Da acierto a las decisiones de quienes nos gobiernan. Toca el corazón de quienes olvidan que somos hermanos y provocan sufrimiento y muerte. Dales el don de la conversión. Protege a las familias, a nuestros niños, adolescentes y jóvenes, a nuestros pueblos y comunidades, que como discípulos misioneros tuyos, ciudadanos responsables, sepamos ser promotores de justicia y de paz, para que en ti nuestro pueblo tenga vida digna. Amén. Santa María de Guadalupe, Reina de la Paz, ruega por nosotros.
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11: Oración por la paz. Señor Jesús, tú eres nuestra paz. Mira nuestra patria dañada por la violencia y dispersa por el miedo y la inseguridad. Consuela el dolor de quienes sufren. Da acierto a las decisiones de quienes nos gobiernan. Toca el corazón de quienes olvidan que somos hermanos y provocan sufrimiento y muerte. Dales el don de la conversión. Protege a las familias, a nuestros niños, adolescentes y jóvenes, a nuestros pueblos y comunidades, que como discípulos misioneros tuyos, ciudadanos responsables, sepamos ser promotores de justicia y de paz, para que en ti nuestro pueblo tenga vida digna. Amén. Santa María de Guadalupe, Reina de la Paz, ruega por nosotros.
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2: Muy buenas tardes tengan todos ustedes, queridos radioescuchas, todas aquellas personas que van ahí en su carrito, están en su casita preparando comida. Gracias por sintonizar el 1560 de su radio AM, de esta bella estación Radio Guadalupana. Y bueno, pues mi nombre es Estela, su amiga Estela los saluda como siempre.
3: Muy buenas tardes, queridos amigos radioescuchas, los saludo con mucha alegría, Padre Víctor Ortega. En este es su programa de Jubilus.
2: Y bueno, pues, padre.
3: Esperamos ahorita en Dios mediante que nos alcance, Jorge, claro que sí. También para este programa. Vamos a encomendarnos ahorita a Dios, agradecer todo lo que hemos vivido. Saludamos, bueno, antes de encomendarnos a Dios, los saludos brevemente. Saludamos al padre Juan Carlos López, a Claudia, que nos oye aquí. A todos los del equipo de la Didi Musli también, a todos los laicos, que a nuestro señor obispo, Monseñor Guadalupe Torres Campos, todavía le pedimos por él también, a quienes que llegue este programa también.
2: Así es, y gracias también a Dianita, a bella Dianita que nos acompaña aquí en los controles, más puesta que qué, como siempre. Y sí, bueno, pues hoy no dejen de sintonizar, no se nos vayan, porque pues tenemos un tema de interés para ustedes que da servicio a la liturgia.
3: Claro que sí. Y déjenme ver algo rápido. Aquí antes de encomendarnos a Dios.
2: Ay, Dios, perdón.
3: Ahí está. El volumen bajo también.
2: Ya le bajé.
3: Listo. Claro que sí, déjenme brevemente. Hoy vamos a hablar del canto de comunión, algunas situaciones que nos maneja también la instrucción general del misal romano. Tendremos presente.
2: Así es, es muy importante en las celebraciones litúrgicas, pues cuidar esos detalles, ¿verdad? Que los cantos sean apropiados, que los cantos empiecen donde deben de empezar y terminen donde deben de terminar.
3: Entonces, claro que sí. Pues vamos a encomendarnos a Dios en nombre del Padre, del Hijo y del Espíritu Santo.
2: Amén.
3: Te bendecimos, Señor, por este día que nos permites vivir. Gracias porque siempre nos acompañas, gracias porque nunca nos abandonas, porque tu presencia siempre está entre nosotros. Te pedimos, nos des la gracia de saberte descubrir en el día a día, de saberte descubrir que vienes a nosotros en cada instante, que siempre te entregas a nuestra vida. En tus manos encomendamos a nuestras familias, acompáñalas, protégelas en todo momento, que sepamos ser siempre un pueblo que te alabe, que te glorifique, tanto con nuestra voz, pero sobre todo con nuestra vida, que te alabemos a ti, que haces tanto por cada uno de nosotros. En nombre del Padre, del Hijo y del Espíritu Santo.
2: Amén.
3: Amén.
2: Ay, pues qué bonito. Ya que nos introducimos ya a la oración. Y pues gracias, Padre. Gracias por esa oración tan bonita.
3: Listo, pues sí. Pues vamos a hablar de este canto de comunión.
2: Muy bien.
3: Les digo, ahorita aquí ya nos llegó, vamos preparando.
2: Ya llegó.
3: También les digo.
2: Sí.
3: Y que es un canto que siempre nos mete en grandes problemas, grandes conflictos, y pues es mucho lo que tenemos que seguir meditando al respecto, ¿no?
2: Así es, padre.
3: Y entonces, pues siempre de muchos dilemas nuestro canto de comunión.
2: Así es, sí, claro.
3: Bienvenido, George.
4: Hola.
2: Qué bueno que llegaste con bien.
4: Sí, ya estamos por aquí. Un poquito de tráfico, pero pues bueno, ya, aquí andamos.
3: Eso. Sí, no, bienvenido.
4: Gracias, George. Muchas gracias, patrón.
3: Empieza a conectar ahorita para otra cosa.
4: Perfecto.
3: Pues, ¿qué es lo que qué hemos hecho con el canto de la comunión? ¿Qué hemos hecho con este canto? Yo recuerdo cuando comenzaba a cantar, casi siempre para buscar el canto de la comunión, lo primero que buscábamos es un canto que fuera del Evangelio.
2: Sí.
3: Y era como que la constante, nos decía, vamos a buscar un canto que haga referencia al Evangelio. Y entonces era como que, pues, ¿qué hacemos, no? Y pues parecía más canto del Evangelio, y pues hay muchos cantos que decimos de comunión, lo voy a poner entre comillas, que nos narran el Evangelio.
2: Ajá.
3: Y hoy pues se sigue haciendo de esta manera, ¿no? Muchos cantos, al pensar en el canto de la comunión, pensamos primero en el Evangelio. ¿Qué dice el Evangelio? Y aún sí, muchos coros sigue siendo como que su práctica habitual, ¿no? ¿Cómo buscar el canto de comunión? Y lo primero que piensan es, pues bueno, ¿qué dice el Evangelio?
2: ¿Qué dice el Evangelio? Y de ahí partimos.
3: Y lo siguen haciendo. Aquí Josh, que trae su misalito.
4: Sí.
3: Bueno, ahorita después de eso. ¿Qué es lo que buscamos, no? En uno de los encuentros, no fue de liturgia de música, fue un encuentro de liturgia de la SOMELIT, de la Sociedad Mexicana de Liturgista. Ahí nos comentaba un sacerdote doctor en cuestiones de liturgia,
2: sí,
3: cómo es que la música litúrgica canta lo que se está haciendo en algunos de los casos, ¿no? Ya sea por el canto de entrada, pues bueno, vamos al encuentro del Señor, uh-huh, el canto de la comunión, y así como que se va haciendo por este canto de la comunión, porque dice, si el canto nos ayuda a decir, cantamos lo que estamos haciendo. Él enfatizaba mucho esa cuestión de decir, ok, entonces canto lo que está pasando. ¿Qué es lo que está pasando? Pues hemos sido invitados a comulgar, a comer, a beber el cuerpo y la sangre del Señor, de nuestro Señor Jesucristo, ¿no? Entonces, ¿cómo el canto se va perfilando hacia allá? Y desde entonces nuestros cantos de comunión pasaron a ser, bueno, no solamente ya un canto del Evangelio, sino a volverse un canto eucarístico. Ah, bueno, un canto que nos hable de la Eucaristía.
4: La Eucaristía.
3: Pero tenemos cantos que nos hablan de la Eucaristía, pero que no necesariamente nos invitan a comulgar. Dice, pero son eucarísticos, ¿no? Dice, ah, ok. Pero ¿cómo buscamos que se nos invite a la comunión? Es decir, ve a comulgar. Y esto es lo que vamos viviendo con este canto de la comunión, cómo escoger un canto para este momento, ¿no? Y lo que vivimos, pero bueno, vámonos a la instrucción. Ahora sí, lo que...
2: ¿Qué nos dice la instrucción?
3: Digo, pasemos hacia este aspecto, o sea, como que este ha sido nuestro recorrido, y de ordinario es lo que sucede en nuestros cantos de comunión, ¿no? O hay un canto que es del Evangelio, o hay un canto eucarístico, o hay un canto manducativo. Un canto que te invita a comulgar.
4: A comulgar.
3: Y bueno, ¿qué dice en este punto la instrucción general del misal romano? Tiene algunos numeritos. Primero, el sacerdote se prepara para recibir fructuosamente el cuerpo y la sangre de Cristo con una oración en secreto. Los fieles hacen lo mismo orando en silencio. Pues bueno, todos nos vamos preparando para recibir. Después, el sacerdote muestra a los fieles el pan eucarístico sobre la patena, sobre el cáliz, y los invita al banquete de Cristo. Además, juntamente con los fieles, pronuncia un acto de humildad usando las palabras evangélicas prescritas. Es muy de desear que los fieles, como está obligado a hacerlo también el mismo sacerdote, reciban el cuerpo del Señor de las hostias consagradas en esa misma misa, y en los casos previstos, participen del cáliz, para que aún por los signos aparezca mejor que la comunión es una participación en el sacrificio que entonces mismo se está celebrando. Entonces, comulgamos de un mismo sacrificio que estamos celebrando en ese momento. Por eso, pues, la búsqueda de que comulguemos de las hostias que ahí mismo se acaban de consagrar, ¿no? Y también, pues, como saben, no siempre, al menos nosotros en México, no damos la comunión bajo las dos especies de manera ordinaria. Habrá otras conferencias que lo hagan, nosotros no. Pero hay momentos muy particulares donde sí se da bajo las dos especies. Pensemos en Corpus Christi. Es muy normal que ese día se dé bajo las dos especies la Eucaristía, ¿no? Y ahora sí viene. Mientras el sacerdote toma el sacramento, se inicia el canto de comunión. Aquí es así como que lo primerito, ¿no? De que cuando empieza el canto de comunión. Y pues inicia precisamente ahí, cuando el sacerdote comulga también. Mientras el sacerdote toma el sacramento, se inicia el canto de comunión, que debe expresar, por la unión de las voces, la unión espiritual de quienes comulgan, manifestar el gozo del corazón y esclarecer mejor la índole comunitaria, y lo tiene entre comillas, de la procesión para recibir la Eucaristía. El canto se prolonga mientras se distribuye el sacramento de los el sacramento a los fieles. Pero si se ha de tener un himno después de la comunión, el canto para la comunión debe ser terminado oportunamente. Téngase cuidado de que también los cantores puedan comulgar en el momento más conveniente. Porque esta es otra situación. Que
4: es una bronca.
3: ¿Y cuándo comulga el cantor? Sí.
4: Sobre todo cuando no está en un espacio en el que pueda accesar de manera fácil a la procesión, ¿sí me explico?
2: Por ejemplo, los templos que tienen coro.
4: Es difícil. Ya cuando las rodillitas nos
2: ya cuando estamos en nos prenan. Ay, sí.
3: Y yo recuerdo que cuando cantabas en la parroquia, nosotros bajábamos casi corriendo, ya sea o al principio o al final, pero así te bajaban.
4: Bueno, es que el padre servía en la natividad, ¿ah, padre? Sí. Con coro.
2: Con coro. San Lorenzo coro. Tiene coro. San Lorenzo tiene coro. La catedral. Imagínate los de catedral. Los está de catedral. Larga la catedral. Es que bajen del coro.
3: La escalera de caracol.
4: Y cuando uno subiera a tocar apenas, ya se acabó la comunión.
3: Ya. No, pues nosotros hacíamos, lo hicimos de las dos maneras.
4: De las dos formas.
3: Desde que nos arrodillamos, este es el cordero, Dios se quita el beso. Sí. Dichosos los invitados a la cena del Señor. Uh-huh. Casi desde ahí ya íbamos casi bajando. Sí. Para que luego ser los primeros y estar ahí luego. Sí. Hubo un tiempo en que hacíamos eso. Sí. Hubo un tiempo en que era al revés. Ya se va a acabar de dar la comunión. Baja. Sí. Corre. Entonces hubo de las dos, ¿no? Pero hay que buscar una solución para todo esto, ¿no? En el coro, por ejemplo, en el coro diocesano, las celebraciones, pedimos que se acerque también un ministro a llevarnos la comunión. De ordinario, un diácono se acerca ahí hacia el área del coro y pues ahí vamos buscando el tiempo para que comulguen. Lo bueno de ser coro, de ser muchos, pues es de que no se interrumpe el canto, pues porque mientras comulgan cantan otros, ¿no?
4: Exactamente.
3: Que, sí. Digo, esto pues cada coro lo tiene que ir poco a poco como que adaptando, igual pues en comunión con su sacerdote, platicando, cómo va a ser, claro. Ya sea al principio, que si se fijan, entras en un gran conflicto. Porque entonces si el coro va a comulgar al principio, pues no siempre empieza a cantar el canto de comunión cuando el sacerdote comulga.
2: Exactamente.
3: O sea, son esos pequeños detallitos que decimos, nos tenemos que adaptar. Bien quisiéramos que así justo quisiéramos, ¿no? Claro, se puede enviar un ministro
2: de Eucaristía.
3: Que se acerque un ministro extraordinario de la comunión a llevar la comunión. Se puede, digo. Pero eso será en el diálogo de cuándo es el mejor momento. La otra es hasta los mismos integrantes de su coro, ¿no? Que si pues nomás tengo una voz, digo, pues si nomás tiene una voz, la gente dice, pero no puede
4: ser,
3: porque va a haber ese silencio, o sea, eso sí lo tendremos que resolver cada coro, cómo se está conformando, pues para darle la agilidad y el cuidado a todo ello, ¿no?
4: Que es la única estipulación que tiene, ¿verdad, padre? O sea, en el momento, así como habla la instrucción, que se haga en el momento apropiado. No tiene más acerca de eso, o sea, se tiene que solucionar dentro de la misma comunidad, en comunión con el sacerdote, para poder realizar este acto, o si viene algo más.
3: Ahorita continuamos con lo que sigue, pero uh-huh. Sí, la solución se usa junto con ellos. Me falta otra forma también, como llegábamos a comulgar, uh-huh. Yo lo recuerdo, ¿no? Bajamos al principio de la comunión, al final de la comunión, pero también hubo un momento en el que nos daban la Eucaristía cuando ya se había acabado la misa.
2: Sí,
3: entonces
2: sí,
3: se acababa la misa y nos acercábamos los del coro
4: a comulgar.
3: Ya sea wow. El sacerdote o un ministro uh-huh. Nos esperaba y ya nos daba la comunión. Sí, buscamos soluciones, no sé decir cuál va a ser la mejor o no, digo, buscamos al final de cuentas, ¿no? Cómo responder a este momento. Procuramos pues que sea siempre dentro de la celebración eucarística, cuando todavía no se haya acabado la misa, pues para participar también del sacramento, como se indica en la instrucción, ¿no? Sí. O sea, que quien comulga participe de este sacrificio que se está celebrando en el momento, no de uno antes, no de uno después, si quisieran verlo así, ¿no? Porque, o sea, ¿cómo cuida eso también, ¿no?, la instrucción? Que se comulgue de lo que se ha llevado ese día para participar, que fue lo que escuchamos antes, ¿no? O sea, buscamos esto. Claro, las necesidades de cada comunidad son distintas, le digo. No es de que, no, pues yo tengo que comulgar fuerza dentro de la misa, pues tampoco le comulgué al final de cuentas, ¿no? Sí. Porque también puede ser eso, no, es que yo tengo que comulgar antes de que el padre diga amén al final de la misa, puede ir en paz, le digo.
2: Si no, no me voy en paz.
3: Son detalles que, pues no vas a pelear con que por esas situaciones, ¿no?
5: Sí.
3: Claro, está en una situación idónea, ¿no? Vamos buscando soluciones, igual digo, pues con su comunidad. Si ese día no llega ministro, ¿cómo le va a hacer?
5: Nomás el sacerdote. Si no hace vean, dando la comunión, pues sí.
3: Son muchos aspectos. La misa entre semana, o en fin, varía mucho. Pero bueno, esto es lo que nos pide. Pero sí, al menos cosas puntuales nos entregan, ¿no? Como cuando inicia el canto de comunión, cuando concluye también, ¿no? Cuando el último fiel ha comulgado. Aquí es donde ya concluimos nuestro canto de la comunión. Y luego, eso así como que hasta aquí vamos en lo bello. Después viene, ahora sí, el gran dilema de todo lo que viene, ¿no? Para el canto de comunión puede emplearse, ahora sí viene, ¿qué es lo que nos sugiere?
5: Ahí va.
3: La antífona del gradual romano con su salmo o sin él. O la antífona con el salmo del gradual simplex o algún otro canto adecuado aprobado por la conferencia de los obispos. Lo canta el coro solo, o el coro con el pueblo, o un cantor con el pueblo. Por otra parte, cuando no hay canto, se puede decir la antífona propuesta en el misal. La pueden decir los fieles, o solo algunos de ellos, o un lector, o en último caso el mismo sacerdote, después de haber comulgado, antes de distribuir la comunión a los fieles. Terminada la distribución de la comunión, si resulta oportuno, el sacerdote y los fieles oran en silencio por algún intervalo de tiempo. Si se quiere, la asamblea entera también puede cantar un salmo u otro canto de alabanza o un himno cuando se ha terminado de dar la comunión. Aquí es donde llegamos al super gran pero del canto de la comunión. Al final de cuentas, ¿no? Porque lo que nos sugiere la instrucción, o lo que nos indica, es una instrucción, al final de cuentas dice, ¿no? Pues es que se puede emplearse la antífona del gradual romano con su salmo o sin él. Entonces decimos, ¿y de dónde sacamos estas antífonas? Bueno, nuestros misalitos,
5: ahí están,
3: ya los traen. Que es la misma que puede leer el sacerdote o algún fiel antes de que se empiece a distribuir la comunión. Vamos a ver para el domingo que acaba de pasar. 15 del tiempo ordinario, 12 de julio. La antífona de comunión. ¿Sí la traen? Sí, aquí. El que come mi carne y bebe mi sangre permanece en mí y yo en él, dice el Señor. Esa fue la antífona de comunión. Aquí no nos sugiere el salmo, pero vayamos a buscar más cosas. Bendita tecnología que nos lo acerca.
5: ¡Maestro Mari! Que es la que le mandamos un saludo a la maestra Mari, porque siempre está al pendiente, ¿verdad?
3: Sí.
5: Siempre está al pendiente de nuestro programa, y ahí echándole kilos para también apoyarnos. Y oigan, pues ahorita también yo creo que vamos a hablar un poquito de todas las actividades que se han realizado. Y pues bueno, mientras, un saludo para todos los que nos están escribiendo.
2: Así es, sí, si gusta llamarnos a cabina y preguntarle aquí al padre alguna duda que tenga con respecto a este tema, puede marcarnos al 656-887-3702, que ya Dianita ahí muy amablemente ya nos los puso en la pantalla, mire, y si tiene área, teléfono, celular con el área 915, puede marcar al 235-9525. Llámenos, aquí estamos para servirle.
3: Uno de los salmos que se nos propone es el Salmo 26.
5: Órale.
3: Para orar con él en el momento de la comunión. Digo, va variando cada uno de los salmos, ¿no? Para el próximo domingo.
5: Para allá. Sí. Claro, o sea, lo ideal es que usted tenga preparado pues un canto ahí de comunión, ¿verdad? También. Pero según las instrucciones, según lo que nos pide la iglesia, pues también hay que echarse un clavado de manera adecuada. Hay muchos, sí hay.
3: Sí.
5: ¿Ah? Entonces, pues usted nada más, aplíquese, échele ganas, sepa dónde buscar, ¿sí? Porque pues tratar de evitar precisamente solamente tomarlos de por ahí de alguna experiencia o de alguna cosa que podamos cometer algún errorcillo.
2: Tan bonitos cantos de comunión. Sí, oye, a mí me encanta el Panis Angelicus.
5: Himnos viejito. Eucarísticos, sí, por supuesto, sí. Y pues vamos, claro, Verifico. También tenemos un tesoro atrás de toda esta discografía o cantos que se han venido dando en nuestros tiempos. Atrás de ellos también hay un tesoro muy grande, sí. ¿Verdad? Del que también podemos echar mano. Entonces, imagínense, se dice y se habla, ¿verdad? De que había un canto de comunión para cada misa del año, de cada día. Entonces, nomás es encontrarlos, ¿verdad? Hay muchos misales, hay muchos cantorales donde usted puede echarle ahí la mano. Así y que es. Aún así, pues escudriñenlos, métase, sepa por qué están autorizados, sepa por qué no están autorizados, así ¿verdad? Es. No cabe duda, por ahí nos podemos encontrar un autor que no sea católico, ¿verdad? También. Entonces, cuestiones de ese tipo hay que analizarlas muy, muy bien,
3: ¿verdad? Por ejemplo, el de este domingo dice, miren que estoy a la puerta y llamo, dice el Señor. Si alguien oye mi voz y me abre, entraré en su casa y cenaremos juntos. Uh-huh. Después, siguiendo, le digo, nada más algunas antífonas de la comunión. Dichosos los misericordiosos, porque alcanzarán misericordia. Dichosos los limpios de corazón, porque verán a Dios. Una más.
2: Las bienaventuranzas. Uh-huh.
3: Yo soy el pan de vida, dice el Señor. Quien venga a mí no tendrá hambre, y quien crea en mí no tendrá sed. Uh-huh. Y la última, llegando aquí al principio de agosto. El pan que yo les daré es mi carne para la vida del mundo, dice el Señor. Entonces, al ver las antífonas, puede notar cómo el tema es muy variado. Sí. Decía las bienaventuranzas, estas antífonas que tocan muy concisamente la Eucaristía. Este es el de la solemnidad de la Asunción. ¿Cómo va a tener con la Asunción? Desde ahora me llamarán dichosa todas las generaciones, porque ha hecho en mí grandes cosas el que todo lo puede. Todo lo vas a hacer. Nuestra antífona ya no fue tan eucarística.
5: Sí, pero ahí está como antífona.
3: Si lo van viendo.
5: Claro. Ahí está el Magnífica.
3: Okay, otra vez, yo soy el pan vivo que abajo del cielo dice el Señor, quien coma de este pan vivirá eternamente. Eso es lo que quiero que vayan viendo, o sea, las antífonas de conejo, que es lo que contienen, ¿no? Antífona, el que come mi carne y bebe mi sangre tiene vida eterna, dice el Señor, y yo lo resucitaré en el último día. Algo más por aquí. Dichosos los que trabajan por la paz, porque serán llamados hijos de Dios. Dichosos los perseguidos por causa de la justicia, porque de ellos es el reino de los cielos. Entonces, las antífonas, como ven, no todas son eucarísticas. Yo soy la luz del mundo, dice el Señor. El que me sigue no camina en tinieblas, sino que tendrá la luz de la vida. Y pues bueno, así pudimos seguirle y ver que tenemos un tema muy variado. El cáliz de bendición por el que damos gracias es la unión de todos en la sangre de Cristo. Y el pan que partimos es la participación de todos en el cuerpo de Cristo. Bueno, o sea, tenemos varias antífonas. Hasta aquí les dejo porque entonces si todavía seguimos con la duda, ¿no? ¿Cómo escoger un canto de comunión en ese aspecto eucarístico, del evangelio, manducativo? ¿Hacia dónde vamos según todo esto, no? Entonces, pues es parte de lo que nos topamos. Ahorita continuamos. Tenemos que irnos a un corte. Sí. Volvemos en breve. Este es su programa de
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6: Oración por la paz. Señor Jesús, tú eres nuestra paz. Mira nuestra patria dañada por la violencia y dispersa por el miedo y la inseguridad. Consuela el dolor de quienes sufren. Da acierto a las decisiones de quienes nos gobiernan. Toca el corazón de quienes olvidan que somos hermanos y provocan sufrimiento y muerte. Dales el don de la conversión. Protege a las familias, a nuestros niños, adolescentes y jóvenes, a nuestros pueblos y comunidades, que como discípulos misioneros tuyos, ciudadanos responsables, sepamos ser promotores de justicia y de paz, para que en ti nuestro pueblo tenga vida digna. Amén. Santa María de Guadalupe, Reina de la Paz, ruega por nosotros.
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2: Y ya estamos aquí de regreso en este programa de Jubilus. Gracias por permanecer en sintonía en el 1560 de su radio AM en esta bonita estación que es Radio Guadalupana. Y bueno, pues aquí ya estamos de regreso, ya tomó sus notas. Ya. Ustedes, queridos amigos, de hermanitos de coro que dan un servicio en la liturgia, pues no se pierdan estos interesantes programas que... esos temas que nos comparte el Padre Víctor, que pues son de mucha importancia para nuestro servicio en la liturgia. Y bueno, pues aquí seguimos.
3: ¿El Salmo?
2: Nos vamos con el Salmo, ¿qué les parece? Sí, como siempre, como cada martes, compartiendo el Salmo, la propuesta que nos hace Buena Prensa.
3: Tú, Señor, eres bueno y clemente.
2: Vámonos. Tú, Señor, eres bueno y clemente.
3: Interesante el no y clemente, pues bueno, así lo quisieron musicalizar. Yo no soy muy afán a juntarlos. Yo sí prefiero separarlos, pero bueno.
5: Sí, Pater.

0: otra vez, Padre.
1: Tu Señor eres bueno y clemente. Tu Señor eres bueno y clemente.
0: Sencillito.
2: ¿Veta?
0: Sencillito.
2: Sí. Y se canta todo el texto de corridito y bonito, ¿verdad?
0: Sí,
2: chido.
0: Así es. Agarremos
2: a un solo aire.
0: Sí. Agarremos aire.
2: Oigan, y este canto, pues yo recuerdo que lo cantábamos allá en el diocesano en aquellos primeros años. De la escuela. Entonces, pues me encantaría ponerlo.
0: A ver, ¿sí? Vamos a escucharlo.
2: Entonces, ¿qué le parece, Anita, si lo soltamos? Porfa, déjame lo adoro y digo que tengamos aquí el volumen arriba, ¿sí? Y escúchelo. Está precioso.
0: Disfrutemos de este canto.

0: Oye, no, pues qué hermoso canto. Estos son para disfrutarlos, ¿verdad? Como dices tú, para disfrutarlo.
1: Sí,
0: Qué
1: y créamelo,
0: hermoso.
1: hasta orejeando, verdaderamente una voz invita a la otra, no es tan complicado, lo que pasa es que a veces uno les tiene miedo por cómo se escuchan, ¿verdad? Pero invitamos a todos los coros que ya van un poquito avanzados, que puedan cantar precisamente obras de este tamaño, ¿verdad? Que se oyen hermoso, que invitan precisamente a este momento, a vivirlo. Y pues es un canto del señor Francisco Guerrero, sacerdote católico español de la época del Renacimiento.
0: Pues
1: Entonces,
0: gracias por compartir.
2: claro que sí. Pues pasamos a los saludos. Por aquí tenemos
0: Sí.
2: cumpleañeros. El día de ayer cumpleaños un amigo Raúl Emanuel, que está cumpliendo
1: Eso.
2: años ayer. Saludos.
0: Saludos,
2: Ana y a
0: muchas
2: Raúl, comenzamos.
0: felicidades.
2: Otra felicitación para Luis de la Torres, el marido DJ, dice Adriana, su esposa.
0: Saludos,
2: Pero que
0: saludos.
2: sí, saludos, muchas felicidades, Luis. También hay servidores de la comunidad de San Martín Obispo. Sí, no, no nos vimos porque me tocó andar allá en Teresa, entonces todo el día andaba en Teresa y en San Juan Diego el día de ayer.
1: Te
2: Hasta la
1: extrañan, te
2: tarde
1: extrañan, padre.
2: fui a la parroquia. Y por supuesto, también un saludo ahorita, ahí en la asamblea los viernes, tenemos asamblea de alabanza. Los viernes ahí en la comunidad de San Martín Obispo, y nos habían unos jóvenes muy entusiastas, siempre ahí muy alegres, dispuestos, y nos hemos visto este mes que no hemos tenido asamblea, pero un saludo a todos por su servicio, también ahí por estar siempre tan atentos, acompañando a la comunidad, por irse disponiendo también para ir haciendo de mejor manera su servicio. De nosotros saludos ahí, claro que sí, a nuestros jóvenes que alaban al Señor los viernes.
0: Yay.
2: Saludos Hernández, Hernández a tu familia, también saludos, Dios los bendiga. Ya casi nos vamos el día de mañana, nos vamos a la peregrinación. También ahí de San Martín Obispo salimos en peregrinación. Vamos a acompañar nuestra peregrinación diocesana, vamos al cubilete a Cristo Rey, y después a la Basílica. Y después en comunidad nos vamos un ratitillo ahí de vacaciones todos juntos. Así que mañana tempranito salimos, primeramente Dios.
0: Primeramente Dios, Dios los bendiga, vayan y regresen con bien.
1: Sí. A nosotros aquí nos verán la semana que entra.
2: Claro que sí, aquí andan al pendientes. Al doctor Raúl, saludos.
0: Saludos, doctor
2: Saludos,
0: Raúl.
2: doctor Raúl. A Rosy Machado, saludos y bendiciones. Patricia
0: Pati,
2: Mendoza.
0: saludos, Pati. Gracias,
2: ¿A quién
0: gracias
2: más?
0: por
2: ¿A quién más?
0: acompañarnos.
1: A nuestra hermanita Patti.
0: A mí no me aparece nadie más.
2: ¿No? Ah, bueno, ahí a Tania Palacio,
1: Tania
2: saludos también.
1: Palacio.
2: Saludos, Tania, que estuvieron ayer cantando en el coro. Ahorita les hablo del coro también
1: Oh.
2: a Margarita Segura. Saludos también por aquí. Déjame ver por aquí. ¿Qué más
0: Saludos,
2: veo?
0: saludos,
2: Sandra
0: gracias.
2: Rivas, saludos. Que te regalamos,
0: Sandrita,
2: Sandrita. Ali
0: saludos.
2: Domínguez, al diácono Pepito, por aquí anda. Araceli, ahí de Teresa. A Luz Rueda, Natalia. Rosy Machado, Alma Cira, Enedina Carranza, Ana Ruiz, Patricia Mendoza. Mira, congresos de
0: Sí, Pati,
2: matrimonios.
0: sí, de congresos de
1: Sí.
0: matrimonio.
2: también, que
0: Saludos a
2: andan
0: todos los de
1: aquí. Pati de
0: congresos de
1: congresos,
0: matrimonios, todos
1: sí,
0: nuestros
1: claro.
0: amigos de
1: Sí.
0: por allá, del área de Jesús el Salvador. Saludos.
2: Jacinta Adriano, Abril Diamond, también, que andan por aquí. Saludos a Laura Hernández, que nos están viendo.
0: Saludos,
2: Un saludo
0: gracias.
2: enorme, Dios los siga bendiciendo.
0: Gracias.
2: Felicitar a todos, no sé si pudieron escuchar y participar de la celebración que tuvimos ayer para dar gracias por el ministerio episcopal de nuestro señor obispo ejercido en esta diócesis de Ciudad Juárez. Yo les comparto algo que, pues sí les dije ahí a todos los cantores, hubo una experiencia muy bella, muy bonita de lo que se hizo. Muchas felicidades, muchos elogios de la misma comunidad, encantada por su servicio en el canto. Yo sí les digo que llegó un momento donde yo me senté así como que a escuchar y dentro de mi interior decía, si no se sabe el canto, no importa, usted escuche y permítase encontrar con el misterio de Dios. También un trabajo muy bello ahí coordinado por la maestra Pamela, ahí con sus exigencias de todo un poquito, pero necesario
0: Así
2: también
0: es.
2: para llegar a eso, ¿no? Cuando cada uno hace lo que le toca en la liturgia, el cuidado, permitimos eso. Yo espero que también la comunidad diocesana haya podido disfrutar de ese encuentro con
1: Claro.
2: Dios también a través del canto. Lo que es un canto no nomás bonito, que no es lo que buscamos, no buscamos hacer cantos bonitos, sino cantos que nos lleven a la oración, al encuentro con Dios.
0: Así es.
2: Personalmente, yo creo que ayer, con el coro que se formó,

0: www.ecoturismo.org podrá encontrar todos los detalles. Y saludos, oigan, mandamos saludos a nuestros amigos de MFCistas, claro que sí, a todos nuestros,
1: Sí.
0: ay, a todos nuestros promotores, equiperos,
1: Sí.
0: todo el
1: Felicidades a todos los
0: equipo,
1: graduados,
0: todos los graduados,
1: ¿no?
0: a todo el equipo del sector Santa Inés y a de San Judas Tadeo también.
2: Claro que sí. Saludos a Lumar también. También fue, estuvo cumpliendo años su esposo en estos días. Saludos también para ustedes. Que están haciendo San Judas también. Ahí de San Judas Tadeo.
0: Ay,
2: Por ahí
0: gracias,
2: haciéndose
0: gracias.
2: presentes.
0: Sergio y Hervides, también le mandamos un saludo
1: Sí,
0: también.
1: amigo.
0: Le mandamos un saludo cariñoso y a todos los que nos escuchan por todos los medios que es Facebook Live, YouTube, la página de Radio Guadalupana y la página de la Didi
2: Claro que sí.
1: Lumar, padre Víctor, que disfrute sus vacaciones.
2: Bendito Dios. Ahí nos vamos a ver. Sí.
1: Pues prácticamente desde mañana son vacaciones porque se disfruta mucho el viaje. Ah,
2: Eso más
1: padre.
2: o menos. La gente. Se los voy a encargar al padre Diego. Padre Diego, tú se haces cargo de todos ellos.
0: Pórtense bonito con los, con los padres para que pues,
2: no, no se
0: ya empiecen sus vacaciones.
2: Siempre se disfrutan, ¿no? Sí, que lo que decía, siempre sí se disfrutan, ¿no? Pues bueno,
0: hay que ser bien portaditos.
1: Mándense.
0: Ah,
2: ahí están
0: miren qué
2: los del
0: hermosa la
2: Cora,
0: foto de ayer, ¿verdad?
1: Oh,
2: sí.
1: mira.
0: Miren que con el señor obispo, con nuestros.
2: Ahí
0: Ay, qué
2: estamos.
0: bonito. Gracias, Dianita.
1: Claro, por favor. Tanta gente conocida, tanta gente que tan comprometida, que siempre está en esos momentos en los que se les llama. Y bueno,
0: Gracias, gracias a
1: ¿verdad?
0: todos los que acudieron al
1: Casi a todos se
0: llamado
1: les conoce.
0: de nuestras diferentes parroquias de aquí de la diócesis.
2: Así es, mira, ahí estuvimos el coro. Coro laudamos y con medio mundo también ahí, que se invitó a las comunidades parroquiales a cantar.
0: Pues sí
2: Un
0: estuvo
2: trabajo
0: grande.
2: precioso, la verdad, el que se hizo. Un trabajo muy lindo. Muchas gracias por su disposición, por su esfuerzo. Fueron 4 o 5 ensayos nada más los que tuvimos, pero pues cada uno de ellos saben lo que tuvo que hacer antes
0: Sí.
2: para poder llegar a ese momento precisamente y que se haya podido disfrutar. De esa manera, le digo, un bello momento de comunión, de participar y también que a través de nuestro servicio, de nuestro canto, acercar a la misma comunidad al encuentro con Dios. ¿Qué es lo que buscamos con la música litúrgica? No que sea bonita en ese aspecto, ¿no? Sino que siempre nos abra el portal del misterio con lo sagrado, con nuestro Dios. Cuando el canto litúrgico, nos lleva a ese encuentro con Dios, viviendo lo que la iglesia nos pide, por supuesto, que pues cumple lo que está llamado a hacer, ¿no? El encuentro con el Señor.
1: Ya.
0: Sí, así es.
1: Fíjate, Mara, que precisamente hablando con la maestra Pamela la semana pasada, si mal no recuerdo, o la antepasada, platicábamos acerca de cómo elegir estos cantos. Y dice que mi compa Javis es el que se la pasa
2: Ah, sí,
1: metido
2: claro que
1: ahí
2: sí.
1: en las documentaciones, en las redes, en las aplicaciones. Miren ustedes, las aplicaciones hay que tener mucho cuidado. Vienen cantos que, a pesar de que usted busque cantos católicos, ¿verdad? Son un riesgo para poderlos elegir. Entonces, investíguese autores, cantos, todo ese tipo de cosas y todas estas características que las que les hemos hablado para que usted tenga herramientas para poder elegir un canto si lo que quiere es ir a las aplicaciones. Ya si usted quiere ir a los cantorales, quiere irse a las instrucciones, bueno, pues ya es otra cosa, ¿verdad? Pero sí, en realidad, si usted va a orejear algo de las aplicaciones, tenga mucho cuidado con lo que pudiera elegir. Escudriñe bien, ¿verdad?
2: Y brevemente, antes de concluir, porque se nos va el tiempo muy pronto, ¿qué hemos hecho entonces con el canto de comunión? Como ven, las antífonas son tan variadas, o sea, son tan libres de que decimos, ¿cómo lo hacemos? Y ese sigue siendo nuestro gran problema, al final de cuentas, del canto de comunión. Tenemos pautas. ¿Qué procuramos hacer? Nosotros aquí en nuestra dimensión tenemos como que líneas muy constantes con las cuales invitamos a vivir, ¿no? La primera, siempre procuramos que sea en plural, pues porque no comulgo nada más yo solito, sino es un canto de comunión de la iglesia, o sea, lo hacemos en comunión al final de cuentas. Entonces siempre procuraremos que sea en nosotros. Claro, el día de ayer pudimos escuchar algunos cantos, no con el tema eucarístico, pero sí que hablaban de manera singular. Te seguiré, creo en ti. No pudimos cantar creo en ti, lo tuvimos pendiente, pero nos faltó, teníamos cantos, eso sí, íbamos bien preparados. Cantos teníamos bastantes, bendito sea el Señor. Otros cantos en cuestión singular que también lo hicimos pensando en el señor obispo. Decíamos, bueno, al señor obispo se le encomienda una nueva misión. Entonces parte dijimos, bueno, o sea, que a esta nueva misión que va del canto también sea el que lo impulse, el que lo ayude. También nuestra oración, entonces cantos que tenemos ahí previstos que estaban de esa en esa cuestión singular, heme aquí, por ejemplo, o sea, pues la disponibilidad también de nuestro señor obispo para atender este nuevo llamado al que se le ha invitado y que ha respondido, no, pues ahí voy, y heme aquí, te seguiré, creo en ti. O sea, tenemos otros cantos que están de manera singular pensando precisamente en la celebración que estábamos realizando. Pero en la dimensión sí procuramos que siempre tener ese nosotros aún dentro de la Eucaristía. Es decir, bueno, o sea, lo hacemos en comunión. Ayer platicaba un poquito con la maestra Vero, no pudimos tener más tiempo para hacerlo. Porque cuando hablamos de los cantos en singular, corremos mucho riesgo de terminar excluyendo a la comunidad. Como si nomás importara mi comunión con Dios. Pero espérame, es que usted no va solo en este pueblo. Usted comulga, pero comulga con un pueblo, no comulga solo, ¿no? Entonces, por eso, los cantos en singular, siempre les ponemos un gran pero, así como que espérame, por favor.
1: Vamos bien.
2: Ha sido una insistencia constante la maestra, pero cuando revisa el que diga de nosotros, tanto en el canto de entrada, el canto de comunión, o sea, son cantos que favorezcan ese nosotros, al final de cuentas, lo tenemos así como que una directriz en nuestra dimensión. Les digo, nos vas a topar todo esto, ¿no? Procuramos que sea un canto eucarístico, pero sobre todo manducativo. No solamente que me hable de la Eucaristía, sino un canto que me invite a comulgar. Porque esa es la acción que estamos realizando en el momento. Entonces, o sea, quiero comulgar. Dentro de mis reflexiones, digo, a veces podemos correr el riesgo de tanto hablar del Evangelio, y no que esté mal, qué bueno que lo hagamos, pero que en el momento de la comunión no invitarnos a comulgar. Y si se fijan, es muy triste que muchos no participen de la comunión, que pues bueno, pues ya escuché el evangelio y como que se acabó, y muchos que pudiéndose confesar no lo hacen. Confiésese y comulgue, y que implica también un esmero por, yo quiero estar en un proceso de conversión constante. Les decía el domingo en misa, la tierra, nuestra tierra que acoge la semilla, el pan eucarístico, pero que implica conversión y dejar que Cristo nos salve. Entonces, quien comulga es alguien que está en un proceso continuo de conversión y experimenta la salvación de Dios. Yo quiero vivir esto, ¿no? Y creo, pues digo, eso va más de manera personal, que cuando enfatizamos muchos cantos meditativos que nos hacen mucho bien, porque a veces pensamos más en un canto meditativo para la comunión. Claro. Un canto con el que medites, y más el Evangelio. Digo, es parte de lo que hemos hecho, ¿no? Pero no siempre invitamos a la comunión. Decir, oye, es el momento para que comulgues. La Eucaristía hecha pan de vida para que comulgues, no nomás para que lo veas, sino para que comulgues primordialmente, ¿no? Le digo, otras situaciones son las que se pueden llegar a vivir, ¿por qué no se comulga? ¿Quién no se puede confesar? Digo, no vamos a entrar en esos detalles, al final de cuentas, pero quien pudiéndose confesar no lo hace, se acostumbra a su pecado y viene y dice, cuidado. Entonces el canto de comunión pues nos invita a decir, oye, es comulga. Esa invitación a comunión también es a invitarte a confiésate, es apártate de tu pecado, vive en la gracia. O sea, implica toda esta cuestión, ¿no? Dicen, no es un premio para los perfectos la Eucaristía, por supuesto que no. Es el alimento que sostiene nuestra vida, que vamos peregrinando hacia el cielo, ¿no? Entonces, creo que los cantos de comunión, dicen, oye, tienes que invitarte a comulgar. Y los hemos perdido. Si fijan, son un poco los cantos que al ser canto de comunión me está invitando a comulgar. Entonces, o sea, hay que comulgar. Y es una directriz que tenemos también en nuestra dimensión. Procuramos que siempre sea un canto que te invite a comulgar. Entonces, no nomás que toque el tema eucarístico, sino que te invite a comulgar. Comulga, comulga. Son aspectos que vivimos nosotros. Pero como ven, desde la instrucción queda todavía esto muy amplio. En la nación tenemos personas que se están esforzando por ponerle melodía a las antífonas de comunión. Y pues ahí va, entonces, si se viene, entonces vamos a toparnos toda esta gama distinta, ¿no?
1: Sí.
2: Escuchamos de la bienaventuranza, escuchamos de todo un poquitito con tema eucarístico, de tema mariano, según fuera la fiesta, también, que si se fijan, son aspectos por los que decimos, bueno, o sea, de repente el índole de la celebración también me permite, sí, un canto meditativo a lo mejor que me ayude a entrar dentro de esta cuestión de la fiesta o la solemnidad que estamos celebrando. Pero de ordinario es el canto de comunión, pues me tendría que llevar a la comunión. Son aspectos que en nuestra dimensión, aquí en nuestra diócesis de Ciudad Juárez, pues hemos hecho así como que ese énfasis, ¿no? Más que ser un canto en singular, que sea un canto en plural. Después hablaremos de la cuestión del singular, ¿no? Pero procuramos que sea un canto en plural porque lo hacemos juntos, la comunión. Más que ser solamente un canto que toque la Eucaristía, buscamos que sea un canto que te invite a comulgar la Eucaristía. Eso es lo que procuramos realizar, ¿no? A veces tocamos un tema de meditación o del Evangelio. Nosotros lo dejamos casi siempre hasta el final. La verdad no es nuestra primera opción pensar en qué dijo el Evangelio para ver qué es lo que hacemos. Decimos, tiene que ser un canto eucarístico. La parte de qué es el Evangelio la dejamos más como para el canto de, si quisiéramos llamarlo así, de poscomunión, como después, porque procuramos primero, yo quiero invitarte a que comulgues. O sea, este es el momento para comulgar. Claro, puedo meditar en algo más del Evangelio, claro que puedo, o incluso hasta del Evangelio o de la fiesta que estamos haciendo. Siempre procuramos que haya un canto eucarístico manducativo y después pasamos quizás a un canto de la celebración o de lo que estamos haciendo. Uh-huh. Y eso es como nosotros en nuestra dimensión, nuestra diócesis, procuramos siempre ofrecerlo, ¿no? ¿Nos vamos a topar esta gama inmensa? Sí, le digo, es un gran reto también nuestro canto de comunión, por lo que nos pide la instrucción, o sea, la instrucción también nos lo va a abrir. Este es un material de la diócesis de Tlalnepantla, donde, fíjense, al final termina de esta manera, o sea, debe ser un canto que sea realmente de comunión. De comunión. La pauta de los libros litúrgicos es importante. Interviene el tema eucarístico, el propio del tiempo de la fiesta, porque también hay cantos eucarísticos que quedan más de acorde a un tiempo. Eso es cierto, que dices, para aquí. Yo pienso en el canto de antes del tiempo, mucho antes que la aurora comenzase a existir, el verbo hecho pan de vida. Bueno, para allá va, la letra no va tan así. Ajá. Y ese me recuerda más para el tiempo del Adviento Navidad, más que para todo el tiempo, y así como que hacia allá lo dejamos encasquillado por su tema, por cómo está configurado el canto, ¿no? El propio el tiempo de la fiesta y la referencia al Evangelio del día, la diócesis la del Pantla les ofrece esto a su diócesis, ¿no? O sea, dentro de este deseo de qué es lo que vamos a vivir nosotros, ¿no? Les decía, tiene la índole comunitaria, es así como que bien, bien presente lo tiene este canto, ¿no? Entonces, son nuestros retos. Mientras el sacerdote toma el sacramento, se inicia el canto de comunión, que debe expresar por la unión de las voces, la unión espiritual de quienes comulgan, manifestar el gozo del corazón y esclarecer mejor la índole comunitaria. Volvemos a está ahí marcada esa parte de la comunidad, más que solamente el encuentro entre Dios y yo, si nos buscamos vivir desde la comunión. Entonces, el canto de la comunión, le digo, son aspectos que buscamos vivir, ¿no? Y esa expresión que comenta el doctor Sedano, padre, en el encuentro de la Somelit, ya hace unos años atrás, o sea, cantamos lo que está sucediendo. ¿Qué está sucediendo en el momento en que se comulga? Pues que los fieles están haciendo comunión, están comiendo el cuerpo del Señor, la bebiendo la sangre del Señor. Por eso es que nosotros procuramos que nuestro canto de comunión sea un canto manducativo. ¿Qué es lo que la instrucción nos dice? Ahí está lo que la instrucción nos pide, ¿no? ¿Podemos irnos a las antífonas? Pueden irse a las antífonas. Va a ser un tema muy grande. El Evangelio está presente, la Eucaristía está presente. Entonces, es parte de nuestro seguir creciendo como comunidad, así que pues espero que también os ayude todo esto, porque el tiempo ya nos ha alcanzado.
0: Sí.
1: Pues esto es para quitar algo de presión, ¿verdad, padre? En la cuestión de elegir los cantos para este momento, pero bueno, ya se la saben un poquito, ¿verdad? Primero los manducativos y todas estas características que podemos ver para poder elegir de manera adecuada.
2: Eso sí, pues.
1: Pues echándole ganas, raza, ¿sí? Como les decía, pues hay cuidado con las redes, ¿verdad? Cuidado con las aplicaciones. No todo es viable, pero encontramos también cosas buenas.
2: Y ahora cuidado con la IA, ahorita la quería mencionar. Ahora cuidado con la IA. La IA le puede pedir que le haga un canto eucarístico, se lo va a hacer de la mejor manera, pero tiene que tener mucho cuidado. Será un tema que también tocaremos en el encuentro de coros en agosto. Hay aspectos de la IA con la encíclica que sacó el Papa León, muy importante. Bueno, cómo también afecta a nuestra música católica, pero también a nuestra música litúrgica, porque también por ahí, entonces ahí le puede decir canto de comunión y se lo va a hacer, pero sí o no, ahí tocaremos algunos temas. Cuidado con todas esas cuestiones.
1: Cuidado.
2: Un gusto haber compartido con ustedes, Padre Víctor Ortega.
1: Su amigo Jorge Delgadillo.
0: Oiga, y no se pierda los próximos programas, ya que tendremos aquí pues más invitados. El próximo encuentro de coros vamos a tener a nuestros docentes que prestan su servicio. Vamos a tener también por ahí otras sorpresas. No se pierda su programa de
2: Júbilos.
0: Hasta el próximo martes, su amiga Estela, y gracias a Radio Guadalupana por abrirnos este espacio.
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5: Oración por la paz. Señor Jesús, tú eres nuestra paz. Mira nuestra patria dañada por la violencia y dispersa por el miedo y la inseguridad. Consuela el dolor de quienes sufren. Da acierto a las decisiones de quienes nos gobiernan. Toca el corazón de quienes olvidan que somos hermanos y provocan sufrimiento y muerte. Dales el don de la conversión. Protege a las familias, a nuestros niños, adolescentes y jóvenes, a nuestros pueblos y comunidades, que como discípulos misioneros tuyos, ciudadanos responsables, sepamos ser promotores de justicia y de paz, para que en ti nuestro pueblo tenga vida digna. Amén. Santa María de Guadalupe, Reina de la Paz, ruega por nosotros.
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0: que dijo Dianita, hasta aquí se acaba la canción. Vámonos, fierro, vámonos, recio. Hola, ¿qué tal? Buenas tardes, queridos amigos y amigas que sintonizan Radio Guadalupana 1560 AM, la alegría del Evangelio. Como cada martes, su amigo y servidor padre Diego García, en punto de las 3 de la tarde, bueno, 3:14, ¿verdad? 3:17 en la compu, 3:15 en el celular, 3:14 en el reloj aquí de Radio Guadalupana. Entonces, ahí póngalo en tanteo, ¿no? Más o menos 3:15. Estamos aquí desde las oficinas de Radio Guadalupana, transmitiendo en vivo y en directo en este martes 14 de julio. Que dicho sea de paso, y usted, como usted bien sabe, la temática siempre de nuestro programa esta tarde sacerdotal es el evangelio de este domingo que acabamos de leer, de meditar, de escuchar, de acoger en nuestro corazón, ¿verdad? Y estamos escuchando esta canción para iniciar en esta tarde que está nubladona, ¿verdad? Ahorita sigo viendo aquí afuera algunas nubes. Ahorita había shipi shipi, ¿verdad? No sé si iba a llover más fuerte o se iba a quitar. Usted sabe que aquí en Juárez puede pasar todo, ¿verdad? Entonces, no sé si quemos el clima ahorita. Al menos sí sé que la máxima para hoy es 32 grados centígrados. Ya estamos en la máxima. Cuando salí estaba un calorcito muy bueno. ¿Qué sigue? Ahí sí no le puedo decir porque no he checado. Y como vio el clima, ahorita estaba nublado, salió el sol, volvió a nublarse otra vez. Hay aire, poquito aire. Entonces, a ver qué nos sorprende el clima de Juárez, ¿verdad? Pero al menos nubladito, shipi shipi, 32 grados, estaba bochornoso, ¿verdad? Entonces, ahí hidrátese bien, ¿verdad? Siempre hidrátese bien. ¿Qué estamos escuchando en esta tarde sacerdotal que dijo hasta aquí la canción, ¿verdad? Estamos escuchando una canción que se llama Si tú no estás aquí, de Javi, del tremendo Javi, que se pegó mucho en un determinado momento, ¿no? Como ahorita los artistas de actualidad, de moda, ¿no? Pegan y de repente como que desaparecen o van modificando, ¿no? Pero esta canción originalmente es de Rosana, ¿verdad? A lo mejor ya la has escuchado. No sé, la neta es si no tengo el dato de qué año salió Rosana, ¿verdad? Pero esta sí es reciente. Javi tiene, el artista, un sencillo que es para su mamá, ¿verdad? Tal cual. Y de hecho, por eso escuchamos esta canción, porque ahora que la escuchaba, precisamente la canción como tal es, se la dedica a su mamá, ¿verdad? Entonces, no es original de él, pero si tú no estás aquí, se la canta Javi a su mamá. ¿Por qué la pusimos en esta tarde nubladita, agradable, bella, semana 15 del tiempo ordinario, o si lo quiere decir en latín, per annum, ¿verdad? Estamos en ese tiempo ordinario que el Evangelio de Mateo en el ciclo A es maravilloso, bello, no es que otros no lo sean, ¿verdad? Pero si ya comprendimos, hermanos, que en Mateo, cuando Mateo habla a la comunidad, ya hay persecución en la iglesia, ya empieza a haber esas comunidades cristianas, pero sobre todo ya comprendió que Jesús es su maestro, por eso se presenta a Jesús como el nuevo Moisés, ¿verdad? El nuevo maestro, y estos cinco discursos que lanza, ¿verdad, Mateo? Para que el discípulo entienda que el nuevo Moisés está presente en medio de ellos, ¿no? Entonces, a propósito de esta canción, leemos hoy el Evangelio de Mateo capítulo número 13 y ha hablado con la parábola del sembrador, ¿verdad? Los discípulos le van a preguntar, ¿por qué les hablas en parábolas, no? Yo le decía que tenía un profe por ahí en la filosofía, en el seminario, ¿no? Y le decía, alguien le pedía un ejemplo alguna vez ¿verdad? Para que explicara la clase, ¿no? Y luego le decían, es que los ejemplos son para los mensos, ¿no? Pero está bien, te pongo un ejemplo. Le decía, a mí sí póngame ejemplos porque yo no entiendo, ¿verdad? Pero yo le decía a la gente este domingo que casualmente el cristiano es la persona más inteligente emocionalmente, humanamente hablando, porque es capaz de dar de sí mismo, ¿verdad? Lo que tiene en su corazón, dar amor. ¿Qué tiene en su corazón? Amor. ¿Qué tiene en su corazón? Bondad. Y el cristiano es capaz de regresar ese amor y esa bondad, porque lo más fácil en este mundo, hermanos, es, bueno, si no me das, no te doy, ¿verdad? Y lo más fácil en este mundo es, bueno, si no me amas, no te amo. Pero el cristiano incluso es capaz de poner la otra mejilla, ¿verdad? Cuando recibe un golpe de la vida, un golpe de una traición, o cuando recibe algo no siempre muy ad hoc, es capaz de poner la otra mejilla. Por eso la inteligencia emocional y humana que le conlleva esto al cristiano, y que el cristiano es capaz de hacerlo. Por eso, hoy precisamente que Jesús habla en parábolas, estamos viendo este capítulo número 13, ¿verdad? Muy bello. Muy bello, yo le decía, para mí es maravilloso cómo hemos ido comprendiendo cómo el discípulo tiene que caminar detrás de Jesús, ¿verdad? Cuando usted y yo se nos ocurra ser más que el maestro, ya valió. Cuando usted y yo se nos ocurre ir delante del maestro, ya valió. Cuando se nos ocurra ver la vida como nosotros queremos verla y no hacer caso a las instrucciones del maestro, ya valió. Por eso Mateo es muy preciso y puntual en cómo hay que hacer el discipulado. Si ya bien Jesús llamó, ha llamado a sus discípulos, los ha nombrado por su nombre, vaya el pleonasmo, ¿verdad? Les ha dicho por su nombre, los ha llamado. Y ahora, ¿qué ha hecho después de lo que hemos visto en esa trama? Los ha enviado. Por eso, después del discurso de la montaña, encontramos el segundo discurso en Mateo, que es para sus discípulos. No es para las piedras, no es para las mesas, no es para las cosas, es para sus discípulos. Es el discurso de la misión. ¿Para quién es enviado? ¿Quién es enviado a la misión? El discípulo. Y entonces comprendemos que este discurso que hemos ido desarrollando aparece en ciertas instrucciones, ¿verdad? El que no prefiera más que a su padre o a su madre o a su hermano más que a mí, no es digno de mí, ¿verdad? ¿Y antecede qué parte? El que dice, yo he venido a traer guerra y no paz, ¿verdad? Porque hay que tomar decisiones, el discípulo tiene que tomar decisiones. Entonces hemos visto este contexto, hemos visto que va a haber cruz, ¿verdad? Que tome su cruz y me siga, hemos visto que el discípulo tiene que tener convicciones. La semana pasada también fue maravilloso porque comprendimos que Jesús conoce el corazón del discípulo, no solamente los manda, ¿verdad? A ver qué sale, no. Sabe que la prolongación de la misión de Jesús está en sus discípulos, de ahí la eficacia, ¿verdad? De poder enviarles a esa autoridad. Y entonces sabe que estos discípulos se pueden cansar y vimos entonces que puede llegar uno que otro momento difícil, ¿no? Uno que otro momento triste en el discípulo, y Jesús conoce a su raza, ¿no? Sabe que les puede doler muchas cosas, y lo dice: vengan a mí los que estén cansados y agobiados por la carga, porque yo les daré alivio, porque mi yugo es suave y mi carga ligera. Y por eso, hermanos, ese fue el punto de partida para poder llegar a este evangelio del día de hoy. ¿Por qué? Porque entonces el discípulo tendrá que aprender a ver con la mirada de Jesús, a sentir con la mirada de Jesús, y la vida no va a ser difícil ni va a ser pesada, porque mi yugo es suave. ¿Por qué? Porque lo va cargando Jesús con él, pues Jesús no le va a hacer la chamba. Hay chamba que nos corresponde a nosotros con la gracia de Dios, sí, pero comprendimos que si vemos la vida con el yugo de Jesús, con la mirada de él, la vida cambia, hermanos. Y por eso, fíjese, yo le decía a la gente, a mi gente, le decía el domingo allá en las misas donde me tocaba, cómo eso nos puede quitar muchos conflictos, ¿no? Porque ver con la mirada de Jesús nos hace libres, nos hace plenos. Yo le compartía a la gente que la homilía de este domingo antepasado nacía de la experiencia de una unción de los enfermos, ¿verdad? Que, dicho sea de paso, no hay que esperar a que la gente esté bien mala para que esté muriéndose y vaya al Padre, ¿no? O sea, no, la vida cristiana es un proceso que no hay que estar malos para comulgar, no hay que estar malos para confesarse, no hay que estar malos para la unción. Bueno, en extremos graves sí, ¿verdad? Pero en esencia, no hay que estar malos para esperar al Padre, ¿no? Y entonces, le decía que el viernes antepasado se acabó una experiencia porque por ahí Yasmín, que estaba en la oficina, que normalmente están Elsa y Yasmín allí en la oficina de la parroquia, me pasaba ahí un reporte, ¿no? De una enferma. Y cuando yo veía la información, pues era una señora de 80 años, dije, híjole, ya valió, ¿no? Aquí nos vamos en greña porque si no, pues peligro y se muera, ¿no? Y no quiero cargar con eso en mi conciencia, ¿no? Al contrario, pues salía gorro, ¿no? Y entonces la experiencia estaba medio curiosa porque llegaba a la casa, que por cierto, este domingo le llevaban la comunión, ¿verdad? Ahí los ministros de Teresa, Margarita. Y entonces, cuando ya la veía, estaba su hijo, la veía, que andaba en el baño, dije, ah, bueno, pues ahorita la están cargando aquí, ¿no? Otra vez de regreso. Pues no, la señora venía caminando y dije, pues qué clase de broma es esta, ¿no? Bueno, la señora tenía una complejidad en su espina dorsal, se mueve lo mínimo, ¿no? No puede salir, no puede ir a misa, ¿no? Muy, muy, muy, limitada su cuestión, ¿no? Pero entonces yo veía cómo Jesús me invitaba, ¿verdad? Porque el evangelio que se leyó en la unción de los enfermos, usted recordará que todo sacramento en la iglesia conlleva palabra de Dios, ¿verdad? Es Dios quien habla, incluso una confesión, aunque nomás de repente llegue así nomás con mi examen de conciencia, obviamente, a confesarme, implica un rito, ¿verdad? Implica el examen, implica la palabra de Dios, implica el confesar los pecados, la absolución, implica todo el rito implica la palabra de Dios. No siempre se hace, pero si viene en el ritual del sacramento de la confesión. Y entonces, cuando yo veía la escena como tal, yo decía, bueno, esta señora, ¿cómo podrá vivir tan limitada, no? Pero la señora se veía como muy en paz. No se veía solamente, porque podemos ser como muy criticones por afuera, ¿no? La señora tenía paz, ¿verdad? La señora, muy agradecida por la confesión, por la unción, tenía paz en su corazón. ¿Qué era lo que le hacía capaz a esa persona de 80 años con su limitación y enfermedad de la vejez sentir tanta paz? Pues que el yugo de Jesús lo fue capaz de llevarlo para verlo con ver su realidad con la mirada de Jesús. Eso es lo que nos cambia, hermanos. Por eso comprendemos hoy que de la semana pasada era aprender a ver la vida como Jesús la ve para descansar en él. Y entonces ahí nos damos cuenta que después de esto viene este pasaje, ¿no? Jesús se está dando cuenta que sus discípulos, bueno, la gente, ¿verdad? Luego se lo explica a sus discípulos, le pone el ejemplo a sus discípulos, ¿verdad? Pero se va a dar cuenta que para descansar en el corazón de Jesús, para ser enviado, para dar un fruto, tienen que entender muy bien que el Señor espera algo de nosotros, espera algo de ellos, de los que han enviado a la misión. Pero si entonces la misión quiere hacerse con el proyecto, el plan, el esquema de los discípulos, va a fracasar porque los discípulos no son el maestro. El maestro es el que lleva la batuta, el maestro es el que ha dicho cómo hacer las cosas. El maestro, hermanos, es el que nos da la seguridad de que la misión va a haber fruto abundante. Y entienda bien eso, porque cuando usted quiere dar un fruto, no, si no es con el maestro, va a ser un fruto para usted y ese fruto se va a acabar. Pero ya no va a decir después también la palabra de Dios, solamente aquella semilla que ha sido sembrada en la tierra y da fruto en abundancia, ¿verdad? Si el grano no muere, ¿verdad? No dará fruto para la vida eterna, pero si muere, dará mucho fruto. Y ahí empezamos, hermanos, fíjese, ha sido maravilloso entonces comprender cómo el discípulo tiene que aprender a ver con la mirada de Jesús y cómo tiene que dar un fruto. El fruto no es para él. Hermanos, entienda muy bien esto, el fruto no es para usted. Usted lo podrá saborear, usted lo podrá deleitarse, pero incluso aunque usted haga las cosas bien, buscando santidad y no vea un fruto, acuérdese, el fruto no es para usted, el fruto es para la vida eterna y su fruto va a estar, ¿verdad? La paga de su fruto va a estar también, ¿verdad? El fruto que el Señor nos concede un día dar, aunque no lo veamos, va a estar, porque entonces si lo hizo para el Señor, va a haber un fruto sí o sí. Ahí comprendemos entonces que la garantía de que se lleve a cabo el fruto en abundancia no es usted ni yo, es la presencia del Señor, la presencia del Maestro es la que nos da la capacidad. Bueno, interesante, interesante porque empezamos así con todo, pero voy a dejarle una idea que yo escuché por ahí alguna vez, ¿verdad? Alguna vez mi carnal, ¿verdad? El padre Héctor entraba ahí a una homilía con él. Bueno, a la misa más bien, ¿verdad? No a la homilía, entraba a la Eucaristía a concelebrar con él. Ay, yo estaba de chismosillo, ¿no? De fisgoncillo, a ver qué decía. Para sacarle la garra después, no se crean. Y él tocaba este evangelio hace algunos años ya, porque ya voy para 3 años en San Martín Obispo, ¿verdad? Y entonces decía de esta técnica que usa el sembrador, porque así empieza, ¿no? Interesante el contexto antes de esto, de que diga que el sembrador salió a sembrar, ¿no? Obviamente para salir a sembrar tiene que salir al campo, ¿no? Pero que el sembrador, se habla del sembrador, no del trabajador o del que recoge la no, se habla del sembrador, ¿no? Y el sembrador salió a sembrar, salió a hacer lo suyo. Y entonces dice que empezó a echar la semilla, ¿no? Decía mi carnal, ¿verdad, padre Héctor? Que la técnica que se usa es técnica de voleo, ¿no? Porque va echando la semilla por aquí, por allá, jijiji, jaja, y la va echando, ¿no? Pues de repente ya cuando uno se pone a ver en las cuestiones de la agricultura, ¿no? Todo esto, lo que conlleva algún costo, el costo-beneficio de las cosas, de lo que se le invierte, lo que se espera. Caray, pues ¿por qué echar semilla en donde está los cardos, ¿no? Que a lo mejor todavía no están, pero van a estar después. ¿Por qué echar la semilla donde no hay tierra, ¿no? Porque está casi a ras de piso, ¿no? Puede ser de piedra, puede ser de cemento ahora, pero ¿por qué desperdiciar la semilla? Pudiera pensarse, ¿no? Sin embargo, fíjese cómo el Señor echa la semilla incluso en terrenos muy hostiles porque espera un fruto de nosotros. Cómo el Señor echa esa semilla incluso en los corazones abnegados y obstinados. ¿Va a qué? Pues no dar un fruto, pero aún así el Señor sigue esperando a que demos un fruto. ¿Por qué? Porque tiene mucha confianza en nosotros. Lo veíamos en la cuestión del Evangelio como tal. Porque entonces en el tema de la carne que ha ido desarrollándose entre líneas con San Pablo en la carta de los Romanos, recordamos muy bien que la creación de Dios es buena, es bella, ¿verdad? Es reflejo de lo que es Él, ¿verdad? Él imprime la bondad en toda su creación. Sin embargo, fíjese cómo el ser humano que tiene la capacidad de elección
1: a veces puede apartarse y alejar lo que le corresponde a Dios, y el ser humano es tan libre para hacerlo que entonces lo bueno se convierte en carne. La carne es aquella creación que es buena, pero que se ha ido alejando del Señor. Y entonces, ¿qué espera el Señor? Espera que nuestra condición, nuestra carne, vuelva otra vez a encaminarse siempre a encontrarse con su Creador. ¿Por qué? Porque ahí verdaderamente encontramos, hermanos, la capacidad de dar fruto. Ojalá que, ¿verdad?, antes de irnos al corte comercial podamos comprender esto. Dios no desperdicia semilla, al contrario, sabe dónde poner la semilla y sabe que se espera algo, porque siempre está confiando en que le respondamos. Ahí nos quedamos, ¿eh? Siempre está esperando que le respondamos. Vamos a un corte comercial y ahorita regresamos con más en Tarde Sacerdotal. No se vaya.
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4: Oración por la paz. Señor Jesús, tú eres nuestra paz. Mira nuestra patria dañada por la violencia y dispersa por el miedo y la inseguridad. Consuela el dolor de quienes sufren. Da acierto a las decisiones de quienes nos gobiernan. Toca el corazón de quienes olvidan que somos hermanos y provocan sufrimiento y muerte. Dales el don de la conversión. Protege a las familias, a nuestros niños, adolescentes y jóvenes, a nuestros pueblos y comunidades, que como discípulos misioneros tuyos, ciudadanos responsables, sepamos ser promotores de justicia y de paz, para que en ti nuestro pueblo tenga vida digna. Amén. Santa María de Guadalupe, Reina de la Paz, ruega por nosotros.
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quiero estar sin ti, si tú no estás aquí me sobra el aire, dice la canción que estamos escuchando en esta tarde, que se llama Si tú no estás aquí. Esta canción le decía que es una canción de un artista que se llama Javi, X-A-V-I, Javi, ¿verdad? Y el compa es como buchón acá, corridos tumbados, ¿no? Pero esta, este playlist es como algunos covers que él hace para un playlist que tiene para su mamá. My Mom's Playlist se llama, ¿verdad? ¿No? Entonces, esta la pone ahí porque se la dedica a su mamá. No es de él, pero se la canta, ¿verdad? Se la dedica a su mamá. Entonces, la canción está muy bonita. Dice, si tú no estás aquí, no sé qué diablos hago amándote. Si tú no estás aquí, sabrás que Dios no va a entender por qué te vas. No quiero estar sin ti. Si tú no estás aquí, me falta el sueño. No quiero andar así, latiendo un corazón de amor sin dueño, ¿no? Entonces, está sufriendo porque la presencia de la persona que ama, ¿verdad? La canción, como lo dice, ¿verdad? Pues no está, ¿verdad? Pero él lo dice, entonces, si tú no estás, me sobra el aire, ¿no? Ya no quiero nada. ¿Por qué la canción, hermanos? Pero, fíjese, honestamente, ¿por qué la canción? Bueno, si la canción se llama Si tú no estás aquí, que originalmente es de una artista que se llama Rosana, ¿verdad? Hoy que estamos escuchando el evangelio de este domingo 15 del tiempo ordinario, me llama la atención porque el seguimiento a Jesús no nace de un sentimentalismo barato, así se lo puedo decir en seco, ¿eh? No nace de un solamente como una decisión efímera, ¿no? No es, hay que tener una convicción porque si no ocurre lo del evangelio. Pues pasa que el Señor que confía en nosotros, que espera una respuesta, que nos sigue dando su semilla, su gracia, su amor, su misericordia, espera que demos un fruto. Pero entonces, cuando de repente lo dijo el Evangelio del día de hoy, ¿no? Bueno, pues la semilla cayó entre cardos, la semilla cayó donde no había tierra, no echó raíces, se la comió el sol. ¿Cómo en su seguimiento de repente, y lo podemos revisar de repente en esas comunidades? Y esto lo digo entre comillas y con pincitas, ¿verdad? ¿Cómo de repente un seguimiento nace solamente de un sentimentalismo? Porque a la primera de cambios nos echamos para atrás, ¿no? Sí, es duro la realidad, pero también lo digo entre con pincitas porque cuando estamos escuchando este evangelio, hermanos, da la situación de que Jesús, ¿verdad? No está hablando de cuatro personas diferentes o tres personas diferentes o dos personas diferentes, no. Está hablando de una misma persona con diferentes actitudes, porque así como de repente yo puedo andar bien metido, bien entrado, ¿no? Yo le decía a la gente así, sin pelos en la lengua, ¿verdad? ¿Sabe qué? A veces queremos seguir al Señor y que vamos a ir ahora hacia misa, que ahora sí me voy a confesar, que ahora sí voy a rezar el rosario, y ahora sí a esta pequeña comunidad y la formación me va a quedar, ¿no? O sea, bien entrados, ¿no? Y luego de repente, pues empezó a crecer la semilla, pero llegaron los cardos. ¿Cuáles cardos? Pues los cardos de la tristeza, la desesperanza, la falta del trabajo, los problemas familiares, las enfermedades, las crisis de fe, que no todas son crisis de fe, por cierto. Cuando es una crisis de fe, verdaderamente es muy diferente a cuando hay una pereza muy humana, o una que es cuando también diferente cuando hay una pereza espiritual, ¿no? Pero entonces llegan esos carditos y empiezan a picar, ¿no? Y lo que decía, va creciendo entre cardos y el cardo asfixia. Y el cardo es capaz de hacer que la semilla se marchite, ¿no? Y me ponía a pensar porque entonces Jesús conoce el corazón del discípulo. O sea, Jesús, interesante, ¿no? El contexto en el que está hablando Jesús, porque el evangelio está hablando y diciendo que está en la orilla, ¿no? Si ven el contexto, ¿verdad? Geográficamente hablando, ¿verdad? Está en Cafarnaúm, porque se salió de su casa, ¿no? Bueno, habla de que está en su casa, no su casa natal, su casa materna, ¿no? Pero está en su casa, se habla de Cafarnaúm, se habla de que está en el mar, pero habrá que entender muy bien ese gentilicio, porque cuando se refiere al mar ahí en Cafarnaúm, no, ahí no hay mar, ahí es el lago de Genezaret, ¿verdad? Sin embargo, es interesante porque en el mar tal cual sí es un punto de encuentro entre los que han recibido la palabra y los paganos, ¿no? Porque el mar implica flujo de personas, sea de comercio, sea implica un flujo, ¿no? Y entonces cuando Jesús se sitúa en el mar, que en el contexto comprendemos que es el lago de Genezaret, que no es mar, pero hablando del mar en el evangelio, pues implica esto, ¿no? Jesús está agolpado de tanta gente que lo han echado a la
a la barca, ¿no? Desde ahí se sienta para hacer cátedra, como Moisés lo hacía en el Antiguo Testamento, pero acá es Jesús para hablar a la gente. Pero a diferencia de Moisés, la cátedra sólida, la cátedra ahora de Jesús, implica el contacto con aquello a quien también hay que llevar el Evangelio después, a los paganos, ¿verdad?

Entonces, interesante porque dice la palabra de Dios que se pone la barca, está Jesús, está hablando y viene la parábola. ¿Por qué le decía yo ahorita que había que decir entre pincitas y entre comillas la cuestión de cómo es el seguimiento a Jesús? Bueno, porque entonces si ya dijimos que dónde cae la semilla, aunque terreno cae, uno puede, fíjese, maliciosamente iba a decir más feo, ¿va? Pero empezar a catalogar a las personas, a clasificar, ¿verdad? Que para eso somos muy buenos, por cierto, ¿verdad? Ahora sí que somos buenos para decir tú eres así, tú eres asá, tú eres acá, ¿no? Bueno, está bien. La cuestión aquí es que Jesús no lo hace para clasificar, lo hace para denotar muy bien las actitudes que puede tener el corazón del discípulo. Ajá, entonces esto sí se comprende, ¿no? Porque el discípulo, fíjense, puede estar su semilla entre cardos y espinos, pero esa no va a ser una condicionante para que no haya un fruto. Te lo explico más fácil, ¿no? Híjole, pues que yo cuando tenía 5 años, me quedé sin papás, ¿no? Ok. Y ¿sabe qué, padre? Aparte de que tenía mucha tristeza y desesperanza, y tuve la figura de mamá, de papá, mucha pobreza, ¿verdad? Muchos cardos, y uno puede decir, híjole, sí es cierto, se la compro, ¿verdad? Los cardos asfixiaron esa espina. No, pero lo que pasa acá es que no descubrimos del todo la presencia del Señor y no hemos querido descubrirla. Porque entonces, por más cardos que hayan, por más que lleguen los pájaros y se comen la semilla, nos podemos dar cuenta que entonces a veces podemos ser muy negligentes, ¿no? En el sentido de que no cuidamos nuestra semilla. Porque lo más fácil es echarle la culpa a las cosas o a las personas que no permitieron que mi semilla fructificara, ¿no? El Señor puso la semilla. El Señor lanzó la semilla porque esperaba un fruto y a partir de ahí, sea el terreno que sea, se puede dar un fruto. La cuestión es que permitamos que con la gracia del Señor se dé, porque uno va a dar al 30, al 60, al 100, que tenga oídos que oiga, decía el Evangelio. Pero entonces, si uno no quiere darlo y podemos poner muchas excusas, no lo va a hacer, ¿verdad? Entonces, interesante, porque cuando vemos esta cuestión de Jesús, ¿no? Que está hablando como maestro para sus discípulos. Jesús no se anda con tapujos ni le pone otros nombres a cosas que no son, llama a las cosas por su nombre. Hay un una situación muy puntual, le dice por su nombre, ¿no? Y le pongo un ejemplo, ¿no? Hace 2 semanas, si mal no recuerdo, en 3 semanas, escuchábamos el Evangelio en el cual en la comarca donde estaba Jesús había 2 endemoniados, ¿no? Que eran mudos, por cierto. Y entonces la cuestión era que eran muy desastrosos, eran muy violentos, decía la palabra de Dios. Y entonces llega Jesús y casualmente la gente que estaba ahí sabía que estaban esos endemoniados, sabía que había 2 hermanos sufriendo de su comunidad, sabía que hay un mal, ¿no? 2 endemoniados. Y entonces lo primero que vamos a ver es la presencia de Jesús, que es vencer el mal en nuestras vidas, y lo hace por nosotros. Nos corresponde responderle al Señor Jesús. Yo ahorita diré un poco más de ello, pero nos corresponde responderle al Señor Jesús para que el mal que queremos vencer lo podamos hacer con su presencia en nosotros. Y entonces ese pasaje me llama mucho la atención porque es cuando se habla de que Jesús permite que esos demonios vayan y se metan a los cerdos, ¿no? Otro evangelio va a decir que eran 2,000 piaras de cerdos. Demasiado, ¿no? Toda una economía de una comunidad se fue por un acantilado. Pues qué derroche, ¿no? ¿A poco 2 hermanos valen 2,000 cerdos? Vale eso y mucho más. Pero no comprendemos entonces que cuando queremos maquillar las cosas, no decimos el mal por su nombre. El mal es mal y el bien es bien. Aquí hay una acentuación que quisiera hacer, porque cuando Jesús denota esto, dice, aunque lleguen las aves y se coman la semilla, es porque de repente no permitimos, no cubrimos nuestra semilla, hermanos, y permitimos que alguien la arrebate y se la lleve, ¿verdad? Y eso es interesante porque uno puede decir, ah, es que es el chamuco, es el demonio que viene y se lleva la semilla. No siempre hay que echarle la culpa al chamuco, claro que sí existe y el mal es mal, claro, pero muchas veces somos nosotros. Muchas veces somos nosotros que no queremos responder. Muchas veces somos nosotros que de repente, de alguna manera, no queremos nombrar las cosas por su nombre, no queremos darnos cuenta de la situación y le echamos la culpa a muchas cosas, personas, situaciones, y uno puede decir, sí, pobrecito, ciertamente, por eso sus amigos, su semilla se ahogó, ¿no? Simplemente no permitimos que la acción de Dios permeara nuestra vida. Bueno, esa es una cosa, pero lo que le decía de lo anterior, hay una acentuación, ¿verdad?, que se hace.

0: Es muy astuto, sabe muy bien cuál es nuestro pecado, sabe muy bien cuál es nuestro talón de Aquiles y sabe muy bien que siendo el padre de la mentira nos va a presentar cualquier proyecto fascinante que nos aleje del corazón de Dios. ¿Para qué? Para arrebatar esa semilla. Eso es lo interesante de esto, que seamos inteligentes humana, espiritualmente, para comprender de la semana pasada y ver la realidad como Jesús la ve y comprender que si no estoy con Él, a pesar de las dificultades, a pesar de los momentos bellos, no va a haber un fruto, porque voy a querer hacer las cosas como yo quiero, como el enemigo, como la vida, como el mundo a veces me propone, y cuando sea así, no va a haber un fruto más que para mí y ese fruto se va a acabar. Por eso aquí la cuestión es dar un fruto para la vida eterna. Hermanos, hoy es una invitación para que usted y yo comprendamos que no se trata de catalogar a las personas viendo, ah, pues sí, tú eres un terreno bueno, tú eres un terreno pedregoso, tú eres un terreno con cardos. No, créeme que tú ves ese rollo para empezar, ¿no? La cuestión aquí es darme cuenta dónde está mi corazón y qué fruto estoy dando. Sencillamente, pregúntese, ¿verdad? ¿Qué fruto estoy dando? ¿Qué fruto estoy cultivando para que se dé para la vida eterna? Porque a lo mejor hemos maquillado las cosas y ciertamente Jesús que habla por su nombre, al mal, al bien, ¿no? Aquí no hay dos sopas, aquí o es el bien o es el mal, ¿no? Yo le decía en ejemplo a la gente en la homilía de San Ignacio de Loyola, que me fascina, ¿no? San Ignacio de Loyola es militar, ¿no? Y pierde su pierna en la batalla y después de ello tiene una operación. Queda mal, por cierto, y se vuelve a meter a otra segunda operación y lo que implicaba esa segunda operación porque podía quedar peor, podía morirse, ¿no? Y San Ignacio Loyola sabe muy bien el combate que implica humanamente hablando las decisiones de la vida, ¿no? Pero más allá de eso, ¿qué hay? Ah, pues hay también la hora del combate espiritual y San Ignacio va a descubrir con la vida de los santos que le va a ofrecer a su hermana para leer cuando está convaleciente, en lo que espera que quede bien, ¿verdad? Ah, pues ¿qué espera? Ahora con la lectura que hace, darse cuenta que como militar, ¿verdad? Humanamente y espiritualmente hablando, tenemos dos opciones, dos banderas, ¿no? La del mundo o la de Dios. No hay bandera. Jesús habla así, tal cual. ¿Hay bien o hay mal? Usted decida cuál va a escoger, pero decida bien, porque lo que decida le va a alcanzar o vida eterna o muerte eterna. Decida bien. Por eso, hermanos, hoy que estamos viendo esto, la cuestión de darnos cuenta de dónde estamos ubicados, ¿no? Es como un ejercicio de ubicación. ¿Dónde estoy ubicado? ¿Dónde está mi semilla? ¿Dónde está Dios? Porque si está Dios, aunque haya surcos, aunque haya arrojos, aunque haya espinas, aunque haya dificultades, si está Dios, hermanos, seremos capaces de tener el yugo que viene de Él para ver la vida como Él la ve y tener la oportunidad de responderle. Por eso, hermanos, lo veía también la cuestión vocacional, ¿verdad? Dios siempre está hablando, ¿verdad? Yo le decía de los sacramentos, en la palabra de Dios siempre hay sacramento, siempre hay palabra de Dios. Yo le decía de la cuestión de la unción de los enfermos, pero unción de los enfermos, bautismo, confirmación, Eucaristía, confesión, siempre hay palabra de Dios que habla. Entonces, la crisis no está en que Dios hable o no, sino en que habla sí o sí. Y segundo, ¿cómo le respondemos? Y en el mejor de los casos, si sí respondemos, porque ya le decía yo, ¿no? Entonces, nuestro seguimiento al Señor Jesús puede nacer de un sentimentalismo que de repente se acaba. ¿Por qué se acabó? Porque no permitimos que echara raíces. Échale raíces como la plantita. Está interesante porque si usted se ha hecho el ejemplo de en el kinder, ¿no? Cuando pone su semillita de frijol, aparte de que comprendimos que la semilla que muere da más fruto, nos damos cuenta que entonces hay que echarle su agüita, el oxígeno, hay que remover la tierrita, hay que poner el ambiente, ¿no? Propicio para que vaya creciendo la semilla. Entonces, aquí la cuestión está en cómo le llevamos esos elementos a nuestra vida para que haya un fruto. La oración, la confesión, la Eucaristía, la palabra de Dios, el Santísimo. Tantos elementos que Dios nos ha dado, porque esa es la semilla la que nos da gratuitamente, está esperando una respuesta que ya nos dio, y ahora, ¿qué hay que hacer? Responderle. Respóndale. Yo le recuerdo muy bien que le he dicho alguna vez acá por acá, ¿no? A propósito de la capilla que tenemos Santa Teresa de Calcuta, que Teresa de Calcuta le pide muy bien al Señor, ¿no? Que no sea obstáculo, Señor, para tu obra. Porque lo que nos corresponde es eso, responderle. Pero a veces más allá de no responder, somos impedimento, obstáculo, y no permitimos no solamente que Dios hable, sino no permitimos que otros respondan, ¿verdad? Empiece por su vida, claramente, pero si usted, echando fruto, puede hacer que otros también echen fruto, hágalo, ¿verdad? Porque ese verdaderamente es darnos cuenta que va a haber un fruto para la vida eterna, ¿no? Para la santidad que nos quiere dar, para la gracia que nos quiere hacer experimentar. Entonces, ahí podemos darnos y comprender este evangelio que ha sido maravilloso, ha sido bello y que está enseñando a los discípulos a darse cuenta que sin Jesús no hay fruto. San Juan lo va a decir también muy bellamente, ¿verdad? El que no está unido a la vid, a los sarmientos, no va a dar fruto, ¿verdad? No va a dar fruto tampoco. Bueno, pues ahí vamos a dejarle por lo pronto, ¿verdad? También implicaba hablar de la primera lectura, pero la segunda lectura de San Pablo en los Romanos, la cuestión de la carne, ¿verdad? Pero a fin de cuentas es darnos cuenta y recordar que Dios nos ha dado un corazón bueno, un corazón bello, un corazón noble. Cuando mi corazón se aleja del Señor, a veces vamos perdiendo esas cualidades. No porque se deroguen, se quiten, no, pero la suma bondad que es el Señor, que es Dios, es lo que nos permite estar en contacto con Él, ¿no? Y tener esa capacidad de reflejarlo a los demás. Pero cuando me voy alejando, ¿verdad? Usted recuerda lo que pasó con Adán y Eva en el paraíso, lo decía la semana pasada. Adán y Eva, cuando se alejan del proyecto de Dios, es como se esconden. Entonces, esa cuestión escondida se llama carne, la carne de Adán y Eva, ¿no? En términos de San Pablo. Porque al principio era la creación bella de Dios, pero se empezaron a alejar, se ocultaron incluso cuando se dieron cuenta de su pecado, de su error. Y entonces, en lugar de ir a buscar la ayuda, ocultaron su carne, ¿no? Entonces, así nos puede pasar a nosotros. No permitamos que nuestra carne, ¿verdad?, se siga echando a perder, al contrario, acercarla a la vida, acercarla a la luz para que nuestra vida precisamente sea eso, una vida que experimente la presencia del Señor. Muy bien, vamos a irle dejando por aquí, ¿verdad? Entonces, ya no nos dio tiempo de hablar de la palabra de Dios en la primera lectura, de la segunda, pero se los dejo pendientes, y ahora sí le aviso, ¿verdad? Te aviso, te anuncio que aquí renuncio. Ah, no se crean que dijeron. No, todavía no, ¿verdad? Pero ya mero. Vamos a ir a la peregrinación a México, ¿verdad? Entonces, a Cristo Rey, a México. Entonces, es el jueves la misa en Cristo Rey. Entonces, desde mañana salimos primeramente Dios, luego nos vamos a la Basílica y luego nos vamos a ir con la raza de la peregrinación a... ¿A dónde nos vamos? A Guadalajara, Rancho Tres Potrillos, Chapala, Tequila, y luego terminamos en Puerto Vallarta. Entonces, por acá no va a haber, vamos a andar regresando por ahí del viernes. Entonces, eso implica que la semana que entra, ¿qué cree? Pues a veces le mando un suplente, ¿no? Si no ponemos ahí unas canciones del Javi como ahora, ¿no? A ver qué ponemos, pero quedamos pendientes, ¿verdad? La gracias a Dios, el ciclo A tiene su continuidad muy bella. Ponga atención en la palabra de Dios, porque si usted aprende a ver la vida como Dios nos invita a verla, hermanos, fíjese, yo le decía, le compartí a la gente, ¿no? La vida es bella, es un drama, no en el sentido malo, sino es un drama que tiene momentos alegres, hermosos, bellos, tristes, alguna desolación, alguna que tristeza, ¿verdad? Pero no hay que hacerla dramática, ¿verdad? Es un drama, sí, tiene todo esto y es bella, sí, pero cuando nos empecinamos en hacerla dramática, uy, que nos pare, ¿verdad? Entonces, ponga atención a la palabra de Dios para que pueda percibir su vida, cómo Dios la ve, ¿verdad? Con el yugo de Jesús, de su vista, de su mirada, de su corazón, cómo Él la ve también y cómo Él sana, cómo Él nos alivia, cómo Él nos invita a dar un fruto, a pesar de todo lo que haya. Él nos invita siempre a que verdaderamente podamos experimentar su amor y su presencia sobre todo, ¿no? Entonces, ahí está este evangelio. Póngame falta si quiere la semana que entra, vaya, lo anticipo, pero regresamos después, si Dios quiere, y no pasa otra cosa, pues por acá nos vemos primeramente Dios, ¿verdad? Entonces, ahí para que rece por nosotros también, ¿verdad? Nos vamos mañana a las 6 de la mañana. Aquí ya vi que andan 2, 3 peregrinantes en el programa. Entonces, mañana nos vamos a las 6 llega el camión, 6:30 está citada la gente. Y 7 estamos empezando a agarrar rumbo primero a Villomada, ya saben, los burritos. Que por aquí también anda gente bella de Villomada, que ayer la vi en la misa de Don José, la despedida de Don José. Y por allá nos vamos a ir comiendo burritos, ¿va? Y después ya derecha la flecha hacia el Cerro del Cubilete. ya todo nuestro itinerario, ¿verdad? Entonces, para que rece por nosotros también y nos tenga allí presentes para que vayamos con Dios y deseamos con Él. Muy bien, pues antes de irnos rápidamente, ¿verdad? ¿Qué dice los comerciales, los avisos parroquiales, los saludos, todo, ¿verdad? Ahí va. Ahorita vi que el tremendo Tico andaba por aquí, nada más que andaba bien inspirado, ¿verdad? Andaba por aquí, él es de Villahumada, trabaja en los baños portátiles. Y por ahí vi que mandó, ya no alcancé a leer, pero vi que estaba aquí presente. Le mandamos un saludo al buen Tico, al Tico, a su esposa Sandra, a sus hijos, a Fide, a Julio. Los vi, a Julio y a Fide los vi el día de la ordenación del Javi. ¿Verdad? Javi no el que pusimos ahorita la canción, sino la ordenación de Javi y Jorjote. ¿Verdad? Entonces le mandamos un saludo a toda la gente de Villahumada y que ayer también andaban ahí aquí en la misa. Ahí tengo la foto, ¿verdad? Ahí la subo después para que la del recuerdo, ¿verdad? Toda la gente veía siempre a Villahumada, un saludote siempre también, siempre se recuerda con mucho cariño. Muy bien, ¿quién anda por aquí? El tremendo Chuy Salas, ¿verdad? Chuy Loredo, ¿verdad? El tremendo el Chuy que es el coordinador con su mamá Claudia. De la peregrinación que mañana emprendemos, ¿verdad? Entonces han estado ahí bien péndulos, ¿verdad? Dice, arre con la que barre, ¿verdad? Entonces, ya mañana nos vamos, Chuy, mañana nos vamos primeramente Dios, ahí Claudia, su hija, Chuy, vamos derecha a la flecha hacia el Cerro del Cubilete. Muchas gracias por estar por aquí sintonizándonos, los que estuvieron en Radio Guadalupana 1560 en amplitud modulada, los que estuvieron en YouTube, los que estuvieron en Alexa, los que estuvieron aquí en Facebook. Aquí es precisamente los avisos, los saluditos de Facebook son los que están mencionando, ¿verdad? Pero siempre los tengo presentes. Un saludo también al tremendo Tico Flores, ¿verdad? A propósito de los ticos. Tico Flores ayer lo vi en el convivio, ¿verdad? De Don José. Mucha gente ayer precisamente que pude saludar, que hace mucho tiempo no veía, ¿verdad? Pero era una fiesta en la cual coincidimos, gracias a Dios, para despedir al señor obispo. Entonces ahí vi varias racitas que hace tiempo no veía y que siempre muy alegre y contento de coincidir, ¿verdad? Uno de ellos también Tico Flores, ¿verdad? Que anduvo por ahí, que me dejó un presente con el padre Paquito, una gorrita ahí bien acá, en Chidorris. Entonces ahí de repente me la traigo para presumirla. ¿Quién más anda por aquí? Bueno, Chuy Salas también se fuga. Ya es mañana, mi Chuy, ya mañana nos vamos. Alberto Luis Arellano López, ahí está, mire, como le decía, dice, buenas tardes, padre Diego Hogar, aquí andamos al pendiente. Duramos 2 meses trabajando, padre, pero aquí veo su transmisión. Saludos de parte de la familia López Rodríguez y de los Julios. Ah, mira, pues ahí está, ¿verdad? Los Julio y Fide, sus hijos también, y Tico y Sandra, ¿verdad? Y los hijos también, y hasta el nieto también, ¿verdad? Ahí están, pues, los abuelitos, muy bien. María Durán, doña Mari, dice, buenas tardes, padre Diego, Dios me lo bendiga. Lista ya para irnos con la bendición de Dios. Amén, doña Mari. Mañana nos vamos primeramente a Dios, agarramos rumbo. Marta Soto, que dice Martita, dice, buenas tardes, padre. Aquí escuchándolo en la línea del puente y si está medio lloviendo. Aquí, Shipi Shipi, saludos y muchas, muchas bendiciones para usted y todo su auditorio. Gracias, Martita Soto. Siempre también se le recuerda con mucho cariño, ¿verdad? Ya sabe que aquí estamos al pendiente, siempre a la orden pal de sol. Nada, no se crea, ¿verdad? Se crea, ¿verdad? Un saludote también a su hijo también, Dios lo bendiga. Luis Valverde Sánchez, ah, tremendo Luis también de San Juan Diego, va con su esposa Perla, también mañana nos vamos a peregrinar, primeramente Dios. Dice, saludos, padre, saludos, mi tremendo Luis, un saludote, claro que sí, con mucho gusto siempre, ¿verdad? Y a tus hijos, a tu esposa. Neida Zúñiga Delgado, tremenda Neida, saludos, buenas tardes, padre, saludito, Neida, un saludo también a tu esposo, a tu hijo, al tremendo Gil, un saludote siempre, ¿verdad? Muy bien. Luego Ana Jimena Jiménez dice, hola padre Dieguito, aquí Noemí, yo le mandamos un abrazo con mucho cariño y respeto. Gracias por estar y enseñaros más sobre la palabra de Dios. Deseamos que le vaya muy bien en sus vacaciones y que disfrute mucho cuando vaya a la Basílica. Pida a nuestra Madre Santísima por nosotros. Claro que sí, Ana Jimena Jiménez, que por cierto también traigo muy presente a las chicas de Pastoral Penitenciaria, porque la semana pasada que tuvimos misa en el Cerezo, les decía que me iba a sorrear esa semana, ¿verdad? Me decía, padre, pida por nosotros, ¿verdad? Pida mucho por nosotros. Claro que sí, pido por toda la pastoral penitenciaria también, ¿verdad? Que le llevo presente para que nos conceda un corazón generoso para responder al Señor en esta pastoral específica, ¿verdad? Que no es fácil, no es sencillo, pero el Señor nos invita a llevar también la palabra de Dios ahí, ¿verdad? Pues ahí está. También, así como con Ana Jimena, también a la pastoral penitenciaria la llevo ahí presente. Muy bien. Esmeralda Ramírez dice, buenas tardes, padre Diego Hogar, saludos. Dios siga derramando bendiciones en su ministerio sacerdotal. Gracias, Esmeralda. Un saludo también a tu esposo Pablo. Claro que sí, a tu tu familia. Ana Jimena Jiménez, seguimos en oración por los 55 jóvenes que entraron al preseminario para que escuchen la voz de Dios, ¿verdad? Amén. Que precisamente si van a discernir, ¿verdad? Porque no es día de campo, no es vacaciones felices con Jesús, ¿verdad? Es para responderle al Señor, que le dije ahorita, ¿no? Las vocaciones es a la vida sacerdotal, a la vida religiosa, a la vida consagrada, a la soltería, pero Dios siempre está llamando. Por eso la palabra de Dios siempre resuena, ¿no? La cuestión es que a veces no le respondemos, ¿eh? Más bien, vamos a pedir para que Dios les conceda un corazón generoso y valiente para responder, ¿verdad? Porque precisamente muchas veces nos rajamos, ¿no? Nos echamos para atrás. Claro, no, la vida sacerdotal no es para todos, pero los que Dios ha llamado, que le respondan generosamente, ¿verdad? Con mucho valor y con mucha generosidad. Muy bien, ahí están los chicos del preseminario, que por cierto, de la parroquia San Martín Obispo, ahí anda, anda Mateo, si mal no recuerdo, o no sé, ¿verdad? No sé, anda Dylan, anda Brandon, Derek, Brandon, anda Miguel, ¿verdad? Hijo de Petra, claro que sí, entonces ahí andan vaya raza de San Martín Obispo, ¿verdad? Muy bien. Cristina, buen día, señora, hablando de vocaciones, dice, buenas y bendecida tarde, Diego, padre Diego. Buenas y bendecidas tarde, Diego. Gracias por su entrega y dedicación al explicar a instruirnos el Evangelio. Un abrazo fraterno. Gracias, Cristi. Que por cierto, Cristi es mamá de Cristian Toca, que por cierto es seminarista y que ahorita anda en el preseminario ahí en el equipo de PB, ¿verdad? Ayer nos vimos por ahí en la misa y ahí andan sirviendo, ¿verdad? Muy bien, excelente, Cristi. Saludo a Mayelita, a Nelda, a su viejo, ¿verdad? A toda la familia, un saludote siempre. Margarita Segura Machado dice, buenas tardes, padre, saludos y bendiciones. Margarita, buenas tardes. Ella es ministra de Teresa de Calcuta y ella me preguntaba por la unción de los enfermos que tuvimos. No sé si la llevó Margarita o la llevó alguien más, pero me preguntó y la llevaron, ¿verdad? Porque me agradecieron después por mensaje la persona, ¿verdad? Muchas gracias, me decía el padre, ¿verdad? Por tener la comunión. Entonces, Margarita, sí cumple. Ah, soy como político, ¿verdad? Oye, Margarita, un saludote a toda la gente de Teresa de Calcuta. José Antonio Moreno Iglesias, tremendo diácono, padre diácono, ahora José Antonio Moreno Iglesias, le mando un fuerte abrazo, padre, saludos, mi tremendo Toño Moreno, padre Toño Moreno, diácono permanente. Villalobos Leti, quiere decir que siempre tendremos esa esperanza de ese fruto de una vida eterna, siempre, mientras haya vida, está la esperanza de cambiar, de hacer bien las cosas para que me alcance para trabajar para la vida eterna. Entonces, ahí está Leti, siempre está esa esperanza. Mayela Rodríguez, buenas tardes, padrecito Diego García. Gracias, le doy a Dios por instruirme a través del Evangelio y hacernos recapacitar y saber qué tierra somos. Saludos y bendiciones. Amén, Mayelita. Arriero somos, tierra somos y en el camino andamos, ¿verdad? Muy bien, Mayelita, un saludote, un abrazote. Mirna Valdés, tremenda Mirna, que acaba de cumplir 2 años de casada. Precisamente yo los casé, ¿verdad? Y son de ahí de San Pablo. ¿Cómo dice? ¡Qué linda está la mañana! ¡Ándele! Muy bien. Ahí está Mirnita, dice, buenas tardes, padre Diego. Es la chica de los cacahuates, ¿verdad? Porque hace cacahuates, por cierto, muy buenos. Los primeros que me dio fueron unos de elote, que quedaron muy buenos, que fueron los que consumimos en la que fue Navidad o Nochebuena o Año Nuevo, no me acuerdo. Pero fue esas fechas, ¿verdad? Y los puse en el centro, volaron, ¿vas? Esos cacahuates deliciosos. Buenas tardes, padre Diego. Dios nos conceda tener un corazón siempre dispuesto a dar frutos. Bendiciones y gracias por sus homilías. Ahí estamos, Mirna Valdés. Un abrazote a ti, a tus hijos, a toda tu familia. Que, por cierto, me decía tu hijo que se va a ir a competir. ¿A dónde se iba a ir? Se me fue a dónde iba. Va fuera de la ciudad, va al Nacional. Es atleta, plebe, tiene 18 años, ¿verdad? Pero mide como 30 metros el vato. Entonces, está una cosa enorme. Digo, para darle comunión tengo que ponerme puntitas, ¿verdad? Así, literalmente. Pero va a competir, ¿verdad? Entonces, Dios les bendiga. Tiene hijos atletas, entonces hay que también le echen muchas ganas en el deporte, ¿verdad? Bueno, Dios los bendiga, chicos. Clarita Nolasco dice, buena tarde, padre. Muchas gracias por sus reflexiones semanales. Feliz viaje, gracias Clarita, un abrazote a usted y a toda su familia, hasta Nuestra Señora de la Esperanza, ¿verdad? Y con los hermanos claretianos, gracias Clarita por siempre estar. Itzel, buenas tardes padre Diego, saluditos, gracias Itzel, ahí nos vamos también a la peregrinación, ¿verdad? La familia de Gonzalo, Cristi, Itzel, Jade, el Devani, ¿verdad? Nos vamos a la peregrinación también primeramente Dios. Azucena Monje dice, padre, hola, ¿cómo está? Le mandamos un abrazo a mis criaturas y yo, es todo excelente mi Azu, directo hasta USA, ¿verdad? El abrazote. Ahí estamos pendientes, ¿verdad? Aquí te, Te mandamos también un saludote y un abrazote tremenda a su Azucena Monje. Dolores Rodríguez del Polf dice, buena tarde, padre, saludos, Dios me lo bendiga. Amén. Gracias, Lolita. Un saludote también a tremenda Lolita, catequista de San Martín Obispo, de papás, ¿verdad? A veces son los más rejegos, pero a veces son los que más responden también, ¿verdad? Es lo que le hace falta, un empujoncito. Muy bien. Hernández Hernández, tremenda Lupita, ¿verdad? Hermana de Mari, que también mañana se va Mari. Entonces, nos vamos, pues, a la peregrinación, ¿verdad? Pues ahí estamos, pendientes. Hernández Hernández dice, saludos, padre Diego. Saludos, tremenda, tremenda Lupita. Un saludo, allá está el changarro, ¿verdad? Para que venda mucho. DJ Son Gohan dice, buen día, saludos cordiales y bendiciones desde la hermana República de Colonia del Carmen y del cual es hispánico. Ahí está DJ Son Gohan, un saludote, gracias. DJ Son Gohan, Juan Carlos Rodríguez Alvarado, Ramírez Alvarado dice, saludos padre, aquí viendo su programa y preparando maletas. Un abrazo también, Juan Carlos Tadeo. Nos vemos mañana toda la familia, primeramente Dios. Adriana Mendoza, primero que nada, buenas tardes, padre Diego. Quiero felicitarle por este programa que comparte el evangelio de una manera en... ¿qué? Y se me ahí está. En que los mortales entendemos sin tanto rollo para la raza, como dices, y nos lo podamos aplicar a la vida diaria. O bueno, lo intentamos. Dios siga fortaleciendo tu ministerio. Gracias por acompañarnos y fortalecernos en las tribulaciones que han pasado por nuestra familia. Tu presencia y apoyo nos reconfortan. Please, felicita y canta tus mañanitas especiales a mi marido DJ Byte, que cumple años, manda mañana y ayer. Cumplió 2 años de volver a nacer. Te mandamos un gran abrazo, familia Peluche. Ah, no, de la Torre. Muy bien. Sí, cierto, cumpleaños mañana el tremendo DJ Byte, que se festejó el viernes pasado, porque no íbamos a estar este siguiente, mañana, primeramente Dios. Entonces, una felicitación al tremendo DJ Byte. ¿Cómo dice? Qué linda está la mañana en que vengo a saludarte. Ahí está, muy bien. Muy bien, ahí está el tremendo DJ Byte. Un abrazote, claro que sí, siempre presente, ¿verdad? Y bueno, nos conceda, aquí andamos. Glenda Villegas Lubiano dice, buenas tardes padre, siempre tan acertado, tan bendecida tarde. Gracias, Glenda, un abrazote siempre a toda la comunidad de San Juan Diego. María de Jesús Vargas, ahí está, María de Jesús Vargas Ortiz, buenas tardes padre Diego, muchas gracias por su gran sabiduría y enseñanza. Dios lo colme de bendiciones. Gracias, María de Jesús Vargas Ortiz, un abrazote también a usted, abuelita de Leo, que ahorita también anda en el preseminario. Araceli Castro Díaz dice, muy buenas tardes, muy enriquecedora la enseñanza de este día, padre Diego. Saludos, saludos, Araceli. Un abrazote a toda la gente bella de Teresa de Calcuta. Berta Ledesma, también de Teresa. Buenas tardes, padre Diego. Saluditos, saluditos, Martita. Nos vemos mañana, primeramente Dios, temprano, ¿verdad? Para que nos vayamos a la Basílica de Cristo Rey. Sara Sánchez también. Mañana nos vemos, ahorita. Mañana nos vemos. Saluditos, padre Diego. Mañana nos vemos para tempranito para irnos derecho a la flecha a Cristo Rey. Natalia RJ dice, muchas gracias padre, Dios lo bendiga siempre. Gracias, Natalia, de la parroquia San Martín Obispo, catequista, etc, etc, ¿verdad? Porque su hija también está en el coro, entonces es una y todo, es una y la otra y todo en todos, entonces todos hacemos todo ahí, ¿va? Muy bien, Natalia, un saludote. Juan J. Narváez, saludos al predicador Diego Hogar, el padre más sabio espiritual de SMO, no sé qué sea SMO, San Martín Obispo, San Martín, no sé. A la otra escribí completo, por favor. Ah, no te creas. Saludos al tremendo Juan, que también mañana nos vamos a la peregrinación, ¿verdad? Un saludote al tremendo seminarista Juan Narváez de tercero de teología, si mal no recuerdo, ¿verdad? Muy bien. Inés Santo, saludos desde la capilla de Santa Teresa de Calcuta. Dios los cuide y llegue con bien. Gracias, Inésita. Un saludote también a tu hija, a tus hijos, ¿verdad? Ahí un saludote a toda la familia. Me saluda la hermosa madre María de Guadalupe. Claro que sí, Inés, claro que sí. Le decía a la gente el domingo que también pidieran por nosotros y que nuestro corazón, como parte de la comunidad, va a ponerse a los pies de nuestra Madre Santísima para pedir también por nuestra comunidad, obviamente, ¿verdad? Por todo lo que traemos en el corazón lo ponemos a los pies de nuestra Madre Santísima. Muy bonita reflexión, saludos Padre Diego, y yo la escuché con Sin Bandera. ¡Ah, hijo! Entonces está la de Javi, la canción de hoy, que se llama No sé qué hago aquí. No, si tú no estás aquí, ¿verdad? No sé qué haré, ¿verdad? Si tú no estás aquí, se llama la canción, es con Javi la de hoy, la he visto con Rosana, no sé si habla original, y dice Omar, yo la he escuchado con Sin Bandera. Ah, bueno, pues habrá que escucharla y agregarla al playlist de pop, ¿verdad? A ver qué tal. Gracias, un saludo Omar Samble. Omar Samble dice, y que le vaya muy bien en su peregrinación. Gracias, Omar, ahí pidan por nosotros, ¿verdad? Ahí pidan punzo por nosotros. Y Jason Gohan, en relación al tema, solo diré, perdóname, Señor, por ser yo el culpable y el causante de tus tiempos perfectos. Amén. A veces sí, ¿verdad? Enriqueta Ramírez, saluditos para bendecida tarde. Saludos, Enriqueta, que nos vimos ahorita en las segundas, ¿verdad? Ay, Jesús. Mario Lascano, hola, Padre Diego, buenas tardes y que el Señor, nuestra Madre Santísima, nos acompañe en su viaje desde aquí en su pobre casa. Está carga, carga, carga, carga. Se me perdió. Me falta mucho por terminar la maleta, jajaja. Chuy Salas, da un saludote, Chuy, a tu mamá también. Padre Diego, maneja con cuidado, ya está lloviendo. Ah, sí, cierto. Ahorita el cholo, la consolación, ¿verdad? Me decía que ya estaba haciendo aire, que estaba lloviendo. Entonces, sí, cierto, maneja con precaución. El aire ya está todo lo que da. Póngase pilas, ¿verdad? Póngase alerta a la defensiva cuando maneje nada más. No más cuando maneje en la vida, no. Nada más cuando maneje de repente, sí, póngase a la defensiva porque puede salir uno que otro desprevenidón. ¿Y para qué quiere? ¿Va? Ahí está, pues. Muy bien, chicos, vamos a dejarle aquí. Primeramente, Dios, muchas gracias por estar aquí presentes. Y nos vemos el siguiente martes. No, el siguiente, no, de este al otro, ¿va? Nos vamos a la planeación. Ya saben, ¿no? Como decía el padre Ezequiel Treviso, de feliz memoria, recordando al excelente maestro de San Pablo. Sea feliz, se lo repito, sea feliz. Hasta la próxima.
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4: Oración por la paz. Señor Jesús, tú eres nuestra paz. Mira nuestra patria dañada por la violencia y dispersa por el miedo y la inseguridad. Consuela el dolor de quienes sufren. Da acierto a las decisiones de quienes nos gobiernan. Toca el corazón de quienes olvidan que somos hermanos y provocan sufrimiento y muerte. Dales el don de la conversión. Protege a las familias, a nuestros niños, adolescentes y jóvenes, a nuestros pueblos y comunidades, que como discípulos misioneros tuyos, ciudadanos responsables, sepamos ser promotores de justicia y de paz, para que en ti nuestro pueblo tenga vida digna. Amén. Santa María de Guadalupe, Reina de la Paz, ruega por nosotros.
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Bienvenidos, queridos hermanos. Nuevamente les damos la bienvenida. En esta ocasión quisiéramos tratar con ustedes el tema de la misa. Una de las cosas que hacemos con mayor frecuencia los cristianos es precisamente, pues, ir a misa, celebrar la Eucaristía, memorial del Señor. Sin embargo, si queremos ser realmente honestos, tendremos que reconocer que es una actividad que hemos realizado por costumbre y de lo cual poco sabemos. No conocemos en general por qué debemos pararnos o sentarnos, por qué hay tres lecturas o por qué el Padre usa ciertas vestiduras que son diferentes a las nuestras, qué significan estas vestiduras o los vasos sagrados, etc. Si vemos, son muchos elementos que no conocemos porque no hemos participado de una catequesis litúrgica adecuada. Por ello, he preparado para ustedes esta catequesis litúrgica que seguramente, al menos así lo espero, pueda ayudarles a conocer cada uno de los elementos, tanto de la celebración como del templo en donde celebramos. Verás que cada una de las fórmulas litúrgicas tienen un profundo contenido, pero que las recitamos casi de manera automática, sin poner mucha atención en lo que decimos. Conocerás a lo largo de esta catequesis los signos profundos que encierran cada uno de los lugares del templo, las vestiduras, los vasos sagrados y en general todo nuestro rito. Ojalá que te sea de gran utilidad y te ayude, como nos lo dice el Catecismo de la Iglesia, a celebrar activa y fructuosamente el misterio de la Santa Misa. Bueno, pues iniciemos por conocer el espacio celebrativo o los espacios celebrativos, es decir, el lugar en donde participamos de la celebración eucarística. A este espacio, como ya lo conoces bien, le llamamos templo. En esta primera parte hablaremos sobre la santidad del lugar de la celebración, el cual no puede ser un lugar cualquiera, sino un lugar santo. Este lugar santo es consagrado por el obispo. Cada uno de los templos ha sido consagrados por el obispo y por eso son lugares santos. Recordarás las palabras de Jesús: mi casa, refiriéndose precisamente al templo, será llamada casa de oración, por lo que se le debe de tener un respeto especial. Asimismo, veremos cada uno de los lugares en donde participaremos de nuestra Eucaristía. Acompáñanos por este recorrido. ¿Qué tal, hermanos? Nos encontramos aquí en el templo, el lugar de la celebración. El templo es un lugar sagrado. La palabra sagrado viene de la palabra kodesh en hebreo, que significa consagrado, separado. Para poder entender esto, tendríamos que remontarnos un poquito en la historia y ver cómo Dios, al elegirnos, nos separa, es decir, nos consagra. Dios es otra cosa, Dios es el separado completamente. Por eso los hebreos decían santo, santo, santo, porque ellos no tienen el superlativo, el santísimo. Y entonces, al decir santo, santo, santo, están diciendo ahí la mayor santidad, es decir, Dios es algo completamente diferente a nosotros. Él vive en el cielo, Él es el santo, Él es el otra cosa, por decirlo de alguna forma. Sin embargo, Dios ha querido vivir con nosotros, compartir nuestra historia. Y para poderlo hacer, Él ha, primeramente, nos ha levantado, nos ha llevado hacia sí mismo. Decía San Agustín que mandó a su hijo hacerse hombre para que nosotros pudiéramos compartir su santidad. Él ha querido, a través de una obra que pues él así lo ha decidido, él ha querido que nosotros compartamos su ser. Y entonces nos ha consagrado, nos ha hecho parte de sí mismos. Para ello, pues el hombre es un ser completamente simbólico. Conoce a través de signos, a través de todos estos elementos que sin los cuales nosotros no podríamos comprender realidades ajenas a nuestro mundo. Por eso, cuando Jesús hablaba con sus discípulos y quería referirse al reino, pues siempre decía: se parece a, es semejante a.
¿Por qué? Porque teníamos que tener algo sensible, algo objetivo, algo que conociéramos directamente para desde ahí llevarnos a una realidad completamente diferente, nueva, que nosotros no conocemos, que nosotros, a la cual nosotros no tenemos acceso. San Pablo, hablando precisamente de esta realidad del cielo, dice: pues ni ojo vio, ni oído oyó lo que Dios ha preparado para aquellos que le aman. De manera que estamos hablando de algo que nosotros no alcanzamos a comprender. Y en este proceso, Dios ha querido que nosotros tengamos algunos elementos simbólicos para poder entrar en comunión con Él. Y uno de los primeros elementos simbólicos, pues es lo que llamamos hoy la liturgia. Es decir, a través de elementos que conocemos nosotros, cosas en las que nosotros podemos participar, podemos entrar en comunión con su misterio, algo que está completamente fuera de nosotros. A través de signos, vamos nosotros entrando en contacto con realidades misteriosas. Y por eso, desde todos los siglos, el hombre ha ido generando diferentes formas simbólicas para entrar en comunión con el Señor. Y así es como se ha ido generando lo que llamamos el culto. El culto se genera para poder entrar en comunión a través de signos, a través de elementos simbólicos, con el trascendente, con aquel que no veo, con aquel que no conozco así frente a frente, pero que a través de diferentes elementos nosotros podemos entrar en comunión con él. Y uno de los primeros elementos que el hombre ha distinguido se llaman los espacios sagrados, que hoy nosotros llamamos, en general, templo. En el templo nosotros encontramos un lugar de encuentro con Dios. Puede haber de diferentes formas de templos y diferentes formas de encuentro, como lo tuvieron los israelitas, por ejemplo, en el desierto, en donde no contaban con un templo. Sin embargo, contaban con una tienda de campaña, un lugar en donde estaba ese lugar de conexión con Dios que era el arca. O sea, nuevamente elementos simbólicos, elementos en donde la gente entiende que a través de este elemento puede entrar en comunión, puede trasladarse hacia esta realidad que lo supera, que es Dios. Entonces, hoy ya en día tenemos estos templos. No quisiera entrar en todo este tema de la simbología y todo, sino ir un poquito más hacia lo concreto, que es lo que nos toca a nosotros conocer, nuestra liturgia, ya la liturgia cristiana, la liturgia católica, en la celebración del santo misterio de la Eucaristía, el santo misterio que nosotros llamamos la misa. Como hemos visto, el lugar de la celebración es un lugar santo, pues ahí es donde, de manera especial, Dios realiza su presencia. Una presencia que nosotros no podemos ver físicamente. La santidad es algo que nosotros podremos percibir, pero no es algo que nosotros podamos tener una experiencia sensible. Es por eso que el hombre, pues, ha buscado ir traduciendo una serie de elementos que nos ayuden a percibir a través de nuestros sentidos lo que nosotros no podemos ver del misterio de Dios y de los elementos que Dios transmite a través del templo y de la misma celebración. Por eso ahora nosotros contamos con una serie de elementos simbólicos a través de los cuales podemos nosotros comprender, al menos parcialmente, la realidad profunda que encierra este misterio, el misterio de Dios, el misterio de su santidad, el misterio de su presencia. Veremos ahora cómo el hombre ha buscado entender que entrar al templo nos separa del mundo y nos hace entrar en un misterio maravilloso de Dios. Acompáñanos. Y bueno, pues la misa se celebra en un lugar sacro, es decir, se celebra en un templo. Y los templos son espacios sagrados. Es decir, cuando nosotros entramos al templo, nosotros estamos entrando a un lugar que está, vamos a decirlo de esta forma, está separado del resto. Nosotros estamos entrando al ámbito de Dios, al ámbito de lo sagrado. Los griegos le llamaban hagios, era entrar así a la
al espacio de Dios. Era entrar a un lugar, pues, santo, consagrado, donde Dios realiza su presencia. Sabemos que Dios, y esto pues lo hemos aprendido por el catecismo, que Dios está pues en todas partes, o sea, realmente nosotros, como dirá San Pablo, pues en Él nos movemos, en Él existimos, en Él somos, en Él nos movemos, de manera que nosotros estamos realmente en Dios. Sin embargo, cuando nosotros entramos al templo, Dios ha querido realizar su presencia de una forma especial en el templo, porque es el lugar en donde tenemos una serie de elementos simbólicos que nos ayudan a entrar con mayor facilidad en contacto con Él. Ahí encontraremos imágenes, por ejemplo, encontraremos lugares, encontraremos una serie de elementos que nos van a ir ayudando a que nosotros podamos entrar en esta situación de misterio y compartir con Él su propio misterio. Y es así que tenemos estos lugares que llamamos templos, que son lugares consagrados. Para que un lugar sea consagrado en la actualidad, tiene que ser consagrado por el obispo, que es el representante directo de Jesús en una diócesis. Él hace presencia de una forma particular de Jesús y Él viene a consagrar el templo. El templo se consagra y entonces se dedica. Ya este lugar ya no puede ser usado ni para fiestas, ni para espectáculos, ni para otras cosas. Este lugar es un lugar santo, es un lugar santo. Y esto es algo que debemos de ir aprendiendo. Los lugares santos, pues ahí está Dios de una forma especial. Y es muy importante que vayamos instruyendo a nuestros niños en esta santidad del templo. A veces vemos a los niños corriendo y jugando en nuestros templos. Necesitamos instruirlos a que estamos en un lugar santo, en un lugar separado. Y para ello, pues, hemos ido buscando, o la arquitectura ha ido buscando llenarnos o ayudarnos con signos que nos permitan conocer que estamos entrando a un lugar santo. Cuando nosotros venimos de la calle, vamos a notar que para llegar al templo vamos a tener por aquí un escalón. Este escalón nos separa de lo que es la calle, que sería la idea del mundo donde nosotros vivimos, o sea, nosotros estamos en el mundo, pero ahora nosotros vamos a pasar a un lugar santo, llamamos ya el atrio, esta parte que ahorita en este templo nos está ayudando para ilustrar. Este lugar sería ya un lugar santo, y esta parte de aquí sería el mundo, es decir, aquí es en donde vivimos nosotros, los humanos, ¿verdad? Los que no somos Dios. Y entonces pasamos ya a una primera esfera de santidad, a un primer lugar de santidad en este lugar. Estamos aquí, pues, en esta parte que es ya el atrio, que es ya un lugar santo. Esto ya merece respeto, merece, pues, una concepción, entrar en esta dimensión de que estamos ya en el lugar santo. Pero vamos a notar que para entrar al templo hay un nuevo escalón, un escalón que nos permite ya entrar, ahora sí, al recinto sagrado, un lugar donde tiene que prevalecer sobre todo el silencio. Es importante que, pues, vayamos entendiendo que vamos a entrar a una dimensión de misterio que nos permite celebrar de una forma particular el culto del Señor, participando de su santidad. Cuando no entendemos esto y pensamos que esto es un lugar como cualquier otro lugar en donde nos reunimos, pues ya no estamos realmente aprovechando todo lo que Dios quiere que nosotros vivamos al entrar en este espacio de santidad. Entrar al templo es entrar a un lugar santo. Sin embargo, vemos cómo algunas iglesias tienen un pequeño vestíbulo entre el atrio y propiamente el lugar celebrativo, que nos sirve para ir pasando gradualmente del mundo a la esfera divina, porque venimos siempre agitados y este lugarcito, como veremos, nos ayuda a entrar ya propiamente en el misterio de Dios. Veamos. Y aquí ya estamos, pues, en este lugar santo, que desde que entramos en este primer momento, que todavía no es el lugar santo, hoy se acostumbra que tengamos un
un lugar que ya es templo, pero que todavía no es el lugar de la celebración, en donde podemos todavía nosotros pues empezar ya a sensibilizarnos con lo que vamos a vivir. Aquí, por ejemplo, en este templo podemos ver que ya desde que entramos vamos a encontrar imágenes sagradas como este Cristo. El Cristo es uno de los elementos más importantes en nuestra celebración, porque es precisamente al Cristo crucificado al que nosotros vamos a celebrar. Es el santo sacrificio de la misa. Podemos nosotros encontrar cómo ya desde aquí nos vamos sensibilizando para poder entrar de lleno a la vida cristiana de nuestra celebración en el templo. A veces venimos corriendo y ya estamos de repente adentro sin haber hecho esta preparación. Por eso necesitamos, cuando vamos a celebrar la Eucaristía, que es una vez a la semana, darnos suficiente tiempo para ello y no llegar corriendo a última hora, a veces cuando la celebración ya comenzó. Debemos de darnos tiempo, entrar con paz, con silencio, irnos percatando de todos los elementos que Dios ha puesto a nuestra disposición para que nosotros podamos entrar en sintonía con nuestro misterio. Y estamos ya aquí entrando en el lugar sacro. Ya nos encontramos ahora en este lugar de santidad, en donde vamos nosotros a poder participar ya de la Eucaristía. Este lugar es un lugar sagrado, es un lugar santo. Desde que entramos debemos inmediatamente de ponernos en la presencia del Señor. Por eso se acostumbra que apenas entramos al lugar sacro a hacer la señal de la cruz, de tal manera que esto nos ayude nuevamente a hacernos conscientes del momento que estamos viviendo y de la santidad que nosotros debemos ya de empezar a experimentar en este lugar, en donde Dios va a entrar en contacto de una manera maravillosa a través de la Eucaristía. Vamos entonces ahora a conocer los demás lugares sagrados. Qué interesante, ¿no es cierto? Conocer todos estos elementos simbólicos que el hombre ha ido creando para traducir un misterio al que sin ellos no podríamos tener acceso. Como puedes ver, cada uno de los elementos, como pueden ser los escalones, no están puestos al azar, sino que tienen un profundo significado litúrgico, pues nos ayudan a darnos cuenta de que estamos entrando cada vez más en la presencia de Dios, en un lugar verdaderamente santo que nos va acercando hacia Él. Dentro de los lugares santos, dentro de la santidad misma del templo, veremos ahora que el lugar más santo dentro del templo es precisamente lo que llamamos el presbiterio, llamado así porque es el espacio celebrativo reservado para los presbíteros, es decir, para los sacerdotes. Acompáñanos a ver esta siguiente sección. Y bueno, pues ya aquí en el templo vamos a ir ahora hacia la parte más sagrada. Dentro del templo también vamos a encontrar que hay lugares más sagrados. Venimos entonces primero del mundo, ¿verdad? Venimos de la calle y luego nos dimos cuenta que ya el atrio tiene un primer escalón. No todas las iglesias lo tienen. Sin embargo, litúrgicamente es recomendado que ya el atrio tenga un primer escalón o que esté separado del área de lo que es propiamente la calle. Tenemos que pasar ya a un lugar sagrado. Entrar al templo nos introdujo en un lugar todavía más sagrado. O sea, vamos ascendiendo, vamos acercándonos cada vez más a Dios. Vamos entrando en este espacio de santidad en el que vamos a celebrar nuestra Eucaristía. Y ya en el templo vamos ahora a ver que tenemos lugares todavía más sagrados. En la medida en que nosotros vamos avanzando hacia el presbiterio, vamos a encontrar que el presbiterio es todavía un lugar más sagrado. Aquí en el presbiterio vamos a descubrir que tenemos esta idea nuevamente de santidad. El Concilio Vaticano, a través de la Sacrosanctum Concilium, que es el documento que generó los Santos Padres para poder darle una nueva vida a la liturgia, presenta una serie de elementos que, pues, en las iglesias más nuevas, o sea, las iglesias que se han ido construyendo
del concilio para acá, pues se han ido pues acomodando a estas nuevas disposiciones. No todas las iglesias, dado que fueron construidas pues en algunas en otros siglos, pues no es posible que se logren acomodar a ellas. Sin embargo, las iglesias más nuevas han ido logrando pues acomodar ciertos elementos litúrgicos que nos permitan ir teniendo contacto con estos signos que nos ayudan a participar mejor de nuestra celebración. Y entonces aquí vamos a notar que desde que vengo, este es el piso del templo, y voy ahora a subir a otro espacio de santidad. La iglesia ha querido que tengamos un primer nivel que llamamos el primer nivel del presbiterio, en donde ahora la iglesia ha unido la parte del bautisterio y la parte de los músicos, ¿verdad? Que son también ministros de la celebración. De manera que en este mismo plano se integren, por un lado, el bautismo, porque desde la pila bautismal es desde donde nace la vida cristiana y desde ahí es desde donde nace la celebración eucarística. Por eso ha querido el Concilio Vaticano que en este primer nivel, en este primer lugar de transferencia desde nuestro templo hacia el presbiterio, se llama presbiterio porque pues sobre todo antiguamente este era solamente el lugar al que los presbíteros tenían acceso. Hoy también dentro de las normas del Concilio Vaticano, pues también ya esto no es exclusivo del sacerdote, sino que los laicos, con la debida preparación y formación, pueden también participar de nuestras celebraciones. De esto hablaremos un poco más adelante. Sin embargo, tenemos el presbiterio que queda dividido del templo, que antiguamente

0: Ustedes quizás hayan visto en algunas de las iglesias antiguas lo que se llamaba el comulgatorio, que era pues prácticamente una bardita hecha de diferentes materiales que delimitaba perfectamente. Todavía existen hoy en algunas iglesias los comulgatorios. Ya esto dentro de la iglesia ha querido que la participación del pueblo sea pues más plena, que no hay esta división de clases, ¿verdad? El sacerdote pues es de otra clase y el pueblo otra clase, ¿no? Todos participamos de la santidad que Dios nos ha comunicado a través del bautismo, y entonces aquí en este lugar se reúne el pueblo santo de Dios. Pero también hablaremos de la santidad del pueblo un poco más adelante. Vamos ahora a esta parte. Y entonces llegamos a este lugar que, como les digo, antes estaba pues dividido y había el comulgatorio, pero que ahora nos permite introducirnos a este primer lugar de santidad. Esto ya nos indica que estamos entrando, quienes pasamos a este lugar, estamos entrando a un lugar santo. Realmente estamos ya entrando en un contacto cada vez más pleno. Venimos de la calle, pasamos al atrio, pasamos al templo y ahora pasamos a este primer espacio de santidad en el presbiterio. En este primer lugar del presbiterio encontramos ordinariamente dos lugares. El Concilio Vaticano II, uno de los instrumentos más maravillosos que Dios ha propuesto a la Iglesia en estos últimos tiempos, conscientes de la necesidad que todo en la liturgia tuviera un sentido que nos ayudara a conocer más sobre el misterio del amor de Dios, y no solamente que fueran pues una serie de ritos y de lugares que no tuvieran una conexión con nosotros y de los cuales nosotros no tuviéramos ninguna referencia, nos ha dado a través de la Constitución Dogmática Sacrosantum Concilium las normas para que nuestras celebraciones sean más dinámicas y más participativas. En esta Constitución vamos a ver que cada elemento ha buscado el concilio que tenga una conexión más clara con el misterio de Cristo y también de nosotros los cristianos, el pueblo de Dios que se reúne para la celebración dominical y que es fundamental en nuestra vida de fe. Uno de estos elementos fue el poner la pila bautismal en el presbiterio. Anteriormente este estaba fuera, hoy la veremos en nuestros presbiterios. Acompáñanos.
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3: Oración por la paz. Señor Jesús, tú eres nuestra paz. Mira nuestra patria dañada por la violencia y dispersa por el miedo y la inseguridad. Consuela el dolor de quienes sufren. Da acierto a las decisiones de quienes nos gobiernan. Toca el corazón de quienes olvidan que somos hermanos y provocan sufrimiento y muerte. Dales el don de la conversión. Protege a las familias, a nuestros niños, adolescentes y jóvenes, a nuestros pueblos y comunidades, que como discípulos misioneros tuyos, ciudadanos responsables, sepamos ser promotores de justicia y de paz, para que en ti nuestro pueblo tenga vida digna. Amén. Santa María de Guadalupe, Reina de la Paz, ruega por nosotros.
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La pila bautismal se ha incluido dentro del presbiterio porque es un lugar desde donde surge, desde donde emana la vida cristiana. Y obviamente, pues desde aquí también tenemos que, desde aquí vamos a tener como brota hacia la Eucaristía, la vida de Cristo. Y por eso ha querido el Concilio Vaticano que tengamos dentro del presbiterio se ponga el bautisterio. Anteriormente, en la liturgia anterior, pues el bautisterio ni siquiera estaba en el templo. El bautisterio estaba en otra parte que estaba fuera del templo. Se le llamaba pues el templo del bautisterio o el lugar del bautisterio, simplemente el bautisterio. Si uno va a Europa, en donde todavía existen todas estas construcciones muy antiguas, encontraremos ahí este tipo de construcciones. Hoy en día el Concilio Vaticano ha preferido que se ponga la pila bautismal dentro del presbiterio. Otro lugar dentro del presbiterio va a ser lo que es el lugar de los cantores, que forman parte de la celebración eucarística, de tal forma que el presbiterio hoy acoge a todos los ministros de la celebración, el sacerdote, los acólitos, los cantores y todos aquellos que tengan un ministerio dentro de la celebración, pues ahora participan directamente dentro del presbiterio. Y por eso, del otro lado, generalmente del otro lado del presbiterio, vamos a encontrar la parte de los cantores, que en este templo los tenemos aquí. Voy a detenerme tantito aquí porque estará notando que tengo que estarle sacando la vuelta a este lugar. Este lugar no es un lugar sagrado, no es uno de los lugares de celebración, sino es un pequeño atril que se pone para hacer las municiones. Si nosotros nos fijamos, vamos a darnos cuenta de que está en un nivel superior en el que estaba ahorita caminando, en el lugar del presbiterio. Sin embargo, esto en este templo es simplemente por cuestiones prácticas, para que pues desde ahí pueda ser visto y pueda estar dirigiendo la celebración. Pero ordinariamente este puede estar en la parte del templo porque forma parte del pueblo que está siendo pues instruido en cómo ir siguiendo la celebración. En este templo pues aquí quedó puesto para simplemente cuestiones prácticas. Ese lugar se le llama atril y es desde donde el monitor realiza pues los comentarios, donde él va a ir pues ayudando a hacer comentarios sobre la primera lectura, segunda lectura, dar algunas indicaciones, etcétera. Uno de los grandes cambios en la liturgia fue el traer hacia el presbiterio a los cantores, que anteriormente estaban en un lugar reservado, lejos del presbiterio, generalmente en la parte alta del templo. Y por ello mandó que se diseñara un espacio para que el órgano, que es el instrumento fundamental de la celebración para acompañar las oraciones y ayudar a los fieles a elevar su espíritu, se pusiera junto con los cantores cerca del presbiterio, adosados precisamente a él. Veamos en nuestro templo cómo está adosada esta parte para los cantores y para el órgano. Veamos. Lo que es la parte del coro, que también por cuestiones de este templo no es

área. Esta área se quedó solamente esta línea que podemos ver en esta parte, pero que no está completo. Esta parte tendría que ser muy semejante a la parte que acabamos de ver ahorita, en donde cupiera todo el coro, ¿verdad? Todos los ministros de la música, pero en esta parte pues no está. Sin embargo, una parte que es en donde está el órgano, que es uno de los instrumentos fundamentales para la celebración de la Eucaristía, pues forma parte, está ya adosado al presbiterio. Y aquí esto debería de haber continuado un poco como lo tenemos allá para dar cabida a todo el coro. Sin embargo, bueno, pues en este templo se mandaron a hacer estas gradas que forman de alguna forma, que se integran al presbiterio para que todos los ministros del canto, participen porque son los que van a estar animando pues nuestra celebración. Y estos son los primeros dos lugares en donde nosotros podemos darnos cuenta de todos los elementos simbólicos que tenemos y que pues muchas veces no conocemos. O sea, mucha gente no sabe por qué tenemos la pila bautismal puesta en nuestros presbiterios o por qué hoy los cantores están junto con nosotros y no como en los templos antiguos, en donde incluso se habían preparado lugares altos, ¿verdad? Desde donde el coro cantaba, ahí estaba el organista, ahí estaba el órgano y ahí estaba el coro. Hoy en día la liturgia pide que esto esté exactamente junto con todos los que estamos celebrando. Forma parte de la animación de la celebración y que esté el signo siempre presente del bautisterio, porque es desde ahí, desde donde brota la vida cristiana. Es recordarle a todo cristiano que desde ahí nació su vida. Y es que, como decía hace un momento, el pueblo que está aquí reunido es el pueblo de los santos. Y la santidad, esta que nos une a Dios, nace precisamente en el bautisterio. Ahí es en donde nace la santidad. Y tanto el sacerdote que va a estar celebrando aquí, los ministros que lo van a acompañar, los ministros cantores, los hostiarios, los ministros extraordinarios de la comunión y todo el pueblo que se reúne aquí, tenemos en común que somos santos. Hemos sido separados por Dios a través de nuestro bautismo, santidad que nació en la pila bautismal. Por eso ha querido que sea un lugar visible, que como ahorita que está adornado para la Pascua, pues tenga la misma ornamentación que tiene el resto del presbiterio, para que la gente en cuanto llegue se haga consciente primero de que está entrando en un lugar santo y que este lugar santo es nuestro lugar porque somos santos. Y al ver la pila bautismal, recordar nuestros compromisos bautismales y de esta forma integrarnos todos en este ambiente de santidad. Un lugar santo donde se reúne el pueblo de los santos, el pueblo santo. Así se refiere San Pablo cuando habla a las comunidades, siempre escribe diciendo a los santos que se reúnen en o a los santos de la ciudad determinada. Porque decir cristiano y decir santo es exactamente lo mismo. Por eso estamos ahora en este lugar de santidad, desde donde nosotros los cristianos celebramos el culto que le es propio a Dios nuestro Señor. Y bueno, pues ahora pasamos a otro nivel de santidad. Y vamos a notar aquí que tenemos tres escalones. Estos tres escalones en la mayoría de los templos quieren significar un elemento trinitario. Y es para decir, estoy subiendo prácticamente al cielo. Por eso el sacerdote cuando celebra, como lo veremos más adelante, pues entra también en una dimensión de santidad mucho, muy particular. Y estos escalones quieren decirle especialmente al sacerdote y a sus ministros que están entrando ya en un contacto pleno y perfecto con Dios a través de la celebración. Pero también para todos los que lo están celebrando, pues puedan tener esta referencia de esta santidad. Y tenemos estos tres escalones que nos representan la santidad. Y así el sacerdote pues sube. Y ahora está en un lugar todavía más santo,
Très saint, dirían los franceses, ¿verdad? Tres veces santo, santo, santo, santo, cada uno de los escalones indicando este nivel de santidad, es decir, estamos llegando a la santidad perfecta. De aquí pues solamente pues ya nos separaría pues este mundo hacia Dios, pero ya estamos en este nivel de santidad plena, perfecta, que la gente piensa que estamos aquí para que nos vean mejor, como si esto fuera un estrado. O sea, cuando vamos a una fiesta o a una feria, pues vemos que los artistas están en un estrado y parecería como si el sacerdote pues fuera a hacer aquí un show, fuera a presentar algo y esto fuera un estrado para que los demás lo vieran. Y no, absolutamente no tiene nada que ver con eso. Está indicando este ascenso en santidad. Es un ascenso en santidad en el que nosotros nos podemos ahora ubicar para poder participar de la Eucaristía. Dentro del presbiterio, este ya es propiamente el presbiterio, decíamos, donde los presbíteros celebran la Eucaristía, que como ya mencionaba anteriormente, hoy no nada más son los presbíteros, sino también todos los ministros que participan de la celebración. Y podemos distinguir tres lugares principales. Por un lado, vamos a tener el lugar de la palabra de Dios, que llamamos ambón. Un segundo lugar, al fondo, generalmente la sede en donde se preside la celebración, y un tercer lugar que es el altar en donde se realiza el sacrificio incruento de la Eucaristía y donde se prepara el banquete para que todos comamos del cuerpo y de la sangre de Cristo. Un pequeño lugar que no forma propiamente parte de los lugares del presbiterio, pero que está en el presbiterio, pues es el lugar de la credenza, que es donde nosotros ponemos todo lo necesario para la celebración. Veamos pues cada uno de ellos para poder entender mejor estos lugares dentro del presbiterio. Y bien, pues ahora estamos ya aquí en el presbiterio y vemos cómo estos escalones no son de ornato, sino también son simbólicos. Recordemos que cuando hablamos de Dios, siempre a Él lo ubicamos en lo alto. De ahí que Moisés y los profetas siempre subían a la montaña para tener ahí el encuentro con Dios. El mismo Jesús se transfigura ante sus apóstoles en una montaña, en la montaña de Dios. Veamos ahora, ya aquí en el presbiterio, los diferentes lugares que tenemos aquí y que nos marcan diferentes momentos y espacios dentro de nuestra celebración. El primer lugar lo vamos a encontrar aquí, que es el ambón, o lugar de la palabra de Dios. Anteriormente, cuando no teníamos toda esta tecnología, pues no podía estar hasta el frente, como lo tenemos ahorita, en donde debe de ser parte del presbiterio, sino seguramente en alguna iglesia que has visitado podrás encontrar que hay unas especies de torres, ¿verdad?, donde había un espacio para que estuviera el sacerdote. Ese lugar se llamaba el púlpito y desde ahí generalmente estaban a la mitad de la iglesia y desde ahí se dirigía pues la homilía, se dirigía la explicación de lo que se estaba celebrando. Hoy en día debe de estar aquí en el presbiterio y debe de tener, nos dice el Concilio Vaticano, una forma grande, amplia, de tal forma que pudiera darnos la idea de que es una mesa. Si nosotros nos fijamos en este ambón, vamos a darnos cuenta de que es una mesa, o quiere ser un poquito una mesa grande, plana. No es un atril, sino que esta es una, o trata, quisiera significar como una mesa. Por eso lo hemos hecho más plano, de tal forma que esto nos parezca una mesa, porque esta es la mesa de la palabra. El pueblo se alimenta de la palabra de Dios, de tal forma que cuando nosotros venimos a la misa, nosotros venimos a alimentarnos de la palabra de Dios. Por eso es muy importante estar muy atentos durante toda la celebración, durante la parte de la palabra de Dios, para alimentarnos. Porque si no nos alimentamos de la palabra de Dios, pues nos vamos a ir pues a medias. Hay gente que está distraída, cuidando a los niños, pensando en otra cosa,
y no está poniendo realmente atención a la palabra de Dios. Y esto hace que esta parte pues no se aproveche. Entonces, este primer lugar le llamamos el ambón, y es el lugar desde donde se proclama la palabra de Dios. Aquí los lectores y el sacerdote proclamarán, anunciarán la palabra de Dios.

Vamos ahora a la parte del fondo. Ordinariamente ahí es en donde tenemos lo que llamamos la sede. Viene de la palabra sentarse en latín, porque anteriormente, la cultura anterior de donde nosotros hemos recibido todos estos misterios, acostumbraban los reyes, los príncipes, los señores, acostumbraban dirigirse al pueblo sentados. Y entonces, por eso se le llama sede, porque desde aquí sentado es desde donde se preside la Sagrada Eucaristía. Ordinariamente debe de estar al fondo de nuestros templos. Sin embargo, en algunos templos los tenemos a un costado del altar. Nunca deben de estar adelante, impidiendo la visión del altar, que es el lugar más importante dentro de la celebración eucarística. Los dos lugares fundamentales serían la de la palabra de Dios y la Eucaristía, pero también es un lugar importante porque esto le da el carácter de señorío. Por eso el sacerdote es el que tiene la capacidad de estar dirigiendo, es el pastor, él es el encargado de la comunidad. Y tenemos aquí la sede. Aquí podrá notar que también tenemos unos escalones. Estos escalones no tienen una significación o un símbolo litúrgico, sino simplemente es para quedar más alto para que la gente lo vea. Porque si estuvieran pues a nivel del presbiterio y el altar en medio, pues ya no se vería al sacerdote. Debe de quedar entonces más alto. ¿Para qué? Para que la gente lo pueda ver. Pueden ser de diferentes materiales, como vemos en este templo, pues todo es de madera, pero pueden ser de mármol, de granito o de piedra, para poder nosotros pues tener una integración con todo lo demás. Son cuestiones ya pues muchas veces de tipo arquitectónico, que pues cada iglesia, todas las que nosotros conocemos, pues pueden ser diferentes. Y finalmente pues tenemos el altar que debe de ser siempre de piedra. Como nosotros podemos ver en este altar, tenemos una piedra generalmente de mármol para significar el sacrificio, pero al mismo tiempo tenemos un mantel que lo convierte no solamente en un lugar de sacrificio, sino que lo convierte en un lugar donde se prepara la cena del Señor. Hoy, después del Concilio Vaticano II, hemos retomado el concepto también de la cena del Señor, cosa que en tiempos un poquito más antiguos solamente se dio énfasis, ¿verdad? Se dio prioridad al tema del sacrificio. Tanto es así que se tenía que celebrar sobre un pequeño cuadrito que ya en la mayoría de los nuevos altares ya no existe y que se llamaba ara, que era un pequeño cuadrito en el que se tenía una reliquia de un santo, porque los primeros cristianos acostumbraban celebrar el sacrificio de la Eucaristía sobre los restos de un mártir que se había también sacrificado. Era esta conexión con el sacrificio, era esta conexión con la sangre, era esta conexión con el testimonio, era esta conexión con la vida que nos conecta directamente con Jesucristo. Hoy en día no todos los altares cuentan con una reliquia o con un elemento que los conecte. Aquí en este templo, gracias a Dios, contamos con una reliquia, pero no es necesario hoy tener este tipo de elementos, pero pues quien los puede tener, de hecho pues en muchos seminarios, basílicas, en fin, todavía se tienen las reliquias de algún santo. Para ahí, sobre este testimonio de amor, de integración a Cristo Jesús, desde ahí celebrar nosotros también el santo sacrificio de la misa, que como decíamos también hoy tiene estas características de participación de un banquete. Jesús nos invita a comer su cuerpo y a beber su sangre. Y estos pues serían estos tres lugares: la palabra, la presidencia y la celebración sacrificial.
Hablábamos también de un lugar que es la credenza, en donde vamos a ver un poco más adelante que aquí precisamente es en donde ponemos todos los vasos sagrados. Ahí vamos a encontrar todo lo necesario para la celebración. Ahorita, como ven, pues está vacío porque solamente estamos ilustrando en este momento los lugares del templo. Y este ese lugar se llama credenza, algunos le dicen credencia, y ahí es en donde vamos a tener todo lo necesario para nuestra celebración. Contamos también con algunas sillas en donde se podrán sentar todos los ministros, de tal forma que todos los que vayamos a celebrar la Eucaristía estemos en este santo lugar para celebrar el santo sacrificio de la misa. Y así tenemos que en un lugar santo se reúne el pueblo de los santos, ¿verdad?, que somos nosotros todos los bautizados, para tener acceso al santo de los santos, que es Jesucristo, que se ofrece en su palabra y en su cuerpo para alimentarnos.

0: Quizás ahorita se preguntarán una de las cosas que pudiéramos tener que nos quedara duda después de ver pues estos lugares. Diré, bueno, ¿y María? Bueno, pues esto realmente no lo prevé el concilio, no nos indica que tenga que tener un lugar dentro del presbiterio. Sin embargo, pues forma parte del misterio de Jesús. No podemos separar a María del misterio de Jesús. Y bueno, pues esta realmente sería ya una devoción personal, ¿verdad? Aquí, pues algunos sacerdotes, algunas comunidades más que sacerdotes, pueden poner, por ejemplo, la imagen de su santo, el santo patrono, o pueden poner, como en este caso, la imagen de la Santísima Virgen María. Yo siempre he querido pues mantenerla cerca del momento de la Eucaristía, porque tiene una fuerte relación María con la Eucaristía y con el misterio de Jesús. Entonces, bueno, pues aquí en este presbiterio tenemos la imagen de María. Esto pues puede estar o no puede estar. Esta es una situación que dependerá mucho de las comunidades y del sacerdote y de cómo se vaya organizando pues la parte arquitectónica, la parte también emotiva de nuestro presbiterio. Aquí nosotros tenemos a la Virgen María, pero puede ser cualquier otra imagen de algún otro santo. Con esto prácticamente terminamos nuestro desarrollo de lo que es el presbiterio, los lugares santos, este lugar en donde venimos a encontrarnos con Dios, que dentro de la celebración eucarística se manifiesta de una forma particular, especial. Dios está en todas partes, sí, pero este es el lugar santo. Ha sido consagrado, ha sido separado y por eso aquí los santos, todos nuestros hermanos, todos los que participan de la celebración eucarística, pues junto con los presbíteros y todos que hemos tomado nuestra vida de santidad desde el bautismo, aquí damos gloria y culto a Dios nuestro Señor a través de la celebración. Ojalá y que todo esto nos ayude a entender un poco mejor qué es el templo y de esta forma pues respetarlo más y que sea realmente un lugar de encuentro con Dios. No simplemente un lugar donde nos reunimos, sino realmente un lugar de encuentro con Dios. Que el Señor te bendiga y nos vemos en nuestra próxima reunión. Gracias. Como hemos visto, cada lugar, cada elemento tienen un profundo significado para nosotros los cristianos. Desde que nosotros llegamos al templo, ya desde el atrio, podemos encontrarnos con signos que nos ayudan a darnos cuenta, a hacernos conscientes de que estamos llegando a un lugar para celebrar al Dios Santo. Ya desde este lugar podemos ir introduciéndonos en el misterio de Dios. Al entrar al templo, las imágenes, el presbiterio, los adornos que tenga el templo, ayudarán a motivarnos y sobre todo a darnos cuenta que nuestra participación se realiza en un lugar santo, en compañía de la iglesia celestial, que está representada por todas estas imágenes y por todos los signos que acompañan la celebración. Y bueno, pues hasta aquí los espacios celebrativos. En nuestro próximo capítulo hablaremos sobre las vestiduras litúrgicas. Acompáñanos. Hasta la próxima.
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4: Oración por la paz. Señor Jesús, tú eres nuestra paz. Mira nuestra patria dañada por la violencia y dispersa por el miedo y la inseguridad. Consuela el dolor de quienes sufren. Da acierto a las decisiones de quienes nos gobiernan. Toca el corazón de quienes olvidan que somos hermanos y provocan sufrimiento y muerte. Dales el don de la conversión. Protege a las familias, a nuestros niños, adolescentes y jóvenes, a nuestros pueblos y comunidades, que como discípulos misioneros tuyos, ciudadanos responsables, sepamos ser promotores de justicia y de paz, para que en ti nuestro pueblo tenga vida digna. Amén. Santa María de Guadalupe, Reina de la Paz, ruega por nosotros.
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11: Hola y bienvenidos al programa informativo en lengua española de Radio Vaticana y Vatican News. Un cordial saludo de la redacción hispanoamericana y de quien les habla, Sebastián Sansón Ferrari, este martes 14 de julio del año 2026, en la 15ª semana del tiempo ordinario. La Iglesia celebra la memoria litúrgica de San Camilo de Lelis, sacerdote fundador de los Ministros de los Enfermos. Hoy destacamos: el Papa León XIV prosigue su periodo de descanso en Castel Gandolfo hasta el lunes 27 de julio. Están suspendidas todas las audiencias generales de los miércoles, así como las audiencias privadas y especiales del pontífice. Borgo Laudato Si, líderes mundiales y expertos en inteligencia artificial debaten sobre el desarme. Del 14 al 16 de julio se celebran 3 días de trabajo en Castel Gandolfo y el Capitolio de Roma, que reúnen a 30 premios Nobel, representantes de 30 naciones, ex jefes de Estado y de Gobierno, 20 destacados expertos en inteligencia artificial y 30 de las universidades e instituciones de investigación más importantes del mundo. Se espera con gran interés la adopción de la Declaración de Roma para una paz desarmada y desarmante. La Iglesia de Asia cuestiona su sinodalidad y los puentes entre los pueblos. Del 20 al 26 de julio, en Yakarta, Indonesia, la Federación de Conferencias Episcopales de Asia congrega más de 120 participantes para definir la misión de la Iglesia en el continente. Entre los momentos clave se incluyen el discurso de apertura presidido por el Cardenal Gracias, enviado especial del Papa León XIV, la reflexión sobre la espiritualidad sinodal dirigida por el Cardenal Tagle y el mensaje del Obispo de Roma. En instantes, el detalle de las noticias. Buena sintonía. El Santo Padre León XIV prosigue su periodo de descanso en Castel Gandolfo, donde se encuentra hasta el próximo lunes 27 de julio. En estas semanas, como informara oportunamente la prefectura de la Casa Pontificia, están suspendidas todas las audiencias generales de los miércoles, que se reanudan el 5 de agosto, así como en las audiencias privadas y especiales del Obispo de Roma. El Papa mantiene, en cambio, la cita semanal del rezo mariano del Ángelus los domingos 19 y 26 de julio al mediodía, hora local en Italia, que dirige desde la Plaza de la Libertad en Castel Gandolfo y es transmitida en directo con comentarios en español a través de Radio Vaticana y Vatican News.
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11: Del 14 al 16 de julio se celebran tres días de trabajo en Castel Gandolfo y el Capitolio de Roma, que reúnen a 30 premios Nobel, representantes de varias naciones, ex jefes de Estado y de Gobierno, 20 destacados expertos en inteligencia artificial y 30 de las universidades e instituciones de investigación más importantes del mundo. Se espera con gran interés la adopción de la Declaración de Roma para una paz desarmada y desarmante. El reporte de Joan Pacheco.
13: Del 14 al 16 de julio de 2026, el Vaticano, en el Borgo Laudato Si de los Jardines Pontificios de Castel Gandolfo, albergará la Asamblea Mundial de Premios Nobel sobre Inteligencia Artificial y Guerra Nuclear, que reunirá más de 200 participantes que destacan en el mundo y representan a las principales instituciones internacionales de investigación en los ámbitos de la paz y la inteligencia artificial. Inspirada en la encíclica del Papa León XIV, Magnifica Humanitas, dedicada a la protección de la persona humana en la era de la inteligencia artificial, la asamblea se celebra en un contexto marcado por los conflictos internacionales, la inestabilidad y el agravamiento de la situación nuclear, y se inscribe en la visión del pontífice de una paz desarmada y desarmante. Los trabajos culminarán con la redacción de la Declaración de Roma por una paz desarmada y desarmante, en la era de la inteligencia artificial, las armas nucleares y autónomas, los nuevos protocolos digitales y los modelos emergentes de desarrollo digital. El evento concluirá el 16 de julio con una sesión solemne en el Capitolio de Roma, en la Sala Julio Cesare.

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1: La Conferencia Boliviana del Clero Diocesano concluyó su 39ª Asamblea Ordinaria con un firme llamado a la unidad, la solidaridad y la reconciliación. Bolivia vive un contexto nacional marcado por la polarización, la pérdida de empleos y el aumento de la precariedad que afecta a numerosas familias. Del 7 al 10 de julio, sacerdotes de todo el país se reunieron en Tarija bajo el lema «Llevamos ese tesoro en vasijas de barro», inspirados en la carta apostólica del Papa León XIV dirigida a los sacerdotes. En el mensaje final de la asamblea, los participantes expresaron su preocupación por el crecimiento de la desconfianza, las divisiones y el regionalismo. Los prelados hicieron un llamado a fortalecer la cultura del encuentro y a practicar la solidaridad concreta con quienes viven en situación de mayor vulnerabilidad y optar por la no violencia como camino para superar las diferencias. Además, recordaron que la dignidad de toda persona humana debe estar siempre por encima de cualquier conflicto social, económico, político, porque la vida es un don sagrado de Dios. La asamblea invitó a los bolivianos a hacer realidad el lema nacional, la unión es la fuerza, transformándolo en un compromiso cotidiano de fraternidad. Finalmente, la Conferencia Boliviana del Clero Diocesano agradeció el acompañamiento de los obispos del país y destacó la importancia de seguir promoviendo espacios de diálogo y reconciliación para contribuir a la construcción de la paz. Desde Tarija, la Iglesia Boliviana renueva así un compromiso de ser signo de la esperanza y de acompañar al pueblo que busca caminos de unidad en medio de los desafíos que vive la nación.
2: El llamado a la conversión sinodal y la misión de ser puentes y constructores de puentes en Asia. Este es el tema inspirado en el Evangelio de Juan. Veréis cosas mayores que estas, elegido por la Federación de Conferencias Episcopales de Asia, FABC por sus siglas en inglés, para la 12ª Asamblea Plenaria que se celebrará en Yakarta, capital de Indonesia, del 20 al 26 de julio. Se espera la asistencia de más de 120 participantes, entre ellos obispos de toda Asia, representantes de conferencias episcopales, teólogos y expertos pastorales para discernir la futura misión de la Iglesia en el continente. El evento se inaugurará oficialmente con una misa el 21 de julio, presidida por el cardenal Oswald Gracias, arzobispo emérito de Bombay, enviado especial del Santo Padre León XIV. El día siguiente estará dedicado a la oración y a la reflexión sobre la espiritualidad sinodal, la construcción de puentes y la conversión pastoral para los líderes de la Iglesia en Asia, a cargo del cardenal Luis Antonio Tagle, proprefecto del Dicasterio para la Evangelización. A continuación, se celebrarán debates sobre la evolución de las realidades sociales y geopolíticas del continente, con un amplio espacio dedicado al testimonio sinodal de la Iglesia en un mundo cambiante, el contexto asiático en constante evolución y las formas concretas de fortalecer su papel como puente entre culturas. Los participantes también se reunirán en mesas redondas, debates regionales y sesiones en profundidad sobre el liderazgo sinodal, las prácticas pastorales y la colaboración entre las iglesias locales. El mensaje del Papa León XIV está previsto para el 25 de julio. La semana concluirá con una celebración eucarística en la Catedral de Nuestra Señora de la Asunción en Yakarta y una visita a la cercana mezquita Istiqlal a través del túnel de la amistad, símbolo del compromiso de Indonesia con la armonía y el diálogo interreligioso. Es mucho más que un evento eclesial, enfatiza el padre John Michen, secretario ejecutivo de la Oficina de Comunicación Social de la FEABC. Es un momento en el que las iglesias de Asia pueden escucharse mutuamente, discernir juntas y renovar su compromiso misionero. A través del Ministerio de Comunicaciones, la esperanza es acompañar este camino de fe y compartir sus frutos con los católicos de toda Asia y más allá, promoviendo una mayor comunión, participación y misión, agregó el sacerdote, quien también es director de programación de Radio Veritas Asia. La emisora fue fundada en 1969 como un medio de comunicación católico continental para servir a los países asiáticos en sus respectivos idiomas locales, lo que le valió el nombre de Voz del Cristianismo Asiático. Hoy, la Radio Veritas Asia llega a las audiencias a través de sus sitios web en 21 idiomas y diversas plataformas de redes sociales. En esta ocasión asegurará la cobertura de la Asamblea Plenaria en colaboración con los equipos de comunicación de la Arquidiócesis de Yakarta y la Conferencia Episcopal de Indonesia. Espero que la Asamblea elabore una hoja de ruta pastoral unificada y práctica para Asia que vaya más allá de las declaraciones y se traduzca en iniciativas de base, declara el obispo Samson Shukardeen de Hyderabad, presidente de la Conferencia Episcopal Católica de Pakistán. En particular, espero ver redes de apoyo más sólidas entre las conferencias episcopales, programas regionales reforzados para el desarrollo de la juventud y el liderazgo, y una voz católica asiática fuerte, clara y colectiva que defienda los derechos humanos y la libertad religiosa a nivel mundial, concluyó. La Iglesia de Almería en España se ha movilizado desde las primeras horas del incendio que afecta a las localidades de Bedar y Los Gallardos a partir del jueves 9 de julio para acompañar a las personas damnificadas y colaborar en la atención de las necesidades más apremiantes. Así lo explica el obispo de Almería, Monseñor Antonio Gómez Cantero, durante una entrevista concedida a Radio Vaticana, Vatican News. El prelado describe los primeros momentos de la emergencia como una situación especialmente compleja debido a la rápida propagación del fuego y a las características del terreno. Según indicó, las llamas avanzaban rápidamente por zonas de barrancos y áreas de difícil acceso, donde muchas viviendas se encontraban aisladas y comunicadas únicamente por caminos estrechos. Escuchemos al prelado.
3: Pues mira, la vida comunitaria es esencial, además es el ADN de nuestra vida cristiana. Es decir, nuestra fe es comunitaria porque creemos en un Dios trinitario y en un Dios que sus relaciones son relaciones de amor, nada más que de amor. Entonces, no se puede seguir en el individualismo, no se puede seguir en la queja constante, no se puede ahora buscar quién ha sido el culpable o quién no ha sido el culpable o por qué ese poste de la luz estaba como estaba. Ahora todos son culpabilidades y no es el momento de las culpabilidades. Es el momento de ser todos responsables con la gente que está sufriendo. Es el momento de ser una iglesia samaritana con el que está al borde del camino. Y algunos que no han perdido las casas, los de los pueblos de Bedar y Gallardos, no han perdido ninguna casa. Eran todos cortijos que estaban fuera o casas fuera. Pero algunos de estos nos tenemos que volver a replantear la fe, que no es una fe individualista para mí mismo, que la fe es con el hermano, con el que sufre. Y en este caso por eso digo que estas iglesias, que ya son samaritanas porque lo han demostrado, tendrán que seguir siendo samaritanas. Como hacía el buen samaritano, pues mirar, acoger, curar, sanar y proteger. Y además, si falta algo más, aquí estaré yo para darlo, que es lo que dice el buen samaritano de San Lucas, de la parábola de Cristo en San Lucas. Y nada más, tenemos que seguir adelante, porque el Señor está con nosotros y nos apremia, como dice San Pablo, el Señor nos apremia, nos apremia en la caridad, en el amor.
2: Estamos en una temporada de verano donde estos fenómenos son recurrentes, los incendios, ¿verdad? Usted hablaba de la responsabilidad. ¿Qué mensaje le gustaría dirigir a la comunidad cristiana en general para comprometerse más con el cuidado de la creación?
3: Bueno, primero ser responsables allá cuando utilicemos la creación. Uno no puede tirar una colilla en la carretera, no puede hacer un fuego para hacer una carne a la brasa en no sé dónde. Y en esto a veces toda la sociedad, siempre hay gente que es irresponsable. Entonces tenemos que cuidar más en la responsabilidad. Y por la naturaleza hay que cuidarla. Es decir, si hay tantos fuegos en España, en Portugal fue gravísimo hace unos años, ardió casi toda Portugal, en Estados Unidos, en estos fuegos famosos que hemos conocido por la prensa, pero sigue habiendo fuegos. Hoy en España hay varios fuegos también, ¿no?
4: Hoy es martes 14 de julio.

Serénate para disponerte a orar. Respira con atención y más profundamente, sintiendo que en el movimiento de tu respiración está contenido el sentido de nuestra vida. Al tomar el aire, recibimos todo lo que somos. Al soltarlo, lo entregamos, nos vaciamos, para empezar de nuevo. Deja que tu respiración se sienta habitada por una respiración mayor, por esa presencia que acompaña silenciosamente tu vida y la guarda. Quédate ahí unos momentos.

0: La lectura de hoy es del Evangelio de Mateo.
1: Jesús se puso a recriminar a las ciudades donde había hecho la mayor parte de sus milagros, porque no se habían convertido. ¡Ay de ti, Corozaín! ¡Ay de ti, Bethsaida! Si en Tiro y en Sidón se hubieran hecho los milagros que en vosotras, hace tiempo que se habrían convertido, cubiertas de sayal y ceniza. Pues os digo que el día del juicio le será más llevadero a Tiro y a Sidón que a vosotras. Y tú, Cafarnaún, ¿piensas escalar el cielo? Bajarás al abismo. Porque si en Sodoma se hubieran hecho los milagros que en ti, habría durado hasta hoy. Pues os digo que el día del juicio le será más llevadero a Sodoma que a ti.

Las palabras de Jesús hoy son fuertes y quizás muestran tristeza, enfado o algo de reproche. Pero detrás de esa recriminación hay amor por la gente de Corozaín, de Betsaida, de Cafarnaúm, y a la vez un gran dolor porque no quieren recibir aquello que se les ofrece gratuitamente. Se niegan a abrirse al don de Dios en sus mediaciones. Es más, lo rechazan.

también yo puedo ser, en ocasiones, como esos habitantes que viven ajenos a tanto bien recibido. Si fuera consciente de los muchos milagros que has hecho en mí, Señor. Si fuera consciente del milagro que es creer, de la bendición que es el techo sobre mi cabeza, el pan en mi mesa, el amor de mis gentes, el tener tu evangelio como guía. Hace ya tiempo que me habría convertido.

dejo que el Evangelio toque esas zonas más endurecidas en mí, más cerradas a los otros, más bloqueadas. Todo aquello en lo que necesito ganar en libertad y apertura. Comprendo que en las palabras de Jesús puede haber algo de reproche, de llamada y de aviso, pero también hay mucho de amor. Dios quiere que yo viva en plenitud, y a veces se exaspera porque sigo viviendo en la cerrazón y la estrechez de miras.

0: Ponte ahora en el lugar de Jesús. Pídele poder entrar en sus sentimientos, en su dolor que se vuelve firmeza y confrontación cuando no somos capaces de abrirnos al don de Dios, a su palabra, a lo que nos está ofreciendo cada día. ¿Qué harías tú si ves a un amigo o a alguien a quien quieres mucho que está arruinando su vida, que la está desperdiciando? ¿No tienes deseo de sacudirlo para que salga de su ceguera y pueda comenzar de nuevo? Vuelve a escuchar el Evangelio con ese deseo.
1: Jesús se puso a recriminar a las ciudades donde había hecho la mayor parte de sus milagros, porque no se habían convertido. ¡Ay de ti, Corozaín! ¡Ay de ti, Bethsaida! Si en Tiro y en Sidón se hubieran hecho los milagros que en vosotras, hace tiempo que se habrían convertido, cubiertas de sayal y ceniza. Pues os digo que el día del juicio le será más llevadero a Tiro y a Sidón que a vosotras. Y tú, Cafarnaún, ¿piensas escalar el cielo? Bajarás al abismo. Porque si en Sodoma se hubieran hecho los milagros que en ti, habría durado hasta hoy. Pues os digo que el día del juicio le será más llevadero a Sodoma que a ti.

Señor Jesús, a veces tus palabras son fuertes y no queremos escucharlas. No dejes de darme toques, de sacudirme cuando haga falta, de golpear con tus palabras la piedra del corazón para que se rompa y se abra. Toma mi pobreza y revísteme de tu paz. De ti me recibo, a ti me entrego.

0: Tomad, Señor, y recibid toda mi libertad, mi memoria, mi entendimiento y toda mi voluntad, todo mi haber y mi poseer. Vos me lo disteis, a vos, Señor, lo torno. Todo es vuestro, disponed a toda vuestra voluntad. Dadme vuestro amor y gracia, que ésta me basta.
1: Hasta aquí, amables oyentes, el programa informativo en lengua española de Radio Vaticana y Vatican News este martes 14 de julio de 2026. Gracias por su amable y fiel sintonía. Que tengan un feliz martes. Alabado sea Jesucristo. Laudetur Jesus Christus.
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3: Oración por la paz. Señor Jesús, tú eres nuestra paz. Mira nuestra patria dañada por la violencia y dispersa por el

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1: Las grandes tragedias, como las guerras, por ejemplo, la matanza masiva de personas, los que conocemos como genocidio, o desastres naturales, ¿no? Terremotos, tsunamis, etcétera, que matan a mucha gente, especialmente gente completamente inocente. Pienso, por ejemplo, el año pasado, el 2025, hubo una inundación en el río Guadalupe, en Texas, y la inundación mató fundamentalmente niñitas menores que estaban en unos campos de verano cristianos. Niñitas cristianas, inocentes, que estaban en una actividad propiamente cristiana. ¿Por qué mueren? ¿Por qué sucede el mal? Y esa es definitivamente una pregunta fundamental. El porqué del dolor. Y es completamente comprensible porque muchas personas son capaces de entender qué causa el dolor cuando no son acontecimientos masivos como los que he mencionado, personales. ¿Por qué un criminal mata a una persona inocente? ¿Por qué sucede un accidente donde muere una persona buena? Mueren niñitos completamente inocentes que tienen toda la vida por delante. La gran pregunta es ¿por qué? ¿Por qué? ¿Por qué? Y cuando nos preguntamos en primera persona, o sea, ¿por qué esta persona me ha hecho esto a mí? Nosotros en el fondo estamos deseando escuchar una respuesta razonable, una respuesta que justifique, una respuesta que satisfaga nuestra curiosidad y nuestra interrogante y que nos deje

0: paz. Uso más de una vez este ejemplo. Una persona que nosotros queremos y que nos quiere, en la cual confiamos, de pronto nos da un puñete terrible en la cara que nos hace sangrar y doler, totalmente inesperado, totalmente injustificado. Y nosotros lo primero que preguntamos es ¿por qué? Y quisiéramos una respuesta razonable. Y que esta persona dijera, mira, te pido perdón, no te he contado, pero sufro de una deficiencia neurológica que hace que mis extremidades se disparen fuera de control. Y en consecuencia, yo nunca tuve control de esta acción. Me da vergüenza admitirla. Y por eso terminé con un puño en tu cara, por una razón completamente fuera de control. Entonces, nunca hubo mala intención. Hubo una razón de algo que es una enfermedad y que es un mal. Y que te pido que comprendas. Qué fácil sería para nosotros comprender, a pesar del dolor y todo, diríamos, pobrecita, cambiaría completamente la perspectiva. De nosotros decir, ¿por qué me ha hecho esto a mí? Cambiaríamos a decir, pobrecita esta persona que tiene esta total deficiencia, que obviamente no ha podido compartir y que ahora comparte, confía en mí para decírmelo. Sería fácil perdonar. ¿Pero qué pasará si esta persona nos dijera lo siguiente? En realidad no lo sé. No sé por qué te metí un puñete. Me apena mucho, pero algo perverso, algo malo funcionó en mí y lo único que quería era verte sufrir. Y esa es la razón por la que hice. Y me arrepiento, pero no tengo ninguna explicación. No sé por qué, del fondo de mi alma, a pesar de tú ser mi amigo, especialmente porque tú eres mi amigo o mi amiga, este impulso interno me llevó a ver cómo sufre un amigo o una amiga mía. No tengo otra explicación. Y en consecuencia, el por qué no es una explicación razonable, no es una explicación aceptable. Es todo lo contrario. Entonces, esto nos lleva a el gran misterio del mal. ¿Y por qué comparto esto? Porque hace poco el obispo Eric Barden, y les recuerdo quién era ese Eric Barden porque lo he mencionado antes, él es un converso del luteranismo, primero de una vida pagana personal después del luteranismo, en Noruega, donde el luteranismo es la religión oficial, y el catolicismo es una pequeña minoría. Él estaba estudiando en Inglaterra y pasó por este proceso de conversión. Y Eric Barden decidió no solamente convertirse al catolicismo, sino convertirse en un monje trapense, es decir, los benedictinos reformados. Y el Papa Francisco en el 2020 lo hizo inesperadamente, siendo el superior de los trapistas de la región, lo detectó, digamos, como un alma especial, y lo hizo obispo de Trondheim, ¿no?, en Noruega, que es básicamente la diócesis más importante de Noruega. Y él nació en 1974, es decir, tiene 51 años, y además de ser un obispo bastante celoso, es un escritor muy ávido y tiene un blog que he recomendado en anteriores ocasiones, que se llama Coram Fratibus. Y la mayoría de sus posts en este blog, él regularmente todos los lunes pone varios artículos muy interesantes. La mayoría de ellos son en inglés, pero algunos son en español. Él está familiarizado con el español y ama la espiritualidad y la filosofía católica, especialmente de España, ¿no? Y recientemente él escribió un libro que en español se llama Heridas que sanan, ¿no?, que fue publicada por la editorial española Encuentro y que ustedes pueden encontrar disponible para la venta. Y Heridas que sanan, especialmente, disculpen la redundancia, pero especialmente bueno, si quieren, porque Barthes muestra cómo unir el dolor del cristiano al de Cristo, de tal manera que lo ilógico que es el mal y el sufrimiento cobran sentido solamente por la opción de Jesucristo de morir una muerte horripilante, sin ninguna razón, siendo Él el Hijo de Dios, siendo Él la segunda persona de la Santísima Trinidad, siendo Él la persona de Dios que era absolutamente inocente, libre incluso del pecado original. Es decir, si había alguien que ameritaba ser reconocido, consolado, adorado, admirado, y resulta muriendo la muerte más indigna, más injusta que hay, es precisamente para hacernos entender que el misterio del dolor es en el fondo un mal tremendo que es consecuencia del pecado. Y en consecuencia no es un mal cualquiera, no es un mal en, digamos, en una programación de computadora, un error. No es un mal en una persona que se equivoca o que no tiene suficiente experiencia y toma una decisión equivocada como la de un médico que debió haber hecho esto y terminó haciendo lo otro con una consecuencia negativa. No, es un mal que, como dice San Juan Pablo II, hunde sus raíces en un misterio que va más allá del hombre. Y escuchen, hermanos, con atención, un misterio, misterio, es decir, nunca nuestra mente sola, sin la gracia, va a ser capaz de entender. Y un misterio que va más allá del hombre, es decir, se enraíza en el mal del demonio que escapa al hombre. Y en consecuencia, nunca va a tener una explicación lógica. Y aquí, hermanos, les comparto una reflexión que me hizo Monseñor José Gómez, el actual arzobispo de Los Ángeles, y tengo el honor de considerarlo uno de mis buenos amigos. Él comenzó de obispo como auxiliar en Denver, donde yo vivo, y fue ahí donde trabé una gran amistad con él. Fabuloso hombre. Y una vez donde yo tuve que explicarle cómo una persona que él conocía y que yo conocía, que era amiga de ambos, un sacerdote, había incurrido en un pecado que lo descalificaba, un pecado grave y escandaloso que lo descalificaba para seguir siendo sacerdote, y cómo me pesaba profundamente informarlo de esta realidad. No solo no se escandalizó, sino que me consoló. Era un sacerdote que estaba bajo su responsabilidad, y en consecuencia, el dolido, el herido debía ser él, pero él me consoló a mí con esta explicación que me parece fundamental, ¿no? Alejandro me dijo, es el misterio del mal. El misterio del mal es precisamente un misterio, porque es controlado y es promovido por el demonio, que es un espíritu que es superior a nosotros. En consecuencia, su lógica nunca la vamos a entender. Pero no te olvides que también los católicos en la Iglesia hablamos del misterio de la gracia. El misterio de la gracia. La gracia también es misteriosa y además es superior al pecado por Jesucristo. Y si nosotros no aceptamos el misterio del mal, es decir, que hay características y hay raíces del mal que nunca van a poder ser explicadas lógicamente, si no entendemos y aceptamos eso, jamás vamos a ser capaces de aceptar el misterio de la gracia. La gracia es misteriosa, pero no solamente es superior, no solamente es misteriosa, sino que es totalmente superior al misterio del mal. Y esa es la razón de nuestra esperanza, incluso frente a los dolores más misteriosos y profundos. Que tengas un buen día.
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